0: Medio Oriente arrancó entre Irán e Israel. Estados Unidos luego llegó y bueno, y vamos a hacer esto y vamos a hacer aquello y vamos a hacer lo otro, pero, o sea, la raíz del conflicto está en otro lado. Sin embargo, una información que está circulando hace una hora es que Estados Unidos lanzó ataques contra Irán porque se produjo el derribo de un helicóptero Apache. Las agencias internacionales están dando cuenta en estos momentos que Estados Unidos confirmó que llevó a cabo ataques contra objetivos iraníes en respuesta al derribo de un helicóptero Apache del ejército estadounidense sobre el estrecho de Hormuz. En un comunicado, el Comando Central de Estados Unidos, CENTCOM, informó que las operaciones fueron ordenadas por el presidente Donald Trump y calificó la acción como una respuesta defensiva a lo que describió como una agresión iraní. Por orden del presidente Donald Trump, lanzamos ataques de autodefensa contra Irán en respuesta al derribo ocurrido ayer de un helicóptero Apache del ejército de los Estados Unidos, señaló el organismo militar. CENTCOM agregó que la operación constituye una respuesta proporcional a una agresión iraní injustificada. Bueno, los iraníes y los estadounidenses hablando de agresiones injustificadas, luego que se han tirado bombas a diestra y siniestra, me parece que no tiene mucho sentido.
1: En síntesis, parecen dos hermanos que se están pegando hace rato y van a la mamá y le dicen, porque él me pegó y tú qué le hiciste, no sé, él me pegó y así sigue.
0: Bueno, y hablando de cómo sigue esto, y hay algunos coletazos que lo hablábamos recién con John, ¿no? Una de las cosas que pasa en este tipo de situaciones es... me refiero cuando hablo de este tipo de situaciones, esta situación de inestabilidad a nivel internacional, son las repercusiones en nuestro país. No estamos diciendo nada nuevo sobre la evolución en el precio de los combustibles, no estamos diciendo nada nuevo de la incidencia en el gasoil, que es el que está conectado con todo el sector productivo, y ni que tal vez con el precio de los alimentos, ¿no? Porque, o sea, cuando hay un ajuste, por ejemplo, en el gasoil, no solamente que las manzanas que hoy estaban a 10 pesos el kilo, la cosecha más nueva, hubo que hacerla con otro precio de gasoil, que le salió el productor, que la subió él, luego está la intermediación para traer las manzanas hacia Maldonado, por decir algo, o sea que vuelve a subir, porque hay alguien que la transporta. Entonces todo lo que estamos diciendo con esto es que hay un encarecimiento en el nivel de precios que no... está directamente relacionado con la situación internacional y con el hecho que mientras el estrecho de Hormuz ha estado cerrado, ya sea por los iraníes primero y por los Estados Unidos después, comenzaron a bajar las reservas de crudo de los países, porque muchos de los países tuvieron que recurrir al stock de petróleo que tenían almacenado. Y hay información a nivel internacional, sobre todo, por ejemplo, en YouTube y en redes, que hablan de que todavía no terminó de bajar la carestía de los productos, porque no es solamente ya que los productos puedan no estar, sino lo que cuesta traerlos como consecuencia de todos los ajustes derivados de la evolución precio del combustible.
1: Es que miren la noticia que acaba de dar antes de esta. Se siguen dando de bombazos por ahí. Se siguen tirando una bomba por acá, cae un helicóptero por allá. Hasta que eso no se quede tranquilo, esto va a seguir subiendo.
0: Sí, sí, y estamos hablando de una situación en torno al estrecho de Hormuz, que es el estrecho, digamos, donde están centradas las agresiones militares mutuas en este momento y donde están varios de los países exportadores de petróleo del mundo, ¿no? O sea, Irán es exportador de petróleo, de uno de los mayores, pero también está Emiratos Árabes Unidos, está Qatar, está Omán, en ese golfo, digamos que cuya entrada es el estrecho de Hormuz. Pero del otro lado está el estrecho de Bab el Mandeb, frente a Djibouti y a Yemen. Ahí están los hutíes, que son otro de los grupos que se encarga de financiar Irán para que le haga mandados y ataquen a gente que, bueno, que a ellos no les interesa que esté tranquila. Esos también han anunciado que están dispuestos a bloquear el otro estrecho, digamos el estrecho que está al oeste de Hormuz. Y bueno, por el estrecho de Hormuz creo que pasaba cerca del 20% del petróleo mundial y por el de Bab el Mandeb creo que pasa un 9, un 10. Entonces, si cada vez el transporte va a tener que dar rodeos más grandes para hacer su traslado de mercancías, tenemos que concluir que alguien lo va a pagar. ¿Y usted sabe quién lo termina pagando?
1: Y nosotros.
0: El consumidor.
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0: 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O sea, la necesidad y la importancia de tener un asesoramiento cuando vamos a comprar es clave y determinante. 21 a 11 minutos, y hay un tema que vamos a estar tratando que no es nuevo, pero que

queda mucho mejor el jingle de la radio que nosotros digamos 107.1 FM Gente, así que por eso lo compartimos con regularidad. No vamos a hablar nada nuevo si decimos que el tema de la situación de calle, personas en situación de calle, es excluyente desde hace un tiempo en Maldonado. Estamos en conocimiento de que hay informes del Ministerio de Desarrollo Social que señalan que realmente Maldonado tiene una realidad diferenciada, no que sea tan excluyente, pero sí diferenciada con otros lugares, y no sé si con el propio Montevideo, en cuanto al perfil de las personas en situación de calle. O sea, estos compatriotas que están viviendo de esta manera, no todos están en la calle por la misma situación, no todos están por las mismas razones, y como decía alguien, dividan el tema. Este era alguien que aconsejaba a personas que tenían que hacer una exposición, que para sacarle el mejor jugo a esa exposición, que se acostumbraran a dividir el tema que iban a abordar. Y que tiene que ver con las personas en situación de calle, que no todas las personas en situación de calle están allí por la misma causa y enfrentan los mismos desafíos o tienen los mismos problemas. Esto ha sido reconocido por el propio Ministerio de Desarrollo Social. Para ponerlo más claro, hay personas que están allí porque, bueno, rompieron sus vínculos familiares y decidieron a vivir en la calle, pero no tienen problema de consumo. Hay problemas que están en situación de calle que están allí por problemas de consumo. Hay otros que están en situación de calle porque realmente están padeciendo circunstancias, llamémosle, de índole mental, que no han sido atendidos en su tiempo. En fin, no todas las personas en situación de calle tienen el mismo grado de, entre comillas, peligrosidad. Hay personas que están en situación de calle que ya han tenido ingresos a establecimientos de contención, llamémosle dependencias de INAU, o que han pagado sus penas como consecuencia de haber cometido ilícitos. Es decir, el universo de personas en situación de calle es muy amplio, y esto ha sido reconocido planteado como forma de que, bueno, necesitamos contar con recursos de asistencia, recursos de transporte, en fin. Evidentemente es algo que, por más que el Ministerio de Desarrollo Social aparezca como el órgano rector o el ministerio creado específicamente para abordar los temas sociales, es evidente que por sí solo no lo puede resolver. Entonces, hay un reconocimiento ya de que Maldonado necesita un abordaje singular, pero no porque sea Maldonado, sino porque el perfil de gente que llega y que está en esa situación, como les decíamos, es diverso. Y bueno, y una de las cosas que realmente Maldonado tiene hoy por hoy, que no sé cuántos departamentos la tendrán, son entidades comunitarias que permiten un abordaje de algunas de esas situaciones que llevan a las personas a vivir en la calle. Y nos estamos refiriendo puntualmente a los hogares Veraca. Maldonado tiene en estos momentos 8 hogares Veraca, Maldonado departamento, no la capital departamental. En el departamento hay 8, en los departamentos vecinos hay otros 6 hogares más, hogares de hombres y de mujeres, que dan un grado de respuesta, porque si la situación es problemática hoy, sin esos hogares, ¿cuán problemático sería? Estamos hablando de el funcionamiento de este tipo de respuestas comunitarias que dan una alternativa que siempre es voluntaria. Lo hemos dicho en más de una oportunidad, la persona voluntariamente decide ir a tener ese tipo de asistencia, a tener ese tipo de contención. Esto se hace por medio de una entrevista, se habla con la persona y, bueno, finalmente luego la persona decide si quiere permanecer o no, y una vez que decide permanecer también decide si quiere seguir allí o no. Pero es una forma de respuesta comunitaria, práctica, que tiene el departamento de Maldonado con 8 hogares de estas características. Hay un teléfono que es con el cual se pueden hacer las coordinaciones, si hay una persona que es un familiar, si hay una persona que es conocida, si se tiene diálogo con esta persona.

0: Persona y bueno, se le plantea la posibilidad de recibir este tipo de ayuda, que es por medio de una comunidad, es decir, hay otras personas que van a interactuar con ella. No es solamente un tratamiento, no es solamente el techo, no es solamente darle comida, sino que hay otros individuos que van a interactuar con ellos. Si la persona realmente está de acuerdo en hacerlo, el 097-730-195 es un teléfono al cual se puede recurrir. 097-730-195, allí reiteramos, de forma voluntaria, hombre o mujer, puede dirigirse, concerta la entrevista, si está de acuerdo, pasa a integrar uno de estos 8 hogares en el departamento de Maldonado. Y una de las cosas que es importante es que hay hogares de varones, hay hogares de mujeres y de mujeres con niños, con menores, que este es otro de los temas que también está planteado. Así que tenemos un problema, se necesitan indudablemente más recursos, tanto del gobierno nacional como del gobierno departamental, y hay puertas que están abiertas que pueden ser utilizadas, que reiteramos son los hogares Veraca. 8 en el departamento de Maldonado, hay 6 más entre Rocha y 33, y por el 097-730-195 se puede entonces concertar una entrevista para el ingreso voluntario.
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0: 21 minutos han pasado de la hora 19. No sé, John, si en el monitoreo la Junta Departamental debe haber comenzado la sesión. ¿No la empezó todavía? O sea que no es 20:30 con 30. Porque si son 21:19, 20:30 con 30 son las 21 más 19.
1: Digamos que han tenido un poquito de consideración.
0: ¿Un poquito de consideración con qué?
1: Con el tiempo.
0: Ah, con la elasticidad del tiempo.
1: Claro, ese. Digamos que son un poquito como Inumeta a veces, que te dicen, puede que haya 5 kilómetros por hora de viento como 35.
0: Variables entre 20 y 40.
1: Claro, y esto también tiene variables.
0: Sí, bueno, entonces la verdad que el tema está por dilucidarse. Entonces, más o menos proyectábamos que no íbamos a poder tomar la exposición de la edil Carolina Batista sobre el tema de la familia, porque bueno, realmente los votos, perdón, los votos, porque estoy leyendo otra cosa, los tiempos en la Junta Departamental se han extendido. Le hablaba de los votos porque hay otra información del panorama internacional que tiene que ver con las elecciones en Perú, segunda vuelta, entre Roberto Sánchez y Keiko Fujimori.
1: Diría Fabián, está creciendo el sanchismo a nivel internacional.
0: Sí, está creciendo a nivel internacional. Hay que ver si está creciendo a nivel departamental.
1: Bueno, ya intentó detentar a Tola.
0: Bueno, sí, ahora, de cualquier manera, yo creo que el sanchismo ha crecido fuerte en FM Gente, ¿no?
1: Yo voy a ser el primer senador.
0: No, digo que el sanchismo ha crecido porque está Fabián Sánchez y está Sergio Sánchez.
1: Oh, pero eso hace años.
0: Bueno, por eso digo que ha crecido.
1: Tiene como 20 años, Domingo de Maldonado, y Fabián creo que nació y a los 3 días estaba por acá.
0: Por eso digo, el sanchismo realmente ha crecido. Pero en el caso de las elecciones de Perú, Roberto Sánchez, según la información disponible a esta altura, estaba a 20.000 votos sobre Keiko Fujimori. Así que 20.000 votos con 96% del escrutinio en Perú. Han existido allí algunas situaciones conectadas con problemas para que en determinadas zonas y en determinados circuitos el electorado peruano se pudiera expresar. Vamos a ver qué es lo que termina sucediendo, porque en estos procesos eleccionarios siempre hay observadores de organismos internacionales. No hemos visto hasta ahora títulos de que nadie salga a decir que la situación está rara, pero aparentemente Sánchez se está imponiendo con 20.000 votos, con 96% de circuitos escrutados en las elecciones de Perú. Así que a esta hora, que son las 21:22 de este martes 9 de junio, se encaminaría a ser el presidente de los peruanos. Vamos a ver qué es lo que sucede, porque 20.000 votos de diferencia con 4% de circuitos que faltan escrutar, no sé, tendría que ser algo muy único para que en esos 4% de circuitos no escrutados empatara y o eventualmente superara los 20.000 votos que tiene de diferencia Sánchez sobre Fujimori.
1: Y una cosita que tú, no sé si te diste cuenta ahí, Abel, en la noticia que estás diciendo, Fujimori, de descendientes japoneses, ¿no?
0: Sí, claro, el padre de ella, ¿cómo se llamaba? Fujimori, ahí se me fue.
1: Sí, pero yo me acuerdo de haberla visto la cara, y eso sí te marca un poquito lo que es Sudamérica hoy, ¿no? Un crisol de razas, de descendencia, una emigración por todos lados.
0: Sí, no sé si era Alberto Fujimori, no sé por qué me sale Alberto, porque lo estoy diciendo, o sea, sin consultar absolutamente nada, el presidente de Perú. Básicamente Sánchez representaría, digamos, la continuidad de un gobierno de izquierda en Perú, y Fujimori representaría, porque esto de la izquierda y la derecha, luego resulta que los de la izquierda sí, no son tan de izquierda, y los de la derecha tienen algunos riesgos de izquierda, rasgos de izquierda.
1: Y viste cómo es la cosa, ¿no?
0: Esto es dinámico y cambiante.
1: Claro, claro.
0: Que la otra vez me confirmaron cómo se produjo la que fue un hecho verídico, me dijeron que pasó en la Junta Departamental de Maldonado cuando dijeron, esto es dinámico y cambiante porque un edil de un partido estaba votando una iniciativa que era del otro. O sea que es dinámico y cambiante, ni la izquierda es tan izquierda a veces, ni la derecha es tan derecha.
1: Pero eso está bueno también, porque eso habla un poquito de la honestidad de ese edil. Porque dice, bueno, si esto está bueno, por más que sea del otro partido, yo lo voto. Y bueno.
0: Sí, es un convencimiento intelectual, está correcto. Si es intelectual.
1: Claro.
0: Pero bueno, no vamos a entrar en especulaciones. 21:24 creo que es un momento importante como para despedirnos, John, ¿no?
1: Sí, ha sido un placer, Abel. haber pasado esta tarde y noche con vos.
0: Bueno, le agradezco.
1: Los estudios de FM Gente.
0: Sí.
1: Y gracias a la gente por escucharnos del otro lado.
0: Sí, sí, y realmente que la pasamos con vos, porque esto es una radio. Hasta mañana.
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Yo quiero escuchar a todo este Movistar Arena diciendo con todo el sentimiento: que nadie sepa. Sí, señores. ¿Lo cerramos?

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2: Bueno, seguimos con la mejor música tropical, Tropimanía Radio, FM Gente. Bueno, 22 horas, 29 minutos.

Bueno, y prepárate, ¿sabes por qué? Porque este viernes en La Chacra llegan en vivo la penúltima. Este viernes en La Chacra, imperdible, mis amigos, imperdible.

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Vuelve la banda Sensación de la Actualidad, la penúltima.

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En San Carlos también tenemos las entradas anticipadas para lo que va a ser esta gran noche de viernes en la Chacra.

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3: Bueno, seguimos compartiendo en la segunda edición de la semana. Bueno, atención toda zona oeste del departamento de Maldonado. Viernes 19, llega por primera vez allí a Rausa esta agrupación.

Bueno, les comento que este es uno de los adelantos de Santa Marta. El tema se llama Vestido Rojo. 22 horas, 41 minutos, en la Radio Líder, FM Gente. Somos lo que la gente quiere, ¿eh?

Bueno, por supuesto que van a estar sonando todo lo clásico de Santa Marta y también presentándoles los nuevos temas de esta agrupación argentina que vuelve nuevamente a Uruguay y por primera vez el viernes 19 de este mes se presenta allí en Gregorio Aznárez. En el

teléfono y atención, Maldonado. ¿Por qué? Porque este viernes, allí a la Chacra, en la ruta 39, en el kilómetro 8, llega nuevamente la banda sensación de la actualidad. Me estoy refiriendo a los chicos del departamento de Flores, la penúltima.

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Bueno, seguimos compartiendo en esta noche de martes. Y bueno, nuestros oyentes son los que mandan. Robertito querido, ¿qué te parece este tema? Monina y Ramón, la voz del Chino Fuente.

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Bueno, minuto de plena. Leí, siempre el firme, aunque a veces no te salude. Mi amigo Nando de Piriápolis. Un abrazo grande, yo sé que a vos te gusta la plena. Buenas noches, Alberto, presente, escuchando buena música. Pasamos un temita de Casino, sin sintonía, suena mejor, gracias. Bueno, un abrazo enorme para Waldemar.

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0: Bueno, el príncipe de la plena, Denis Elías, con este clásico, Horas Vacías.
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0: Bueno, te recuerdo, 23 horas, 17 minutos, este viernes se baila en la chacra con la penúltima.
2: Viernes 19.

0: Bueno, ¿qué te parece en estos minutos, en esta noche?
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0: Cuando lentamente estamos llegando a la culminación del día martes, la voz de Jesty con La Cita. Imagina.

0: Bueno, son las 23 horas 22 minutos, compartiendo esta noche de martes, ya los minutos finales de Tropimanía, hasta las cero, con mucho gusto. Bueno, quien les habla, Alberto Leguizamón, con Tropimanía. Siempre con buena onda, mis amigos, siempre con buena onda.
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0: ¿Usted qué dice, Lola? ¿Verdad que sí? Claro que sí.

Bueno, recordando la gran Sonora Borinquen con este timbalero. Allí con la voz de Carlo Goberna. Bueno, 23 horas, 30 minutos.

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0: Metimos.
1: Bueno, te está preparando, ¿verdad? Porque este viernes, viernes 12, vuelve. Vuelve a la chacra. La penúltima en vivo con el show exclusivo para el departamento de Maldonado.

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4: Sin miedo, lado ese. Este es el homenaje al mono con los músicos legendarios de Yerba Brava. ¡Acción!

Bueno, temas que son clásicos de esta agrupación de Yerba Brava, con los músicos originales de cuando estaba el Monito en Yerba Brava. Bueno, quiero saludar a Laura, que me estaba solicitando un tema de Benjamín. Ya no tengo tiempo, pero con mucho gusto mañana te voy a complacer, ¿eh? Así que, Laurita, felices sueños.

0: Bueno, mis amigas, mis amigos, bueno, quien les habla ya se va retirando. Y los quiero invitar para mañana. Mañana arranco más temprano. Para mí va a ser un placer, un honor estar compartiendo el programa de nuestra amiga y compañera Nivia González. Así que bueno, por unos días, con mucho gusto voy a estar compartiendo su programa aquí en FM Gente.
1: Voy a cantar en suavecito.
0: Así que para todos, muy buenas noches. Muchas gracias.

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11: Buenos días, Carina.
12: Buenos días para usted y buenos días para toda la audiencia.
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13: Bienvenidos. Bienvenidos.
14: Buenos días, antes que todo.
15: El campeón tiene miedo de pegar.
16: Muy buenos días a todos.
15: De romper las manos porque tiene.
17: ¿Qué tal? ¿Cómo andan? ¿Cómo están ustedes? Bien.
15: Ritmo del protector bucal.
18: Espectacular, espectacular.
15: En el culo golpea y nada más.
19: Buenos días a ustedes y a toda la audiencia.
15: De la alta sociedad.
20: Buenos días para ustedes y para toda la audiencia. Un placer acompañarlos como siempre.
15: Tiene prisa.
21: Muy buenos días a toda la audiencia de FM Gente.
22: Hola, muy buenos días para ustedes también, a la audiencia.
15: Lo respetará, es un chico.
22: Buenos días, ¿cómo les va a ustedes? ¿Están bien?
15: Mal, pero lo respetamos.
23: Hola, ¿qué tal? Muy buenos días.
15: Lo más bajo de la alta suciedad, basura de la alta suciedad. No se puede confiar en
24: nadie. Bueno, buenos días, muchas gracias como siempre por recibirnos.
15: Suciedad, basura de la alta suciedad.
25: Muy buenos días, Alexis y toda tu audiencia.
26: Pronto,
27: vamos.
28: Bueno, muy bien.
7: Devuélvame. Alexis Cadimar.
29: Usted es un brillante periodista y un habilidoso empresario.
7: Gracias.
15: De los que vienen de amigos.
7: Diego Hernández.
30: Por una cabeza.
31: Pero el cabeceta.
15: Por ahora. No les debo ni la hora.
7: Nivia González.
32: ¿Cómo te va, Nivia? ¿Cómo?
33: Bárbaro me va.
34: Me parece que está re enojada.

0: cámara de la alta.
1: Bueno, arrancamos. Para, están todos pronto lo de la cámara.
0: No confiar en nadie más.
2: Sí, señor.
3: Pero arranca ahora, muchachos.
4: Vamos a no perder la oportunidad de homenajear nosotros también desde Maldonado.
5: Por favor, ¿qué pasó?
4: A uruguayos que se destacan, ¿no? Como vos siempre decís, ciudadanos que se destacan.
6: ¿Quiénes carajos son?
4: Y me mandó una captura del diario El País, ¿no? Con una publicación de ayer. Alejandro Astesiano recibió un premio en la Torre de Antel por su aporte a la cultura.
6: ¿Qué?
4: Por su aporte a la cultura. El ex jefe de seguridad presidencial fue galardonado con un Iconic Award.
6: ¿Cómo?
4: Y al subir al escenario dio un fuerte mensaje y el público respondió con una ovación.
7: Pone cambalache, máquina.
8: Siglo XX, cambalache, problemático y perdido. 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
9: Agradecer a Cali por haberme invitado, a Regino, a los distintos premios. Segundo agradecimiento especial a mi autor, Richard Galeano, que fue el que me dio la oportunidad cuando las puertas estaban cerradas. Me dio la oportunidad para trabajar, para demostrar y para estar en Altercat Media. Así que saludos grandes, el premio para Richard. También quiero decirle que cuando juntamos con un dedo a alguien, siempre tenemos tres años que nos apuntan a nosotros. Así que muchas gracias. Buenas noches a todos.
10: Y es lo mismo el que labura noche y día como un buey. 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

0: que quiero.
1: Amigos, comenzamos la página central de la revista en esta jornada del martes 9 de junio del 2026.
0: ¡Eso!
1: A dos días del comienzo del campeonato del mundo.

0: dolores de cabeza por resolver.
1: Imagínese uno mismo.
0: Gracias a Dios, no yo, sino el presidente. Dijo, me voy, chicos, sáquenme la licencia ahí, arréglenme del 13 al 18. No voy a estar, voy a ver la selección. Y ayer dijo, no, tengo mil dolores de cabeza por resolver, y no voy a ir nada. Me voy a guardar, para, re optimista, dijo, me voy a guardar para la final.
2: Alta suciedad.
0: Bien. Por ahí la analizamos. Después tengo una para contarles que es una cosa impresionante. Hay que ver el video para verlo y percibirlo como fue la cosa. Un delivery llega a entregar un pedido a las 11 de la noche en Manga.
1: ¿Lugar? Manga.
0: Manga.
1: Pa.
3: Acheta y Emilio Alba.
0: Llegan.
1: No me digan nada.
0: Dos sujetos en moto y le dicen, andate muchacho, andate y llévate la moto que no es con vos. ¿Sabes cómo salió ese muchacho, pobre santo, que no le arrancaba la moto, arrastrándola la moto, salió? Y los chicos se bajaron de la moto con la cual venían y dispararon más de 50 veces contra una vivienda.
1: ¿Era con él? ¿Lo dejaban como
0: era
1: con
0: fueron delincuentes con código, porque en otro caso le roban el coso, ya lo matan a él porque venía ahí justo. No, fue tremendo, lo mandaron que se fuera. Andate muchacho que no es con vos, le dijeron. Y el pobre santo salió arrastrando la moto, medio cae, medio ahí como puede. Sí, y sale desesperado porque le estaba dando otro. Tiene que festejar cumpleaños doble. Ayer lo festeja de nuevo porque esta situación increíble. Antes de ayer fue.
1: Yo que vivimos en campaña electoral. En este país vivimos en campaña electoral.
4: Sí.
1: Yo para mí, que en la casa del honorable directorio del Partido Nacional tienen que estar armando, diagramando una especie de campaña para cuando sea el momento que venga el Papa León XIV a nuestro país. Porque el hombre ayer dijo, yo soy blanco. ¿No dijo eso? Se lo dijo a los pilotos del avión que lo trasladaban hacia España. Yo soy blanco.
0: ¿Pero blanco en qué sentido?
5: ¿De Madrid a Barcelona?
1: Seguro.
6: ¿El humo es blanco?
1: ¿Y si es blanco?
6: Como blanco en este momento.
1: Usted con la inteligencia artificial le agrega como hueso bagual y tamanana. Lo pone en la campaña del Partido Nacional para las próximas elecciones. Yo soy blanco, dijo. Voy a tener que tener cuidado en Barcelona. Claro, lo que él estaba diciendo que era hincha del Real Madrid. Ah. Se confesó. ¿Con quién se confiesa el Papa? ¿Con Dios?
5: Creo que con Florentino Pérez.
1: Claro, se confesó y dijo, yo soy blanco. Dice, tengo que tener, en Barcelona hay que tener cuidado, dijo el Papa León XIV, para no herir sensibilidades, le decía el piloto, pero él le reconoció, yo soy blanco. Así que yo de este lado del mundo digo, cuando venga León XIV, seguramente le van a tener que sacar algún jugo a este tema desde el Partido Nacional. Anda todo el día vestido de blanco, además. Todo el día vestido de blanco. El poncho ese de $7,500 que subastaron de la Rañaga se lo tendrán que regalar al hombre cuando venga, digo yo, para aprovechar la volada.
5: Bueno, se viene hablando. Ayer varios colegas en Corrillos me comentaban en la capital que parece que hay movimientos en Presidencia de la República, en alguna secretaría, en algún lugar, hay mal humor. Con todos los temas que han aparecido en el ámbito gubernamental, ¿no? Hay que recordar distintas situaciones. ¿Se acuerdan los audios de Colette Spinetti, ¿no? Los líos que ha generado hablando del presidente, hablando del secretario de la presidencia, de los ministros gay, de los asesores gay, bueno, y todo el conglomerado del poder rosa allí. Y esto ha generado en la interna, me decían, un resquebrajamiento, aunque con gran, como viejo político que es el Pacha Sánchez, se ha manifestado como que está todo en orden. Usted lo ve salir en algunos cortes que se ven de declaraciones que ha hecho, y sale firme, explicando las cosas, pero por la procesión va por dentro, y adentro dice que es una olla de grillo, dice que no dan pie.

0: bola. Y no se sabe si el presidente se calienta con ellos, se calienta con los asesores en comunicaciones. Entonces, a su vez, lo de comunicaciones se calienta con el presidente, porque estaba leyendo, y eso sí lo leí ahora en estos días cuando volví a ver qué había pasado. Y dentro de eso me encuentro que dicen que los asesores comunicacionales, Martín Lez y Ileana Da Silva, le manifestaron al presidente que no estaban de acuerdo con citar a cuatro periodistas. ¿Se sabe quién fueron los cuatro periodistas? No he podido encontrar los nombres. No he buscado mucho.
1: Busque El Observador, El País
0: y La Diaria.
1: Y La Diaria.
0: Sí, eso sí.
1: Los
0: pero
1: cuatro
0: no,
1: periodistas no.
0: Pero dice que son periodistas que no cubrían Casa de Gobierno.
1: Y deben de ser, habría que mirar el diario del otro día, por ejemplo, pues deben de haber firmado las entrevistas. Digo yo, ¿no? Le deben de haber firmado las crónicas. Porque aparte, para completarla, ¿no? Para completarla lo del presidente, que en ese caso me parece que, la verdad, él tiene derecho a citar a quien quiera, pero primero, les dijo a los periodistas el otro día. Iba a hablar de cosas muy serias, no estoy para que me preguntaran de qué fue que les dijo.
0: Ah, sí.
1: De las mujeres que fuman.
2: ¿Qué?
1: Como diciendo, ustedes me preguntan.
0: Te preguntan boludeces, claro, los mobileros.
1: Eso para arrancar.
0: Bueno, eso siempre hubo una consideración, esto aparte, abro comillas, todo. Dice, los mobileros son tipos livianos, no hay periodistas de fuste, no van ahí los periodistas de fuste. Como despreciando el trabajo del mobilero.
1: Y lo otro
0: es, y hay mobileros que son muy inteligentes y preguntan muy bien. Después están los otros que son como soporte de micrófono, les digo yo, ¿no?
1: Claro, pero no.
0: Tenedor de hay algunos se han enojado conmigo por eso.
1: Pero además hay
0: incluso me mandaron un audio un día de una reunión de periodistas que estaban hablando de mí, que es un privilegio, bueno, porque le sigo marcando la cancha. Y decían, el Chanta Caimar, la voz de una mujer ahí.
1: Bueno,
0: vamos
1: en esa conferencia que fue posa esa reunión, cuando uno de los periodistas insiste sobre el tema, la respuesta fue, es lo que se manifiesta en las crónicas de hoy en los diarios. Como diciendo, lean el diario si quieren saber.
0: Bueno, porque dice.
1: Pero no, ahí podría haber respondido nuevamente, no sé. Dijo, es lo que salió hoy en los diarios, como diciendo, ya hablé con lo que tenía que hablar.
0: Ya tenía que hablar con quién tenía que hablar. Ustedes están al pedo acá.
1: Eso fue, me parece que fue corto grueso, ¿no?
0: Ahí corto grueso.
1: Corto grueso.
0: Así como hay que decirlo, que en lo que yo leí de la camioneta, me parece que el tipo no va a perder la plata que puso. La camioneta se la tenía que haber quedado. No, no hay excusa. El tipo puso su plata. Puso su plata, la plata del presidente, no la plata de todos nosotros. Porque él cuando hizo el negocio hizo con la...
3: Pero no era que todavía no había asumido cuando...
0: Pero puso la plata de él.
3: Por eso era el dinero de sus dos periodos de intendente. Claro,
0: intendente o...
3: Dinero tenía para comprar. ¿Por qué la entrega? ¿No? ¿Por qué la devuelve?
0: Sí, eso eso otro error.
3: Y hasta
0: error.
3: Te la llevo hasta donde él dice, si quieren pago los 25.
0: Bien, yo leí este fin de semana tratando de ubicarme a ver cómo había sido el lío de la camioneta. Primero, lo que surge como primordial y que salta, ¿no? Ahí cuando uno está leyendo. Es que él, y que lo, de repente lo que no logró explicar bien es por qué le hacen ese descuento. Cada uno es libre de hacer el descuento que quiera. Ahora también están ahora los memes de los descuentos de claro, y bueno, la automóvil.
3: A eso también él responde cuando dicen, ¿y por qué le hizo por qué ese descuento? Él dice, yo cuando veo un descuento me tiro cabeza.
4: Yo tiro cabeza.
5: Cuando hay descuento,
4: segundo
5: me tiro cabeza.
0: Vale. 25 mil dólares. Pero el punto raro, analizando eso, es que ¿por qué el descuento de 25 mil dólares? Está bien. Porque ¿qué aducen después los artículos de, ¿no? Cuando usted googlea a ver buscando material de eso. Y después vienen opiniones que dicen, claro, después le dio la concesión. Hay Hyundai en salud pública, compraron Hyundai en este lado, compraron Hyundai. Con razón le dieron el descuento. ¿Será cierto eso? Que los compran, sí, pero ¿el presidente incidió para eso?
3: Claro.
0: Bueno, ahí queda latente la pregunta, ¿no? Porque yo creo que el mayor valor que que tiene este Orsi es su honestidad, ¿no? Entonces cuando ahora le ponen honestidad con el logo, la H de Hyundai, ¿no?
3: El tema es que así se manejan los influencers, así se manejan las figuras. Yo quiero que Pampita suba en la camioneta mía, porque después todo el mundo le damos una camioneta a Pampita, claro, para que ande en verano.
0: Eso era habitual.
3: Y bueno, y seguramente los de Hyundai dijeron lo mismo.
0: Claro,
3: bueno,
0: se acuerda que
3: le hacemos un buen. Pero es el
0: primer
3: presidente.
0: Gobierno Sanguinetti, los Albert, dueños de Metrópoli FM y de varias empresas, tenían la representación de Robert. Y se habló mucho de cómo fue el negocio con la marca Rover, y andaban todos los ministerios, la presidencia de la República. Tenían los Rover, aquellos verdes. No, un auto muy bueno, todo lo que quiera. Pero bueno, decían que los Alba estaban muy cercanos al presidente Sanguinetti. Bueno, eso se habló en comida. Cuando volvimos a la democracia, ¿no? Estamos hablando hace 40 años atrás.
3: Yo creo que es el entorno del presidente, bueno, también, entonces, que lo tienen que guiar.
0: Ese primer punto, me parece, de los 25 mil dólares, no lo explicó bien, es lo que quedó ahí latente. La otra es la comunicación, la explicación que no iba a aclarar, después que aclaraba, y bueno, porque es más, ya no es delito, vamos a entender que el presidente, por lo que yo he leído hasta ahora, no es delito nada, son cuestiones éticas. Entonces, decían incluso en algún
1: momento. Lo que se cuestiona son las formas.
0: La forma y la es un tema ético. Oh, voy a recibir cómo, ¿por qué voy a recibir? Claro, porque se presta para todo esto que dice ahora, le compró a Salud Pública, el otro ministerio también le compró a, que son los famosos, estos personajes, los que representan esta empresa, son ilustres personajes, que hay que leer Brecha hace 30 años atrás, que hubo un informe muy bien, cometido también con, en la época, en esa redada cayó, ¿cómo era? Aquel, ¿no? Aguanta, ay, ¿cómo era el dicho? Me acuerdo, era un título de Brecha, muy bueno, la verdad, muy ingenioso.
1: Y esto resulta ser un acto absolutamente inédito.
0: Entonces, en este país, siempre mezclado, este muchacho de esta firma, el padre, ¿no?, de los que representan esta firma automotriz, el grupo, porque tienen, además tienen 25 negocios, ¿no? El otro día, no sé a dónde entro, Montevideo, me dice, este negocio de el hijo de fulanito, ¿viste? Entonces,
1: no, lo que le iba a decir que este episodio es un episodio absolutamente inédito en este país, tanto a nivel nacional como departamental, de un empresario que tiene una gentileza con un jefe de gobierno y después ese gobierno lo retribuye con alguna compra o con alguna cosa. Es absolutamente inédito en este país. Nadie nunca ha hecho una cosa así.
0: Claro,
1: pero también, uno que habla. Sí, es un cómico, ¿no?
0: Sí, por eso. Eso, y con toda la intendencia ha pasado también, decían para el interior, ¿no? Cuando compran determinadas marcas y cosas, bueno.
1: Yo creo que no lo tendría que. ¿Cómo dicen? Y no lo tendría que hablar.
0: Acá en Maldonado me acuerdo que se hablaba de un intendente que le habían regalado un auto que porque había comprado, y el hombre andaba orgulloso, ¿no? Y dice, son habladurías.
1: Como creo que ahora, a mí no me gusta que se haya bajado. Yo creo que tendría que haber ido al primer partido de Uruguay, si tenía la posibilidad.
0: Primero tenía que haber ido al partido, ¿no?
3: Hay mucho problema acá por el presupuesto.
1: No, pero un rato. Mire, Araujo fue a darse una inyección a Barcelona y volvió.
3: ¿Qué toquísimo?
1: No va a poder ir el presidente a ver un partido y volver.
0: En 3 días fue
1: a... ¿Qué va a cambiar? No va a cambiar nada.
0: No, otra cosa me llamó la atención, la compra, la que dijo Díaz de la compra, que yo lo interpreté con cierta ironía, eso de que, lo compró, no, lo que vi con cierta ironía es que lo del descuento me tiró cabeza, eso lo quiso decir con cierta ironía, no era una cosa... Ahí como tomando el pelo a los periodistas. Lo de Díaz, que decía que había sido comprado antes, que, bueno, Mario ahí. Después, después salen a aclarar y aparece un video y a la hora aparece una crónica de búsqueda en la cual dice que el desembolso fue de 15 mil dólares, después que había dicho Orsi hace una hora que, bueno, había explicado las cosas y en esa crónica de búsqueda, una hora después, que además búsqueda responde, ayer me decía, no, es mi pepista, No, no, no sea menos. ¿Sí? No, no, no sé. Si bien el director escribió un libro sobre Mujica con Tulbovich, Danza, que es un vecino acá de Camino a la Laguna, el director, no me consta a mí este posicionamiento político que algunos colegas señalan sobre Búsqueda. Pero bueno, el que ha perdido sí mucha credibilidad y lo que era en su momento Búsqueda, ya abro un paréntesis, ¿no? En la época de Danilo Arbilla, donde la vara estaba muy arriba, y los periodistas además trabajaban, únicamente les permitía trabajar en ese medio. Hoy el multiempleo, la situación económica, hay que entender, ¿no? Digo, pero bueno, a mí no me consta esos comentarios de algunos colegas, pero bueno. Después, ahí cuando aparece el video y Búsqueda lo deja escrachado con el auto de la rifa, casi pide disculpas, y qué responsabilidad el presidente, la situación, y bueno, y ahí se generan hechos, digo, que uno leía y yo no podía pensar, digo, esto está pasando, o esto, mejor dicho, pasó. Bueno, que hubo una mala comunicación, indudablemente que la hubo, y me parece que fue del propio presidente. ¿Cuál es la verdad? Bueno, vaya uno a saber, ¿no? Porque además, ¿se acuerda que el 1 de marzo... él le arreglaron la Hyundai, hablando en video ahí, ¿no? Ahora que estuve leyendo este fin de semana y buscando material respecto a esta situación, quedan varias cosas en el aire. Hubo tres versiones diferentes sobre un mismo hecho, era la conclusión que uno llega, leyendo por arriba someramente, sin entrar a analizar, capaz que uno entra a analizar como pasó con los datos, porque ningún periodista, eso es un mérito, yo me saco el sombrero con los periodistas que investigan, que leen, por lo menos no que investiga, era leer nomás, la colega Madrid, esta chica, Patricia Madrid, que fue la que leyó. Después hay un muchacho de Carve, González Queseyán, o algo así, que está con el Capito Nogueira, que vi un videíto de él muy bien explicando la noticia y citando las fuentes con las que habló. Digo, era sencillamente porque también voy al país que publicó el estado patrimonial, las declaraciones juradas, mejor dicho, de todo. Y va la periodista, en este caso de Madrid, que hurgó un poco más y sacó números. A ver cómo esto le entró y sacó números, hizo cuenta. Cosa que nadie se toma el trabajo, y menos a esta altura, ¿no? Basta escuchar a Arbilla sobre el periodismo de hoy y bueno. Y sobre otros libros que he estado leyendo ahora, que han sacado algunos periodistas internacionales sobre la situación de la profesión, ¿no? Y generalmente todos hablamos de lo que otros escriben, ¿no? Del trabajo de otros, ¿no? No generamos nuestro propio trabajo, nuestra propia fuente. Pero bueno, eso quedan muy pocos, ¿no? Entonces ahí hubo responsabilidad, del presidente de primer nivel, y yo no sé si da para tanto, para este lío que hay en Presidencia de la República, que yo no voy a entrar en los detalles, me contaron ayer, pero bueno, hay varios nombres ahí en danza y calentura. Lo primero, tal vez sea por eso el presidente no vaya al partido, porque me parece que está ahí el tema, ¿no? Que a ver cómo arregla el lío interno. Porque después tienen otros líos ahí en Presidencia, hay otros líos. Tengo
3: muchos dolores de cabeza.
0: ¿No? Sí, sí. Y que se, pero igual, que se vaya unos días no va a cambiar nada. Los dolores de cabeza.
1: Pero aparte iba un par de días yo no estoy. Estoy totalmente en desacuerdo que no vaya. Aparte me parece una guarangada eso cuando empiezan, ¿no? Que es un seca, que no es un seca.
0: Ah,
1: esas
0: bueno,
1: son cosas
0: también,
1: típicas del fútbol.
0: Eso también vi en las redes.
1: Típicas del fútbol, mire, si vamos a ganar o perder, porque este Orsi parado en la tribuna, le pagaron 4 millones de dólares al pedo a Bielsa entonces, ¿no? Sí, nomás se lo digo.
0: Sí, sí.
1: O 5 lo que le pagaron, ¿no? Vamos a ganar porque el hombre me viene el cuadro y porque los que entran a la cancha se la pasan a los celestes. No porque esté Orsi sentado en la tribuna, porque vaya a la final o porque no vaya. Esas son todas cosas de nosotros, los futboleros, que nos ponemos la misma remera, porque sí. Nosotros queremos creer en esas cosas, pero la realidad de lo que pasa en la cancha es como cuando entrevistan al jugador y dice, no, porque esto, Dios estuvo con nosotros, que lo del otro cuadro son ateos. No tuvo Dios contigo. Tú la pusiste en un tornillo y el otro la tiró para la chapa. Como diciendo, no, este grupo se lo merecía. Y el otro, no, ustedes fueron mejores y ya se terminó. Claro. A mí me gusta cuando el presidente va y acompaña y va al partido. Le llevó la bandera el otro día al Complejo Celeste. Y en definitiva es el presidente de todos los uruguayos. ¿Por qué no va a poder ir al partido?
0: Otra cosa que hizo bien la
1: aparte, bueno. Ahí se... Además, hasta por un tema estratégico. El próximo mundial es en nuestro país. Sí. Que el presidente esté en este mundial, que se codee con la gente de la FIFA. Que se codee con la gente de la FIFA, que esté en las reuniones, que esté en los encuentros, que se tome un gustacho con alguno que capaz que corta el bacalao y puede mandar algún pesito para reformar el estadio. Eso es parte de ser presidente, me parece a mí. Y todos los que le dicen, no puede ir porque en Manga los maestros ganan 25 mil pesos, les advierto que el presidente no va a ir al partido y van a seguir ganando 25 mil pesos los maestros. No les va a cambiar la vida. Yo qué sé, a mí me parece que el presidente tiene que decir, voy. Y la gente que lo asesora tiene que decir, anda, porque es nuestro país el que está ahí y es nuestro país... El que se pone a la vista del mundo. Porque de la camioneta esta, en Europa no se habla, no habla nadie. De los líos en Uruguay no habla nadie. Y cuando Uruguay...
0: Nadie le importa. ¿Sabe qué? En esos países usted va y te confunde con argentino.
1: Y cuando Uruguay juegue contra los Emiratos Árabes, contra Arabia Saudita... ¿Sabe la cantidad de árabes llenos de petróleo que van a andar en los palcos? Y que capaz que el tipo se reúne con uno, le hace salamé, la, y conseguimos unos barriles más baratos. Porque digo, ¿por qué esto es así? Porque los negocios es como la gente que juega al golf. ¿Y qué hace los negocios porque están 4 horas caminando en la cancha? Hay que estar. Y a mí me parece que el presidente debió estar, debe ir, y no le debe dar pelota a nadie los que le dicen nada, porque hay algunos que dicen, no, se va en un avión, que es lo que nos cuesta. No, eso el presidente tiene que estar.
3: Si lo está escuchando, capaz que sale esta noche con el charter que lleva la...
0: No, porque ya retiraron del Parlamento la solicitud
3: de licencia.
1: Pero tienen que hacerlo rever.
3: Infantino lo había invitado personalmente, dice.
1: Está en el partido.
3: Infantino había invitado personalmente.
1: Sí, y ahí está, la verdad,
0: y no va,
1: ¿viste?
0: Claro. Deje. Lo cierto es que, bueno, se dieron varias versiones de este hecho. Fue un daño... tremendo a la institución presidencial, si bien el Pacha Sánchez, el secretario de presidencia, salió a pedirle a la oposición en reuniones que mantuvo, che, loco, aflojen con esto, vamos a mantenerla ahí porque el camino le quedaba la renuncia. Y yo creo que la oposición dice, antes que Carolina Cose, que siga Orsi, por más metida de pata.
3: ¿Cómo
0: en realidad yo sostengo que digo, por lo que uno conoce de repente de Orsi, no lo veo como un tipo de avivada, que para mí agarró el descuento, si bien no lo explicó, no
3: se lo ofrecieron por qué, y lo agarró.
0: Lo agarró como una cosa.
3: Está bueno.
0: Como hacen los intendentes, porque él está en
3: por papel eso digo el asesoramiento.
0: No es que de repente, tuvo una falla en la honestidad, yo qué sé. Es un tema ético, no es delito, está. Y después todo el cúmulo de errores que se fueron dando, donde errores por donde se mire, han habido, ¿no? Y esto lleva a esta situación de nerviosismo en el gobierno que me contaba, y de posibles cambios, ¿no? En algunas jerarquías, ¿no? Algunos que están enojados dicen, tú no me hagas pelota, yo me voy, ¿para qué estoy yo? Yo estoy pintado. Ese tipo de discusiones que se han dado. Tú me trajiste para esto, pero resulta que no, lo que yo hago no sirve, pues toma las decisiones. Claro, pues dice que él toma las decisiones a veces en forma individual y a veces con el Pacha o con Díaz, ¿no? Y que también ahí ellos le pueden narrar. Un lío bárbaro.
1: Tengo que hacer una pausa acá.
0: Sí, antes de la pausa, déjeme, tengo dos cosas ahí que me mandó la audiencia. El accidente ayer de tarde de una camioneta que embistió una moto con una mujer y un pequeño niño, allí en Pérez del Puerto y Dodera, me comentan los vecinos que tuvieron un rato varo, no le respondía el 911, es raro, ¿no? Pero bueno, eso es lo que me dicen, que había una cola de autos, tampoco tránsito, dice, estamos a 2 cuadras de la jefatura, dice, no pueden venir 2 policías, parece que no daba bola el 911, ¿no? No sé, eso es lo que me comentan los vecinos, yo no tengo elemento en contrario. Si alguien de jefatura quiere puntualizar al respecto, de que esa llamada a qué hora entró, cómo fue el tema, y lo de tránsito lo mismo, porque dice tanto inspectores que han tomado y tanto inspectores que se ven en la vuelta, dice que había un lío de tránsito yendo de Era y Pérez del Puerto, allí creo que fue después del mediodía esto, qué esquina, ¿no? Y lo otro, conocido abogado del medio, llegó de viaje con su hija y la familia regresaba desde Montevideo en un coche de la línea este de Copsa, el servicio de las 20 horas del domingo, con arribo a la terminal acá de Maldonado a las 22 horas. Y bueno, por error, quien entrega el equipaje, que a veces no miran el número, ¿no? Porque por algo te dan un número y tenés que chequear. Y bueno, entregaron cambiados allí los equipajes, pero esta chica llegaba tan cansada en el viaje que recién ayer, después que volvió del liceo, le dio por revisar, abrir la valija, que era similar característica, ¿no? La de ella es un carrión azul, tirando a lila, Legacy, y donde tenía además, porque fanática del cine, tenía una cámara muy importante que llegaba, que estaba en el interior, entre otras pertenencias muy importantes. Y bueno, cuando abre la valija se encuentra que la ropa es de hombre, la que está dentro de la valija. Me decía justamente ayer, mientras estaba por salir, estaba terminando de cenar en Carrasco ahí y estaba arrancando para acá, y justo me llama este abogado y me cuenta el hecho. Así que bueno, si alguien tiene la valija, el carrión de esta chica, que es un adolescente, el señor, además él dice ahí, digo, está esa cámara de ropa de mujer, en serie, lógicamente.
2: ¡Eso no es mío!
0: Claro, y a ella tampoco le sirve porque es todas cosas de hombre. Entonces, a ver si se puede generar este intercambio, si alguien escucha o sabe. Esta es la línea de Copsa del domingo, que salió a las 20 horas de la terminal de Tres Cruces y llegó a las 22 y fracción acá a Maldonado. Dejo planteadas estas inquietudes que me hizo llegar la audiencia. Principalmente me llama la atención lo del accidente ahí, que no haya respondido ni tránsito ni el 911, aunque dice que la emergencia llegó en la emergencia, por suerte, porque fue un momento difícil para la madre y su hijo. Me decía esta empresaria de la zona que se comunicó con nosotros de allí, de ese lugar, por allí, donde dice que era un desorden el tránsito, un caos. Nos vamos a la pausa, amigos. 11:05 minutos.
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3: Minutos para las 12 del mediodía. Señora Nidia González, la escucho con un par de consejos.
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3: Volvió máquina, demuestre máquina. Vamos a actualizar la información policial y judicial a esta hora. ¿Cómo anda la cosa, Ricardo?
6: ¿Cómo anda?
3: A dos días. ¿Consiguió figurita de Uruguay?
6: Ah, te cuento. Qué fiasco, ¿eh? No quiero hacer una acusación tan grave. ¿Te suena Maxi Araujo?
7: Por favor, ¿qué pasó?
6: Lo tengo, pero no está en la selección. No está, ¿no?
3: ¿Cómo que no?
6: ¿Está?
3: ¿Cómo que no? Sí, claro.
6: Ah.
3: No, claro, es uno de los volantes que tiene por izquierda, Maxi Araujo.
6: Ahí está. Y tengo a Naitan Nández.
3: No, ese no.
6: Está en el álbum.
3: Ese no.
6: ¿Y sabés quién no está?
3: ¿Quién?
6: Uno de los boleros. No está Mulera.
3: ¿No está Mulera? Y bueno, eran 18, ¿no? Son 18 claro. Jugadores por selección.
6: Si en todas las selecciones es así. No tengo serios problemas, tengo 5 nomás. Y me ayudó una niña jugando.
3: En Brasil creo que no está Neymar, por ejemplo.
6: No está Neymar.
3: ¿No?
6: No, no está.
3: No, no está.
6: No está.
3: ¿No,
6: no está Neymar? Pero bueno.
3: ¿Y tiene varios que capaz que no están? ¿Araujo tiene? No. Capaz no. Que no está.
6: No.
3: Y Georgian también, capaz que no está.
6: No, está, está, sí. Ese está.
3: Así que.
6: Bueno.
3: No, no, yo digo, capaz que no está en el Mundial.
8: Dice que es el último año el último Mundial de Panini, ¿no?
6: Dice, ¿ah, sí? ¿Se entrega Panini?
8: Ya firmaron contrato con otra compañía.
6: Ah, mirá.
3: Siempre viene otra a romper las pelotas.
6: Sí, pues Panini hace
8: añares, ¿eh? Añares. Se le acabó, dice el.
3: Se le acabó de morir. ¿Sabe que Uruguay y Suiza son los dos países que compran más sobres per cápita en el mundo?
6: Ajá.
3: En el mundo. Ay, obviamente sí. Que nuestro mercado es chiquitito, ¿no?
6: Sí, claro.
3: Pero dentro de nuestro mercado es así.
6: Y en todas partes del mundo hay grandulones como yo juntando el álbum.
3: Sí, sí, sí.
6: Yo ya en estos días voy a empezar a ir a esos lugares de reunión que se reúnen los chiquilines a cambiar y a vender.
3: Ah, sí, jornada. Hay en las escuelas, por ejemplo, hay un día que es el día del cambio de figuritas, en los clubes deportivos. En un
6: no tengo tiempo para jugar a la tapadita, eso ya le estoy avisando, pero a la tapadita no tengo tiempo.
3: Bueno, actualícenme.
6: Bueno, arrancamos. ¿Recuerdan el siniestro de tránsito, aquel terrible que quedó registrado claramente en video por una cámara de un edificio? Parada 38 de la Mansa de Maldonado, ¿no? Como dicen algunos medios, Punta del Este, allá la 38 es la Mansa de Maldonado. En aquella ocasión perdió la vida Juan Elmo Moyano, 78 años, médico jubilado. El caso tuvo, recordamos, un fuertísimo impacto en Argentina porque estaba muy vinculado al rugby y fue médico de los Pumas, nada más ni nada menos, la selección argentina de rugby durante muchos años. Bueno, recordamos que él iba haciendo justamente ejercicio por la ciclovía de la Rambla cuando un auto conducido por un chiquilín de 22 años, con 1.38 de alcohol en sangre y además a alta velocidad por lo que se ve en el video, mordió el cordón lateral derecho, volcó, se fue a la ciclovía y atropelló a este hombre. De hecho, literalmente lo aplastó. Quedó debajo, tuvieron que trabajar mucho rato para sacarlo allí. Lo sacaron con vida, con una multiplicidad de lesiones, pero era muy grave la situación y terminó falleciendo. Bueno, el conductor, este chico de 22 años, fue imputado como presunto autor de un homicidio, sigue formalizado como presunto autor de un homicidio culposo y lo enviaron a cumplir una serie de medidas sustitutivas que en estos últimos días fueron ampliadas por otros 120 días. Cumple arresto domiciliario de 10 de la noche a las 6 de la mañana del día siguiente. Está impedido, obviamente, de conducir cualquier tipo de vehículo automotor por el mismo plazo y tampoco puede salir del país. Llama la atención que sea tan largo cuando hay testigos, elementos probatorios, de todo, como que hay cosas que se archivan y no avanzan, ¿no? Él circulaba de este a oeste, es decir, salía de Maldonado hacia el oeste cuando se produjo este vuelco. Él fue asistido por algunas lesiones allí en el lugar, pero cuando lo sometieron al test de alcoholemia, 1.38 no es una borrachera de caerse, pero es un nivel muy alto, no es 0.3, ni 0.4, ni 0.5. Así que este caso sigue abierta, la dotación de la emergencia médica móvil que atendió a Juan Elmo Moyano le constató allí en el lugar fractura de cadera, fractura de brazo izquierdo y traumatismo encefalocraneano, que fue el más grave. Golpe en la cabeza, ¿verdad? Aunque en principio, incluso cuando lo rescataron, permanecía consciente, con el paso de las horas su situación se fue agravando hasta que dejó de existir. Reitero, reconocido médico argentino vinculado al deporte y concretamente a los Pumas. Fue médico de la selección argentina de rugby por muchos años, además de haber trabajado en clubes. En el ámbito local, un sujeto pesadito de Pan de Azúcar, de esos delincuentes pesaditos que les da lo mismo un arrebato que robar una garrafa y ropa de la cuerda, que agarrar a trompada a alguien en la esquina de la comisaría. Tenía diferencias con un hombre en Pan de Azúcar y lo amenazó con matarle el hijo. 3 años el hijito. Jueves pasado, a la noche, la mujer se presentó en la seccional tercera como desesperada, la comisaría de Pan de Azúcar, para denunciar a un conocido delincuente de la ciudad que había amenazado de muerte a su hijo. La mujer identificó a este individuo como Julio César Vergara Hernández, 22 años, poseedor de varios antecedentes penales, y dijo que tenía algunas diferencias con su esposo y que precisamente en una de esas discusiones le había amenazado con matar el hijo. Al día siguiente de esta denuncia, un testigo de esto denunciado estaba en la comisaría brindando otros datos, como que, digamos, reforzando la denuncia. Había ido acompañado a su vez este testigo, digamos, con otro hombre y apareció Vergara Hernández, el delincuente, allí nomás en la esquina de la comisaría. Armó un lío tremendo, agarró a trompadas al otro hombre. Bueno, de todo eso informó la fiscalía, raro porque no lo pudieron detener enseguida, porque se había fugado, se había ido de ahí, pero se liberó la orden de captura para Julio César Vergara Hernández, se concretó este sábado pasado, allí en Pan de Azúcar, y al día siguiente, tras ser indagado, fue conducido al juzgado penal de cuarto turno, y por todo eso que les conté, que no es teatro, es ni color, datos de la realidad, lo condenaron como autor de un delito de violencia privada y lo penaron con 5 meses de prisión. así que antes de fin de año va a andar amenazando gente en Pan de Azúcar. Tiene una cantidad de antecedentes por arrebato, por tentativa de rapiña, entre otras cosas, y bueno, ya viene al extremo que llegó, ¿no? De amenazar de muerte a un niño chiquito por las diferencias con su padre y agarrar a trompadas a un testigo en la esquina de la comisaría mientras otro testigo estaba declarando. Una cosa increíble. Dos condenados por un hurto en un comercio del centro de Maldonado, te digo que hay cada fenómeno. El domingo a la tarde alguien llamó al 911 para denunciar que estaban robando, que dos tipos estaban robando en un comercio ahí en la calle Rincón, acá en el centro de Maldonado, plena luz del día. Rápidamente fue hacia allí una dotación de la URPM e interceptó a dos hombres que se alejaban del comercio tirando de un carro tipo tráiler. En el que llevaban tres garrafas de 45 kilos, las grandes, las flacas altas esas. Tres garrafas de 45 kilos y una majuana de 3 litros. Contame para qué. Para gas no sirve. Para el vino, chica. Tres garrafas de 45 kilos de supergas y una majuana.
3: Y una majuana de vidrio, las que conocemos. De la,
6: sí, sí, sí.
3: De las bolicheras, las que vienen con
6: seguro.
3: Canasto.
6: Como adorno sirve.
8: Las que traen vino.
3: Las que vienen con canasto.
6: Claro, sí,
8: con
6: sí.
8: Canasto. Todavía existen esas.
6: Hay de 3 y de 5 y las de 10 también. Las viejas de 10. Y ya se me aparece la marca Toscanini inmediatamente, porque por años era el vino. Bueno.
3: Y capaz que en la majuana estaba la vitamina para pa poder cargar la garrafa.
6: Y sí, porque.
3: Yo que los ciclistas llevan Gatorade.
6: Sí. Estos llevaban la majuana junto con las tres garrafas de 45 kilos. Brutal, brutal. Imagínate
3: la garrafa te la devuelvo, la majuana se va conmigo.
6: Pero además los tipos no tienen cabeza y van por el centro Maldonado con un carro con tres garrafas de 45 kilos, que no tenés dónde esconderla, ¿no? Porque, digamos, las chicas de 13, de repente la camuflás ahí en la motito, la llevas entre las piernas y no se ve mucho, pero de 45, son como un misil, ¿no? Un metro y pico.
3: Bueno. Y sabe que esas de 45 normalmente el 30% siempre queda en la garrafa, es casi inutilizable, creo que. Ajá. Es un 30%.
6: O sea que
3: tienen una carguita, ¿sí?, en el fondo.
6: Está, capaz que los muchachos iban a sacar el resto y las devolvían, pero bueno. Richard Ademar González, 47 años, un hombre grande, y Dardo Damiano de la Ramos, de 36. Los dos poseedores, obviamente, de antecedentes penales, fueron derivados a dependencias policiales. No pudieron confirmar que trabajaban para ninguna distribuidora de gas, por lo cual lo llevaron a la fiscalía para completar los trámites. Richard Ademar González fue penado con 13 meses de libertad a prueba. Porque este muchacho incluso habían dado las iniciales, yo conseguí el nombre, pero habían dado las iniciales, probablemente porque el último antecedente sea de hace demasiado tiempo. Pero 13 meses de libertad a prueba con las medidas que todos sabemos de memoria, ¿no? Fijar domicilio, no cambiarlo sin aviso a esta sede, cuando digo esta sede es al juzgado, marcar tarjeta una vez por semana en la comisaría y cumplir tareas comunitarias 2 horas por semana. Durante 10 meses, ¿eh? Yo siempre remarco eso. Este hombre fue penado 13 meses, pero laburar unas horas por semana, 10 nomás por la duda que le caiga mal. En tanto, de la Ramos, bueno, se ve que tenía antecedentes más recientes, todavía no lo busqué, fue penado, pero con 13 meses de prisión efectiva. Las garrafas, por supuesto, volvieron al dueño del comercio. Y la majuana también.
3: Muy bien. Muchas gracias, Ricardo.
6: Hasta luego.
3: Hasta ahí la actualización policial y judicial. ¿Tenemos algo más, Caimor? Vamos a la pausa, que ya venimos atrasados.
8: Sí, vamos a la pausa.
5: Muy buenos días, ciudad de Maldonado. Muy buenos días, oyentes de FM Gente 107.1. Un saludo a Piriápolis, San Carlos, Aiguá, Pan de Azúcar, para todos. Vaya mi saludo y para todo el equipo de la radio. Para la gente allá en la carnicería, en el supermercado, ¿eh? Esa gente que siempre nos manda saludos, Daniel y Leandro, de la carnicería del supermercado. Y otros tantos. Muy bien, 15 grados la temperatura. Vientos calmos, la presión atmosférica 1020 hectopascales, la humedad relativa 79%. Hemos dejado atrás un poco las nieblas de la mañana, va a continuar parcialmente soleado, nieblas nuevamente a la noche. Y no descartaría algún chaparrón costero de muy poco volumen. Es probable que se ocurra. Mañana miércoles, cubierto, nieblas y neblinas en la mañana. Durante el día, nubosidad variable y nieblas a la noche. La temperatura, 15 grados la máxima, 10 la mínima. Y el jueves, algo nuboso, nieblas que van a persistir prácticamente durante toda esta semana, a la mañana y a la noche, cuidado con la niebla, temperaturas 14 grados la máxima, 9 la mínima. Para FM Gente 107.1, meteorólogo José Serra, les desea una muy buena jornada. Y recuerden, si quieren tener todos los días del año mi pronóstico en su celular, bien objetivo, cortito, claro, enviar un mensaje de texto con la palabra Serra. ¿A qué teléfono? Al 1234. Responden sí y ahí lo tienen. Que tengan ustedes una muy buena jornada.
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0: Muy bien, amigos, seguimos adelante en la página central de la revista La Dinámica Informativa de la Mañana de Maldonado. Vamos con un mensaje de Nivia y ya vamos a sumar una nueva voz.
1: Bueno, se lo tengo que contar. Constantino Palermo remata mañana miércoles en las puertas del juzgado Florida, casi Solís, a la hora 15. Hyundai HB20 1.0 año 2015. Exposición el mismo día del remate, a partir de las 9 de la mañana frente al juzgado, por informes con el rematador 099-487-635. Pero también Constantino Palermo remata mañana en las puertas del juzgado Florida Casi Solís. Esto va a ser media horita antes, a la hora 14:30, Forest Core Hobby 1.0. Sin base, en pesos uruguayos, 100% en el acto. Exposición mañana, el mismo día del remate, desde las 9 de la mañana frente al juzgado. Por informe se pueden comunicar al 099-487-635.
0: Bueno, muy bien. Nos vamos a ir a otro ámbito de la información. Tiene que ver con el deporte, ¿no?
2: Se llamaba el batacazo.
0: Y en un viejo batacazo, ¿eh? Anda volando el viejo batacazo, ¿no?
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0: Justamente vamos a conversar con el técnico del Club Deportivo Maldonado, que está realizando un muy decoroso papel, ¿no? En el campeonato intermedio del fútbol profesional. Ahora entra un receso por algunos días debido al campeonato del mundo, pero bueno, allí el equipo rojo y verde, como decíamos, está realizando un papel más que destacado.
3: La verdad que decoroso, le bajó el precio, está primero, ¿no?
0: Está primero,
3: primero,
0: sí,
3: el anual.
0: Sí, sí,
3: primero el anual.
0: Por eso, muy decoroso, creo, un campañón, Diego.
3: Exacto.
0: Vamos a saludar desde acá de los estudios al técnico del Club Deportivo Maldonado, Gabriel Di Noia, quien nos está atendiendo. En el trayecto parece que iba a haber un partido de tercera ahí. Me están llamando todos los amigos en común con Gaby, que están escuchando la nota. Así que muy buenos días, Gaby, gracias por atendernos. Bueno, se nos corta.
1: Van ruta. Les cuento. 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
3: Ahí recuperamos el contacto.
0: Ahora sí, ya hemos hecho todo el preámbulo de presentación. Gabriel Di Noia, el técnico del Club Deportivo Maldonado, que le ha dado una dinámica muy especial el equipo que marcha primero. Muy buenos días, Gaby, gracias por atendernos.
4: ¿Cómo te va? Un gusto saludarte. Sí, escuché toda la presentación y justo cuando te iba a contestar se cortó. Así es, estamos yendo acá a ver a la tercera que juega en el Palermo. Así que, bueno, es parte de baje del oficio. Semana de descanso, pero acá estamos.
0: Está bien.
4: Me gusta hacer esto.
0: Muy bien, muy bien. Junto a Diego Hernández, acá estamos para consultarte algunas cositas. Después tendremos en otro momento acá en estudio oportunidad de tenerte y explayarnos un poco más. Pero bueno, que nos cuentes un poquito cómo se está viviendo este momento del Club Deportivo Maldonado, que está encabezando las posiciones, que está realizando un muy buen fútbol y que, bueno, tiene sorprendidos a más de uno el accionar del equipo rojo y verde frente a rivales, incluso ganándole en dos oportunidades al Club Nacional de Fútbol, a otros rivales realmente importante, y bueno, ha consolidado un posicionamiento realmente importante el Club Deportivo Maldonado, Gabriel.
4: Bueno, sí, es importante. Lo que más visible son los resultados, como decís vos, la realidad que hoy nos encuentra primero en intermedio, primero en la tabla anual. Para nosotros que estamos en el día a día, lo que creemos que es una consecuencia de un trabajo muy muy organizado, con mucha gente detrás, con obviamente con el protagonismo de los futbolistas que han tenido un enorme semestre, convencido de lo que están haciendo, con un esfuerzo grande, porque entrenan, porque compiten, porque van al frente, porque son valientes. Y bueno, y todo eso, que parece tan simple de explicar, hizo que el club tenga un semestre hermoso, y creo que es para que todo Maldonado, los hinchas, los que son de la ciudad, disfruten, y que nosotros con ese empuje y ese desafío estemos todos igual, tratando de que el semestre que viene sea igual o mejor.
3: Hoy que siempre estamos ya cada vez más entrando en modo mundial y mucha gente habla de lo que es Bielsa, y una de las cosas que se mencionan siempre es aquello que el propio Bielsa ha dicho, de que él tiene un plan y que le es muy difícil a veces cambiar de plan, o no lo cambia según las circunstancias. ¿Cuál es el plan de Inoy a la hora de parar el equipo, a la hora de enfrentar los partidos? ¿Es un plan único o es un plan que se adapta según el encuentro?
4: Bueno, yo creo que pusiste Inoy y Bielsa en la misma frase, es un halago y algo que me da vergüenza, ¿no? Pero al margen de lo que yo creo, que entiendo lo que me decís y opino como él, yo entiendo que él, cuando se refiere a un plan, se refiere a un contexto, a un camino y a un lugar donde uno se puede mover. Eso quiere decir que los esquemas no son fijos para mí, o por lo menos de mi visión, ¿no? Pero digo, es un contexto a su pregunta. Nosotros creo que lo que tenemos es una convicción de hacer las cosas de una manera, con una idea. Esa idea es ser siempre, proponer nosotros, ser protagonista de los partidos, saber qué vamos a hacer adentro de la cancha, y a partir de ahí ya ir a la táctica y a la estrategia. Si la táctica será con ataques directos, con ataques asociados, y si la estrategia será con un 4-3-1-2, con un 4-2-3-1, con un 5-3-2. Entonces, el plan general es que nosotros entrenamos de una manera para entender cómo estamos jugando, y a partir de eso poder tener distintas páginas en un libro para ponerlo en función, depende del rival con el que juegue.
3: ¿Cuál es la característica? Es un medio que ya lo conocí, había dirigido en Sudamérica, no sé si había tenido alguna otra experiencia en un equipo uruguayo, pero viniendo de Argentina, ¿cómo puede leer el medio local? Que nosotros siempre, yo no sé si nos autoflagelamos o en definitiva hablamos con la verdad de decir que es de las peores ligas de América, ¿no? Siempre estamos con eso, o por lo menos con esa grifa. Pero ¿cómo lee lo que es la Liga Uruguaya, lo que son los clubes uruguayos, lo que es la actividad en un país que es tan bipartidario en ese sentido? Parece que todo está armado para Nacional y Peñarol.
4: Bueno, yo creo que ante todo es un país recontra futbolero, un país recontra futbolero, donde el fútbol es pasión de la gente, donde la gente, sobre todo lo popular, es el fútbol. Y a partir de ahí, con mucho respeto, como digo siempre, pues a mí me invitaron a este país a tener una oportunidad de trabajo. Yo creo que este es un fútbol para seguir desarrollándose de muchas maneras. Me parece que llegué en un año donde hubo una transformación, un cambio grande con el tema de la televisión y la idea de tratar de cambiar, no sé si la palabra es monopolio, una manera de hacer las cosas. Y a partir de ahí, como todo cambio, hay que esperar que se estabilice y que todos vayamos para adelante. Sí, suena raro, eso es algo que creo que es mundial, habría que verlo, pero creo que es mundial, que tanta gente que es hincha o consumidora se concentre en dos equipos. Me parece que eso no pasa en ningún lugar del mundo. Y eso hace que algún tipo de desarrollo sea un poco más complejo. Creo que hay que planearlo bien, hay que tratar de intentarlo, de intentar que los clubes chicos o del interior, como nosotros lo estamos haciendo ahora, tenga la misma manera de competir, que tenga la misma regla, que no haya para un lado para el otro, y que lo externo no se meta en lo deportivo, digamos. Creo que si las reglas son parejas para todos, después tiene que ganar el mejor. Obviamente que uno acepta las diferencias presupuestales, pero bueno, a partir de ahí me parece que este es un fútbol para seguir desarrollándose, que tiene mucho margen, pero creo que tienen que todos poner un poco, todos los dirigentes, los entrenadores, los futbolistas, poner un poco para que eso siga mejorando día a día.
0: Gabriel, te hago una consulta porque a mí me ha llamado la atención cómo has logrado amalgamar el equipo con jugadores que de repente no tenían una determinada proyección, jugadores que de repente dice, bueno, estaba en una situación pésima, diríamos, deportivamente o futbolísticamente, en el sentido de los resultados, de que no trascendían, eso por un lado, y cómo los ha hecho jugar, y por otro, la mezcla con jugadores de la estirpe de Menose, de Facundo Tealde, jugadores con una experiencia, pero que ya tienen sus años y que sin embargo están rindiendo, cuando en el caso de Menose sabemos que prácticamente Peñarol lo había jubilado, ¿no? ¿Cómo logras amalgamar este tipo de figuras y además jugadores veteranos?
4: Bueno, yo creo que ahora, ante todo, tal vez, bueno, uno tiene que tratar de entender y transmitir a la gente. Yo entiendo su pregunta y lo que puedo transmitirle es, yo no creo que era, bueno, pésimos o nivel pésimo de los jugadores. Yo creo que lo que se reflejaba era que tal vez en una categoría menor, que era la segunda división, creo que hay muchos de nuestros jugadores que vienen con nosotros acompañados del ascenso a hoy. Y bueno, ahí creo que hay un ejemplo máximo de lo que una persona puede hacer, o sea, de cómo lo puedes acompañar. O sea, como digo siempre, el protagonismo de ellos, pero creo que si vos los ayudás, creo que el entrenador como objetivo tiene que, si un jugador es 6 puntos, llevarlo a 8, si es 7, llevarlo a 9, y cuando vos te vas y los ayudaste para que eso pase, tu trabajo como entrenador está hecho. Entonces, yo creo que nosotros le dimos un contexto, una contención a alguno, a otros otra exigencia, a otros la posibilidad de desarrollarse en un puesto que tal vez era el de ellos y no lo estaban haciendo. Creo que fuimos encontrando la manera de congeniar con el plantel, y el plantel entendió que nosotros veníamos a darle herramientas para que ellos sean mejores. Bueno, en ese trabajo que es de mucho tiempo, yo veo un plantel que muchos jugadores, como usted dice, en este caso de Facundo Teal y Hernán Menose, bueno, ahora son rubios de ojos celestes, lo digo yo, digamos, hace un tiempo eran los viejos que había que los mirábamos de reojo a ver si podían jugar, y creo que el mérito de ellos fue hacer una pretemporada como pocas veces, de convencerse de ser ganadores, de querer competir con los compañeros que estaban en su mismo puesto para ganarle la posición y el puesto, y creo que ellos se ganaron ese minuto y los compañeros hicieron que eso también pase.

0: plantel competitivo. Así que creo que eso es un poco la respuesta general de por qué ciertos jugadores que todavía no son conocidos y tienen relación con lo anterior. Creo que este es un fútbol donde hay muchos jugadores que tal vez no sean conocidos, porque creo que no se ven mucho los partidos, porque no se ve mucho a los equipos chicos, al equipo del interior. Entonces, claro, se conocen solamente los jugadores de Peñarol Nacional, y yo creo que hay muchos jugadores que con buen contexto y con trabajo creo que tienen posibilidad de jugar en cualquier lado.
1: ¿Cómo se prepara la segunda parte del año de fútbol uruguayo? Es muy parejo, cualquiera le puede ganar a cualquiera, muy parejo. A veces los partidos se definen por detalles, pero además ahora Deportivo va a tener la grifa de líder, que no es poca cosa, porque eso también predispone a los rivales. Desde el punto de vista de la cabeza, ¿se prepara de una manera diferente para encarar la segunda parte del año?
0: Seguramente que alguna cuestión, por estar donde estás, es insoslayable que algo va a pasar a partir de eso, ¿no? Más que nada en lo psicológico y en la personalidad que tenga el equipo. Creo que la fórmula nuestra no debería cambiar, y por lo menos yo que soy el conductor no la voy a cambiar. Iremos a hacer una pretemporada como hicimos en enero, que la empezaremos el lunes que viene, con la misma gana, con la misma humildad, con la misma exigencia, porque también creo que los jugadores entendieron que fue la fórmula para llegar hasta acá. Y lo que está bueno, que los desafíos que tenemos, esto es verdad, que los equipos nos están cambiando un poco la manera de jugar, o la manera de vernos, o la manera de confrontarnos con estrategias, ha cambiado mucho en los últimos 5 o 6 partidos, y sabemos que eso va a seguir pasando. Entonces, intentaremos nosotros también desafiarnos como cuerpo técnico para darle herramientas a los jugadores, para tener más páginas en el libro, como dije antes, y estar fuerte de cabeza para hacer un semestre igual o mejor.
1: Es un momento de pretemporada, pero también de rearmado de algunos planteles. Como bien decía recién, es como que se pone el foco en los grandes, en las bajas, en las altas. En el caso de Deportivo, ¿va a haber algún retoque de plantel? ¿Está previsto? Ya sea por agregar algún jugador o por salida de alguno, pero también esto de las victorias y de estar arriba también lleva a la posibilidad de que muchos jugadores se le abran puertas en el exterior, por ejemplo, ¿no?
0: Bueno, en principio nosotros lo que tenemos pensado es cuidar todo lo que es nuestro plantel, no solo a ciertos jugadores, sino todo el plantel que tenemos, porque es coherente con lo que te vengo transmitiendo. Digamos, nosotros tenemos un tiempo de trabajo que este equipo tiene, este plantel, que para mí es muy valioso. Cualquier gente que se sume, que es una posibilidad de un mercado, tendrá que hacer el esfuerzo para entender rápidamente cuál es el andar y la conducta y la disciplina de este plantel. Y obviamente que si hay un jugador que hay alguna oferta para irse, creo que Deportivo Maldonado se ganó la imagen, el respeto y la profesionalidad para que sus jugadores tengan el valor de mercado que merece ser real a lo que el equipo demostró. Si alguien quiere algún jugador de este equipo, tendrá que saber que este equipo va primero en intermedio, va primero en la tabla anual, y que sus jugadores, obviamente, como mercado y como sistema del fútbol capitalista que es, se valoraron. Y calculo que el club, obviamente es un club más vendedor que comprador, evaluará esa oferta, pero creo que tienen que ser ofertas que sean realistas, profesionales y entendiendo el momento de nuestros jugadores.
2: Gabriel, con respecto al Mundial, estamos entrando en Mundial, seguramente dentro de alguna semana te invitamos, cuando dispongas de algún tiempo, que regrese las vacaciones, que vamos a estar en pleno Mundial, de repente invitarte acá al estudio para analizar lo del Mundial y el trabajo que ha realizado Bielsa, pero así en forma sintética, para cerrar esta nota, ¿qué te ha parecido Uruguay? ¿Qué has visto en el trabajo de Bielsa?
0: Bueno, yo creo que este periodo del entrenador ha tenido de todo, ¿no? Ha tenido altas y bajas. Yo creo que todo lo que ha pasado, por lo menos lo que entiendo de afuera, con mucho respeto al entrenador, que me parece que es un entrenador para admirar, siempre digo lo mismo, no soy bielcista, a mí me gusta mucho Bielsa, me gusta su trabajo, me gusta su manera de generalmente querer ser protagonista de sus equipos. Yo creo que en ese altibajo y en estas polémicas que se han generado con entrada y salida de jugadores, creo que Uruguay tiene en la mano esa manera de que

0: eso que pasó en el camino, sacar provecho y resultado de algo que ya saben lo que les puede pasar en la buena y en la mala. Entonces, el entrenador no iba a cambiar, eso estaba claro, o sea, digo, no lo iban a cambiar, los jugadores creo que eso lo sabían, después de haber pasado ciertos temblores, sigue teniendo, me parece, un grupo de jugadores increíble, o sea, Uruguay siempre lo vemos, Uruguay tiene al capitán del Real Madrid, tiene jugadores de un nivel altísimo, bueno, y obviamente creo que lo que completa mucho para esto es el cariño de la gente y que no haya tanta polémica, que al jugador la absorbe, porque la absorbe la familia, la absorben los amigos, y creo que en este momento se tienen que alinear todos los planetas, y dentro de esas alíneas, creo, o por lo menos lo digo siempre, de cualquier lugar, tienen que tirar todo para adelante. Obviamente que se le puede hacer críticas al equipo, se puede hacer crítica a algún jugador, pero con respeto, analizando el juego, pero me parece que Uruguay, que también tiene eso en la sociedad, en la cultura, en su manera de sentir el fútbol, que cuando se siente fuerte y tiran todo para adelante, es un equipo que se le hace difícil a cualquiera. Entonces, yo creo que si Uruguay tiene eso claro en la mente, yo creo que tiene la posibilidad de hacer un buen mundial.
1: Muy bien. ¿Y Argentina, Dinoya?
0: Y Argentina está pasando por un momento raro, por esto de que es tan simple como que se está alineando los planetas, que me parece que en principio no se le están alineando. Tiene varios jugadores, lo dijo el entrenador públicamente, que tiene varios jugadores que están al 100, y bueno, un mundial tiene que tener los jugadores al 100, porque si no están en perfectas condiciones, después te pasa factura, en algún momento la competencia te pasa factura. Entonces yo creo que el entrenador está como ahí en el medio de decidir, hace el corazón se tiene que poner duro, porque seguramente vos tenés cariño con jugadores que hacen un proceso con vos de años o de eliminatoria, y capaz que si no está al 100 tiene que tomar una decisión de elegir a otro. Creo que Scaloni se va a dar tiempo hasta hoy a la noche, que tiene el último partido amistoso, de ver y de evaluar hasta el final, y creo que ahí una vez que termine de definir el grupo, Argentina creo que teniendo a Messi y siendo campeón del mundo, creo que siempre también es candidato.
1: Como posible candidato. Y otra pregunta desde el punto de vista técnico, ¿puede llegar a haber alguna novedad en el mundial? Veo que a veces decimos que en el fútbol está todo inventado y siempre nos encontramos con algo nuevo, ¿no?
0: No, yo creo que inventado es una frase, la entiendo. Creo que de los sistemas tácticos no lo sé. Creo que hay muchos sistemas tácticos que pueden volver. Cuestiones, como siempre doy ejemplo, yo cuando Argentina jugó el primer partido ahí con Arabia o la vez pasada, que había un equipo que jugó al fuera de juego, como hace rato no se veía en un mundial, y lo complejizó mucho el partido. Yo creo que hay selecciones nuevas que tendrán la aventura de tener la personalidad para ser descarado, como aquel Nigeria del Mundial 94, o como siempre hay equipos que son un golpe de aire fresco y que está buenísimo verlo. Hay muchos acá, Cabo Verde, y etcétera, etcétera.
1: Sí, como Marruecos en el Mundial pasado.
0: Bueno, Marruecos, creo que es un equipo muy consolidado y muy a tener en cuenta. Bélgica es otro equipo que ya es para tener en cuenta. Me parece que Argelia, así todo, es menos desconocido, pero puede ser un equipo que si se anima, porque nosotros estamos muy acostumbrados a esa superioridad, porque nosotros tenemos historia, que no la digo, no digo que no, Argentina, Brasil, Francia, Inglaterra, Alemania, bueno, pero hay equipos que, ya digo, para mí el ejemplo máximo hace unos años es Bélgica. Bélgica tiene un equipo que es bueno y está bueno, de verdad que pelear.
1: Sí, dar el paso, como dice el maestro Tavares, dar el paso es lo más complicado.
0: Pero hace en su momento. No, yo creo que es un y aparte con esto de las definiciones, de que yo que ahora les vuelve a favor, que cuenta el partido que vos jugás con el otro, entonces vos tenés que, viste, que haces un bueno empate y no sé qué, porque capaz que una definición por los mismos puntos, si vos le ganaste al rival de turno que estás empatando los puntos, pasás vos, y eso ya no es que te obliga, pero te hace tener en cuenta que ganar es mejor que empatar, que a veces en el Mundial, que se entiende, ¿no? En el Mundial siempre ganar es mejor que empatar, pero en el Mundial decía, acá sacó puntito la diferencia de gol, y hoy ya no están así, entonces me parece que esos cambios hay que tenerlo en cuenta. Yo creo que deberíamos ver un buen Mundial, ¿no? Ojalá que así sea.
2: Muy bien. Gabriel, muchísimas gracias por estos minutos, te dejamos que sigas hacia la capital.
0: Así es, Alexi, cuando quieras, sabes que allá alguna... No nos conectamos ahí esta semana, pero siempre es un gusto pasar a visitarlo y estar ahí con la gente de Maldonado, con la gente de la ciudad, siempre digo lo mismo, estar cerca, generar sentido de pertenencia, y nosotros queremos que la ciudad se sienta a gusto con nuestro equipo y que cada vez haya más hinchas deportivos.
2: Muy bien, muchísimas gracias. Chao.
0: Para arriba, abrazo.
2: Abrazo. Muy bien, ahí teníamos a Gabriel Di Noia, el técnico argentino que, bueno, justamente está al frente del Club Deportivo Maldonado y lo tiene, como decía Diego, primero en la anual y primero en este intermedio. Y
1: en la ahora, serie del intermedio.
2: En esta serie del intermedio. Y una cosa que es cierta, y lo hablábamos el otro día en una actividad familiar con él, era que los rivales, la pregunta de Diego era muy oportuna porque los rivales te miran de otra manera cuando vas arriba que cuando son un partido más, ¿no? Que a veces eso también le ha favorecido el partido. Ya no pasa nada, no pasa nada y va a enfrentar y te gana y te gana y te gana, ¿no?
3: Livia. 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
1: Vamos con una llamada de la audiencia. Buenos días.
4: Buenos días, ¿cómo están? Mi nombre es Gustavo, ¿cómo andan?
1: ¿Qué tal, vecino?
4: Bueno, con todo respeto quería dar un punto de vista, una opinión. Estaba escuchando recién a la gente de Deportivo Maldonado, ¿no? Hola, ¿me escuchan?
1: Sí, lo estoy escuchando.
4: Bien, y la verdad, felicitaciones por sus logros. Me parece bárbaro que un equipo de acá, pues yo soy acá y nací y criado acá. Lo único que no estoy de acuerdo, no sé si ustedes están al tanto, que Deportivo Maldonado en Bay Fútbol, a todos los cuadros, que me parece a mí que la liga está muy ausente ahí porque tendría que tener un tope, a todos los cuadros le saca jugadores, se ha hecho una selección. Entonces siempre salen campeones. ¿Qué pasa con esto? Desde los problemas con arbitraje, siempre a favor de Deportivo Maldonado, se sabe por qué, ¿no? Pero me parece a mí que está bien que sea una competencia, está bien que haya logro, me parece perfecto, pero siempre por el lado de lo que es la ley, el buen gesto, el buen proceder. Porque, por ejemplo, acá estamos hablando de la primera, pero si ustedes se pusieran a mirar un poquito de fútbol, es insólito que Deportivo Maldonado te lleva 30 gurises, 40 gurises, y después te hace verde y rojo, y después tienes 30, 40 gurises, hace captaciones, cuando tendrían que estar topeados, porque después lo que están haciendo es destrozando lo que es Baby Fútbol. Pero ahora voy entendiendo, capaz que estoy equivocado, capaz que lo hacen para captar tantos jugadores, retener tantos gurises, para después en un futuro hacer un negocio, ¿no? Capaz que es una humilde opinión, un punto de vista que yo estoy equivocado, porque te digo, mi hijo juega al fútbol en Bay Fútbol y cada vez que juegas contra ellos, tema de arbitraje, la liga ausente, hemos visto, yo te lo digo porque lo he escuchado al director técnico en su momento el año pasado de ellos, le decía cualquier cosa a los gurises, los arbitrajes, un desastre, a favor siempre de ellos. Y después vos ves, gurises que te hacen captación en 33, en todos lados, acá en Maldonado te sacan en todos los equipos. Entonces eso tendría que estar regulado, porque lo que terminan haciendo es dañando el fútbol de inferiores, de Baby Fútbol, para después tener este tipo de logro y van a gloriarse. Me parece a mí, puedo estar equivocado, pero me parece a mí que tendría que el ente regulatorio, la liga maldonadense, está un poquito bastante ausente, al igual que en el arbitraje, ¿no? Siempre a favor de Maldonado, Ituzaingó. Yo creo que hay que sacar un poquito ya todas estas preferencias. Lo vivimos con Atenas cuando aquel dudoso partido que gana Deportivo Maldonado en contra Atenas, ¿no? Pero bueno, vamos a dejarla ahí por el ascenso. Gracias.
2: Muy bien, gracias, vecino. Nos vamos a la pausa volando.
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1: Minutos pasan de las 13 horas. Tenemos algunos mensajes. Por aquí alguien que dice muy mal el señor que salió al aire hablando de deportivo. Si tiene alguna duda, que vaya a la liga. El básquet, el baby, el vóley caminan por lugares separados de primera división. No tenía que entreverar o que su cuadro no dice que se traslade a la verdadera liga nuestra, que es la Fernandina. Ahí teníamos el mensaje de Ana. Otro mensaje que quiero, que vino por otro lado, pero que me parece que salió de la misma casa, solo para entendidos. Gran bingo a beneficio de la Asociación Cristiana Femenina de Maldonado. En la jornada de hoy, 5:30 p.m, 450 pesos la entrada. Incluye 250 pesos para consumir en la plaza de comidas, un cartón de bingo y los siguientes cartones son de 50 pesos. El teléfono para anotarse 42220926, 42220926. Reitero, hoy a partir de las 5:30, lindo día para ir a un binguito, tomar un chocolate, comer un bizcochuelo y tentar a la suerte con estos bingos. Vamos a presentar el comentario de Juan Carlos Elsa.
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1: Juan Carlos, buen mediodía, ¿cómo estás?
13: Bien, por acá por Miami, con bastante más grado de temperatura que ustedes, el polo opuesto acá arriba del 30, en una jornada que no es muy soleada, pero que es intensa de temperatura. No hay una gran temperatura, por lo menos, ojo, un poco atrevido, pues son pocas las horas que llevamos acá, hace 4 horas que arribamos, pero no hay un gran, por lo menos, clima de efervescencia de campeonato del mundo. Unas cuantas banderas de todos los países y algunas pelotas enormes en la salida del aeropuerto de Miami. En las calles estuvimos recorriendo cerca de la Lincoln, o sea, en lugares puntuales, y no había indicios de campeonato del mundo, cartelería, por lo menos en esa zona. Ahora nos arrimamos al
2: sector.
13: Ahora nos acercamos al sector para el alquiler de autos en el Aventura Mall, y en la parte interna y ni tampoco en la externa hay mucho que te llame la atención, como que vos dijeras que acá se está jugando un campeonato del mundo y que comienza dentro de 96 horas. A nivel de tiendas en aeropuerto y alguna acá puntualmente, sí, manejo de merchandising, lo de siempre, desde llaveros o encendedores a $3, a remeras oficiales de campeonato del mundo a 50, más o menos en la variación de lo que son las primeras jornadas. Recién ahora a la tarde iremos a la parte del estadio y a la parte de la acreditación, y ahí seguramente ya con contacto con prensa a nivel internacional, con el trabajo de nota, con algunos periodistas, con la cercanía al estadio, que siempre genera un ámbito muy especial, porque ahí sí o sí se vive un clima de mundial por la presencia de autoridades, de delegaciones, de la cercanía con el fútbol. Ahí empezaremos a tomar mucho más el pulso de lo que por lo menos en esta ciudad de Miami el inicio y la competencia que dentro de unos días va a tener, con partidos importantes, acá en Miami los hay, y con, para Uruguay, el debut celeste frente a Arabia y después el posterior partido frente a la selección de Cabo Verde, ¿no?
1: Exacto. Juan Carlos, ¿ya no empiezan a ser demasiados riesgos? Es cierto que son 26 jugadores, es cierto que... Pero en esto de llevar a los jugadores al 100%, hace un ratito hablábamos con Gabriel Dinoy, el técnico deportivo Maldonado, y él nos decía, hablando de otros temas, decía que el Mundial, todos tienen que estar al 100 porque es una competencia de altísimo nivel. ¿Ya no empieza a tener demasiados riesgos el equipo de Uruguay ahora con lo de Ronald Araújo, lo de Arrascaeta?
13: Y tenés el riesgo. El gran tema es tratar de equilibrar el riesgo que llevas de ocupar dos plazas con jugadores que de repente no los vas a tener ya de pique para todos los partidos y que los vas a tener en alguno en la medida que Uruguay avance, o de llevar en esos dos cupos jugadores que estén a nivel apto y competitivo, pero que seguramente desde la capacidad técnico-táctica, desde el rendimiento, de la trayectoria, aporten bastante menos para esta clase de partido. Creo que no hay mucha vuelta. Después podemos discutir, como en Qatar con el tema Ronald Araújo, podemos discutir como en otros casos de alguna selección en Copas Américas o en Campeonato del Mundo, y capaz que termina, como siempre pasa en el fútbol, el resultado, hasta dónde avance o no, o los minutos que pueda haber tenido tal o cual jugador en la evolución para saber si la determinación fue acertada o no. Acá, claro, cuanto más largo es el calendario, quiere decir que vos has ido ganando, y cuanto más largo es el calendario, quiere decir que si ganaste también hubo un rendimiento que puede ser adecuado. Entonces también eso entra a tallar en lo que puede ser después tener una opinión u otra acerca de los jugadores. Yo, a riesgo de que Uruguay quede por el camino rápido y casi no sean utilizados, y respetando todo tipo de opinión, yo habitualmente respeto mucho lo que el jugador individualmente me puede dar y lo que representa el jugador para el andamiaje del equipo y lo que puede ser una figura determinante. Y yo creo que en la saga y en el medio campo, Araújo y de Arrascaeta son jugadores que en medianas condiciones son titulares y que de repente, si no puedes tenerlo en uno o dos partidos, te pueden aportar una cantidad de cosas cuando puedas soltarlo a la cancha.
1: Claro, pero yo hago el razonamiento al revés. Resulta que hay algunos jugadores que hablan de que pueden estar hasta para el cuarto o quinto partido. Y si al cuarto o quinto partido llegaste, no habrás llegado con un equipo consolidado, entonces ¿cómo haces un cambio en ese momento? ¿A quién sacás? Pues si llegaste hasta ahí, porque te está yendo bien.
13: Sí, sí, por eso yo te lo decía. Es un razonamiento, recién te marcaba eso mismo. Puede ser un razonamiento válido también. Digo, no, acá es un tema de elección. Yo te digo lo que yo haría. Yo lo que haría es lo que supongo va a ser Bielsa, que es llevarlo a los dos, correr el riesgo de que en el primer partido no esté ninguno de los dos, que en el segundo capaz alguno pueda aparecer o no, y esperar. Y arreglarte con 24 mientras tanto, que es bastante, juegan 11, ¿no? Y bueno... y después, como todo, saldrá mejor o peor. Yo creo que, por ejemplo, Uruguay no quedó eliminado por no haber llevado a alguien en lugar de Araújo en la Copa del Mundo pasada. Yo creo que fue el temor a atacar en el primer partido frente a la selección coreana, los problemas que Uruguay tuvo cuando tenía que haber acelerado ya con la Arrascaeta en cancha y marcando dos goles en el partido último frente a los ganeses. O sea, fue un tema de postura y de equipo global. Pero, repito, las dos versiones son válidas, porque también lo que vos decís, bueno, van tres partidos o cuatro partidos para hacer la serie, el equipo anda, quiere decir que si no está de Arrascaeta, no sé, De la Cruz, Canovio, que juegue, apareció y está jugando bien, lo que no quita las posibilidades que te pueda dar de Arrascaeta en esas condiciones, ¿no? Yo creo que acá lo que habría que poner es si de Arrascaeta o Araújo, porque vos estás hablando del 26, no del suplente, ¿entendés? Entonces, si el lugar 25-26, al que llevaras desde el banco suplente en ese cuarto partido, aportaría más que un de Arrascaeta que un Araújo. Por eso te digo, combinaciones, como en matemática, hay muchas. La hora de la verdad te la va a decir el rendimiento que Uruguay tenga colectivo, que a mí es el que más me preocupa, que Uruguay levante de lo último que ha hecho y que esa intensidad que el técnico quiere darle y que esa postura del equipo pueda llevarnos a resultados contra rivales como España, que ayer ganó 3-1 frente a Perú, como la selección de Arabia que juega hoy un partido importante frente a Ghana, y como la selección de Cabo Verde, que los últimos dos partidos con rivales diferentes, pero se despachó con un 3-0 en cada uno de los juegos, como para decir, miren que por lo menos voy a tratar de competir de igual a igual, aunque el mundo futbolístico habla de ventajas, y en lo personal también pienso lo mismo, que da este equipo novato en materia de campeonato del mundo.
1: Muy bien, Juan Carlos, la seguimos mañana.
13: Dale, contándole más aspectos, ya con más horas acá en Estados Unidos, ya habiendo visitado el estadio, ya habiendo estado en la sala de acreditaciones, y con novedades de un Uruguay que hoy a las 11 de la noche sale con destino a México, para ya quedarse en México y empezar esa etapa final, cuenta regresiva para el debut frente a Arabia del próximo 15. Te mando un abrazo, chao.
1: Que pases bien. Se viene, tengan presente que se viene el arranque de FM Gente en el Mundial, con móviles en los Estados Unidos, con nuestro comentarista, con Juan Carlos, en todas las sedes, con más voces, con... mesa de debate acá, vamos a sumar a los compañeros de ahí, a Ricardo, a Tomás, que son los especialistas los que más saben de esto, los vamos a sumar a la mesa.
3: Dieguito
1: acá.
3: Dieguito va a madrugar también.
1: Para que venga. Dieguito va a venir también, porque van a aportar su visión juvenil de lo que va a ser el Mundial. Ya se están preparando, afilando los cuchillos. Cada cosa que digo yo, salgo en la pausa y me la refutan. Y me dicen, no es por ahí. Bueno, sí, sí. Los quiero ver después, cuando el micrófono esté abierto. A esos cuervos tras bambalinas, que después aquí son pichones en el escenario. Los quiero ver. Y usted los va a disfrutar del otro lado, y también vamos a abrir los micrófonos para la audiencia. Vamos a sortear premios. Esto va a ser modo mundial. Modo mundial. Joda. Todo el mundo de parra. Y un día estamos acá, otro día vamos a hacer como Araújo. Vamos a ir y volver a Estados Unidos como quien se toma el 9 y va a estar Maldonado nuevo. Así vamos a hacer nosotros en los partidos de Uruguay. Así que imagínense todo lo que se viene en esta cobertura mundial de FM Gente.
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1: Y prepárese, máquina, prepárese, Jorge, en la producción también, porque vamos a hacer el ranking de las canciones de Uruguay históricas, de las de hoy y de las de ayer. Otro día vamos a hacer el ranking de las canciones mundialistas, cosas que nunca se han hecho en radio y que las vamos a hacer nosotros.
3: Hay una nueva que vi con El Fata, con De La Planta,
1: con Martín Quiroga.
3: Está muy buena.
1: Es una banda bárbara espectacular.
3: ¿Solo un solo color, no?
1: Sí. Hay varias.
3: Me gustó mucho.
1: El Máquina ya las está preparando, porque vamos a hacer el ranking de las canciones de Uruguay y también de las canciones mundialistas. Para mí, yo reinsisto, de las canciones mundialistas, seguramente Naughty Magic, la del 90, Italia, es lejos la mejor. Por eso, tenemos un montón de cosas para...
2: Estoy medio de acuerdo con usted en eso.
1: ¿Medio de acuerdo qué sería?
2: Bueno, es una...
3: medio de
2: acuerdo. La del 90, medio. Es la costumbre, bueno. Dice, estoy...
1: Está media máquina, este.
2: Sí.
1: No medio de acuerdo.
2: Claro, no. Y claro, para mí fue de las mejores. Y después sí, Waka Waka del 2000.
1: Claro, pero el Waka Waka, ¿sabe por qué nos terminó gustando? Porque Uruguay avanzó.
2: Sí,
1: nos termina gustando.
2: A mí me decían el otro día.
1: Sí, sí. Bueno, Máquina dice que Waka Waka es un plagio.
2: ¿Es un plagio?
1: Claro.
2: Ahí está. Hay que poner el micrófono al Máquina.
1: Hay que ponerlo. No, porque ahí sí. ¿Usted quiere un cierre de la radio? Es que queremos seguir laburando todo. Vamos a hacer la pausa, que estamos debiendo dos y ya venimos.
14: Vamos arriba la celeste.
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0: bien, amigos, seguimos adelante en la página central de la revista Nidia.
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0: Nos vamos ahora a la vecina orilla, porque allí está nuestro compañero Nacho Cuartino, también ingresando en el modo Mundial. Él nos dirá cuáles son las novedades en la vecina orilla a esta hora, en referencia, bueno, no solamente al Mundial, sino a toda la actividad que nos va nutriendo cada contacto desde Buenos Aires y desde toda la Argentina. Nacho, ¿cómo andás? Buen día.
2: ¿Cómo andan?
0: ¿Cómo está la cosa?
2: Bien, bien, acá a dos días del inicio de la Copa del Mundo.
0: Hoy juega Argentina, ¿no?
2: Contra Islandia. Ahora, ¿qué necesidad, no? Que, bueno, está que por la plata baila el mono, ¿no? Básicamente. Pero, ¿qué riesgo jugar un amistoso? Argentina debuta, Uruguay juega el lunes, ¿no? Y Argentina el martes contra Argelia. A una semana de jugar ahí, ya empezaste a jugar el pellejo por, ¿no? Por los puntos que valen, ponen a Messi. Además juega contra Islandia, que es un cuadro, ¿no? Vikingo.
0: ¿Va a jugar Messi hoy?
2: ¿Eh? Sí, lo van a probar. Lo van a probar porque ayer no jugó y él venía como una contractura, había tenido. Van a jugar en Alabama. Un estadio cubierto para 10.500 espectadores, ¿no? O sea, no es una cancha muy grande. Pero bueno, me imagino que algún peso va a quedar para las arcas de la asociación que...
0: ¿10.500 nada más, Nacho?
2: Sí, es un estadio chico.
0: ¿Qué es una práctica con gente, entonces?
2: Y bueno, es que deberían enfocarlo así, ¿no? Dicen que va a haber mucha gente con camiseta argentina, pero... El tema no es la cantidad de argentinos que van a ir, sino fans de Messi en todo el mundo, ¿no? Que en realidad eso pasa con todas las selecciones grandes. Bueno, vos fuiste a algún mundial, ¿no? Cabeza, sí, fuiste al de Rusia. Viste que, por ejemplo, cuando juega Brasil, hay, no sé, cuando en Rusia, Brasil, era potencia todavía. Venían gente de Asia, de todos los países del mundo, a ver a Brasil. Bueno, con Messi pasa lo mismo, ¿no?
0: ¿Y no dicen que en Bangladesh tiene más hinchas argentinas que en Argentina?
2: Exactamente. Bueno, sí, un país de 150 millones de habitantes. Y son todos... Sí, además, creo que hicieron un cuadro... No sé dónde hicieron un cuadro. Si en Bangladesh hicieron un cuadro Argentina, o en Argentina hicieron un cuadro llamado Bangladesh, ahí en que está jugando en las categorías de los recontrascensos de Argentina. Pero bueno, mucho hincha argentino que no es argentino va a ver hoy en Islandia, mientras que Lionel Scaloni está jugando al suspenso ahí porque se lesionó Valerdi y no. Scaloni es muy muy estricto con el tema de que tienen que llegar los jugadores en plenitud física. Si no están bien, o sea, los evalúan directamente, porque si vos sos jugador de fútbol, te convocan al Mundial, obviamente que vas a decir que estás bien, aunque tengas un desgarro de 2 milímetros, ¿no? De 3 centímetros, en realidad. Un desgarro de 2 centímetros, vas a decir que sí, ¿no? Entonces, Scaloni y el cuerpo médico de Argentina, antes de dar la nómina definitiva, los exigen para... Es como un examen físico, básicamente, que les hacen. Y si no están al 200%, no los convocan. Pasó con Nicolás González y Joaquín Correa, creo que era el otro, que Scaloni lo fletó en el Mundial de Qatar, y ahora con Valerdi va a pasar lo mismo, y están esperando a ver cuál es el jugador número 26 de la lista de Argentina, que juega Argentina, juega con Islandia, ¿te acuerdas ese partido Argentina-Islandia en el Mundial de Rusia, 1-1?
0: Sí, ¿no fue un partido que erró un penal el Messi?
2: Messi erró un penal, claro.
0: No me acordaba si era con Islandia, sabía que era un cuadro vikingo, pero no me acordaba.
2: Empataron, fue el debut de Argentina en ese Mundial, y empataron con Islandia. Un Mundial muy, para Argentina, muy traumático, ¿no? Porque estaba Sampaoli, que hoy arregló como técnico de Talleres de Córdoba. 1-1, y después el segundo partido fue, que fue como un parto contra... Ah, no, el segundo partido fue contra Croacia, que se come 3 Argentina, pierde 3-0.
0: Y clasifica, me acuerdo estábamos con Cadivar en una plaza de comida allí cerquita de la Plaza Roja, mirándolo con muchos argentinos el partido, clasifica con gol de Rojo, ante Nigeria me parece.
2: Contra Nigeria, 2-1 creo.
0: En la hora el gol de Rojo.
2: Sí, porque el primer gol lo hizo Nigeria.
0: Claro.
2: Messi pone el 1-1.
0: Lo da vuelta al partido con gol de Rojo.
2: Argentina estaba eliminado ya en primera ronda, fue un milagro ese, y queda después... Jugaba contra Francia, que fue campeón, y para mí jugaron el mejor partido de ese Mundial, ¿no? Que ganó Francia 4-3 en un partido realmente infartante, ¿no? Así que veremos qué pasa hoy de noche, si no sé, que no se le rompa ninguno, que ningún islandés vaya con fuerza desmedida. Tendrán que jugar cuadros clasificados entre sí, que sabes que de milagro se van a cruzar, yo que sé, con Curazao, ponele, ¿no? Que sabe que está en el Mundial, pero cuando jugás con selecciones que no están clasificadas, mamita, ¿eh? Pues los otros no tienen nada que perder realmente, ¿no?
0: Sí, aparte la única forma de ser titular en el mundo, en los diarios, si le pegás a uno y lo sacaste del Mundial.
2: Claro, exactamente.
0: Claro, si te querés hacer famoso, metés una buena patada esta noche a Messi y vas a ser famoso durante todo un mes.
2: Totalmente, pero bueno, son temas económicos, por un lado, y después otros que también para depurar y confiar en la buena fe del rival, ¿no? Básicamente. Y después tenemos temas, bueno, estuvo el velorio de Patricio Rey, de Carlos Alberto Solari, del Indio, que se robó las tapas de todos los medios y los canales de noticias que estaban. Qué ganas que tienen los canales de hacer móviles, ¿no? Tanto en la misa Ricotera en Plaza de Mayo, que empezó el viernes, pasando después por el velorio, que fue 1 millón de personas a despedirlo en Avellaneda, porque fue una elección en el gimnasio Gatica, ahí en Avellaneda, que vino gente de Uruguay. Habían en los móviles, había gente de Uruguay que decían que habían viajado especialmente para despedir al Indio. Pero ¿qué necesidad de los medios de hacerles entrevistas a fisuras? Gente que estaba dada vuelta, que les acercaba el micrófono, y se ve que les da rating que aparecieran, viste, loquitos y insultaran a Milei. Era como para insultar a Milei, era como algo solapado, ¿no? Vos veías que habían 3 personas y que uno de los 3 iba a insultar a Milei, básicamente. Pero bueno, fue la nota destacada. Están contentos los kirchneristas y, o sea, en realidad los peronistas, por esta despedida, porque dice, bueno, 1 millón de personas, eran todos votantes nuestros, prácticamente. El velorio lo organizó Máximo Kirchner, se reencontró con Kicillof, que no se hablaban hace 7 meses, y parece que gracias a la mano que les dio el Indio involuntariamente, ¿no? Porque falleció, volvió a unir al peronismo con mira ya a las elecciones del 2027. Y después, estamos hablando de esta unión, después hay separaciones también en Argentina. Por ejemplo, bueno, o en Miami, mejor dicho, ¿no? De Marcelo Tinelli con la que era su novia, hasta Rosana Almeida.
0: Ah, duró poco esta.
2: Sí, poco y nada, te diría.
0: No llegué a conocerla, no sé ni quién es.
2: Bueno, señora... bastante
1: agradecida. La mostraban cuando iba a jugar al tenis o algo de eso, y era como muy parecida a Cande Tinelli, así un look, sí, así, sí, sencillito.
2: Tenía más visitas por el cirujano, ¿no? Que tremendo era. Sin embargo, a las hijas de Tinelli les caía bien De hecho, antes de viajar a Miami le agarraron a Micaela Tinelli, que yo no le conocía la voz, y habló bien de la que era en ese momento la novia de Tinelli.
1: Y lo que pasa es que venían de hablar muy mal de Milet.
2: Claro.
1: Entonces,
2: claro,
1: para no quedar como unas brujas, dijeron, bueno, a esta vamos a darle un...
2: No, pero más allá, dicen que Milet era infumable, ¿no? Ayer Sabrina Rojas, en el programa Pasó en América, se despachó contra Milet. Dijo que ella hacía la previa del Bailando, o sea, Sabrina, y cuando Milet no era nada de Tinelli, que había incursionado en el Bailando como una participante del Perú, venía y le regalaba pisco a los panelistas del programa de la previa del Bailando, y cuando se supo que...
1: Se transformó en primera dama.
2: Se transformó en primera dama, nunca más fue a visitarlos ni a saludarlos, y empezó a ir con un séquito de asistentes, ¿viste esas que dicen?
1: Sí, sí.
2: Vine con mi equipo, ¿no? Y van con los maquilladores. Y además Martín Salwe, que era en principio el famoso, porque Martín Salwe ya era famoso, yo la verdad que no lo tenía en esa época, pero era el famoso y que bailaba con una artista internacional que era Milet, pero era como experimental, ¿no? O sea, Milet le iba bien, y bueno, y Milet terminó devorándoselo a Salwe, entonces le pusieron un bailarín profesional a Milet cuando empezó a salir con Tinelli, y a Salwe le pusieron otra pareja. Y bueno, decían que no era una persona querida, de hecho en el documental ahí de Amazon, de los Tinelli, las hijas de Marcelo le daban con un fierro, ¿no? Y ayer Tinelli dio algunas declaraciones, dijo que no quería hablar de su vida privada. Ahora, ¿cómo bajó el...? No, Tinelli va a comentar el Mundial para la plataforma de Infobae, ¿no? ¿Cómo se valorizó la figura de Tinelli? Muy poca gente lo puede creer que esté...
0: Pero iba hasta el que barría en Telefe al Mundial antes.
2: ¿Cómo?
0: Que iba hasta el que barría en Telefe al Mundial.
2: Claro, no, más allá de... Pero Tinelli hacía showmatch desde el centro de prensa del Mundial, y que se quedaban con cuatro estudios en el centro de prensa de París, ponele, cuando el Mundial era de Francia, ¿no? Y ahora va a comentar para un portal argentino, ya sé que Infobae es terrible portal. Te digo que el mérito es de Haddad, que lo termina contratando a Tinelli. Lo que me refiero es cómo perdió peso la imagen de Tinelli. O sea, ayer fue un notero de hinchas.
0: Yo creo que ahí no contrata a un comentarista, sino que muestra el ocaso.
2: Y bueno, es eso.
0: Ese, el morbo me parece que contrata.
2: Yo creo que hay exactamente un poco de morbo, y que los canales, todos del ecosistema mediático, le soltaron la mano. O sea, ayer Tinelli estaba yendo para el aeropuerto y lo agarró un notero de intrusos. Antes nadie se le ocurría agarrarlo a Tinelli con un notero de intrusos o estos programas.
1: A mí me parece, Nacho, que esto sirve como para utilizarlo de espejo, ¿no? De ver que las torres más grandes se pueden llegar a caer.
2: Ah, bueno, por eso.
1: Que hoy estás arriba y sos un dios, y mañana estás abajo y te pisan la cabeza.
2: Sí, sí, fue, no sé... El notero de Puro Show, no sé si era de Puro Show, intruso, lo agarró y le decía... Tinelli iba caminando y le decía, ahí dejaste con Rosana, ahí con Milet, viste que Milet te estuvo matando en la nota que le dieron. ¿Cuándo veías a Tinelli en esa situación? Nunca. Sí, embarcando, no sé, prácticamente por clase turista para ir a Miami a comentar como va cualquier periodista deportivo, prácticamente, ¿no? Así que bueno, es lo que ustedes dicen, o como decía Ortega y Gasset, ¿no? El hombre y sus circunstancias, ¿no?
0: Claro, claro. Bueno, de ser Elliot Ness a...
2: Claro.
0: A ser, no sé...
2: En fin,
0: pero... El que quiera.
2: Y todo,
0: un intocable.
2: Y todo en muy poco tiempo, ¿no? Porque convengamos que hace 6 años la situación de él era totalmente diferente. Fue una pandemia... Y toda historia conocida, ¿no? Terminó su contrato con el 13, después fue a América. En América le costó muchísimo montar el show del Bailando. Antes había comprado el formato en Canal 13, ¿te acordás? De uno de un reality del canto, de un formato italiano que salían por... Había una tribuna de famosos que calificaban a los cantantes. O sea, fue como ahí tratando de volver a pegarle con algún formato y nunca logró remontar. ¿Qué más? Bueno, ayer falleció, se fue de gira, como dicen, de los artistas, María Rosa Fugazot, ¿no? Que era una figura, no era una chica Sofovich, pero era como una artista que estuvo mucho tiempo con las producciones de Gerardo. Falleció.
0: Claro, que se ganó el prestigio por su trabajo y no por sus curvas.
2: Exactamente. No, yo pensaba, Alelí, ¿no? María Rosa Fugazo, pero no. Había estado en otros sketches, ¿no? Alelí creo que era otra. La que era manicura de Rolo Puente en la peluquería de Don Mateo. Se me cayó la cédula, ¿no? Pero ustedes se acuerdan de ese
0: partido. Sí. Carmen Moral era, ¿cómo era? La pedicura, ¿no?
2: Ahí va, bueno.
0: Carmen Morales, que era la señora de Sofovich.
2: La señora de Sofovich, exactamente. Bueno, María Rosa, no sé si, creo que habrá estado en otras generaciones de la peluquería en ese rol, y además fue una actriz que estuvo en películas, muchas películas.
1: Lo que me enteré ayer, uh-huh, es que había sido novia por mucho tiempo y habían tenido muchas idas y vueltas con Santiago Val, dice.
2: Sí. No, Santiago Val no dejó títere con cabeza.
1: Esa la sabía, dice que Carmen sabía y ahora se querían mucho y eran muy amigas.
2: Sí, y con Federico Val,
1: sí.
2: Día hubo una obra y se le dio un fraternal saludo Federico a María Rosa, dice, como reconociendo el amor que ella le tenía a su padre, ¿no? Y
1: dijo, así que lo quería mucho Federico también.
2: Exactamente, pero fue como no era una madre, pues obviamente era una relación un poco clandestina la de ella con Santiago Val, pero Federico la reconoció el amor que se tenían, ¿no? Santiago Val, que estuvo además con Silvia Pérez, ¿no? Tuvo una hija con Silvia Pérez.
1: Sí, claro.
2: Estuvo con Carmen Barbieri ahí en su apogeo, ¿no? Era una diosa Carmen Barbieri, era la vez ahí una señora grande, pero en su momento
1: igual llamativa.
2: Rajaba las piedras, ¿no, Carmen? Después, ¿con quién más estuvo?
0: No, Carmen Barbieri, en la época de Matrimonios y Algo Más,
2: sí,
0: en los 90, entre 80 y terminando de 80, 90.
1: Lomo e histriónica, porque sí, era sí, muy buena, pero también muy, sí, mujer, sí, muy bonita.
0: Además venía de una cuna de
1: comediante
0: Barbieri.
1: Claro, que fue guitarrista de Carlos Gardel, ¿no fue?
2: El abuelo fue
1: guitarrista de Carlos Gardel, es verdad.
0: El padre fue comediante.
2: El padre fue comediante y cantante, un tipo muy talentoso también,
0: ¿no? También, sí. Sí, no, ella era una mujer espectacular.
1: Bueno,
0: como dijo Diego, con muchas curvas, ¿no? Pero que no, a veces ganan posicionamiento con las curvas. En este caso ganó, como decía Diego, profesionalmente, ¿no? Por más allá de las curvas, ella tenía capacidad, ¿no? Histrionismo, claro y contundente, dijera. Mm. Y igual que María Rosa Fugazot, que no tenía curvas, pero tenía una capacidad también actoral muy buena.
2: Y una personalidad tremenda, ¿no? Ella vivió la tragedia hace 2 o 3 años, la muerte de su hijo, René Bertrán.
1: Sí, o menos, sí, un año.
0: O menos, un año y poco creo fue.
2: Bueno, menos todavía.
0: Sí, sí, sí.
2: Espantoso, con 53 años. Y Gustavo Sofovich, que fue entrevistado, bueno, le manifestó su pesar por la muerte de María Rosa y dijo que ella nunca había podido recuperarse de la pérdida de su hijo, que además tenía 2 hijos chiquitos, se había casado con una
0: actriz también.
2: Sí, Belén, una jujeña.
1: Sí, tuvo palabras muy lindas para María Rosa Fugazot, que dijo que no la consideraba una suegra, sino una madre.
2: Exactamente, una figura que mucha gente capaz que de nombre no la conoce, pero si ves
1: las imágenes
2: de foto, la reconoce todo el mundo.
1: Claro.
2: Una figura muy...
1: Clean Caja, para lo dejo a tu criterio, ¿no?
2: Para Karina.
1: Viste que con Ana Rosenfeld la asesoró y dice, bueno, vamos a registrar esta frase porque está siendo muy usada. O sea, Clean Caja, lo dejo a tu criterio, que pague. Cada vez que lo quieran utilizar, para evitar que terceros lucren con ella y, bueno, exigir una compensación a quien los use con fines comerciales.
2: La habilidad de Karina Olga, ¿eh?
1: ¿Pero cómo?
2: Que una figura que siempre se hizo la tonta y la verdad que siempre estuvo en los... ahí, ¿no? En el centro de... Cuando ella lo deseó, además, ¿no? Cuando venía Tinelli, la rompía toda. Cuando ella quiere aparecer en televisión, se hace su lugar y logra ser... con un perfil muy bajo después de su vida personal, ¿no? No es un reality la vida de Karina Olga, ¿no? ¿Viste cómo se patentan frases? Lo dejo a tu criterio, capaz que termina dando más plata que vamos a Argentina, ¿no? Que vamos a Argentina, si vos cualquier marca o producto que utilice la marca, la frase vamos a Argentina, tiene que ser auspiciante de la selección. Si vos lo usás y no es auspiciante tuyo, te caen con todo el peso de la ley. Y por ejemplo Shell, la petrolera, contrató a Mirtha y a Scaloni para promocionar el mundial y pone vamos, ¿cómo fue? Vamos a Argentina, vamos, en vez de poner Argentina pone vamos y carajo, y la palabra merda lo pone con como un insulto, ¿no? Pero sin que se lea la, ¿viste? Le ponen el signo de arroba y todas esas cosas.
0: Sí, lo
2: le ponen un insulto, ¿no? O sea, como mostrando que no pueden usar la palabra Argentina, pero era como una palabra de aliento a la selección. Vamos Argentina, carajo, mierda, como dice la chiqui.
0: Muy bien. Nacho, muy bien. ¿La seguimos el viernes?
2: La seguimos el viernes, que tenemos para hablar del lío de los Mariano Martínez con Lucich. En fin, hay una cantidad de...
3: Capaz que vamos a tener más salir más temprano porque empieza el programa el jueves, recuerde, gente en el Mundial de 13 a 14 horas.
2: Bueno, pero bueno.
3: No, nos hablamos, Nacho, abrazo.
0: Gracias. Una pausa más y ya venimos.
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6: Dijo hola y adiós.
0: Pasan de las 14 horas, estamos en los instantes finales. Hace un tiempito, ustedes se acuerdan, gente en los barrios, ¿no? Que es una iniciativa que está como la tele cuando se termina la programación. Stand-by, no finalizada, stand-by. En cualquier momento va de vuelta Lucía con Dieguito, salen por los barrios a recorrer los barrios. Ahora está todo el mundo con el Mundial, nadie le da pelota a nada. Pero en gente en los barrios... recuerdo de alguna recorrida que realizamos aquí en diferentes barrios de Maldonado y algunos vecinos que pedían cosas y solicitaban cosas. Bueno, y se acuerdan de los lugares donde las pidieron cuando las terminan conquistando o logrando esas cosas. Vamos a escuchar un audio.
7: Miren, si será importante la unión entre vecinos, si será importante que nos comprometamos todos a encontrar las soluciones, que una situación que estábamos viviendo nosotros terminó derivando en algo que fue excelente. Este video lo voy a hacer más rápido de lo normal, prometo ser un poquitito más ágil, pero lo voy a empezar al revés, voy a empezar agradeciendo. Agradeciendo en primer lugar a todos los vecinos que firmaron, a todos los vecinos que se comprometieron en algún momento para que encontráramos esta solución puntual sobre estas, sobre estas eventualidades que habíamos vivido pero que nos dan certezas. En segundo lugar, quiero agradecer a FM Gente que se comprometió con nosotros y nos dio el espacio para que pudiéramos plantear nuestras situaciones, nos dio ese eco necesario como para llegar a las autoridades y que, bueno, esas autoridades hoy estuvieran dando la solución que dieron. Y el agradecimiento más importante es a nuestro jefe de policía, al comisario general retirado Víctor Treza, por esa disposición que mostró desde el comienzo, por ese oído que tuvo también para darnos esas soluciones, darnos esa tranquilidad en el barrio, y hoy deriva, creo que en el corolario de toda esta situación, y es por eso el motivo del video. Así que les voy a mostrar. Tenemos cámaras de seguridad en nuestro barrio. Tema más que importante, tema que realmente hace una gran diferencia para darnos esas garantías, para darnos esa pseudo tranquilidad, porque sabemos que la delincuencia no va a parar por el hecho de las cámaras, pero sí el barrio va a tener mucho más certezas. Así que vuelvo a lo del comienzo. La unión hace la fuerza. Nuestro barrio está más sólido y esas circunstancias se dieron por ese compromiso de todos, por los que acá como comerciantes defendimos el barrio y vamos a seguir defendiendo, y creo que a partir de ahora, así como lo hicimos antes, vamos a ir por más. Muchísimas gracias a todos, muchísimas gracias a todos los que están pendientes también de los avances que vamos teniendo en nuestro barrio, en nuestro departamento también, porque vale decir que tengo certezas de que el departamento va creciendo de a poco, pero creciendo, así que una vez más, vamos por más.
0: Barrio Villadelia, que logra sus objetivos. Recuerden que conversamos con ellos en su momento, se acuerdan los vecinos, y sí, bueno, y a poco se van logrando cosas. Gracias, por supuesto, a las autoridades que toman nota y que terminan concretando los pedidos de la gente, así que nos ponemos muy contentos.

0: No sabemos a quién corresponde esa tapa, pero está rota y los vecinos nos mandan la foto.
1: Muy bien, nos vamos, amigos. 12 minutos han pasado las 14 horas. Hasta aquí llegamos con la página central de la revista. Ya viene la actualización informativa de Gente Informada, segunda edición. A lo largo de la tarde, la señora Nive González los acompaña con música y noticias. Y a las 18 llega la contratapa de la revista. La continuidad informativa está en www.fmgente.com.uy y en nuestras redes sociales.
2: Buena tarde.
0: Que no se lesionó ninguno hoy. Hasta mañana.
1: Amigos, que pasen ustedes muy bien. Gracias por estar del otro lado. Chau, chau.
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4: El saludo cordial deseando que en todos los hogares reine la paz, la dicha y la prosperidad. Que haya luz y entendimiento para quienes conforman tu hogar. Bendiciones, suerte, buena energía. Este programa está enfocado en aquellas personas que sufren, que están mal, doloridas, negativas, tristes. Problemas de estrés, borraja, enojo, ajenjo, tratamientos naturales. Pero el estrés es un estado emocional, pero me molesta, me pica, me da urticaria, el cuerpo me pica, me fastidia. Precisamente el estrés, lo que no soportas. ¿Por qué? Porque tu cuerpo tiene una respuesta inmunológica a lo que te sientes mal. Y lo que te sientas mal, por lo general, te genera rechazo. Pero ese rechazo, al no saberlo liberar como una tensión acumulada en ti, en tu cuerpo, y ese calor en la cabeza y las orejas rojas, y vivir en estrés y vivir en negativo y todo el tiempo airado, como enojado todo el tiempo, precisamente hace un cúmulo de muchas cosas negativas. Y cuando te dicen algo, estallas. ¿Por qué? Porque no hay una comprensión tuya hacia el problema en sí. Al contrario, es como que hay que hablarle con cuidado, hay que hablarle pasito, hay que hablarle en calma, porque usted de otra manera no entiende. Ya no se soporta ni usted, ya no se lo aguanta ni su mamá. Tenga cuidado, porque ahí ya la situación se pasó. Entonces podemos ayudarte para abrir los caminos y mejorar tu vida, liberarte de ataduras, retirar cargas negativas. 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Estamos en presencia de una de las tantas personas que se está tratando directamente con esta maravillosa institución. ¿Cómo le va, hermana? ¿Cómo está?
5: Muy bien, mejorando, mejorando.
4: Gracias a Dios, esa es la idea. Cuénteme una cosa, antes de venir acá, ¿cuáles son las manifestaciones de sus problemas, hechos directamente, toda su situación? Cuénteme, reláteme sus dificultades.
5: Todo marchaba mal en la casa, no había trabajo, se retiraron todas las amistades, los animales se murieron, mi pareja se fue, todo mal.
4: ¿Cuántos años esa situación?
5: No sé, alrededor de 10 años tal vez.
4: Bueno, pero ahora que ve una lucecita de esperanza, cuénteme, ¿esto está comprobando realmente o es algo que se lo cuentan?
5: Estoy comprobando porque me estoy empezando a sentir mejor, estoy mejorando.
4: ¿Qué les recomienda a la gente que ha perdido la fe, su creencia, que piensan que van a otros lugares y le lastiman la fe, la creencia? No hay un cambio. ¿Qué les recomienda?
5: Que vengan, que hagan un sacrificio, porque es por su bienestar y por su vida.
4: Muchas gracias, Dios la bendiga. Bueno, estoy aquí en compañía de una de las personas que se ha hecho tratar con esta maravillosa institución y justamente nos va a decir cuáles eran sus problemas antes de venir acá, lo principal, lo negativo, todo lo que ha tratado. ¿Cómo está, madre?
6: Hola, buenas tardes. Bueno, mi principal problema era mi estómago. Estaba siempre con mucho dolor, mucho ardor a la vez. Incluso afectaba parte de la espalda a la misma altura, no podía comer nada, no me dejaba dormir, era las 24 horas así. Y bueno, hasta que vine acá y empezamos con la limpieza del estómago, de la casa, el entorno de la casa, y empecé a mejorar día a día, y lo que había estado 3 años mal, en 3 meses yo ya era otro.
1: Dentro de todo lo que se ha tratado por situaciones más que todo que se creían o se consideraban naturales, pero resultaron no serlo, eran enfermedades ocultas que ya se habían vuelto físicas y algunas otras energéticas por el entorno, que lamentablemente el entorno se notaba, el ambiente pesado, sí. Por malas energías, porque la han envidiado mucho, porque usted ha sido una mujer feliz, libre, y la estaban opacando, secándola, dañándola. Pero dígame una cosa, ¿cómo se siente hoy en cuanto a ese cambio de la oscuridad, digamos, a la luz verdadera?
6: Bueno, ahora yo volví a ser yo misma, ¿no? Una persona con mucha energía, muchas ganas de vivir, de progresar, de todo. Digo, siempre fui una persona positiva, me sale bien todo lo que inicio. Y bueno, en ese momento era todo al revés, no podía hacer nada porque todo me salía mal. Y parecía que tenía todas las enfermedades y no tenía ninguna. Es más, yo empecé como con una gastritis, que no era tal, porque ahora yo la verdad que he tomado bebida de alcohol de vez en cuando, porque no es mi costumbre, y como comidas fuertes, y a mí no me hace nada, ni siquiera me arde el estómago, o sea que no era gastritis tampoco, que fue el inicio de todo el problema, ¿no? Que incluso pensábamos con Brian que capaz que la gastritis sí era mía y que lo demás no, pero no, la gastritis tampoco era físico.
1: Sí, prácticamente juntamos todo en una bolsa y sacamos todo lo malo todo junto. Y eso ayudó a que realmente la recuperación fuera totalmente física, totalmente interna. Lo importante también dejar en claro, ¿usted comprobó estas cosas? ¿Se le habló nada más o se le dieron hechos reales donde usted confirmó que salieron cosas desagradables de su cuerpo?
6: Sí, yo llegué a ver cosas, mi aspecto físico está volviendo a ser el mismo también, ¿no? Porque me estaba opacando totalmente, me estaba quedando sin pelo. Ahora estoy volviendo a ser yo misma y muy rápido, la verdad. Pensé que era más lento este proceso, dado que hacía 3 años que estaba así, pero no, va rápido, por suerte.
1: Bueno, es maravilloso escuchar, sobre todo de sus propias palabras, ¿no? Pero lo importante es que seguiremos en ayuda y todo tiene que seguir mucho más avanti, que es lo más importante. Dios la bendiga por sus palabras. Buena suerte y que la verdad todo siga saliendo positivo.
6: No, al contrario, gracias a vos y gracias a Dios, yo vuelvo a ser yo otra vez por ayudar a los indefensos.
1: Gracias. El que tolera el desorden para evitar la guerra va a tener que primero ordenar su vida para poder enfrentar cualquier situación de discusión, problema, flagelo, tristeza, dolor que te pueda llegar a pasar. Pero no lo vas a evitar. ¿Por qué? Porque vas a acumular cosas en tu vida que vas a tener que enfrentar. Y lo que tenemos que enfrentar siempre son nuestros miedos, nuestras dudas, nuestros demonios. Ese problema de alcoholismo, mantienes a toda hora bajo el efecto etílico y tratas mal en tu familia, tratas mal a las personas que están en tu entorno. Te han dicho que no te queda bien el alcohol, pero sigues metiéndole y piensas que es un momento alegre de tu vida, pero en realidad es una circunstancia que dilucidas que estás bien en el momento, pero es algo momentáneo. Hay que aprender que realmente hay momentos de festejo, hay momentos de alegría y también que hay momentos de tristeza. El problema es que como lo queremos hacer todo con alcohol, lo bueno, lo malo, lo triste, lo negativo, todo en general, entonces desbordamos una consecuencia de estar a toda hora en ese mismo tristeza, en esa misma profundidad bajo el alcohol, de la cual no pueden salir muchas personas, como en la droga también. Estos estados se pueden tratar. Existen tratamientos para depurar el cuerpo, pero no es lo mismo la persona que toma siempre a la persona que se levanta ya a tomar un vaso de alcohol. No es lo mismo si el vicio ya está avanzado. Nosotros le podemos ayudar, hay tratamientos para depurar el cuerpo. 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
1: 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Muy, pero muy buenos días. Audiencia de Entre Potros y Guitarra, tengan ustedes muy, pero muy buenos días. Mañana del miércoles 10 de junio, aquí estamos nuevamente para acompañarlos hasta cerca de las 7. Una jornada que está fresquita, ¿sí? Cambió un poco la temperatura. Se fue un poco la humedad. ¿Qué dice usted, compañero? Me duelen menos los huesos.
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1: Ahora lo veo mejor a nuestro compañero Loracio. Bueno, vamos arriba. Como siempre, para comunicarse con nosotros, 099-144-732. También por el 4225-0347, el teléfono de línea de acá, de los estudios de FM Gente.

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0: Y seguimos, sí, continuamos en esta mañana. Los del Vigía nos dejaba La vida te da una flor. Qué tema, ¿no? Qué tema ese, que la verdad que uno de los muy lindos temas, como tantos que tienen ahí. Los del Vigía, que quedaron para siempre grabados y que el recuerdo de cada uno.
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1: Seguimos. Buenos días, Gaucho. Timmy, ¿qué pasó? ¿Se durmió o el Horacio no lo llamó? Pero no, señor. Don Ariel Álvarez, hace rato andamos acá.
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1: Teníamos problemas porque andábamos con la caballada, ¿vio? Con la tropilla por ahí. Y para venir al programa hay que dejarlo ahí, ¿vio? En el camino tropa, ¿vio? Ah, sí. No hay muchos ahora, ¿vio? Que... en el descampado ahí, sí.
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1: De 18 de julio, ¿vio?
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1: Entre 18 de julio y Dodera, ¿vio? Sí. Donde ata el amigo los caballos ahí.
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1: Pereira, ¿vio?
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1: Buenos días, primo, está frío, no es changa. Saludo a Leo, muy bueno los hongos. Un éxito y buen precio, suerte. El gordo John anda ahí despierto. El Leo estará por despertar. Buenos días, ¿cómo estás? Pasate el Vasco Viejo, gracias. Pero mírelo, que no sabe quién mandó mensaje. Marito Núñez, y hoy es jueves, recién mandó hoy. Desde el domingo no se sabía nada.
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1: Buen día, Gaucho. ¿Qué tal, don Carlos Toledo?
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1: Ayer pasé por la casa, te sabe, estaba con el nieto, así.
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1: Buenos días, Gaucho. Acá estamos, dice, con el amargo. Saludos para todos.
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1: Marcelo de León, el saludo,
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1: Arias el picho, obvio. Sí. Tranquilo tomando. Mate ahí.
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1: Buen día, Gaucho. Timmy por el rancho amargueando junto al programa más gaucho del este. Buenazo el programa. Don Omar de León, ¿qué tal? ¿Cómo le va?
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1: Y un saludito para la señora Alicia, escucha el programa.
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1: También para el Chamaja, que bueno, nos mandó un mensaje 5 menos 10, dice: ¿se durmió, Gaucho? Abarriba.
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1: Buenos días, dice José Pepo Esquivo. ¿Qué tal? ¿Cómo le va? El saludito, El saludito grande para el amigo que está ahí también.

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Más mensajes que tenemos por acá. Dice, buenos días, Gaucho. Dice, por acá tomando unos mates y escuchándolos. Tengan todo excelente jornada. Vamos arriba. Vamos arriba, amigo Álvaro. Claro que sí. Un saludo, un fuerte abrazo también para el pelao Florencio. Anda por ahí. Despertó, mi amigo.

dice el amigo José Pepo Esquivo que tiene hongo. Quiero el secreto. Mandó la foto ahí. Con veneno y sin veneno, dice, mirá. Alguno que quiera quedar bien con alguna suegra. Siempre hay alguno por ahí.

0: Dice el amigo Gerardo Barrio Hipódromo que está fría la mañana. Y no ha sacado el hocico para afuera. Cállese. Bueno, el saludo para la señora Mari. Buenos días, pasala Martín Aranda, dice don Pablo, camino a la batalla, pero paisano, ¿cómo le va? No salga muy temprano, vio que el alambre del 16-14 está medio cabortero, vio, temprano. Está frío y cambió el té, sí, la temperatura. 17-15, peor todavía. Buen día, gaucho, dice acá por el centro del país, linda helada, dice. Es el amigo Mar, que allá ruta 14, los pagos del Carmen. No, no, y lo que puso abajo. Yo no le creo que haya ido a caballo a la radio, pero usted no sabe, mi amigo. Mire que tenemos historia con el Horacio. Ayer estaba hablando con un amigo allá de los pagos de Flores. El Maldonado, el único lugar que vio un caballo atado en el boliche fue en el boliche mío, dice. Cuando teníamos por allí en Barrio Mazzoni. Sí, el gaucho Bon venía a caballo y lo dejaba atado. Este loco un día entró caballo para entrar al boliche. ¿Ah? Sí. El gaucho Bon. Historias que quedan en el, ¿eh? En alguno del recuerdo, ¿eh? Mi amigo Hernández, allá de los pagos de Flores, que bueno, nos decía el otro día. Ayer nos decía. Buen día, me pasa Doña Soledad. Un abrazo. Amigo Leo, ¿qué tal? ¿Cómo le va? Ah, la Soledad. Bueno. Buenos días, gaucho, amargueando, escuchándolo, manso. Saludo, Gerardo, camino a la batalla. Vamos arriba, ¿eh?
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0: paisano de los pagos allá.
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0: Buenos días, don Timmy. Usted me saludaría a la tía Mónica Márquez. Y a su señor esposo, que ayer nos encontramos en el cumple del nieto. Un agente de 10. Son de atraque. Abrazo, Timmy.
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0: El saludito para Fabián de Cona, Prole.
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0: lo... Ahí está el saludo, ¿vio? Vamos arriba.

0: El saludo para don Raúl Borges, que anda ahí también. Sí, está frío, vio como Tano. Ah, fresquito, ¿eh? Saludo para la gente de...
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0: De Codesa, vio.
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0: Van suave hoy.
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0: Don Raúl Borges dice que no es nada. Lo del ojo lo tenía en la mano, dice. Sí, porque no lo perdió, lo había encontrado.

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Te causó como un resalto verme bajar apurado, quizás poco acostumbrado que alguien detenga su viaje. Y lo mismo que un salvaje ganaste el pasto asustado. Te bauticé en el momento que te vi salir ligero y te llamé forastero con mi más profundo acento. Gracias que valió el intento y largué una carcajada, y en la segunda llamada te vi salir de las matas con la cola entre las patas festejando mi llegada. Con el marco de un gran trigo que había en el campo sembrado, el viento que iba apurado nos hacía de testigo. Entré a disfrutar mi amigo que me seguía contemplando, sabrá Dios imaginando con el instinto más fiel. Y comencé a hablar por él y él me respondía escuchando. Te imaginé en un hogar lleno de afecto y cariño, pa' distraer a los niños que te tienen pa' jugar. Te imaginé en un lugar donde no hay necesidad, y por otra realidad también era necesario que te vea el veterinario por alguna enfermedad. Te imaginé bien comido con comida de mascota y con correa y tricota prolijamente vestido. Te imaginé divertido corriendo por los rincones y con muchas emociones junto con los que viajaban. A vos también te alistaban para ir de vacaciones. Después la playa, el barullo con gente de la amistad, te presentó en sociedad con algún colega tuyo. Imaginándome intuyo que en tu humildad de animal, luego del trato especial con que te estaban tratando, estarías ignorando el más amargo final. Y me imaginé el regreso sin muchas curiosidades, dejando atrás las ciudades que va elevando el progreso. Un aire triste y espeso te va mostrando el paisaje, y en este mismo paraje quien por mascota te tuvo, aquí mismo se detuvo finalizando tu viaje. Y por el vídeo de atrás, curiosamente mirando, se aleja un niño llorando sin entenderlo quizás. Se quedó en la inmensidad mirándolo sin consuelo. Se quedó entre campo y cielo, cielo y campo los tres juntos, hasta solo ser un punto que está clavado en el suelo. Y aquí donde me hallo yo frente a frente enmudecido, casi no estoy convencido si esto es un castigo o no. La abundancia que te dio en pequeña cantidad, esa fingida lealtad transformada en injusticia, te demuestra la avaricia que reina en la humanidad. Aunque mi aspecto te dice que más de un gesto te asombre, jamás entenderás al hombre porque habla, siente y maldice. Tiene el hombre cicatrices de libertad y de encierro. Hay quienes hunden el fierro sembrando odio y terror, y cometen el error de a veces llamarlo perro. Aunque me duela, presiento que es por acá tu destino, siendo dueño del camino del sol, el agua y el viento. Todo tuyo el firmamento donde el silencio camina, tenga flores o haya espina, pero siempre te recibe. Donde nace, crece y vive la pureza campesina.

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0: Y seguimos, continuamos en esta mañana de Entre Potros y Guitarras. 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
1: Eche pa' acá.
0: Casín, pool.
1: Proceada.
0: Slot.
1: Y gusta, amigo. Traguito.
0: Hoy miércoles tenemos guiso, creo que hoy sí.
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0: Y matiné.
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0: No, viernes y sábado música en vivo y karaoke.
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0: Un saludo allí para Álvaro y para la señora Sandra.
1: Felicidad, paso corto, ya pa' mañana.
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0: 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Usted tiene una el otro día, vine el galpón suyo, Horacio. Ah, aquellas baterías viejas, vamos a hacer plata para el fin de semana, ¿eh? Sí. Ah, bueno, no, para revolvernos.
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1: Geniales.
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0: te levantás.
1: Buenos días, linda helada, dice el amigo Miguel de la 39.
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1: Don Jorge del Campo también anda por ahí, el saludo, ¿eh?
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1: Sí, contento que pasamos el tema de Chalar, que a él le gusta. Un saludo al Turco Machado allá por los pagos de Pan de Azúcar. ¿Por qué pagos anda, mi amigo? Buenos días, acá lo vamos escuchando y puede ser un gran día, pero ¿qué tal? ¿Cómo le va? No, pero mire quién es, la nona, la abuela más linda de Copsa, el saludo, Que según los chusmeríos anda enamorada, dice. Me contaron, vio el chusmerío como bueno. A mí no me gusta eso, pero vio que se me escapa. Un saludo para todos esos gurises de Copsa que andan por ahí, nos sintonizan, en la mañana.

0: Buenos días, Timmy, buen programa. Le mandamos un saludo a Leo, pero seguro está durmiendo. Abrazo. El amigo casero allí de los pagos de Rincón del Indio, ¿eh? Por nada, el saludo. Ah, viene entreverada la piola. Sí. Hola, buen día, Gaucho. Salúdeme a Miguel Robeta, Martín Mar, de parte del Mosca de Dolores, que mañana viaja a Dolores unos días y pasa un tema de Juan Hernández. Gracias, amigo Mosca. Más temprano tiene que pedir tema. No, no, así de esa manera no, no. Y el amigo Martín anda por los pagos de Dolores. ¿Por dónde anda? Sí o no. Capaz que ni escuchando está. El Robeta sí, porque está haciendo los mandados, vio que... Está cuidando a la señora, sí, si no, no hay medio aguinaldo. ¿Sabía usted, no? Ah, ah, bueno, está. El Horacio se ríe.
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0: Está tomando remedio, sí, la señora. No puede desgustar esas patricias chicas que le gustan a ella, ¿vio? ¡Va! Sí, bueno. Se la tomará más amigo.
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0: Miguel.
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0: Buenos días, Gaucho, acá desayunando por salirle para las 8 horas, dice el Cucho, allá por la capuera, el saludo, ¿eh?
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0: Buen día a ti, mi audiencia, mañana fría, avíseme a don Carmelo que se levante y al Turco Machado, abrazo, dice. El viejo Asdrúbal, allá, el saludo para usted y toda la...

0: Buenos días, Timmy. Saludos para la barra del Rincón, dice Gustavo Méndez. ¿Cómo le va? Un gran saludo. Gustavo, ¿cómo está? ¿Ya salió para Altamar? ¿Andan por ahí? Ayer vimos el FIA por ahí estacionado. Estaba con ganas de llegar para ver si había ganas esos ricos bifes de...
1: Sí.
0: Esos bifes de pescadilla que prepara usted. Un genio usted.
1: El pueblo se prepara.
0: Buenos días, Gaucho. Pasa un tema para la doña que madrugó. Saludo.
1: Ya se armó la algarabía.
0: ¿Qué tal? ¿Cómo está el chino, el Benedetti? El saludo, ¿eh?
1: Y están los pagos.
0: Saludo, sí, cómo no. Para toda esa familia, ¿eh?

0: madrugó la señora Verónica, pero mire. Buenos días, Gaucho, qué linda helada, buena jornada, dice Luis Alejandro. ¿Cómo le va, mi amigo?
1: Lindo. Para bailarlo bien, apretadito. Con burbujas y reversionados.
0: Dice, sí, Martín, te escucha de la estancia. Vamos arriba, Buenos días, paisano. Mire que lo estamos escuchando. No vaya a hablar mal, dice Miguel Robeta. No, para nada. Mire si vamos o no, pero una de las cosas que no nos gusta a Miguel Horacio. Pero, por favor.
1: Sí, señor. Linda fiesta, compadre.
0: El que anduvo por los pagos de San Carlos, que vi su camioneta, usted sabe quién era, ¿no? El Ringui. ¿Qué? Sí. ¿Andaría por hacer negocio por la 104 con Marcelo Núñez? No, no. Eso se arañan los dos, ¿no? ¿Y no se rayan?
1: El Ringui

0: Quiero mandar un gran saludo para el zurdo Cerrón por allí, que bueno, ayer estuvimos conversando un ratito. Cortón nomás, vio, porque andábamos, no tenemos tiempo para todo, vio, pero para su hijo Nahuel también el saludo. Un gran saludo para uno de los escuchas que hace muchos años está con nosotros.
1: Querido hermano Chuyo Milloneiro, compartimos un fernet con...
0: Ahí nos contaba algunos recuerdos con...
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0: De hace muchos años, en aquel programa recordado siempre del Tato González.

0: Buenos días, dice. Qué gente, Raúl, el portero, Diamante, Méndez, el muñeco, el Alvarito. Lo que hacen es dar palo y palo.
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0: Que dejen algo pago, jaja, dice. El colorado de las tablas, don Nelson, vaya el saludo, ¿eh?
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0: ¿Necesita tablas de primera, de segunda usted?
2: ¡Llora esa gaita, llora!
0: ¿Qué necesita? ¿Tirantes, tablones, qué? 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
0: 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No se ría usted. 625, ayer anduvo entre los cinco primeros, ¿dio? 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No necesito. No se ría usted, no tengo. No preciso ningún papel. Los amigos, los teléfonos los tengo grabados en la mente, ¿vio? Y a los que le debo, mato. Y sí, porque lo veo, no atiendo. Seguimos, no vamos, no, todavía no.
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0: y con eso queremos ir.

Y seguimos, sí, continuamos en esta mañana de... vio como bueno, ya llegando, vio, sí, casi 7 y 40, vio que se nos termina la batería. Sí, se terminó la batería, ¿qué vamos a hacer? Vio como es, hay que poner a cargar el celular. No, este anda mejor. Fíjate.

0: de cagua de mate.
1: Un saludo para todos los amigos. Los amigos allí de los taxis de San Carlos que me dijeron, no, dice, ¿qué pasó, compañero? Dice, sí, dice, ¿qué pasó que no nos saludó? Ayer me encontré con un amigo por allí, dice, bueno, entonces agarré y le digo, no, mañana lo vamos a saludar, ¿vio? Y a veces se nos complica, ¿vio? Que, claro, son tanto, ¿eh? Saludo por ahí, ¿vio? Con bueno. ¿Cómo dice,
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1: Oh. Mira. Se le escapó el perro al vecino ahí, ¿vio? Dale,
2: ¿eh? Ay, me persiguen los perros de la vecina.
1: Así que quedan saludados todos los taxistas allí de la terminal de San Carlos.
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1: Y me pegan el tirón de oreja. Oh, oh.
2: Claro, maldito, me tienen acorralado.
3: Saque Valentino. Oh, oh.
1: Al amigo de Barrio Norte también, el taxista que... Uy, ese sí.
2: 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El
1: viejo conocido ese también.
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1: Uno de ellos que está por ahí.
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1: Le mandamos el saludo, que siempre escuche. Y al otro taxista que le vamos a mandar el saludo a la gente allá de... Que ahora vio que no es más Enchó y ahora es Fasano Península. Allá, aquellos también allá. Ahí tenemos varios conocidos.
3: Saque Valentino.
1: Los panaderos de Fasano Península, no.
2: Pero maldito,
1: han de estar entreverado en la harina.
3: Otra vuelta.

Está bravo el perro, ¿no? Pa, tenga cuidado, sí, no. Vio que sí, está bravísimo, está. No, hay tanta, sí, no, hay que cuidarse, vio. Tiene que cuidarse, por favor, cuídese. ¡Nos vamos! No ponga eso ahora, ya estamos terminando el programa, no sea malo. Vamos contentos de otra jornada, haber estado por acá, acompañado de toda la audiencia de FM Gente. ¡Claro que sí! Nos vamos contentos porque así le damos un poco de movimiento a la mañana, Para aquellos que se levantan medio ahí empacado, yo. Acá no hay.

0: saca una foto.
1: Dice que hoy sí nos escucha el Marco Rodríguez, sí.
0: Está de cara bien bonita, los hombres todos quieren.
1: Ya, dice que sí, parece que.
0: Pero no.
1: Ella... Pensar que cuando estaba en la madre patria ya vio que había 5 horas de diferencia, ya algún día nos escuchaba, hace muchos años atrás, ¿no?
2: Con polvadera.
1: Acá no madruga mucho.

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2: El saludo cordial, deseando que en todos los hogares reine la paz, la dicha y la prosperidad, que haya luz y entendimiento para quienes conforman tu hogar, bendiciones, suerte, buena energía. Este programa está enfocado en aquellas personas que sufren, que están mal, doloridas, negativas, tristes, problemas de estrés, borraja, enojo, ajenjo, tratamientos naturales. Pero el estrés es un estado emocional, pero me molesta, me pica, me da urticaria, el cuerpo me pica, me fastidia. Precisamente el estrés, lo que no soportas. ¿Por qué? Porque tu cuerpo tiene una respuesta inmunológica a lo que te sientes mal. Y lo que te sientas mal, por lo general, te genera rechazo. Pero ese rechazo, al no saberlo liberar como una tensión acumulada en ti, en tu cuerpo, y ese calor en la cabeza y las orejas rojas, y vivir en estrés y vivir en negativo, y todo el tiempo airado, como enojado todo el tiempo, precisamente hace un cúmulo de muchas cosas negativas. Y cuando te dicen algo, estallas. ¿Por qué? Porque no hay una comprensión tuya hacia el problema en sí. Al contrario, es como que hay que hablarle con cuidado, hay que hablarle pasito, hay que hablarle en calma, porque usted de otra manera no entiende. Ya no se soporta ni usted, ya no se lo aguanta ni su mamá. Tenga cuidado, porque ahí ya la situación se pasó. Entonces podemos ayudarte para abrir los caminos y mejorar tu vida, liberarte de ataduras, retirar cargas negativas. Organización Brian Internacional, consúltanos. Estamos en presencia de una de las tantas personas que se está tratando directamente con esta maravillosa institución. ¿Cómo le va, hermana? ¿Cómo está?
3: Muy bien, mejorando.
2: Gracias a Dios, esa es la idea. Cuénteme una cosa, antes de venir acá, ¿cuáles son las manifestaciones de sus problemas, hechos directamente, toda su situación? Cuénteme, reláteme sus dificultades.
3: Todo marchaba mal en la casa, no había trabajo, se retiraron todas las amistades, los animales se murieron, mi pareja se fue, todo mal.
2: ¿Cuántos años esa situación?
3: No sé, alrededor de 10 años tal vez.
2: Bueno, pero ahora que ve una lucecita de esperanza, cuénteme, ¿esto está comprobando realmente o es algo que se lo cuentan?
3: Estoy comprobando porque me estoy empezando a sentir mejor, estoy mejorando.
2: ¿Qué les recomienda a la gente que ha perdido la fe, su creencia, que piensan que van a otros lugares y le lastiman la fe, la creencia? No hay un cambio. ¿Qué les recomiendo?
3: Que vengan, que hagan un sacrificio porque es por su bienestar y por su vida.
2: Muchas gracias, Dios la bendiga. Bueno, estoy aquí en compañía de una de las personas que se ha hecho tratar con esta maravillosa institución y justamente nos va a decir cuáles eran sus problemas antes de venir acá, lo principal, lo negativo, todo lo que ha tratado. ¿Cómo está, madre?
4: Hola, buenas tardes. Bueno, mi principal problema era mi estómago. Estaba siempre con mucho dolor, mucho ardor a la vez. Incluso afectaba parte de la espalda a la misma altura. No podía comer nada, no me dejaba dormir, era las 24 horas así. Y bueno, hasta que vine acá y empezamos con la limpieza del estómago, de la casa, el entorno de la casa, y empecé a mejorar día a día. Y lo que había estado 3 años mal, en 3 meses yo ya era otro.
2: Dentro de todo lo que se ha tratado por situaciones más que todo que se creían o se consideraban naturales, pero resultaron no serlo, eran enfermedades ocultas, que ya se habían vuelto físicas y algunas otras energéticas por el entorno, que lamentablemente el entorno se notaba el ambiente pesado, sí, por malas energías, porque la han envidiado mucho, porque usted ha sido una mujer feliz, libre, y la estaban opacando, secándola, dañándola. Pero dígame una cosa, ¿cómo se siente hoy en cuanto a ese cambio de la oscuridad, digamos, a la luz verdadera?
4: Bueno, ahora yo volví a ser yo misma, ¿no? Una persona con mucha energía, muchas ganas de vivir, de progresar, de todo. Digo, siempre fui una persona positiva, me sale bien todo lo que inicio. Y bueno, en ese momento era todo al revés, no podía hacer nada porque todo me salía mal. Y parecía que tenía todas las enfermedades y no tenía ninguna. Es más, yo empecé como con una gastritis, que no era tal, porque ahora yo la verdad que he tomado bebida de alcohol de vez en cuando, bueno, es mi costumbre, y como comidas fuertes, y a mí no me hace nada, ni siquiera me arde el estómago, o sea que no era gastritis tampoco, que fue el inicio de todo el problema, ¿no? Que incluso pensábamos con Brian que capaz que la gastritis sí era mía y que lo demás no, pero no, la gastritis tampoco era físico.
2: Sí, prácticamente juntamos todo en una bolsa y sacamos todo lo malo todo junto. Y eso ayudó a que realmente la recuperación fuera totalmente física, totalmente interna. Lo importante también dejar en claro, ¿usted comprobó estas cosas? ¿Se le habló nada más o se le dieron hechos reales donde usted confirmó que salieron cosas desagradables de su cuerpo?
4: Sí, yo llegué a ver cosas, mi aspecto físico está volviendo a ser el mismo también, ¿no? Porque me estaba opacando totalmente, me estaba quedando sin pelo. Ahora estoy volviendo a ser yo misma y muy rápido, la verdad. Pensé que era más lento este proceso, dado que hacía 3 años que estaba así, pero no, va rápido, por suerte.
2: Bueno, es maravilloso escuchar, sobre todo de sus propias palabras, ¿no? Pero lo importante que seguiremos en ayuda y todo tiene que seguir mucho más avante, que es lo más importante. Dios la bendiga por sus palabras, buena suerte y que la verdad todo siga saliendo positivo.
4: No, al contrario, gracias a vos y gracias a Dios, yo vuelvo a ser yo otra vez, puedo ayudar a los indefensos.
2: Gracias. El que tolera el desorden para evitar la guerra va a tener que primero ordenar su vida para poder enfrentar cualquier situación de discusión, problema, flagelo, tristeza, dolor que te pueda llegar a pasar. Pero no lo vas a evitar. ¿Por qué? Porque vas a acumular cosas en tu vida que vas a tener que enfrentar. Y lo que tenemos que enfrentar siempre son nuestros miedos, nuestras dudas, nuestros demonios. Ese problema de alcoholismo, mantienes a toda hora bajo el efecto etílico y tratas mal en tu familia, tratas mal a las personas que están en tu entorno. Te han dicho que no te queda bien el alcohol, pero sigues metiéndole y piensas que es un momento alegre de tu vida, pero en realidad es una circunstancia que dilucidas que estás bien en el momento, pero es algo momentáneo. Hay que aprender que realmente hay momentos de festejo, hay momentos de alegría y también que hay momentos de tristeza. El problema es que como lo queremos hacer todo con alcohol, lo bueno, lo malo, lo triste, lo negativo, todo en general, entonces desbordamos una consecuencia de estar a toda hora en ese mismo tristeza, en esa misma profundidad bajo el alcohol, de la cual no pueden salir muchas personas, como en la droga también. Estos estados se pueden tratar. Existen tratamientos para depurar el cuerpo, pero no es lo mismo la persona que toma siempre a la persona que se levanta ya a tomar un vaso de alcohol. No es lo mismo si el vicio ya está avanzado. Nosotros le podemos ayudar. Hay tratamientos para depurar el cuerpo. 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

madrugadas, amigos, el Gallo de la Radio se está anunciando una nueva propuesta periodística de este miércoles 10 de junio de 2026. Noche cerrada en todo el sur del departamento de Maldonado. Muy cerrada. Nos estamos acercando el día más, a la noche más larga del año. Aunque en algunos lugares empieza a notarse, arriba de mi casa tengo la luna, por ejemplo. Había cuarto creciente en los cuernos para el oriente, no está, dice ahí, bueno, ¿qué? Pero tengo cielo descubierto acá, y el celeste, algo en realidad el celeste empieza a tomar en lo que se denomina este amanecer aparente. Y los saludamos a todos ustedes, les agradecemos mucho que nos acompañen hasta las poco de todas las 10 de la mañana, contra los compañeros de la página central de la revista informada de FM Gente, nos releven en el trabajo de este miércoles 10 de junio de 2026. El 61º día del año, quedan apenas 204 días para que termine este 2026. Ser noche todavía, está muy frío, muy frío. Por ejemplo, Weather Channel dice que hasta ahora de la madrugada en la costa del departamento de Maldonado tenemos 6 grados de temperatura, con igual sensación térmica, 6 grados. En la noche vamos a tener 10 grados de temperatura y en las primeras horas de la tarde este miércoles 15 grados. 7:43 para cruzar el horizonte del sol, transformando la madrugada en la parte que sería la noche en día, y se va a ocultar 17:34. El 99% de la humedad hasta ahora de la madrugada, 1017.3 milibares la presión en ascenso, 690 metros de visibilidad, menos 1000 metros tenemos niebla, así que cuidado, ¿eh? El viento del oeste noroeste 5 kilómetros en la hora. Esto explica que la sensación térmica no sea más baja todavía, ¿no? Apenas una brisa, el punto rocío 6 grados y en fase lunar cuarto menguante. Pero cuarto creciente los cuernos para el oriente. Este es cuarto menguante, los cuernos para dónde. Oh, no sé cómo se ve tantito, ¿no? Ese no lo tengo. Inumet nos está dando un poco más de temperatura. Esta gente que está trabajando en forma automática de frente al faro Punta del Este está marcando 8 grados 6 décimas de temperatura con el 24% de humedad. Lo vamos a ver extendido por las próximas 72 horas. Ayer nos decían que íbamos a tener la tarde, no iba a haber sol. Fue una tarde muy bonita la de ayer. Nos embagallaron con el pronóstico. Lo que permitió fue una hora de las ventanas, las puertas, todo, ¿no? Porque hoy tenemos otra vida humedad fuerte. Según el Instituto Guayo de Meteorología, para Punta del Este y su zona de influencia, vamos a tener 9 grados, 14, 9 de mínima con 14 de máxima. Ahora le decía que estaba viendo la luna, ¿no? Y una porción interesante del cielo. Pero si de Weather Channel, no. Tendré que estar nuboso, con periodo algo nuboso, nieblas y neblinas. Los vientos del sector norte, entre 17 kilómetros en la hora, con periodo variable de 0 de kilómetros por hora. Sí, dice lo menos, va a haber sol en la tarde, y luna en la noche, nuboso y cubiertas, nieblas y neblinas, los vientos del sector norte, entre 17 kilómetros en la hora, con periodo variable de 0 a 10 kilómetros horarios. Para este jueves 11 de junio, de vuelta una mañana sin sol y una tarde con sol. Pero levanta bastante la temperatura porque fue una mínima, levanta 3 grados respecto de hoy. 12 grados de mínima, 13 de máxima. Muy pegadas las temperaturas, ¿no? Cuando te dicen que tenés la presión arterial que se junta ahí, dice que marchás. Bueno.
La mañana de este jueves 11, nuboso y cubierta, baja probabilidad de precipitaciones, nieblas y neblina, los vientos variables de 0 a 20 kilómetros en la hora. La tarde y noche de este jueves 11 de junio, nuboso y cubierto, baja probabilidad de precipitaciones, nieblas y neblina, los vientos variables de 0 a 20 kilómetros en la hora. Para este viernes 12, de vuelta una mañana sin sol, pero con una mínima de 10 y una máxima de 14 grados. La mañana de este viernes 12 de junio, nuboso, nieblas y neblinas, los vientos variables de 0 a 20 kilómetros en la hora, al sector norte entre 10 y 20 kilómetros horarios. Va a haber sol en la tarde, algo nuboso y periodo de claro, con viento al sector norte entre 10 y 30 kilómetros en la hora. Esta es la tarde y noche del viernes 12, lo reitero, una mínima de 10 y una máxima de 14 grados. Última actualización de este pronóstico extendido por las próximas 72 horas. Las 6 de la mañana de este miércoles 10 de junio de 2026 es emitido por la Autoridad Meteorológica Uruguaya. Vamos a las cotizaciones de moneda, cierre este martes 39.35, 41.75. El euro, esto es el dólar, ¿no? El euro 44.36, 49.60, el peso argentino 2.20 centésimos, el real aumentó un poquitito, 7 pesos con 5 centésimos, 8 pesos con 75 centésimos, compra y venta respectivamente. Según el Banco Central de Uruguay, el dólar tuvo un aumento muy pequeño, 0.03% de sus cotizaciones de dólar billete y dólar fondo. En el mercado de cambio de la bolsa electrónica de valores, los bancos concretaron ayer, martes, 76 transacciones por un monto equivalente a 38 millones y medio de dólares. Como decía, el precio registrado ayer martes tuvo una variación respecto al lunes del 0.03%, apenas muy baja. El precio registrado por el dólar ayer martes es el máximo precio alcanzado en lo que va este mes de julio. Entonces el dólar tuvo una variación del 0.6% al alza la última semana y además ha tenido una variación del 0.86% al alza respecto al precio de cierre de mayo. Y en lo que ha transcurrido este año, el precio del dólar ha tenido una variación positiva del orden del 3.77%. No hubo operaciones, transacciones en los mercados de futuro, dólar forward. Y según la Bolsa Electrónica de Valores, el precio del dólar de un mes será de 40 pesos con 51 centésimos y dentro de un año 41 pesos con 85 centésimos. Bueno, ¿qué está pasando con el tema del crudo, del petróleo? Bueno, ustedes saben que está todo este tema, lo que está ocurriendo. Irán derribó un helicóptero Apache cerca del estrecho de Hormuz. Los dos tripulantes de este helicóptero de ataque de Estados Unidos fueron rescatados por una embarcación no tripulada. Se completó el primer rescate de dos pilotos derribados en un conflicto bélico por parte de una embarcación no tripulada. Aquello que sí vamos a mandar a rescatar a Doro no termine en una cuestión peor. Parece que Estados Unidos está instrumentando este tipo de operativo de rescate con drones. Pero aún así está todo este tema de si hubo una respuesta acorde con el derribo del este helicóptero. De Estados Unidos está teniendo una respuesta proporcional al derribo del helicóptero y lo está bombardeando medio Irán. Y en Israel se miran entre todos ellos, porque hace unos días Israel fue bombardeado con misiles balísticos por parte de Irán. Y ustedes recordarán el insulto, las cosas que dijo Trump por teléfono al presidente, al premier israelí Benjamin Netanyahu. Y los israelíes dicen como, a nosotros nos bombardearon con misiles balísticos y no podemos responder, y Estados Unidos le derriba un helicóptero y lo mató a tiempo. Así hasta medio el mundo. Y el precio del dólar está bajando. Ahora está creciendo un poquito, apenas 6 centavos. Eso es equivalente al 0.07%, 91 dólares con 51 centavos el barril de crudo Brent.
Y a todo esto, en la olla petrolera, comenzaron de vuelta las actividades, a pesar que hace unas semanas se recambió la olla por otra nueva. En realidad es una que se retira después de tantos años en el mar, se lleva, se hace mantenimiento, se la deja nueva a 0 kilómetros, y esta nueva boya empezó a actuar y está en estos momentos en plena tarea de descarga de crudo. Es el buque tanque SFL Tigris, de bandera de las Islas Marshall, que está trabajando en la boya petrolera, la nueva boya petrolera. Esto marca el inicio de las actividades en la terminal este de ANCAP. Este Tigris es un monstruo, ¿no? Tiene 250 metros de largo, es lora, y una manga ancho por 44 metros, y está teniendo la particularidad que no estamos comprando el crudo, que si bien el precio de referencia es el Brent, en el Mar del Norte, ustedes saben que ANCAP estaba comprando el crudo de Estados Unidos, Galveston, la terminal del estado de Texas. Ahora se ha recambiado, se paga menos flete, y este viene de Puerto de Rosales, en el sur argentino, y ayer la presidenta de ANCAP me confirmaba esta partida de crudo argentino en lo que se llama una variedad que se ajusta mucho a la capacidad que tiene la teja. Es el famoso crudo medanito, así se llama el crudo argentino que está produciendo el vecino país. Tiene una descarga especial, decía la ingeniera San Román, porque esto es lo que ocurrió con el recambio de la olla. Así que la olla está, dice que funcionó todo correctamente y de acuerdo a lo previsto, así que siguen las tareas todavía de descarga de crudo, y vamos a ver ahora si vamos a seguir comprando crudo argentino, ¿no? Más cerca, y aparte este tipo de crudo que se llama medanito, así se define al petróleo argentino, es el que mejor se ajusta a la capacidad técnica que tiene la planta de refinería de ANCAP, ¿no? Bueno, con esta historia de 600 metros de visibilidad, tengan cuidado circulando por lo que es las calles, rutas y avenidas de nuestro departamento. Hasta ahora es intenso el tránsito, siempre direccionado hacia el sur, por toda la ruta de peine que tenemos, también dentro de la trama urbana de nuestras ciudades. Obviamente la gente está yendo a laburar, la gente está llevando a sus hijos a los centros de estudio, escuelas, liceos, colegios, bueno, todo ese tema, que todos sabemos que hace bastante complicada en algunos aspectos el tránsito en nuestras principales localidades y también en las rutas nacionales que atraviesan o que llegan al departamento de Maldonado. Así que, como siempre, le vamos a pedir que tengan, que se cuiden, ¿no? Bueno, en materia de aeronáutica, a pesar de estar operando el aeropuerto internacional de Carrasco, no sé qué va a pasar con este sistema ILS, si está funcionando, parece que no. Bueno, así que vamos a ver qué. Ayuda de elevación que permite a los pilotos aterrizar con condiciones mínimas de visibilidad. Así que, esperemos que de verdad funcione. Para evitar lo que ocurrió hace algunas semanas, cuando dos aeronaves estuvieron orbitando sobre Canelones un buen rato hasta que se abrió el cielo. Esto permitió que las aeronaves bajaran después de un rato. En el tema de tránsito marítimo, tenemos buques mercantes y buques de pesca del pabellón nacional, como el caso de Pintamar, que viene de La Paloma, está operando al sur de Isla de Lobos.

0: Y así, cuando faltan un día, 8 horas, 43 minutos, 0 segundo, quiere decir que estamos en las faltando un día, 8 horas, 42 minutos, 53 segundos, 52 segundos, 51 segundos. Le damos las muy buenas madrugadas a Día María Laura Ducal. Mira.
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2: Buen día para vos, buen día para toda la audiencia. ¿Cómo amanecemos en este miércoles 10 de junio? Ahora sí que no falta casi nada, Marce. A las 6 de la mañana de hora de México, bueno, Uruguay llega a Cancún y bueno, ya estamos ahí.
0: Ayer

0: actitud de los jugadores, Laura, que se acercaron a la gente. Tiene que haber una relación entre el público, la afición y los jugadores. Date cuenta que estaba frío ayer. Igual los chicos, los padres llevan a sus hijos, ¿no? Y ver a un niño, ver a un jugador, es cuando yo fui chico y una vez pensé en joya. ¿Y qué querés? Ese día otro era más.
1: Sí, la verdad que sí, muy buena onda de los jugadores con la despedida de la selección, con acercarse a la gente. Bueno, la verdad, nada, momentos muy muy lindos en esta previa del Mundial. Y ahora, bueno, Marce, a prender velas, a seguir las cábalas, a encomendarse, y a prepararse para el partido del lunes.
0: Mientras tanto, Laura, no sé qué va a pasar con Irán. La selección de Irán se encuentra en México y hay algunas dudas en Estados Unidos. Así lo hablaba con Danilo, que lo vamos a tener. Danilo vivió un tiempo en Estados Unidos. Es que si hay una autoridad que no se le toca, no se le... tiene, como decimos nosotros, independencia técnica, son los muchachos del United States Border Custom, que como todos sabemos, te pueden parar en un aeropuerto, y por más que el presidente de Estados Unidos diga que no puedes, que puedes entrar, el tipo te puede negar el ingreso a Estados Unidos a que tenga la recontra visa de lo que sea y que vengas con las cartitas de quien vengas. Y ayer se preguntaban algunos medios de Estados Unidos, ¿qué puede pasar cuando Irán parece ser que va a viajar a Estados Unidos cada vez que le toque jugar? Ahí el mismo, horas antes del partido va a volar. Porque no saben qué puede ocurrir, qué estado de ánimo se puede encontrar del otro lado. Y esto está poniendo un poco en tela este mundial tan particular, ¿no? Mundial que tiene tres países ya, bueno, tuvimos el mundial de Corea y Japón, pero igual, había cuenta de la realidad actual del mundo, hasta ahora, hasta hace dos minutos Irán y Estados Unidos estaban cañonando, andaban a los tiros, Laura. Entonces ayer había estuve viendo varias columnas de varios medios de Estados Unidos, donde ponían énfasis en esto. ¿Qué va a pasar con la selección de Irán?
1: No lo sabemos. La respuesta más fácil es esa. No lo sabemos, no lo sabe nadie, no lo saben ni los de la selección de Irán, creo que no lo sabe nadie. Va a haber que ver, justamente llegado el momento, a ver qué pasa con ellos.
0: Sí, yo sé que columnista era, pues leí tantas cosas. Que decía, ¿qué pasa si un oficial de frontera se dice acá, muchacho? O te echa algún jugador, o a este sí, al otro no. Que todos sabemos eso, ¿no? Que son, que esas decisiones de estos funcionarios de frontera son intocables, ¿no? No existe en la ley de Estados Unidos algo que le diga si un funcionario de aduanas no permite el ingreso de alguien a los Estados Unidos. Nadie le puede decir nada. Y la medida se puede cambiar. Salvo que el presidente de Estados Unidos, no sé, yo qué sé. Pero no es norma en Estados Unidos, decían muchos columnistas ayer. Y eso se le pone un punto de inflexión a todo esto. Como bien decías vos, nadie sabe qué va a pasar con el seleccionado de Irán, ¿no?
1: Es así, Marce. Nadie sabe, y yo creo que lo vamos a saber el día que le toque jugar, cuando ingresen, el que les toque, con el oficial que les toque hacer ahí el ingreso. Y bueno, y a suerte y verdad.
0: Algunas seleccionadas africanas han pasado momentos muy difíciles en el ingreso a los Estados Unidos, Laura. Los controles son muy estrictos. Uno pensaba que en una gesta de esta magnitud, no son diplomáticos los jugadores de fútbol, Laura. No tienen rango de funcionarios públicos, pero representan un país, ¿no? Estamos hablando de que tiene... yo creo que si bien... es como le pasa a Orsi, que compró la camioneta 7 días antes de, de ser funcionario público. No era funcionario público, pero era presidente electo. Y los jugadores de fútbol de una selección le abran una fiesta.

0: mundial como esta, son representantes de un país. Representan un país. No serán funcionarios públicos, no serán funcionarios diplomáticos, pero son gente que lo miramos así en la media noche, y esto se repite en distintos puntos del mundo donde son las elecciones van a ir a disputar este campeonato. Representan a un país. Me parece que tenían que tener un trato distinto, me parece. Yo uno pensaba, ayer por ejemplo, cuando los jugadores de la selección uruguaya abordaron el avión, yo vi una vez en el aeropuerto Carrasco el trámite al cuadro de fútbol, y ¿qué quiere que te diga, Laura? Pasan como torpedo por migraciones, torado, escúchame, nadie pasan. No te pido que tengan ese trámite en Estados Unidos, pero uno creería que se facilitaría el ingreso de las elecciones, ¿no? Por ser representantes de un país, ¿no?
1: Bueno, vamos a ver. Por lo pronto, Marce, volviendo a la Celeste, lindísimo además como el aeropuerto había, digamos, tematizado, ¿no? Había mucho globo. Viste que antes las selecciones, que a ver, siempre han salido en cualquier equipo uruguayo desde Carrasco, y en realidad como que el aeropuerto en sí, en el edificio, no hacía mucha cosa. Bueno, pero viste que últimamente en Carrasco hay mucha más cuestión de, bueno, nada, desde el cartelito ese de cuando pasás por última vez, digamos que pasás ya para la parte del embarque, hacer los controles de aduanas, de migración, ¿no? O sea, que pasás únicamente con el boarding, y que bueno, que están los carteles, que ahora además cambiaron el cartel que habitualmente está ahí por un cartel que hace alusión a este tema del mundial, ¿no? Y bueno, pero le habían engalanado así el aeropuerto, le habían puesto, ya te digo, varias cuestiones vinculadas a la ocasión celeste. La buena onda de los jugadores que decíamos recién, ¿no? En este viaje hacia Playa del Carmen, donde va a ser la sede de Uruguay. Y bueno, lo que vos marcabas, ¿no? Pese al frío, que era mucho, yo miraba... yo estaba mirando la junta, que a esa hora más o menos andaba cuarto intermedio, va, viene, porque estaban tratando el expediente de Agroland y esta iniciativa, en definitiva, de Bodega Garzón para el hotel de campo, y después estaba el tema del expediente del presupuesto de la junta que ingresó anoche al plenario, y a esa hora miraba la junta y de repente miré y dije, ay, bueno, esta es la hora más o menos que se está poniendo la selección. Ya había visto, ya te digo, movida, ya incluso en el horario de los informativos que tenían movileros allí en Carrasco, y a la hora que sigue Uruguay había 5 grados, después me comentaba alguien que en Carrasco había menos temperatura a esa hora. Pero bueno, mucha gente, ya te digo, fue a despedir a Uruguay. Y mucha gente, acá me está mandando un mensaje a alguien. Sí, a ver, mucha gente para lo que es Uruguay, para lo que era la hora, para lo que era el frío, ¿no? Hay algunos que calculan que finalmente fueron más de 2.000 personas, que además también llevaron, ¿no?, globos, banderas. Yo creo que, bueno, que a mí me parece que para la noche que era, el frío que hacía, y la posibilidad de verlos pasar apenas, ¿no?, porque me parece que 2.000 personas en el aeropuerto era mucha gente.
0: Sí, aparte recordemos otros viajes de selecciones que fueron a mundiales, y Laura, le iban a los familiares,
1: ¿no? Y aparte, bueno, había una cuerda de tambores, bueno, había gente así que cantaba, que alentaba, a la llegada a Carrasco, cuando entraron al aeropuerto también. Me pareció, digamos, una despedida linda, una despedida acorde. Muchos gurises, como vos decís, de distintas edades, más grandes, más chicos, y la expectativa de ver pasar a los jugadores, ¿no?
0: Sí, se ha hablado mucho del estado de ánimo interno de la selección. Ayer me dio la imagen de la Selección Unida, Laura, que es lo importante. Vi a Bielsa, al final lo vi porque tuve que hacer unas cosas, y lo vi, si Bielsa apareció y saludó. Todos sabemos la particularidad que tiene el entrenador argentino, pero desde que participó en el video de presentación de la selección, y algunas ideas que ha tenido, está como un ánimo distinto al que uno está acostumbrado a ver a Bielsa, ¿no? No sé si al final bajó, creo que en el momento de los jugadores también, él respeta mucho eso, ¿no? Es el perfil bajo también, ¿no? Pero no sé si al final pasó ahí, pero me da la sensación, Laura, que esta es una selección que está con un estado de ánimo, y me parece que tenemos la oportunidad. Yo estoy muy, muy esperanzado del comportamiento de la selección uruguaya en este Mundial, y aparte porque se da una singularidad. En los uruguayos podemos reeditar la final de la Supercopa que no se jugó, que fue la de que tenían que jugar Argentina y España, y por decisión de técnico argentino, que no sé qué iba, si venía, Argentina no quería jugar con España, Laura, te acuerdas que se iba a disputar, creo que el 25 de marzo pasado, y el técnico Scaloni estaba con un pánico de que se comieran 4 o 5 goles, y Argentina hizo todo lo posible para no jugar. Y si salimos primero, Laura, mandamos a España a jugar con Argentina en los mata-mata, en el primero los mata-mata. Y ahí, Laura, ¿qué quiere que te diga? Me gustaría ver. Igual son dos selecciones desafectos. Yo tengo una ciudad española por mi padre. Argentina fue un país que me dio de comer a mi padre apenas llegó muerto de hambre a España en el año 1926. Los gallegos muertos de hambre y los argentinos recibieron con la generosidad de siempre. Pero igual me gustaría ver ese partido, Laura, porque no dejaría de tener algo de morbo.
1: Bueno, pero escúchame una cosa. Escúchame algo. Ahora que se acerca la hora de los bifes, ¿no? Porque mañana se inaugura el Mundial y ya el lunes juega Uruguay. Pero mañana empiezan los partidos. Yo creo que tenemos que hacer alguna definición. No te voy a decir que hagamos una penca, demasiado complicado para mí, la penca, todos los partidos. Es demasiada cuestión. Pero, digamos, partimos de la base, como vos decís, que está, hinchamos todos por Uruguay, queremos que a la Celeste le vaya lo mejor posible, que llegue lo más lejos, y si puede ser lo más lejos a la final del campeonato del mundo, eso es lo que queremos todos. Y por supuesto queremos todos verlo campeón. Saquemos eso porque ya sabemos que es así. Pero digamos, ¿qué otras vos estás haciendo una definición ahora, no? Bueno, ¿qué otras selecciones, por cuáles otras selecciones vamos a poner nosotros de este programa? Después se lo voy a preguntar a Diego y al señor director, nuestras fichas o nuestros corazones, pero podemos ir por el lado de ponerle ficha porque pensamos que son las que van a llegar, por el lado de los corazones que queremos que lleguen, ¿no?
0: Ah, para mí Uruguay tiene un Mundial espectacular. Ah, yo le pongo todas las fichas. Ya te tiro la primera, porque aparte estoy en todas las pencas que entro, participo. Hay una, creo que es la de tienda inglesa, que te permite tener resultados al azar. Pongo todos los resultados al azar, menos los que juega Uruguay, que ingresó manual, en la cual pongo Uruguay gana. Pero en parte pongo por abultado scorer también. Pero yo me parece, Laura, que yo le tengo mucha fe a este cambio celeste, mucha fe.
1: Bueno, pero entonces vos vas por Uruguay y Argentina, después, digamos...
0: Uruguay y España. Vas a salir primeros en la fase de grupos, y España segundo. España se va a eliminar con Argentina, le va a ganar España a Argentina, y bueno, después veremos cómo vamos a acostumbrar, porque vamos a recordar que este es un Mundial que son 64 selecciones, no sé, 24ª parte, no sé cuántas mata-mata hay, ¿no? Pero sí, es un campeonato largo este.
1: Bueno, yo te digo, yo, por supuesto, un ranking, ¿no? Número uno por Uruguay, que lo quiero ver en la final y lo quiero ver campeón. Después de países sudamericanos, bueno, después de Uruguay iría por Brasil, sin duda, siempre, Brasil siempre. Después de los europeos le pongo mi ficha a España, claramente. No está Italia, así que ahí no puedo poner ninguna ficha. Claramente jamás pongo una ficha por Francia. No, ahí me quedo con España. Y a ver, a veces yo suelo encontrar alguna selección por simpatía, ¿no? De estas que o sea, esas simpatías que le generan a uno las cuestiones de color, o que lo que sea, o que llegaron al mundial a veces de insólitamente.
0: ¿Curazao?
1: No sé, Curazao, la verdad que no, ¿qué querés que te diga? No me llaman para nada. Yo qué sé, a ver, me gustaría, por ejemplo, ahora que la semana pasada, la otra, hablábamos del fenómeno de Tim Payne, famoso, de la selección de Nueva Zelanda. A ver, no es que me gustaría que la selección de Nueva Zelanda, porque no tiene ninguna chance de avanzar así a... Pero me gustaría, por ejemplo, que la selección de Nueva Zelanda, que tiene un récord que no ha roto, que es que haga un gol en un mundial. Nunca han hecho un gol en un mundial. Bueno, a ver, me gustaría, así como una cuestión de color, de esas que van surgiendo después, que este equipo hiciera un gol. Bueno, ni hablar si pudiera ganar un partido, ¿no? Me parece fantástico, porque en el país se va a vivir como si hubieran ganado la Copa del Mundo, más o menos.
0: Así es. Yo estoy contando con Uruguay, Laura. Me da mucho interrogante esto que dijo el canciller, que le va a llevar suerte. No me gusta.
1: ¿Sí?
0: No sé para qué hablan tanto.
1: Ayer recibí alguna...
0: Hablan tanto, Laura. Sí, aparte se equivocó de camiseta. Fue con la camiseta de Puma, que de Paco Casal. No
1: sé si se equivocó, o el hombre fue con la camiseta que tenía él, y bueno, y la que tenía y la que compró en su momento era esa. Claramente no era la actual camiseta de la selección. ¿Te acuerdas que yo te decía? Le queda medio chica, porque viste que esas telas a veces, y los jugadores que además son, digo, obviamente cuerpo espigado, futbolista, ¿no? Bueno, trabajado.
0: No, pues se compone una fit, Laura.
1: Pero la verdad que claro, pero estas cuestiones del slim fit y coso y bla, bla, bla, y le quedaba chica, y arriba de una... Porque a mí me parece bárbaro que usen camiseta, ¿no? Y no me pareció mal que... Pero, no va una camiseta de fútbol arriba de un saco, corbata... Si querés ir de camiseta de fútbol, bueno, andá ese día para el evento que tenés en Cancillería, vestido acorde. Yo no te digo con esto que hubiera ido de short y vestido como jugador de fútbol, pero bueno, andá con un jean, con la camiseta arriba... Y si no, quédate de traje y ponete alrededor la bandera, como tenía en el cuello, bueno, yo qué sé, otra cosa. Pero no sea ridículo, señor, que estamos todos grandes, usted está el canciller, estamos todos gorditos, la camiseta queda chica, ¿vio? ¿Qué quiere que le diga?
0: Es cuando se sobreactúa, Laura. Usted cuando se sobreactúa. Pero a mí el problema es que dijo que iba a llevar suerte, Laura. Con esas cosas no se jode.
2: No, gracias.
0: No se jode. Bueno, Laura, bueno, un día, 8 horas, 23 minutos, 5 segundos. No tenemos que ir a la pausa.
1: Tenemos que hacer la pausa porque además hoy es miércoles, es día de Danilo Arbilla, así que tenemos que andar justitos con los...
0: Arbilla va a hablar de la JUTEP, Laura.
1: ¡Ay, caramba!
0: Va a hablar de la JUTEP. Ayer pensaba, ahora hace un rato también, me volvió el pensamiento ese... Pensé que los uruguayos armamos una repartición pública que está encargada de decir lo que está bien está mal, Laura. Hemos tocado fondo, ¿no?
1: Bueno, muy bien, 7 de la mañana con 37 minutos, hacemos la pausa y después venimos a abrir nuestra agenda de voces y temas para esta mañana.

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7: Así le damos los muy buenos días, ya estamos en plena mañana, con temperaturas que van desde los 6 grados de Huelva del Chaco para Punta del Este a los 8 grados 5 décimas que dice Numet para la península, Laura, 2 grados y medio de temperatura entre lo que dice una y otra aplicación. Vamos a creerle la Autoridad Nacional Meteorológica, donde Laura está bastante calentito el ambiente, es el tema AS en el Parlamento.
8: Bueno, sí. Lejos de los 6 grados que tenemos a esta hora de sensación térmica acá en Montevideo, en el Parlamento se ve que el termómetro va distinto, porque ayer sorprendió, te diré de alguna forma, más que nada la intervención de algún legislador. ¿Qué es lo que estamos hablando? Bueno, tema hace, está todo este tema de la investigadora, había que llevarlo al plenario el tema de la investigadora. Los blancos dieron una conferencia además y ahí también, bueno, sorprendió alguna postura, sobre todo la de Juan Martín Rodríguez, el diputado del Partido Nacional, que trató al presidente de ASTE de delincuente, de presidente de facto, bueno, de todo un poco, pero empezamos, ¿qué te parece por el oficialismo en este caso del tema ASTE? Bueno, el diputado Federico Preve, que es diputado justamente del Frente Amplio, dijo que los nacionalistas pretenden instalar una cortina de humo y que el Frente Amplio, bueno, nada, ¿no? La postura del Frente Amplio con el tema de esta comisión es que ellos esperan concretar una comisión investigadora en diputados para indagar la presunta corrupción durante el periodo anterior, y la oposición actual quiere hacerlo desde el 2015, bueno, a la fecha.
9: El Frente Amplio claramente quiere investigar corrupción por casi 200 millones de dólares que venimos investigando desde hace 4 o 5 años ya, con pedidos de informe, acceso a información pública, auditorías de compras de ACE a privados, favoreciendo a algunas empresas, ITHG, una empresa marítima, el Círculo Católico, una empresa donde una puerta giratoria de autoridades muy compleja y destino de dinero. O sea, acá estamos hablando de casi 200 millones de dólares. La enorme mayoría, el 100% de los gastos ITIG observados en reiteración real por el Tribunal de Cuentas, más del 70 y más del 50% al Círculo Católico y al CASMU respectivamente. Para nosotros, esta investigación por corrupción no puede ser diluida o generar una cortina de humo con 10 o 15 casos más que de un día para el otro se ocurre investigar. Por lo tanto, nosotros no aceptamos que se interpongan pedidos trasnochados de 10 o 15 cosas que lo único que hacen es diluir la investigación concreta de, y seria y profunda de elementos centrales del 2020 al 2024. Por lo tanto, la posición del Frente Amplio es investiguemos esto, y si ustedes como oposición, particularmente el Partido Nacional, pretende investigar otras cosas, la puede investigar a través de pedido de informes, acceso a la información pública, etcétera, y cuando tenga elementos contundentes, plantearlos, no de la noche para la mañana. Nosotros estamos haciendo política con seriedad, profundidad y análisis que ya tienen entre 4 y 5 años. Pero estamos muy tranquilos, decía, porque el tema está en la justicia, se presentó una denuncia penal contra autoridades, además hay sumarios administrativos en AS.
7: Está Federico Preve, tenemos al diputado por Maldonado, Federico Casareto, que rompió el fuego también con declaraciones muy duras en esa conferencia de prensa que hacía Laura, dijo que hay que ser muy miserable en política para tratar de investigar el peor momento que nos tocó vivir a los uruguayos en la pandemia, entre otras cosas. Esto fue lo que dijo el diputado Casareto.
0: Va a quedar arriba de la mesa muy claro quiénes verdaderamente queremos llegar a fondo y quiénes no. El Frente Amplio va a tener que explicar por qué no vota una comisión que investiga absolutamente todo. Hay que ser muy miserable en política para tratar de investigar el peor momento que nos tocó vivir a todos los uruguayos en la pandemia. El diputado Preve anunció que se iba a investigar únicamente del 2022 en adelante. Sin embargo, cuando presenta a su investigadora, investiga desde el 2020. Esto no nos sorprende, porque esto va encaminado en la línea que aquí se decía de desprestigiar todo lo que funcionó bien. Pero además, el diputado Preve forma parte de ese conjunto de médicos que integraba la doctora Arteta, que integraba el doctor Revela, que integraba el doctor Greco, que no dieron paz a nuestro gobierno en el peor momento, que mandaban mensajes, me mandaban a mí como médico afiliado al sindicato médico para que nos grabáramos frente a una cámara para decir que estaban colapsados los servicios médicos, cuando nunca estuvieron colapsados. Por lo tanto, esto de hoy no nos llama la atención. Lo que sí se advierte es que esa segunda comisión investigadora que pide el Frente Amplio tuvo un único objetivo, y es que no se investigue nada. Lamentablemente hoy el Parlamento no va a dar una buena señal, porque fruto de la acción del actual gobierno Frente Amplista no se va a poder votar ninguna comisión investigadora, lo cual es una muy pésima señal.
8: Escuchábamos al diputado nacionalista por Maldonado, Federico Casareto, y vamos a pasar a escuchar ahora justamente al diputado Juan Martín Rodríguez, que decíamos cuando presentamos el tema, muy duro en esta conferencia de prensa, tratando a Álvaro Danza de delincuente, de presidente de facto. Dijo también que esta ha sido la peor gestión en materia de administración de salud desde la creación de ASTE, y bueno, fustigó a Danza, a quien señaló por cobrar una partida por dedicación permanente y exclusividad mientras desarrollaba actividades privadas.
10: Adaptando la frase de José Gervasio Artigas, con la verdad no ofendo ni temo. Y si hay algo que es verdad es que el doctor Danza es un delincuente. O sea que si algún exabrupto quedaba por responderle al doctor Danza, que fue presidente de facto durante 8 meses, mientras que ejercía sus labores privadas de forma incompatible, según lo que establece la Constitución, con el rol de presidente de ASE, se lo reafirmo, por si queda alguna duda. El doctor Danza cobró, como bien decía el diputado Casareta, una partida por dedicación permanente, por exclusividad, que a menos que en su mataburros, en su diccionario, esa palabra tenga otra definición, exclusividad, dedicación permanente, no es compatible con 5 o 6 laburos más. La verdad resulta absurdo. Y lo que evidencia todo eso, lo que evidencia la actitud del doctor Danza, que ha demostrado que a lo largo de su gestión, que dicho sea de paso, estamos hablando de ya el 25%, más de la cuarta parte de lo de la gestión del presidente Orsi, es que hay un accionar y un relato malicioso que se ha buscado constituir desde el primer día, desde el día uno, con la discusión en su momento de la rendición de cuentas, pero antes también. El relato que el gobierno del presidente Orsi, del ministro Done, en cuanto a las cuentas públicas, en cuanto a las deudas anteriores, inferiores en algunos casos y en otros casos similares a las que en el 2020 el presidente Vázquez y su gestión le dejó al presidente Lacalle Pou. Todo eso lo que fue tuvo un propósito único: atacar la administración anterior, tratar de denostarla a la gestión y a sus personas, y también en su momento justificar la incompetencia que en materia de administración de salud, porque si algo hemos visto en este periodo de gobierno es que ha sido la peor gestión en materia de administración de salud desde la creación de ACE.
7: Escuchamos al diputado del Partido Nacional, Juan Manuel Martín Rodríguez, que de alguna manera calificó, ¿no?, le imputó un delito a Danza. Habló también esta conferencia de prensa al presidente del directorio, a lo delgado, y dijo que no se puede hacer política menor con salud pública. Y bueno, criticó el papel que tuvo el Frente Amplio como oposición en el periodo pasado.
11: Y nuestro respaldo a las autoridades de hace el periodo pasado y a las autoridades de salud pública, que va a haber una discusión sobre las comisiones investigadoras. Nosotros vamos a pedir que se investigue todo, que se investigue. Nosotros tenemos la tranquilidad que se investigue todo, la gestión del gobierno anterior y la anterior, porque está bueno comparar. Lo que no podemos hacer miopía y hacer política menor con la salud pública. La gente sabe que en materia de salud pública el Frente Amplio tuvo en el periodo pasado una actitud que a mí no me llena de orgullo, que fue estar del otro lado, hacer oposición, caceroleos, dar la manija con la cuarentena obligatoria, dar la manija con que colapsaban los CTI, que las vacunas no llegaban, que no servían. Lo vivimos. Y yo hubiera preferido que el Frente Amplio tenga una actitud mucho más madura.
12: ¿Se entiende que es una cuestión política?
11: Absolutamente, absolutamente. Es seguir gobernando con el retrovisor en vez de gobernar con el parabrisas. Esta es la peor gestión de hace de muchos años. Es más, lo que viene inaugurando son cosas del gobierno anterior, que quedaron prontas y no se habían inaugurado. Dedíquense a hacer, a gobernar, que es para eso que la gente vota los gobiernos, para que hagan, y no para que estén mirando para atrás todo el tiempo.
8: El presidente del directorio del Partido Nacional, Álvaro Delgado, Marce, y Delgado también fue consultado y habló acerca de si este tema se va a llevar o no a la justicia, ¿no? El tema hace, bueno, escuchemos lo que decía Delgado.
11: Evaluaremos después. Yo no quiero politizar la justicia, no queremos politizar la justicia. Queremos que el ámbito es el Parlamento.
13: Hay una denuncia de
11: pero
13: de ACE,
11: por eso, ¿no? Y fue el directorio de ACE hacer la denuncia contra el directorio anterior. Me parece que es mucho más una cortina de humo. Por eso, si están tan seguros, el ámbito es el parlamentario y no distraer la justicia en otras cosas. El parlamentario, que se cree una comisión investigadora, que se investigue en los dos periodos y si hay algún tipo de presunción de algún tipo de delito, eso sí que vaya a la justicia.
7: Vamos a escuchar ahora a María Inés Ovaldía, senadora por el Frente Amplio, ¿no? Senadora, creo que es, ¿no? No, diputada. Es que su participación, sí. Bueno, defendió la gestión de Danza. Escuchemos a Ovaldía.
14: Comisión investigadora sobre ACE. Lo primero que creo que debemos compartir con total claridad, nítida claridad, es que nadie en esta sala puede estar en contra de investigar, de transparentar, de rendir cuentas. Nadie. También tenemos la responsabilidad, sin embargo, de no ser ingenuos, porque no toda investigadora nace de una genuina preocupación por mejorar la gestión. Muchas veces lo que se busca es instalar un relato, ya se ha hablado de eso acá, construir sospechas y erosionar instituciones que cumplen un rol clave para la gente. Contra eso hay una salida, una suerte de remedio, si se me permite utilizar la terminología sanitaria. La función de un legislador es controlar, preguntar e investigar cuando corresponde. Pero también es cuidar la seriedad institucional y no transformar la política en un tribunal mediático permanente. Las acusaciones gravísimas como estafa, enriquecimiento ilícito o delincuente no pueden hacerse livianamente ni sustituir el funcionamiento de los organismos competentes. Si alguien entiende que existe un delito, tiene todas las herramientas constitucionales para concurrir a la justicia. Lo que no
7: la diputada del Frente Amplio, María Ovaldía, Laura, cuando cierre, ¿qué ambiente que hay en el departamento, no?
8: Sí, a ver, el diputado Juan Martín Rodríguez, si vos lo mirás desde el año pasado que asumió como diputado de la oposición, en adelante a lo largo de este año, ha ido como que increyendo, ¿no? Siempre es uno de los diputados nacionalistas que está, digamos, con los temas, participa de todos los temas, digamos, de cierto perfil, altos. Es un hombre que en varios de los temas de este último año ha tenido opiniones o tiene opiniones muy contundentes, pero digamos que viene también en un increyendo de estos de empezar a calificar o adjetivar que en este tema de ACE, pero también, a ver, el otro día cuando hablaba de la JUTEP, ¿te acordás que lo escuchábamos? Que en la conferencia de prensa hasta le había cambiado el nombre a la JUTEP y decía cómo debía ser la nueva sigla, y así en otros temas, ¿no?
7: Sí, muy duro, muy duro. Bueno, vamos a ver qué termina todo esto, Laura. Y nosotros nos vamos a la pausa.
8: Sí, señor, 8:07.
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4: Continuamos esta mañana. Adrián acá nos manda un mensaje. Dice, está frío. Ah, también estamos en pleno paro parcial. ¿No? Recuerda este. Manda una linda imagen ahí de la una del diario. Empezamos con el tema de los consejos de salarios y viene pesada la mano. Sí, hay una movida brutal en la construcción. El amigo Fernández se encuentra en la Hércules escuchándolo. Se escucha tu voz en el video que me mandaron, Laura. Está al sur del mirador de Punta Ballena. Las cuatro líneas de palangres están regresando a bordo con generosos ejemplares de Brotola. Así que nos está escuchando toda la
5: mañana.
4: ¡Ay,
5: qué rico! Les es mandamos un abrazo. ¡Qué frío que debe haber por ahí! Pero bueno... Qué rico la Brótola, le mandamos un abrazo grande a él, a todos los que están trabajando con él y a todos los que están trabajando en otras embarcaciones, en otras actividades también. Bueno, acá estamos para acompañarlos además.
4: Esta mañana

0: pero luego hicieron análisis de las tierras del lugar que determinaron que ideales para las vides y los olivos.
1: Bueno, y ahora al lado o en el predio de la bodega o continuo, entre las vides, entre los olivos, entre ese paisaje espectacular, va a poder construirse este hotel de lujo, este hotel de campo de lujo, que sin duda le va a dar un upgrade más, aún si es posible, porque la verdad que lo que hay hoy ahí es espectacular. Pero bueno, ahora la Junta, y además fue por unanimidad el tema, ¿no? Requería una excepción, no por altura en este caso, no venía por el lado de la altura, pero requería una excepción. Y a ver, había un informe, yo contaba ayer en Punta News que había un informe que ya había presentado el Partido Nacional con la firma también del Partido Colorado, pero que se esperaba que del trabajo de la comisión y haciendo algunos ajustes también pudiera acompañar el Frente Amplio. Y fue lo que pasó, ¿no? El Frente Amplio quiso dejar establecido o que quedara establecido que, bueno, que la anuencia se daba estrictamente, estaba atada a la excepción a que no se hiciera construcción en altura, por más que, a ver, el proyecto no implicaba eso. Y bueno, y con ese agregado, el Frente Amplio también firmó el informe que ya habían firmado, como contaba, blancos y colorados. Por lo tanto, el tema se votó por la unanimidad de la Junta Departamental.
0: El lugar ya cuenta con la cancha de golf más sofisticada de América del Sur, cancha que tuvo que sufrir un cambio al comienzo porque el tee del hoyo 1 estaba sobre la habitación donde la señora Bulgeroni hace sus cosas, hace sus estudios, y todo eso, y bueno, hubo que cambiar de lugar. Nada, estar sintiendo golpes secos con el driver, así que tuvieron que cambiar el diseño de la cancha, ¿no? Ahí no podía estar. Cuando se percató la ciudad Bulgeroni que deben encajado el tiro del hoyo 1 cerca donde ellos se encuentran, en el complejo que tiene en particular, ¿no? Vamos a recordar ahí que también tiene un restaurante precioso, Laura, y sobre todo, lo más importante de todo, es gente joven laburando, Laura. Vos te puedes imaginar un tipo, ¿quién se iba a imaginar muchísimas años atrás que un lugar de sierra ahí cerca de Garzón iba a generarse un lugar tan pujante en la industria del vino, del olivo, que había ocupación a gente joven, Laura, ¿no? Yo, la vez que voy ahí, siempre pregunto, ¿qué serían estos muchachos, estas muchachas, si esto no estuviera acá? ¿Dónde estarían viviendo, no? Estarían en Uruguay. Por eso, bienvenido a toda esta inversión que ha hecho el señor Bulgeroni ahí, en la zona tan particular del del departamento de Maldonado.
1: Bien, Marce, ya estamos casi en hora de, bah, mejor dicho, casi no, tenemos que ir a la pausa para recibir a Danilo y, bueno, entonces hoy escucharlos con este tema de la JUTEP.
0: Este organismo, Laura, que dice lo que está bien está mal.
1: Muy bien.
0: Y tú, Laura, en caso que seas funcionaria política, si lo que vos haces está bien o está mal. El problema es que la JUTEP tiene un tinte partidario que, bueno, muchos se están preguntando para qué ya le ajustamos. Pero eso vamos a hablar con él ahora, sobre todo, Laura, que el país está expectante.
1: ¿Qué a ver qué dicen sobre la camioneta de Orsi?
0: Y bueno, Laura, yo qué sé. Mirá que vos me decís, no, estos temas de la corrupción impactan en la gente. Mirá que el tema este que caló fondo, entre otras cosas porque, para desgracia del Frente Amplio, la situación mundial no es la misma que tuvo Tabaré Vázquez cuando asumió, y ahí es cuando hablamos contigo muchas veces, cuando no llegas a fin de mes, hay algunas cosas que te entran a calentar, que quizás no te calentarían si ocurrieran en una etapa en la cual llegas a fin de mes.
1: Bueno, vamos a la pausa y venimos a escucharlos a vos y a Danilo con esta columna de hoy.
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16: Le estamos diciendo que estamos en plena previa del Mundial y estamos con la cuenta regresiva, 1 día, 7 horas, 26 minutos, 12 segundos para que comience el Mundial. ¿Demorará menos o más el fallo de la JUTEP? ¿Se conocerá luego que comience el Mundial o antes que comience el Mundial? Pero nos hemos dado los uruguayos esta suerte de institución en la cual nos vigila, sobre todo los políticos y funcionarios públicos, para decirles lo que está bien y lo que está mal. Y a alguien que tenemos un observador impecable de todo esto, nuestro amigo maestro Danilo Arvilla. Danilo, muy buenos días, ¿cómo estás?
17: Buenos días, Marcelo. ¿Sobre qué tengo que hablar? ¿Sobre el Mundial?
16: Lo que te guste. Alguien me decía, mira que esto de la JUTEP y el Mundial tiene mucho que ver, que el gobierno está desesperado porque comience el Mundial y que Uruguay le vaya bien. Y que la JUTEP mande después qué.
17: Eso tapa todo, más que el submarino ruso. Pero yo creo que...
16: ¿Qué es el submarino ruso?
17: ¿Tú te acuerdas? Bueno, que te vas a acordar, eres un niño, pero acá en la época del Consejo de Gobierno, cuando en este país el Ejecutivo era colegiado y se armaban unos líos bárbaros y siempre había escándalo y eso, parecía el Frente Amplio ahora, en la interna. Y la noticia estaba y daba vuelta en torno a la nada, digamos. Amaneció un día con la noticia de que se había visto un submarino ruso en el Río de la Plata. Entonces todo el mundo, el submarino ruso, bueno. Y acá, es decir, el Mundial tapa todo. También tapa todo si gana, ¿verdad? No es chica responsabilidad la de los muchachos y la de Bielsa. Porque si pierde, yo creo que vamos a estar a meternos en un estado de melancolía, que más los impuestos que pueda agregar O'Donnell, que de una forma u otra va a dar vuelta y va a salir castigado, que va a salir castigado el que trabaja, y como digo, el trabajador privado, el público nunca, los públicos, es decir, siempre recuperación, siempre aumento, nunca desocupación. Es decir, cuando las grandes crisis, uno miraba la desocupación, yo que sé, en Estados Unidos, desocupación en el sector privado aumentó un 2%, en el sector público aumentó un 2%. En el único país del mundo, o casi de los únicos países del mundo donde el sector público jamás aumenta la desocupación, todo lo contrario, aumenta el empleo. Entonces, el tema es ese. Si no llegamos a pasar la primera, creo que vamos a pasar a un estado de melancolía, un pedido masivo de eutanasia.
16: Vos me estás diciendo que Orsi, llegado el momento, le va a pedir a Lula que interceda con Putin para que le mande algún submarino que se pase por acá.
17: No, yo creo que Orsi no tendría necesidad, lo dijimos creo que la semana pasada o la otra semana de entrada lo reclamamos. La JUTEP tiene que cambiar de integración. La integración de la JUTEP, el criterio que aplica de 3 y 2, es decir, totalmente partidario con una disciplina que asusta, no vale para un organismo con tan alta misión. Nosotros hemos dicho, sería bueno que ahí se designaran tres notables, tres personas, es decir, de una trayectoria impecable, respetada por la gente, por su trayectoria técnica, por lo que sea. Se ha hablado de ex jurista, yo creo que es una buena medida, pero no con criterio partidario, sino viendo la trayectoria. Ahora la prensa te hablaba de anterior presidente, Giliri Barne, muy respetado y muy respetado en su tarea, me parece bien, yo qué sé. Hay nombres, la tarea nuestra no es dar nombres ni cosas, no damos, pero hay mucha gente que dignificaría la tarea esa y se acabaría con toda esa cosa que le ha hecho tanto daño al gobierno, porque lo de la JUTEP es mucho más grave que lo de la camioneta, es mucho más grave. La JUTEP es una garantía democrática, es un lujo institucional cuando funciona bien en la democracia o cuando funciona mal, puede ser terrible, puede ser que sea una gestapo si quieren transformarla. Yo creo que además que hay el Partido Comunista que ha hecho pie, si notoriamente se maneja como gestapos, como comisarios. Entonces, mucho cuidado, pero mucho cuidado todo. También
16: el país, Danilo, necesita tener un organismo que sea partidizado tan extremo, en la cual nos dice si lo haces vos está bien y si haces lo mismo esta otra persona está mal.
17: Bueno, sí, cuando eso se hace ya de manera relajada, es grave, si siempre está ese juego. Pero hay determinadas instituciones que se supone que son un poco más sagradas, porque si esas instituciones más sagradas, como una institución que tiene que medir la ética pública, que no es chica cosa, si eso se viene abajo, está fenómeno que por H por B en Antel o en UTE o pase eso. Hay estudios técnicos, hay criterios, hay programas, hay eso, pero en materia de ética no puede haber programas. Es decir, eso que casi decir, éticamente hay cosas que están bien y todo el mundo sabe que está bien. De todas maneras, yo no sé por qué estamos hablando de esto. Yo no me explico por qué en el gobierno, por qué el presidente Yamandú Orsi no resolvió este problema rápidamente, que cae proponiendo un cambio en la integración de la CUTEP, agradeciendo los servicios prestados, proponiendo para evitar el murmullo público. Eso lo hubiera fortalecido, hubiera sido uno de los submarinos rusos, ¿sí? Pero no, el gobierno si toma medidas, lo otro se está discutiendo, lo otro puede ser una torpeza, pero dejémoslo que a nivel de torpeza, pues, si le seguimos dando, si la JUTEP sale y dice el presidente estuvo bien y esto, no le hace ningún bien al presidente que la JUTEP lo exima de culpa. Tampoco le hace bien que usted diga tal y tal cosa o lo condena. Está fenómeno. Hay cosas que importan a veces más y en el cual uno debe decir, bueno, pues dejemos pasar esto porque ahí es el tema que está en juego es mucho mayor en la institución presidencial. Y acabemos con ese tema, dando señales importantes, se cambia la justicia, dando señales importantes, se ratifica la fiscal de corte, el otro tema que también lo hemos planteado acá, ¿por qué nos ratifican a una funcionaria de trayectoria impecable y que siempre fue de confianza a todo el mundo y ahora no? ¿Por qué nos ratifican? ¿Lo tiene la mitad el presidente? En algún momento dijo que era su candidata o que la apoyaba, pues que la apoya ahora, que no se deje
16: que en el caso de que decimos de la fiscal de corte interina, ahí hay un elector libre en el edificio de Libertad, que la torre ejecutiva, que es el prosecretario, que parece ser que tiene autonomía para decidir cuestiones de gobierno. Bueno, la fiscal esta no le gusta.
17: Hay que ver, y eso es lo que continuamente se dice, es decir, un poco hay una cosa de transformarlo a Jorge Díaz en el villano permanente de la obra. Yo que sé, Jorge Díaz, cuando salió a defender a Orsi, realmente... como decía yo, no sé qué, en cuál era, que si no me defiendas más, déjame tranquilo.
16: Se definió como el abogado del diablo, ¿no? Y que en cuestiones tampoco lo tiró bajo el tren al presidente, ¿no?
17: Tampoco esto todo ojería, hay un poco de eso, pero de todas maneras, que haga ese tipo de cosas, que le va a hacer bien al gobierno, que le hace bien le hace, pero le hace bien al gobierno porque toma decisiones al presidente, y le hace bien al gobierno y al presidente porque son decisiones importantes. ¿Qué piensan en la fiscalía? También un 3 y 2 no es una tontería, yo que sé, como es una tontería de que Carrera siga hablando del asunto del puerto. Yo que sé, a mí me da la sensación que en el caso de Carrera se da una cosa inversa, ¿no? Yo creo, porque soy ciudadano, que tengo derecho a pensar de una manera o a ver las cosas de una manera, yo creo que ahí está un caso en que quizás legalmente no estuvo bien, pero que moralmente estuvo bien, o por lo menos desde mi punto de vista. Yo creo que Carrera, no procedió bien, o en serio no se procedió bien cuando no se investigó, no se aplicaron sanciones a los funcionarios que tuvieron aparentemente alguna responsabilidad en esa bala perdida. Creo que había que haber instituido, haber hecho una investigación mayor, o no se podía haber perdido el arma, lo que sea, yo ni me acuerdo.
16: Pero
17: se
16: encubrieron todo, ¿no?
17: Lo que sí me parece que lo otro, que puede que esté mal de acuerdo a la norma, no discuto, pero sin duda mostró una conducta de Carrera, es decir, que yo... el tipo estuvo bien, o por lo menos trató de solucionar y darle un alivio a una situación tan triste como fue la derivación del tema. Que éticamente, moralmente, humanamente, yo creo que estuvo bien. Legalmente no, cuando estuvo bien, hoy me parece bien. Entonces se dan ese tipo de diferentes visiones, pero es decir, es lo que está pasando ahora. Está pasando con este asunto del voto de los ediles de Montevideo, de la joya a Vergara. El tema es que si uno espera que haya una cierta línea de los partidos, pero uno también espera que haya una cierta libertad. Es decir, cuando un edil, yo lo voy a votar porque el edil es brillante, tiene los temas, cuando va a poner, entonces me dice, sí, bueno, el tipo será brillante, se entenderá de todo, pero va a tener que votar lo que dice un tronco del partido. No están así, hay una independencia, es decir, no son partidos únicos, no son partidos totalitarios. Eso es así, es decir, yo no sé hasta dónde éticamente estuvieron mal, éticamente nada, es decir, si creemos que era necesario, perfecto, un edil que actúa así o un líder que actúa así, lo único que merece es una cierta vigilancia, porque votó por el bien del departamento, o votó porque sabía que había que darle posibilidades al Ejecutivo para hacer las cosas tan necesarias que hay para hacer en el departamento de Montevideo, mantengamos...
16: Danilo, ya en el caso de los políticos, es su responsabilidad como integrante de una administración pública, hasta aquello que decía Max Weber, la ética de los principios y la ética de la responsabilidad, ¿no?
17: Seguro, pero es decir...
16: Cuando termina una y cuando empieza la otra, ¿no?
17: Seguro, es muy difícil, pero entonces hay cosas claras. Si un medil vote, resulta que después, si uno ve que sus amigos o familiares tienen la suerte de... Entonces ahí dice, bueno, no, relajó, pero con orden, ¿no? Miremos eso, pero no miremos la votación, no miremos la independencia máxima, si puede decir por esta u otra razón. Miremos eso, seguro, si un intendente contrata abiertamente, realiza ciertas contrataciones y después sus votantes se atienden de votar o votan para el lado que uno se sorprende, entonces ahí hay que estar atento, ¿no? Hay que estar atento el partido. Ahora, el Partido Nacional. Partido Nacional se le hace difícil, se le hace difícil entrar en esos temas. A partir del momento que el Partido Nacional votó la veña y la embajadora en la UNESCO, yo creo que el Partido Nacional ha perdido mucha autoridad. Es decir, porque todo eso, bueno, pasó, pero el señor Orsi tiene como representante de él y de su gobierno, del gobierno Frente Amplista, nada menos que en Francia, y en la UNESCO, a una ex vicepresidenta de la República y una ex presidenta del directorio del Partido Nacional, y no dijeron nada. Y cuando lo dijeron, después se les dijeron, o dijeron y después se callaron la boca. París bien vale una misa, dijeron con ironía, pero después se callaron la boca y quedaron ahí, y después votaron, salvo algunas honrosas excepciones, votaron la veña. Y eso realmente...
18: Y son cosas ahí, pero Danilo, me quedo con un punto. Me da la sensación de que el presidente necesita recuperar el liderazgo. Vos estás dando las pistas ahí, nombrar a los ancianos de la tribu, integrantes de la JUTEP, designar a la fiscal Ferrero como titular de la Fiscalía General de la Nación. ¿Vos pensás que tomando esa serie de medidas el presidente puede encauzar esta situación? A mí me da la sensación, mira, hoy escuchamos lo que ocurrió ayer en la Cámara de Diputados, se trataban de delincuentes, por el tema de ACE. Yo veo un país empantanado, Danilo, no veo que esto vaya para ningún lado.
17: Yo creo que hay que poner la dirigencia política tiene que poner entrar a mirar un poquito más en serio, es decir, y el gobierno en particular, porque es decir, la situación no es cómoda, ¿no? Hay cosas que el ciudadano común no ve, pero no es cómoda. Está feo, es decir, está feo por una oposición sí que tiene distinta vara para juzgar a los ediles y no juzgar a la ex compañera que está tranquila disfrutando en Francia, pero representando al gobierno Frente Amplista, y cada vez que habla de si estará bien el Uruguay institucionalmente, que la ex vicepresidenta del partido de oposición y la mano derecha o la segunda del candidato favorito para las próximas elecciones habla en favor del gobierno, representa al gobierno, lo cual no debería ser cierto, o confunde o no representa toda la verdad tal cual. Y después porque 12 ediles votan, lo cual se vota acá y se vota en otras intendencias, porque hay casos canelones donde se ha votado y no pasa nada. Yo creo que ahí algo, si vos me decís, no, lo que pasa es que los 12 ediles justamente tienen 5 puestos acá y 5 puestos allá y esto y hecho, eso ya pero no es eso, ahí también hay una cierta dignidad. Yo he sido electo para tal cosa y actúa leal saber entender, y en mi partido se debe de respetar, porque no es un partido totalitario, son partidos democráticos, y hay dentro de ciertos márgenes donde además juega determinada conducta ética, como le gusta llamar. A mí la ética sirve también para un privado y para un lavado, por esto éticamente está bien o éticamente está mal, el aborto éticamente está bien o éticamente está mal, para uno está bien, para otro está mal.
18: Una cuestión, mira, Danilo, yo siempre pienso a veces, cuando viste que caen algunos políticos que lamentablemente los denuncian por supuestos hechos de corrupción, y cuando zafra, acá en el país el político que zafa de la cana es Gardel. No importa si tuvo una conducta ética desviada, acá como que la ética, por eso te decía, todo un organismo que funcione, y acá la ética, el comportamiento bueno o malo depende de que si te toca a vos y lo toca a él, o sea,
17: ya la digamos, hay una cierta normas en el cual sale, no han llegado al extremo que de Néstor Kirchner, Néstor Kirchner, que era muy muy este muy muy hábil, era un hombre que en cuanto se le planteaba algo, enseguida él reclamaba que la justicia resolviera. E iba la justicia, e iba a jueces que Kirchner dominaba, entonces quedaba sobreseído. Entonces era cosa juzgada. Kirchner varias veces fue investigado por la justicia y tantas veces quedó sobreseído.
18: Claro, zafaba de la Cana y de Gardel. Zafaba de la Cana y de Gardel con jueces.
17: Pero, si la justicia... Llegó Yarvide, pues, para dar un nombre, resolvía él procedió bien. Y se terminó el asunto. Ya no se discute más la justicia. Y hay un poco... Lo que ha pasado en este gobierno, y que creo que el presidente tendría que corregir, el presidente, vamos a lo que diga la JUTEP, lo dijo cuando el caso Danza. Entonces ahí, no vamos a lo que diga la JUTEP, ¿no? Es decir, y menos un organismo que vota por disciplina partidaria, un organismo que además no le hace caso a sus asesores.
18: Y aparte, la presidenta de JUTEP quedó claro que está floja de papeles. Y cuando le
17: dijeron eso ya no vale la pena. Si automáticamente esa funcionaria no renunció, y si automáticamente no se dijo lo mismo, usted tiene que renunciar, porque un tema como este, tan importante, no sabe que 2 + 2 = 4, grave, muy grave. Entonces, son todas esas pequeñas cosas que hacen, pero algunas no tan pequeñas, ¿no? Pero son señales que tiene que dar el gobierno, señales de autoridad que tiene que dar el presidente. El presidente, rápidamente puede ganar o recobrar la imagen perdida, o parte de la imagen perdida, porque el presidente cae bien a la población, él personalmente, seguro, se cae bien, pero un tropezón tras otro, al final el que se cae es él. Pero tienen que aparecer determinados datos. Y el presidente, yo me imagino el dolor que debe tener, porque lo tendría yo de no poder ir al partido del Mundial, ¿no? ¿Verdad? Yo creo que se había hecho alguna ilusión casi de hombre común, de paisano del interior, de ir al partido, y al final resolvió no ir al partido. Y yo creo que está bien eso. Como estaría bien que entre a moderar todos esos paseos que lo lleva el canciller para aquí, para allá, paseos, presidente de los 77, los 77, Dios mío, o presidente de la CECLA,
18: la CELAC. ¿Cómo se llama? Empezó a hablar el presidente que quería involucrar a la CELAC en el Tratado de la Unión Europea con el Mercosur.
17: Bueno, en la CELAC y de los 77. Yo pregunto, ¿cuánto nos sale es presidir eso en plata? ¿Cuántas veces funcionarios de la Cancillería van a ir, van a estar, van a venir, el ministro va a ir, va a venir? ¿Cuánto nos sale en plata? Es decir, ¿cuánto nos sale que el presidente vaya a presidir allá? ¿De qué nos sirve, además, el prestigio del país? El prestigio del país se pierde en dos pelotudeces, perdón, se pierde en otras cosas, se pierden en torpezas menores. Es el prestigio del país. Lo que le cuesta al país, quisiera saber yo, ¿cuántos viajes van a dar? Es decir, ¿cuánto se va a pagar de viático? ¿Cuánto? Mucha plata. Los niños que te pasarán, los niños pobres, se podrían solucionar esa plata con esos viáticos, es decir, que llevan los diplomáticos, el canciller, el gasto del presidente, yendo y viniendo, si el presidente tiene que estar. Bueno, no, tampoco nos engañemos, ¿no? Sí va, todo, pero es una muestra de todo, pero en estas épocas pueden haber otras cosas, es decir, una cosa, va a China es importante, pero mucho más importante es que el presidente tuviera un teléfono directo con el presidente chino, y si cada tanto pudiera decirle, mire tal cosa, o mira tal cosa. Si va una vez a China cada 5 años, ¿qué importa? Ahora, si tiene un diálogo directo, bueno, fenomenal. que esa relación se consigue en las reuniones, está bien, pero eso de que estamos presidiendo todo y que se servirá después para algún diplomático o algún ex canciller conseguirse puestos en organismos internacionales, pero a la República, a los ciudadanos, a los niños pobres, no les soluciona nada, al contrario, se gasta plata que mejor sería gastada en ellos, sin duda, y decir, no, más impuestos para qué, para pagarle al canciller que vaya y venga, primero en este mundo de comunicación en el cual uno se pone frente a una pantalla y le ve todos los puntos negros al que está enfrente. Ese es el tema, es decir, hay un poco de eso, está bien, algo hay que hacer, pero vamos a moderar lo que va a Japón, que va esto, que va al otro lado. Me parece como que...
18: Bueno, y sobre todo, Danilo, sobre todo el tema... cuando Nixon fue a China a establecer relaciones con Mao Zedong, creo que en el avión iban, no sé, y creo que iban 20 empresarios. Cuando fue ahora Trump a China, creo que iban 7 empresarios. Acá estamos 150. Digo, parece que está todo como desproporcionado, ¿no?
17: Sí, o sea, todo un poco... pero el hecho sí, es decir, que son pequeñas cosas, pero que creo que el gobierno y el presidente si tiene que tomarlas un poco marcando su autoridad, y si que quizás en algún momento tendría que ver, es decir, que está pasando en el Ministerio de Trabajo y Seguridad Social, el ministro está peleando la OIT, yo qué sé.
18: Bueno, tiene otro lío el presidente ahora, Danilo, tiene otro lío el presidente, que se llama rendición de cuentas, ¿no? Donde hay varios integrantes del Frente Amplio que quieren que el gobierno gaste. Y O'Donnell está diciendo, mira, que el agujero es gigantesco, a lo sumo vamos a tener que reasignar partidas, pero gastar más.
17: Bueno,
18: no,
17: yo tengo una gran expectativa sobre lo que va a hacer el ministro de Economía, porque el ministro de Economía, si por un lado dice una cosa y por el otro lado la explica de otra forma, o te ataca por los flancos y aparecen los FONASA y el impuesto al patrimonio. Pensar el ministro este, el segundo Danilo Astori, y Danilo Astori de triste memoria, porque en cuanto se ella entra a recordar, pues recordemos que Danilo Astori fue el gran verdugo de los jubilados. Los jubilados, es decir, no los jubilados acomodados, los jubilados que nunca aportaron, los jubilados que nunca, que son jubilados por razones extrañas. No, los jubilados que aportaron durante años, que dieron ese dinero al Estado para resguardarlos para su retiro, esos jubilados fueron los castigados, más castigados con capricho por Danilo Astori, duramente castigado con el impuesto a la renta. Es que no se olviden, todo con el tono de Danilo, sí, siempre se iba cocinando a fuego lento, y nos cocinó a fuego lento, y el país que durante sus gestiones tuvo la mejor hora de su historia para salir y para revolucionar efectivamente y arreglar las cosas de ahí en adelante, no lo hizo. ¿Por qué? Porque con su tono cansino no fue engañando a todos. Y ¿qué pasa ahora? Es decir, el ministro O'Donnell explica, se enoja, Danilo era más cuidadoso, se enoja de vez en cuando, y eso, sí, pero basta de andar persiguiendo a la gente. Este es un país tan perseguidor, tanta burocracia. Tú fíjate que lo de la eutanasia, yo estaba a favor de la eutanasia, pero resulta que salió una ley que es tan complicado suicidarse.
18: Es temorizante que te autoricen a matarte, ¿no?
17: Sí, pero escúchame, es que si
18: esperas el permiso.
17: Yo creo que el sistema ha sido pensado para disuadirte de la idea de suicidarte, porque tenés que dar tantos trámites y convocar a tantos funcionarios, tantos expedientes, que vos llevás, caramba, si matarme me da tanto trabajo y tengo que pagar tantos timbres, no sé si tiene que pagar timbres, pero tengo que volver allá. Todo es un tramiteo terrible. Decir, pero para matarte, no es tirarte de un séptimo piso, es decir, que hay que hacer las cosas por derecho, por tranquilidad y por todo, que tienes que ir a una junta, que la junta, pero que si este, que si objeta, que no.
18: Sí, vos le tenés que demostrar a los funcionarios públicos que sos el titular del servicio, ¿viste? Cuando vas a la oficina pública, te dicen, usted es el titular del servicio.
17: Sí, bueno, te tienen que pedir, supongo, partida de nacimiento, porque usted, para si quiere suicidarse, si quiere que traiga una partida que pruebe que usted nació. Ah, bueno, fenómeno. Entonces, ¿yo qué soy? Pero es así, pero ni te digo el que quiera poner un comercio, el que quiera...
18: Danilo, es la historia y estamos esperando que el presidente pase esta situación, como sea, que la justicia se pida y que el tipo empiece a liderar.
17: Seguro, pues,
18: el próximo contacto contigo, Danilo, vamos a estar en pleno mundial. ¿Será que yo te dijo?
17: Ahí vamos a tener resultado, ¿no?
18: Lenin dijo que la iglesia era el opio de los pueblos. ¿Será el campeonato del mundo el opio de los pueblos? Capaz que lo hablamos la semana que viene.
17: No sé, puede ser, pero si todos estamos pendientes, realmente podemos hablar tranquilamente, pero cuando estamos frente al televisor, todos estamos tensos. Y bueno, sí, eso todavía sí. Creo que se consuelve Hugo, ¿será? Pero vamos a esperar.
18: Tengo mucha esperanza que el combinado celeste tenga una muy buena participación y vamos a mandar a España para que elimine a Argentina en la
17: yo voy a hinchar con total parcialidad, es decir, voy a creer que si la cosa no va mal es porque los jueces son ladrones, convencido. Es la hora
18: de la FIFA
17: darle libertad a las entrañas. Okay,
18: bueno, un abrazo grande, Danilo,
17: ya hasta la próxima semana, un abrazo, chau,
18: un abrazo grande, nos vamos a la pausa.
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1: ¿Qué tal, amigos? Buenos días. Bienvenidos a la primera edición de Gente Informada de este miércoles 10 de junio. El tiempo se presenta con cielo cubierto, 7 grados de temperatura hasta ahora, con una máxima pronosticada de 15 y una mínima de 7. La humedad es del 90%. Ya comenzamos con el desarrollo de la información.
2: La Junta Departamental aprobó su presupuesto por unanimidad contemplando propuestas de la oposición.
1: Durante la sesión de este martes se logró alcanzar la unanimidad de todos los partidos y con 31 votos se aprobó el presupuesto 2026-2030 del propio legislativo, lo que fue destacado por el propio presidente de la Comisión de Presupuesto, Gonzalo Soria.
2: Soria indicó que es significativo el paso que se dio y resaltó que se contemplaron varias iniciativas propuestas por la oposición, con lo que se logró el consenso necesario para alcanzar la unanimidad.
1: Por su parte, el edil Adolfo Varela dijo esta madrugada a FM Gente que el presupuesto quinquenal presentado por la presidenta Verónica Robaina busca modernizar su estructura interna, crear nuevas figuras que reflejen la realidad funcional del organismo y establecer criterios claros de carrera funcional.
2: Este jueves llegará a Maldonado el presidente de la República, Yamandú Orsi.
1: El primer mandatario participará junto al intendente Miguel Abella y otras autoridades nacionales y departamentales de la firma de varios convenios para obras que se desarrollarán en San Carlos y en Priápolis.
2: Los acuerdos a suscribirse mañana jueves incluyen la construcción del puente sobre el arroyo San Carlos en Paso del Guerrero y obras de restauración del muelle Estelamaris, el Beril y el paseo náutico de Punta Fría en Piriápolis.
1: Las obras en Piriápolis se concretarán mediante un acuerdo de cooperación entre la Intendencia de Maldonado, la Dirección Nacional de Hidrografía y la Dirección de Arquitectura del Ministerio de Transporte y Obras Públicas.
2: Las autoridades nacionales y departamentales se encontrarán en la intersección de las rutas 9 y 12 para iniciar la gira que se extenderá entre las 11 y las 14 horas, reiteramos, de mañana jueves.
1: La ministra de Defensa desarrolla intensa agenda de 2 días en Maldonado.
2: Sandra Lasso visita el departamento de Maldonado en esta jornada y mañana jueves, en el marco de una gira nacional destinada a informar sobre las principales acciones, proyectos y concreciones impulsados por la cartera.
1: Durante su visita, visitará justamente instalaciones del Batallón de Ingenieros de Combate número 4, el cuartel de Dragones, la base aeronaval Capitán Curbelo, el faro de Punta del Este y la prefectura del puerto de Maldonado, entre otras dependencias.
2: Asimismo, se reunirá con el intendente de Maldonado, Miguel Abella, con la presidenta de la Junta Departamental, Verónica Robaina, ediles y diputados del departamento. Por otra parte, ofrecerá una conferencia de prensa esta tarde a la hora 15:30 en el cuartel de Dragones.
1: El senador Rodrigo Blas presentó proyecto para limitar acuerdos abreviados en caso de reincidencia por narcotráfico.
2: Como lo había anunciado la pasada semana, el proyecto de ley modifica el artículo 272 del Código del Proceso Penal, estableciendo limitaciones a los acuerdos abreviados cuando el imputado sea reincidente

0: en delitos previstos en la legislación sobre estupefacientes y narcotráfico.
1: La iniciativa del senador Blas no elimina el proceso abreviado, pero dispone que, en los casos de reincidencia por delitos vinculados al narcotráfico, la pena acordada no pueda ser inferior a 2/3 de la que corresponda solicitar según las circunstancias del caso.
0: Según expresó el legislador, el objetivo es fortalecer la respuesta del Estado frente a quienes, habiendo sido condenados por delitos de narcotráfico, vuelven a delinquir. La reincidencia debe tener consecuencias, remarcó.
1: El acuerdo abreviado es una herramienta útil para agilizar la justicia, pero no puede transformarse en un mecanismo que permita reducciones excesivas de penas para quienes han hecho del narcotráfico una actividad reiterada, señaló Rodrigo Blas.
0: Sostuvo que además la propuesta busca respaldar el trabajo de la policía y fortalecer la confianza de la ciudadanía en el sistema de justicia penal. La ley debe respaldar a quienes investigan y combaten el narcotráfico, no desalentar su esfuerzo. La sociedad espera una respuesta firme frente a quienes reinciden en este tipo de delitos, concluyó.
1: A nivel policial, atraparon al coautor de una cuantiosa estafa en Paysandú y está formalizado.
0: El 8 de mayo, un hombre se había presentado en dependencias policiales para denunciar que había sido víctima de una estafa a través de una llamada telefónica realizada por personas que se hicieron pasar por operadores de una entidad bancaria con la que habitualmente operaba.
1: Mediante engaños, le solicitaron realizar reiteradas transacciones, logrando apropiarse de 92 mil pesos y 7.948 dólares, al tiempo que constató que desde su cuenta se habían efectuado otras 25 transacciones por un monto de 19 mil pesos cada una.
0: El caso comenzó a ser investigado por el Departamento de Estafas de la Policía de Maldonado, que tras varias semanas de trabajo logró dar con uno de los presuntos autores, un hombre de 33 años carente de antecedentes penales.
1: La Fiscalía de Tercer Turno tramitó la orden de detención del individuo, que se concretó la mañana de ayer en la ciudad de Paysandú. Fue detenido por personal de la URPM de la División Territorial 1 de esa ciudad y posteriormente trasladado a Maldonado.
0: Ayer, tras declarar en la Fiscalía Actuante, compareció en la sede penal de Cuarto Turno, donde terminó formalizado por la presunta comisión de un delito de estafa en calidad de coautor. Como medida cautelar, se dispuso que cumpla arresto domiciliario total por 90 días.
1: Mujer penada con 5 meses de libertad a prueba tras robar 100 mil pesos de un comercio.
0: El caso comenzó la noche del pasado sábado 6 de junio, cuando el propietario de un local ubicado en calle Sarandí, en Maldonado, constató que una mujer había ingresado a su comercio mientras este se encontraba cerrado.
1: Tras revisar el local, el comerciante denunció el hurto de 100 mil pesos. Investigaciones de la zona operacional 2 se hizo cargo del procedimiento e identificó la autora del hecho, una mujer de iniciales MNHA de 39 años y carente de antecedentes penales.
0: Al día siguiente, la policía allanó su casa ubicada en calle San Carlos y recuperó las llaves del comercio, 10 mil pesos, además de lograr su detención. Tras ser indagada, desde Fiscalía se dispuso su conducción ante la justicia.
1: En la pasada jornada del lunes, MNHA fue condenada en el juzgado penal de Cuarto Turno como autora de un delito de hurto. La pena impuesta fue de 5 meses de libertad a prueba, tiempo durante el cual deberá cumplir con una serie de medidas.
0: En otro orden, el Zunca está realizando hoy un paro nacional parcial.
1: Cumpliendo con la resolución de la Mesa Representativa Nacional del PICNT de 14 de mayo, el Zunca convocó a un paro nacional parcial en toda la industria con movilizaciones para el día de hoy.
0: El gremio de la construcción lleva adelante distintas medidas según el departamento y la rama anexa para garantizar la participación de los trabajadores de todo el país.
1: Montevideo paraliza sus actividades de 9 a 13 horas, Canelones de 8:30 a 14 horas, San José entre las 8 y las 14, en tanto que el resto de los departamentos paraliza sus actividades en función de la resolución de cada gremio local.
0: En lo que refiere a las ramas anexas de hormigón, en San José están parando de 8 hasta las 14 horas, en Canelones de 8:30 a 14 y en Montevideo de 9 a 13 horas. En el resto de los departamentos, el paro se realiza según lo resuelto en cada uno de ellos, al igual que en la rama de cerámica y extractiva.
1: En Maldonado, la paralización de actividades se lleva a cabo desde la hora 9 y hasta las 13 horas, con concentración prevista para la hora 9:30 en la Rambla Lorenzo Valle Pacheco de Punta del Este, frente a la obra de Cipriani.
0: Y los trabajadores de Pedido Ya también se movilizan esta mañana por la obligatoriedad de repartir durante los partidos de fútbol de Uruguay y el aumento de los combustibles. Alexander García, en representación del grupo de trabajadores de Pedido Ya, el Maldonado, explicó hace minutos a FM Gente el motivo de la movilización de hoy.
2: El motivo es que a raíz del Mundial se implementaron, Pedido Ya implementó la, implementó horas extra para la hora de los partidos, obligándonos a trabajar, porque el ranking se define por horas trabajadas y horas especiales. Al meternos que son horas especiales a la hora de partido, es como obligarnos a trabajar, porque si bajas el ranking no tenés horas de trabajo y no cobrás y la gente se mete en problemas económicos. Entonces, al realizarse eso, nosotros estamos en desacuerdo porque nos están obligando directamente a trabajar, cosa que supuestamente somos independientes y no deberían obligarnos. Entonces, a la raíz de eso hicimos la movilización para parar justo el mismo día del partido, para que no nos afecte a ninguno y que venga pedido ya hasta acá a tener con nosotros una reunión, porque también subió la nafta, queremos que mejoren las tarifas y que nos acorten el horario, porque hay mucha gente que está haciendo 70 y pico, 80 horas sin libre y está ahí, afecta.
3: Para que la audiencia entienda bien cuál es el reclamo, además, obviamente, de el incremento en cuanto a lo que perciben ustedes por el servicio en base al aumento de precio de combustible, pero concretamente es que están obligados hoy a repartir durante la hora de los partidos de Uruguay.
2: Exactamente. Nosotros lo que queremos es que nos suban la tarifa por el aumento de combustible, que nos pongan un límite de hora, limitándolo a 60, y que no sean 80, porque mucha gente está haciendo 80 horas, dándonos la oportunidad a todos de trabajar, y aparte, esos son los dos temas principales, y aparte que no queremos trabajar, o sea que obligados los días de los partidos.
1: La Universidad de la Empresa y Enjoy lanzaron la sexta edición del programa Experto en Turismo y Entretenimiento.
0: El director de Relaciones Institucionales y Ventas de Enjoy Punta del Este, Javier Ascurra, recordó que la propuesta nació en 2019 y que, con esta nueva edición, alcanzará cerca de 250 egresados.
1: También destacó que la formación captó a emprendedores y empresarios locales vinculados a la gastronomía, la hotelería y la organización de eventos, y remarcó que las herramientas del programa sirven y aplican para emprendimientos vinculados a la industria.
0: Por su parte, el director de UDE Punta del Este, Gustavo Abuchalja, expresó que el objetivo del programa es formar empresarios y no solo funcionarios del sector, y que se dicta en solo 4 meses.
4: Nosotros estamos en la sexta temporada del Experto en Turismo y Entretenimiento, una idea que surge para formar profesionales, empresarios en turismo, a diferencia de muchas empresas que se dedican a formar funcionarios en hotelería, nosotros formamos empresarios en turismo. La diferencia con otros institutos o universidades es que la Universidad de la Empresa tiene alianzas estratégicas en América Latina para que los jóvenes, o los empresarios, o los adultos, o la edad que quiera, pueden formarse en 4 meses y lograr tener una empresa de turismo en la meca del turismo que es Punta del Este, Maldonado.
1: El técnico de Deportivo Maldonado dijo que el gran momento del club es producto de un trabajo muy organizado.
0: El argentino Gabriel Di Noia repasó el gran momento del club, que cerró la primera parte del año como líder de la tabla anual y actualmente líder del grupo B del torneo intermedio.
1: En diálogo con FM Gente se mostró muy satisfecho con los resultados alcanzados en esta primera parte del año y sostuvo que todo es producto de un trabajo muy organizado, con mucha gente detrás y el protagonista de los futbolistas.
5: Bueno, sí, es importante, lo que es más visible son los resultados, como decís vos, la realidad que hoy nos encuentra primero en intermedio, primero en la tabla anual. Para nosotros que estamos en el día a día, lo que creemos que es una consecuencia de un trabajo muy muy organizado, con mucha gente detrás, con obviamente con el protagonismo de los futbolistas que han tenido un enorme semestre, convencidos de lo que están haciendo, con un esfuerzo grande porque entrenan, porque compiten, porque van al frente, porque son valientes. Y bueno, y todo eso, que parece tan simple de explicar, hizo que el club tenga un semestre hermoso, y creo que es para que todo Maldonado, los hinchas, los que son de la ciudad, disfruten y que nosotros con ese empuje y ese desafío estemos todos igual, tratando de que el semestre que viene sea igual o mejor.
0: Inscriben para segundo semestre del turno nocturno del Liceo número 1 de Maldonado.
1: La dirección del Liceo Departamental de Maldonado, turno nocturno, comunica a los interesados que las inscripciones para cursar el segundo semestre Plan 94 y SEM, culminación Educación Media Básica, se reciben desde el pasado lunes y hasta el viernes 10 de julio.
0: El trámite puede realizarse en horario de 19:30 a 21 horas presentando la siguiente documentación: fotocopia de cédula de identidad, pase de UTU, institución privada y escolar si corresponde, y formulario de inscripción.
1: Hay afectación del servicio de OSE en Piriápolis durante la jornada de este miércoles.
0: La unidad de gestión desconcentrada de OSE Maldonado comunicó a vecinos de Piriápolis afincados en calle Urquiza, entre Buenos Aires y Defensa, que debido a trabajos de mejoras en la red, hoy se ve afectado el servicio de abastecimiento de agua potable hasta la hora 14.
1: Se recomienda que, en caso de registrarse la interrupción total del servicio, se mantengan cerrados los grifos internos para evitar la entrada de aire y, una vez restablecido, se proceda a dejar correr por unos instantes el agua a efectos de eliminar la turbiedad residual que se pueda generar.
0: Por algún otro inconveniente posterior al restablecimiento del servicio, se debe requerir asistencia a través del teléfono de atención de reclamos del organismo 0800-1871-1871 desde teléfonos móviles, o en su defecto dirigirse a las propias oficinas locales del organismo.
1: Vamos ahora con avisos de interés social. Se necesita vendedor para automotora con experiencia en ventas. Los interesados, entregar currículum vitae al código 3060 de nuestra emisora.
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1: Vamos ahora con el resultado de la quiniela y tómbola de la pasada jornada. Primer premio, 704. Del segundo al décimo, 853, 625, 648, 814, 699, 453, 027, 534 y 531. Del undécimo al vigésimo, 308, 415, 480, 350, 507, 076, 782, 353, 457 y 008.
0: Para la tómbola, en tanto, se sortearon 04, 07, 08, 14, 15, 25, 27, 31, 34, 44, 48, 50, 53, 57, 64, 76, 80, 82, 84 y 99.
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1: Cielo cubierto con 8 grados de temperatura hasta ahora. 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
7: Muy bien, amigos, continuamos. Laura, permitíme abrir un paréntesis a esta hora de la mañana. La gran democracia chilena dio muestras de su toma duro cuando legisladores de la oposición y el oficialismo dejaron de lado sus profundas diferencias, la grieta que lo separa, Laura, y cruzaron para salir a defensa de la senadora oficialista Camila Flores, Laura, luego que trascendieran imágenes de su vida privada. No tengo ninguna duda, Laura, que en nuestro país se trascendieran imágenes privadas de la senadora Graciela Bianchi o de la propia vicepresidenta de la República. Laura, legisladores del oficialismo y la oposición saldrían a cuestionar al que hizo circular esas imágenes. Cierro paréntesis.
8: ¿Para qué se filman? ¿Para qué se sacan fotos? ¿Para qué? Yo entiendo que, a ver, tenés el derecho a filmarte, a sacarte fotos con tu pareja, con lo que sea, y nadie tiene a su vez el derecho de difundir esas imágenes, ponerle en la intimidad de una pareja, si dos se filmaron en sus cuestiones íntimas, nadie tiene derecho a romper esa intimidad, pero también digamos que, visto los acontecimientos, ¿no?, que han pasado en muchas partes del mundo y con muchas figuras políticas y otras que no son políticas, y yo qué sé, no te filmes, ¿viste? Si no te filmas o no te sacas fotos, nadie va a poder romper la intimidad de nada.
7: Bien, Laura, sí, así es como tú decís. Mi amiga Graciela Gabriela Frías dice que México esperaba hoteles y apartamentos de alquiler llenos para el Mundial, pero el boom no termina de llegar a México con el Mundial, Laura.
8: Y bueno, también calculo que debe ser porque las noticias que vienen desde México van en la línea de lo que estuvimos comentando, ¿no? De la flojedad de papeles que hay con un montón de cuestiones vinculadas al Mundial también, ¿no?
7: Sí, hay mucho miedo de gente que no sabe cómo van a actuar los cárteles, ¿no?
8: Que el tema de seguridad en México, digo, nosotros porque no tenemos puesto el ojo, digamos, en lo que pasa en México en la diaria. Capaz que algún oyente, porque tienen familiares, por alguna situación, pero digamos que en general en el Uruguay no está en la agenda de los informativos, salvo cuando pasa así algo que trasciende las fronteras porque es súper grosso, no sé, un terremoto, una cuestión, una matanza bárbara, algo, no sé, el derrumbe de una discoteca y que se mueren no sé cuántos, pero en realidad si uno sigue la diaria de las noticias mexicanas, es un país muy complicado en materia de seguridad, todos los días.
7: Muy complicado. Bueno, Uruguay va a estar ahí en Playa del Carmen, lugar de que estuve Luna de Miel, ahí cerca, pegadito al hotel donde se va a alojar el Combinado Celeste. Te voy a reiterar, Laura, veo muy bien al Combinado Celeste. Ayer los muchachos dieron lo hablamos contigo, como vieron una imagen de unidad brutal. Yo creo que vamos a clasificar primero y le vamos a mandar a los argentinos, le vamos a mandar a España. Y como no quisieron jugar la final de la Supercopa, se los van a cruzar en la luego de la fase de grupos, Laura, y ahí los quiero ver.
9: ¿Lo estoy grabando?
8: Mirá, Mauricio está guardando archivo.
7: Sí, yo no tengo fe, discúlpame, Laura, yo no tengo fe al combinado Uruguay.
8: ¿Y por qué no tenerle fe? Sí, bueno, porque aparte es la celeste del alma. Más que fe, aparte hay que, nada, siempre hay que apostar por la celeste. Aunque sepamos que no están, que de repente en épocas no ha estado en su mejor momento o lo que sea, pero uno siempre apuesta, ¿no? Por la celeste.
7: Yo le tengo fe y esperanza de que vamos a ser primeros en el grupo y le vamos a mandar a España a los argentinos. Que Scaloni le escapó a los españoles en la Supercopa ya en marzo, y ahora se lo va a tener que cruzar. Y no sé qué es ahora, octavo final, no, decimos esta serie, después el primer mata-mata. Y ahí se van a cruzar con los españoles y quiero ver lo que va a pasar ahí. Y nosotros de sortear esto vamos a tener línea recta a la final.
8: Bueno, ojalá se cumpla tu pronóstico, Gallardo, ojalá que sí, claramente.
10: Dios te oiga.
7: Sí. No se va a costar creer. Uruguay tiene un buen equipo, ¿no?
8: Y tiene un ahora, buen técnico. Ahora, me parece lo siguiente, ¿no? Viste, como en matemática, cuando uno estudiaba las propiedades, las consecuencias, de si tanto es tanto, entonces tanto, bueno. A ver, sí. Porque el Papa el otro día dijo, el Papa es de todos los cuadros, Robert Prevost es del Madrid, ¿no? Sí. Y eso se alineó y circuló de nuevo algo que una vez dentro del programa de Chiringuitos había dicho uno de sus panelistas, madrilista hasta la muerte de él, que dijo, Dios es del Real Madrid. Entonces el otro día algunos por extensión decían, bueno, bárbaro, pero el Papa es el representante, digamos, de Dios en la tierra. Entonces, bueno, nada, unos decían, el Papa es del Real Madrid, bueno, sí. Y uno podría decir, bueno, si el Papa es del Real Madrid, el Papa es de España. ¿De alguna manera vos crees que el poder divino va a acompañar a la selección española por esta o podría llegar a acompañarla?
10: No.
7: Y no sé, Laura. España es un país profundamente católico, Laura. Y creen si el Santo Padre lo dice. Ahora, yo estoy en cuestiones más terrenales. Estoy preguntando a la inteligencia artificial, que me cae muy guacha la inteligencia artificial, porque según los modelos estadísticos, por ejemplo, FAL38, Opta, dice que lo asignan alrededor del 2 al 5% antes del torneo. Laura, nos tiraron con el tren esto de FAL38. ¿Quién los conoce, Laura?
8: Opta, ¿quién te conoce, Opta? ¿Vos los conocés?
7: No, la inteligencia artificial es una guacha hasta Cloud, es una guacha, Laura.
8: ¿Vos cuál usás, Grok?
7: Laura.
8: ¿Vos cuál usás, Grok?
7: No, Cloud, no sé cómo se llama esto.
8: Cloud.
7: Sí, bueno, es una guacha, Laura. Vamos al 5% de probabilidades. ¿Quién te conoce, Cloud? ¿Quién te conoce? ¿Dónde saliste?
8: No la uses más, andate a la competencia, así le haces el vacío.
7: Sí. Y nosotros, voy a entrar en el Polimarket, ¿no? Ahí, escúchame. Que ahí, apuestan hasta si se van a capturar a Raúl Castro o no, ¿viste? Bueno, vamos a ver con el Mundial. No, mejor es la cuota. Chao, olvídate.
8: ¿Qué?
7: Bombo, todo. Esto nos están organizando para perjudicarnos, Laura. Acá está la mafia de la FIFA que no nos quiere que lleguemos a la final.
8: Bueno, no empecemos con las teorías conspirativas de que lo que pasa que Uruguay es un país chiquito, que somos pocos, que la mar en coche, y entonces prefieren a los equipos que llenan más estadios y venden camisetas y venden más marketing y venden más cosas o ya venden más productos y que dan más plata para la FIFA y que por eso nos van a jorobar. Es demasiado temprano para esta etapa.
7: Yo creo, Laura, que así como Kennedy lo mató a la mafia, y no Oswald, que eran por Perejil, nos van a perjudicar y ya están sacando. Dice que este árbitro que venía de África era muy bueno, lo rajaron, no lo dejaron entrar, están arreglando con los jueces que están con los poderes hegemónicos, los y con los periodistas ensobrados, ¿no?
9: Era feo pasar una manga de viejo y jugar a la pregunta.
7: Nos van a chulear, Laura.
8: Ay, no empecemos desde temprano, que no ha arrancado el Mundial, con que nos van a chorrear.
7: Sí. No, es tremendo, es tremendo. Pero, es esta estrategia de ir ahí a Playa del Carmen. ¿No recordás que en el embarcadero de Playa del Carmen para ir a Cozumel estaban las mallas Cíngara y había alguien de acá de Punta del Este trabajando como gerenta del local? Estoy hablando de 25, 26 años atrás, ¿no?
8: Bueno, escúchame, tengo un mensaje de los oyentes. Dice, Japón se fue de México por el estado de los campos, me dice José Luis, por el estado de los campos de juego. Bueno, ¿te acordás que veníamos contando los problemas que tuvo Japón desde que arrancó, desde que llegó a México? Porque ya cuando bajaron en el aeropuerto, entre los mariachi y que le querían poner los sombreros mexicanos a los japoneses, que no entendían mucho, arrancó mal la cosa. Después acá tengo, buen día Laura, qué bueno, qué temprano me estoy riendo con el Papa. Bueno, y con esto recibimos además a Alexis y a Diego, que ya están por los estudios. También me dicen acá que el Estadio Azteca se inundó ayer por temporal. Bueno, sí, la verdad que México es un quibebe con esto del Mundial. Señor director y Diego, buen día.
10: Muy bien, buenos días compañeros, buenos días. Estábamos hablando con Diego acá en la interna sobre justamente alguna cosa que comentamos sobre el Estadio Azteca, que ahora cambia el nombre, Estadio Ciudad de México. Justamente esta mañana hablaba con el amigo Leo Garrapodi, allí a México, me estaba escribiendo, entre varios de los que hablaron, me sacaron temprano de la cama, pero por otros temas también. Entonces me decía que, bueno, todo el Zócalo, Marcelo, ahí que estuvimos por allí, por el Zócalo, en unos restaurantes de las calles transversales, bueno, y las calles circundantes están todas ocupadas por los maestros. Dice que hay una toldería que es infernal, no se puede circular, es un caos el tránsito, el tiempo lloviendo. Bueno, de Bali me decía lo mismo, anteayer estaba en el aeropuerto, no sabía si salía el avión de estaba en Acapulco, el de Acapulco a Ciudad de México. Era todo un quilombo, dice, un quibebe el aeropuerto. Quienes conocen el aeropuerto de Acapulco saben, es un poquito grande. Bueno, ahora tiene, yo no sé por qué el tanto movimiento, porque la verdad que esa zona de Guerrero, de estado de Guerrero, ha quedado con la violencia que hay, ese cordón todo esa periferia que tiene allí lleno de cantegriles. Bueno, Cancún también, ahora lo tiene, pasás el túnel y despertás en una ciudad esplendorosa, ¿no? Pero bueno, lo cierto es que hay una situación bastante caótica en México, además de las medidas de seguridad y algunas otras cosas que ahora tenemos acá con el máquina, le estaba pasando en esa materia de México, que mañana inaugura el Campeonato del Mundo. Diego,
11: buen día, compañeros, ¿qué tal? ¿Cómo les va? Bueno, lo del agua ayer, impresionante lo que llovía en Alabama, en el lugar que iba a jugar Argentina su partido. Se descolgó una tormenta infernal, los pronósticos hablaban de una hora y media de lluvia, se cumplieron los pronósticos, se pudo jugar el partido. Scaloni no quería saber nada con jugar el partido, porque la verdad era una piedra en el zapato para Scaloni el partido de Argentina-Islandia, donde terminó ganando Argentina 3-0, convirtió un gol Messi, pero estuvo en enorme riesgo de poderse realizar ese partido ayer por la lluvia, que seguramente el aspecto climático será uno de los temas más importantes. Pero yo quería comentar, porque esto del fútbol, del deporte, del mundial, que une a las civilizaciones y que une a los países y que muestra lo mejor de la solidaridad, ayer demostrando lo que es la colectividad arbitral, ¿no? La verdad que me dio una alegría enorme enterarme lo que pasó en la jornada de ayer con los árbitros a nivel mundial, los árbitros africanos. A un somalí que llegaba de África, lo comentamos ayer, pero lo tuvieron 11 horas en el aeropuerto. lo mandaron para atrás, no lo dejaron arbitrar y el resto de los jueces ni piba. Una solidaridad bárbara. Sí. El resto de los jueces, hubo un comunicado de los jueces africanos diciendo África está contigo, pero los que quedamos acá cobramos y seguimos haciendo. O sea,
7: ven la prensa de Estados Unidos, Diego, Alexis y Laura, están viendo y recuerdan la independencia que tienen los oficiales de frontera, que va a pasar si dejan entrar o no a Irán, a Estados Unidos. Ya que el oficial de frontera ni el presidente de Estados Unidos lo puede modificar.
11: Claro, claro. Decían cómo la FIFA no previó esto. Incluso en determinado momento se habló de que al somalí no lo mandaran a hacer los partidos en México, ya que no lo dejaban entrar en Estados Unidos. Sí. Pero el centro de entrenamiento arbitral de la FIFA está en Estados Unidos. O sea que no podía entrenar. Tenía que entrenar apartado, tenía que estar fuera del grupo de árbitros. Pero yo digo, nadie se solidarizó con decir, bueno, ¿sabe qué? Por decisión de todos los árbitros no hacemos ninguno si no entra este. No, y le paran el Mundial.
10: Yo le leí el comunicado de la FIFA que le leí ayer, que está en nuestra página web, donde dice que la FIFA no puede intervenir en temas fronterizos o migratorios
11: ¿Sabe cómo lo soluciona la FIFA, no? Le manda el viático como si estuviera todo el Mundial, le manda como si hubiera hecho determinada cantidad de partidos y después lo empieza a nombrar en todos los partidos que pueda en África y se hace unos buenos mangos, ¿no?
10: Ayer Radio Televisión Francesa dijo que era uno y mostró imágenes de el momento que es premiado como el mejor árbitro de África. Así que
11: 11 horas lo tuvieron adentro del cuartito.
10: Sí, en el cuartito.
11: 11 horas. Se imagina, el hombre le diría, pero escúcheme una cosa, quiero arbitrar, déjeme arbitrar. 34 años,
10: muchacho. Yo tuve 4 joven, minutos por una empanada, como le contaba, ¿no?
11: No, es tremendo.
10: Comerme una empanada. Es tremendo. Puede imaginar 11 horas.
11: Pero los demás árbitros.
10: Sí.
11: Llámelo a Gustavo Ferreira a ver si se baja por el somalí. Mañana se va a bajar.
12: ¡Minga!
11: ¿Saben la moneda que facturan? ¿Qué se van a bajar?
10: Así que bastantes novedades.
7: La probabilidad de ganar, según Polymarket, la selección uruguaya tiene 1% de probabilidad de ganar la Copa del Mundo. Y los dos segundos, por eso que ganamos muy bien contra Arabia Saudita, Cabo Verde, el otro, ¿no? Y marchamos con España.
11: Y entonces, si todo se da, vamos a la fase siguiente a jugar con Argentina.
10: Exacto. Y los argentinos, usted sabe, yo hablé con varios argentinos ahora ya. El amigo Mirá del Post, que vive recorriendo Estados Unidos ahí, y es fanático argentino ahí, que andaba con su banda de colegas, y me dijo, dice, ¿tú sabes que le tengo miedo a usted? Dice,
11: ¿por qué? Siempre dicen lo mismo los argentinos.
10: Sí, dice, no sé por qué. Digo, no, si no tenemos nada. No, dice, mira que siempre ustedes meten y meten. No, yo no sé quién va a meter, ¿no? Pero bueno.
11: Tienen la experiencia también del partido en la Bombonera, que les dolió un poco ahí, porque venían invictos. Pero nada.
8: Yo los estaba esperando a ustedes, Alexis y Diego, porque esta mañana con Marcelo, porque esto hay que hacerlo antes de que arranque el Mundial, y entonces hoy ya estamos en el día previo a la inauguración y al primer partido, y digo, bueno, yo no viste, para la penca no me da, demasiado larga, hay que poner demasiada cabeza, hay que saber demasiado de fútbol, la verdad que se me complica, penca no es lo mío. Pero le dije a Marcelo, vamos a hacer esto, antes de que arranque el Mundial, vamos a elegir nuestros equipos, partiendo de la base que todos queremos que Uruguay llegue, ¿no?, lo más lejos posible a la final y a ganar el campeonato. Pero bueno, de América, de Europa, ¿no?, de lo que está en la vuelta, bueno, ¿quiénes son nuestros favoritos? Marcelo, por ejemplo, elegía, Uruguay, obviamente, Argentina, y después será España, Marcelo.
7: No, España segundo y Argentina tercero.
8: Ahí va. Uruguay, España, Argentina, es Marcelo. Yo le decía que, Uruguay, obviamente, después de los latinoamericanos, de los sudamericanos, Brasil, siempre Brasil, y después, de los europeos, España, y después le decía, están esas elecciones que uno ya sabe que no van a llegar a capaz que ni a pasar la primera fase esta de partidos, ni mucho menos a dar batacazos, a veces puede pasar, pero viste que están esas elecciones chicas que a veces logran llegar al Mundial con mucho esfuerzo o de casualidad o de carambola, pero llegan, y para ellos ya el hecho de haber clasificado al Mundial es todo un tema, o yo qué sé, o sus hinchadas se destacan por lo, no sé, novedosas, y de repente viste que en un Mundial había pasado con Islandia, creo que todo el mundo decía, bueno, hay más gente en la hinchada de Islandia en los partidos que la que quedó en Islandia en el país, ¿se acuerdan? Bueno, yo le decía que en ese caso de estas cuestiones de color, y no por necesariamente el fenómeno de Tim Payne y todo lo que pasó con el influencer argentino, pero a ver, me gustaría que Nueva Zelanda haga un gol en el Mundial, que gane un partido ni hablar, ¿no? Pero yo creo, porque vieron que ellos tienen esa cuestión, ¿no? Nunca hicieron un gol en un Mundial, mucho menos ganar un partido.
10: Y lo mismo piden para Cabo Verde.
11: Sí, que no nos vaya a hacer el gol a nosotros.
8: Pero como claro, como Cabo Verde juega, está en el grupo nuestro, yo la verdad que pobre Cabo Verde, todo bien, será para la próxima si clasifica, pero olvídate, no quiero que hagan goles, no quiero que hagan nada, no quiero que hagan puntos, porque nada, todo eso se va a computar en el grupo de Uruguay. Así que bueno, los míos son esos, ¿no? Nueva Zelanda por el tema del color, de que hagan un gol y si ganan un partido. ¿Y ustedes, muchachos, cómo van a ir en este Mundial? ¿Cuáles son sus pollos o sus corazones?
10: Bueno.
8: Esto más allá de los pronósticos ciertos, o en base a ciertas certezas de las fuerzas de las elecciones, ¿no?
10: No, yo ayer hice un experimento con la inteligencia artificial y me da que son los favoritos en primer lugar España, segundo lugar para Francia, tercero Inglaterra, cuarto Argentina, quinto Brasil, ¿no?
8: Pero los suyos, Cabimar, donde usted va a poner el corazoncito, lo que va a decir, bueno, en este partido quiero, ¿no?
10: No, indudablemente uno quisiera que Uruguay, pero la verdad...
11: Si es con el corazón, que Uruguay llegue lo más lejos posible. Yo lo que veo de Uruguay que llega muy, muy, muy diezmado, ¿no? Cuando una selección para ser campeona del mundo tiene que llevar primero sana, ¿no? Porque además tenemos los que se están recuperando y tenemos los que normalmente no gozan de buena salud, lamentablemente. Tenemos jugadores que ya en más de una oportunidad es complicado, ¿no?
10: Ojalá Uruguay haga un buen papel, pero por más, ayer mi hija justamente estaba viajando al exterior y estaba para tomar el vuelo, cuando llegó al aeropuerto dice, había un movimiento ahí, me mandó unas fotos, videos de lo que se estaba viviendo en el aeropuerto y había gente despidiendo y con el frío que hacía, ¿no?
11: No, mucha gente.
10: Entonces, y ahora veo acá en algunos cortes de videos que había gente también afuera del complejo celeste.
11: Sí, sí,
10: no,
11: sí.
10: Fanatismo.
11: Claro, sorprendido los jugadores.
8: Hicieron el tramo hasta el aeropuerto y fueron acompañados en ese tramo por la gente, fueron muchos al aeropuerto.
11: Yo hablando de los candidatos, Laura, yo para mí considero que hoy a nivel mundial, si el mundial fuera como si fuera un campeonato, que no lo es, o sea, que todos contra todos, dos ruedas, para mí a la larga Francia es el mejor equipo del mundo. A mí me deja esa sensación por portento físico, por un montón de cuestiones, porque hoy o tenés jugadores que son atletas con portento físico como tienen los franceses, además de calidad, o tenés muchísima calidad. Son las dos opciones que te permiten llegar con muchísima calidad o con atletas.
8: ¿Por quién vas a hinchar vos, Dios?
11: Bueno, yo no hincho por ninguno. A mí me gusta que gane Uruguay y que avance lo máximo posible. Yo creo que en un mundial de una vez por todas hay dos selecciones que tienen que dar el paso. Yo no sé si para ser campeona del mundo, por lo menos para ser grandes protagonistas, que es Portugal y Bélgica. Portugal y Bélgica.
10: Bueno,
11: un día van a tener que dar el paso, un día van a tener que estar ahí arañando, porque la verdad, tienen portento físico, tienen calidad, más Portugal que Bélgica, y un día lo van a tener que dar ese paso. No sé si es de este Mundial. No lo sé, porque siempre les pasa algo.
10: La IA dice, la sorpresa pueden ser Alemania y Portugal, Uruguay, Colombia, Marruecos, flamante campeón africano, y Países Bajos o la Noruega de Jala.
11: Vamos por Uruguay, vamos por Portugal.
8: Las IA tienen una cosa, te dan una respuesta y vos después le preguntás a esa respuesta, ¿estás seguro entonces que esto es lo...? Y te dice, bueno,
10: ahí va.
8: Seguro no, en realidad te estoy diciendo esto porque solo analicé tal parámetro o tal cosa, pero si miro todos los parámetros que habría que tener en cuenta, y ahí te cambia por completo. Pero bueno, ahora les cambio la pregunta para así cerramos el pase, porque ya estamos medio pasados de hora. ¿Hay algún equipo que ustedes que digan a priori no quiero que este gane el Mundial, porque yo lo tengo clarísimo quién no quiero que gane el Mundial, de maldad nomás.
10: Ah, bueno, ya me imaginé. Ya me imaginé. No, la verdad yo no...
11: No, yo creo que... No sé, yo...
7: Francia no está pasando un buen momento.
10: ¿Quién?
7: Porque la Francia... Francia no está pasando por un
10: Francia.
7: Buen momento. Porque la... Claro, porque la Francia ganadora era cuando Mbappé tenía la relación con la chica trans. Ahora que cambió por la normal, que fue mal, ¿no?
8: A Francia que no se le arme otro lío como el que se le armó, ¿se acuerdan? En aquel Mundial que hicieron un paro en un... que no querían entrenar, que se armó el lío con aquel jugador que lo mandaron de nuevo para Francia, lo expulsaron porque supuestamente trascendió que le había insultado al director técnico, que después en realidad nunca lo insultó.
11: Sí, eso fue en 2010.
8: Claro, creo que fue en Sudáfrica.
11: Sí, sí, en 2010. Hay una serie de Netflix ahora que habla de la historia de esa...
8: Lo vi, el documental.
11: De ese Mundial.
8: En realidad, el documental sobre todo el tema de la selección y lo que pasó ahí, que fue una vergüenza nacional para Francia, fue un revuelo político incluso, pero también vi el otro documental que está enfocado en el jugador, que ahora no me acuerdo el nombre, discúlpenme, es muy conocido, pero no me acuerdo, y está contado también el episodio.
11: ¿No era Ebra?
8: ¿Eh?
11: ¿No era Ebra?
10: Ebra, creo que era así.
8: Sí, puede ser.
11: No me acuerdo. Creo que fue el mismo que tuvo el lío con Suárez en Inglaterra.
8: No era Ebra, era Anelka.
11: Anelka.
8: Pero, está contado toda la carrera de Anelka, pero hay obviamente una cuestión muy centrada también en lo que pasó en Sudáfrica. Ahora, yo les digo honestamente, de Sudamérica no quiero que gane Argentina, punto. Está todo bien con los argentinos, ¿verdad? Pero no sé, no quiero... Y de Europa no quiero que gane Francia, justamente.
11: Sí, a mí lo de los franceses, que no debería ser esta cuestión que están plagados de jugadores de origen africano. El otro día se dio una particularidad enorme, ¿no? Jugó un amistoso Francia, creo que fue contra... ¿Qué selección africana fue? Y el que hace el gol de la selección africana, hermano de un jugador francés. O sea, es enorme todas las colonias y todo y toda la gente que han nutrido el fútbol de Francia, ¿no? Esa es una realidad también. Si es por criollos, son pocos los criollos que tienen. Pero bueno, en Francia me dijo alguien en Europa... me tocó alquilar un auto con... ¡Oh, mi Dios!
10: Creo que nos mandan una foto. ¿Qué imagen nos acaban de mandar?
11: Me tocó alquilar un auto una vez con chapa francesa y yo veía que me miraban mal en todos lados. Me dice, pasa, el auto tiene chapa francesa. Y me dijo un latino, dice, el francés en Europa es el argentino en América, así que imagínate. ¡Puah! Le digo, no seas malo, no me digas eso. Me dijo, me corrijo, el porteño en América.
10: El porteño, claro, los franceses.
8: Le vamos a mandar a España por el tema del porteño, ¿no?
7: Le vamos a mandar a España a jugar con ellos, le vamos a mandar, Uruguay va a clasificar primero y le vamos a mandar a España para que Scaloni, que no quiso jugar en marzo en la Supercopa famosa, porque le dio la nafta.
11: Yo lo que les admiro a los argentinos, y lo decía el otro día, es el autoestima, eso es admirable. Ojalá tuviéramos nosotros la mitad de la autoestima.
8: Ay, yo lo que me está preocupando es que a esta hora, en la parte de afuera, digamos, del hotel donde se está esperando a Uruguay en Playa del Carmen, hay un espectáculo ahí de unas mujeres así vestidas de los pueblos originarios, digamos, como con una especie, si ustedes ponen Canal 12 lo van a ver en vivo, como con una especie de ritual donde una especie de sacerdotisa está haciendo algo, no sé qué está diciendo porque tengo el volumen bajo, obviamente, pero está diciendo cosas, otra está con un tambor ahí, hay un sacerdotizo también, están invocando algo, están con unos humos ahí en
10: sí, esa zona ahí, bueno, Playa del Carmen, Tulum, ahora, toda esa zona que hacen esas ceremonias de...
8: Están tirando la bendición.
10: Sí, ahí va, hacen la ceremonia.
8: La bendición la cuestión de que no ganen esto, que llegue México... No sé por qué permiten estos rituales, ¿viste?
7: Hay que tirarlo al cenote, hay que hacer los mayas. Agarrás, sacrificar a uno y tirarlo al cenote, y ahí los dioses no van a hacer esto.
8: Bueno, ahí está esta ceremonia, yo no sé, ¿viste? Bueno. Si es favor o en contra, pero
10: bueno. Bueno, compañeros, cerramos por acá.
8: Buen programa, chicos.
7: Buen programa.
10: Bueno, gracias. Amigos, me olvidé de agregar que le negaron las visas también a varios integrantes del cuerpo técnico de Irán.
11: Es decir, sí, y además, le digo...
10: así también a dirigentes y limitaron las entradas de los allegados a Irán.
11: Por reglamento, en un estadio FIFA mundialista, le tienen que dar el 8% de las entradas del estadio, dársela a la asociación, un 8 para uno, un 8 para otro de los dos equipos que se enfrentan. Vamos a suponer, Uruguay y Cabo Verde, el 8% de las entradas se la entregan a la AUF, para que la AUF la comercialice a nivel local, a nivel nacional. Ese 8% a Irán nunca se lo mandó.

0: El ICE, la agencia migratoria, no actúe, no aparezca en el estadio, en las inmediaciones, como dice, se rumorea que puedan aparecer. Claro, hay también hay campañas para que la gente no vaya, para entonces ya de por sí habla con los americanos y con los latinos y le dicen, sí, no, bajó, la gente ya no sale, el que te vende los tacos, ¿no? Los tacos callejeros, es como los panchos acá, ¿no? Sí, yo sí. Pensé que había unos panchos ahí en el... Estuve en el museo de la FIFA, que ayer Lucía le di unas imágenes para en la Freedom Tower, y recorriendo cuatro pisos dedicados a Uruguay. Entonces cuando sale, yo pensé que era un panchero, digo, voy a comer un hot dog. Y resulta que no, se había puesto uno de
1: No era César, no. Era un manito.
0: Claro. Veo comiendo uno, digo, claro.
2: ¿Qué mierda?
1: Yo soy de la vieja guardia, nombro a César. Vamos a hacer la pausa, Cajimar.
0: Pausa.
1: Después seguimos.
0: Pausa.
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15: Buenos días, Carolina.
16: Buenos días para usted y buenos días para toda la audiencia.
12: 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Produce y dirige Alexis Cadimar.
17: Bienvenidos. Bienvenidos.
18: A veces me siento como un extraño ser.
19: Muy buenos días a todos.
20: ¿Qué tal? ¿Cómo andan? ¿Cómo están ustedes? ¿Bien?
18: Todos me dicen.
21: Buenos días a ustedes y a toda la audiencia.
22: Buenos días para ustedes y para toda la audiencia, un placer acompañarlos como siempre.
23: Muy buenos días a toda la audiencia de FM Gente.
24: Hola, muy buenos días para ustedes también, a la audiencia.
25: Buenos días, un gusto hablar con FM Gente y con toda la gente de Maldonado. Un gran placer.
26: Hola, ¿qué tal? Muy buenos días.
27: Muy buenos días, un saludo a tu audiencia y muchas gracias por el espacio.
22: Buenos días para ustedes y para toda la audiencia, un placer acompañarlos como siempre.
28: Bueno, buenos días, muchas gracias como siempre por recibirnos.
29: Gracias por saludar. Gracias por saludar.
30: Funcionarios de esta casa, a quienes saludo especialmente.
31: ¿Quiénes son?
12: Alexis Cadimar.
32: Amigos, gracias por estar del otro lado.
33: No, muy amable a ustedes, gracias por la generosidad del espacio y bueno, por esta entrevista preciosa y a las órdenes para cuando ustedes quieran.
34: Gracias.
12: Diego Hernández.
35: ¡Te quiero, Diego!
36: El
12: cabeceta. Nidia González.
37: No se encuentra en sala.
38: ¿Por qué?
39: Unos fenómenos profesionales uruguayos.
40: ¿Sabes que son crack?
39: ¿Los crack?
40: Son crack.
39: ¿Los crack?

0: ¿Arrancamos?
1: Pará, ¿están todos prontos lo de la cámara?
2: Sí, señor.
3: Pero arranca ahora, Ucha.
4: Celeste.
5: Celeste.
6: Ayer Laura Vengalcheco la despedida del combinado celeste. Muchísima gente en Carrasco a despedida del equipo nacional.
7: Gloriosa malla, que para dicha uruguaya el destino te eligió.
8: Mira, desde la hora de los informativos ya había gente en Carrasco, de los informativos centrales.
9: Es una hermosa.

0: relación de cariño, de afecto, de simbiosis del pueblo futbolero con su selección. Es una gran demostración de cariño, de fidelidad. Seguramente los jugadores tengan esto en cuenta. Es la última imagen antes de la partida y es conmovedora.
1: Una locura, la verdad que bueno, es una felicidad tremenda porque bueno, la gente está muy ilusionada como nosotros y eso para nosotros es muy importante.
2: Pensar que se decía que esta selección no contagiaba, ¿no?
1: No, la verdad que sí, nosotros sabemos que bueno, cuando el país está unido, nosotros ahí adentro tenemos que dar la vida y así nos preparamos y así lo vamos a hacer. La verdad es una felicidad tremenda porque vino mucha gente y eso es una muestra de cariño para nosotros.
2: Es la despedida, sentir el calor, el apoyo de la gente y ahora cambiar el chip y entrar sin más que nunca en el modo mundial.
1: Sí, sin duda, la verdad que bueno. Yo mirando a mis compañeros, veo juego en los ojos de ellos. Sé que cada uno está preparado, está ilusionado. Y la verdad que lo vamos a hacer por todo, Y la verdad que ya queremos que llegue el partido.
3: Obviamente que ver a toda esta gente con la ilusión nuestra y la ilusión de ellos es increíble.
2: ¿Cómo están preparados de lo futbolístico y sobre todo de lo emocional?
3: Bueno, de lo futbolístico la preparación fue una buena preparación. Estamos todos prontos y ahora solo queda poner en juego todo lo que preparamos y la ilusión nuestra y de la gente.
4: Me gustó mucho la actitud de los jugadores, Laura, que se acercaron a la gente. Tiene que haber una relación entre el público, la afición y los jugadores. Estaba frío ayer. Igual los chicos, los padres llevan a sus hijos, ¿no? Y ver a un niño, ver a un jugador, ¿qué querés? Ese día otro gran más.
5: Celeste, cual cielo en calma, llena de esperanza el alma, ella roba el corazón.
6: Uruguay nomás,

0: contigo. Comenzamos la página central de la revista en esta jornada del miércoles 10 de junio del 2026.
1: ¡Eso!
0: El tema que eligió el Máquina hoy, ¿eh? El viejo y querido Papo, Dios lo tenga en la gloria.

Está bueno, está bueno, está bueno para empezar bien arriba. Tenemos que incorporar a Jorge Cedrea acá para que nos diga, bueno, la historia de este tema, como hace en el túnel del tiempo.

0: Como siempre, amigos, estamos en Dotera y Varela, en el corazón de la comarca fernandina y para toda la región a través del aire de la 107.1 de FM Gente. Y si digo radio, digo FM Gente 107.1, la que ustedes han hecho la más escuchada en el programa líder de audiencia en el este uruguayo.
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0: Pensar que De la Mar siempre fue polémico y sigue dando que hablar, ¿no? Recibimos hoy una solicitada del doctor Ricardo Basso, de la empresa Meltoni Sociedad Anónima, que vamos a comentar más adelante con planos, con amplia información respecto y fotografías del proyecto sobre este edificio de Punta del Este y la historia, mejor dicho, de la Barra de Maldonado, ¿no?, que ha dado para la polémica. Y ya en una anterior solicitada habían señalado el inicio de acciones penales y se acabó el recreo, dijeron, ¿no?, los directores a través de esa solicitada, donde indican que, bueno, porque había críticas políticas de algunos sectores de algunos sectores políticos, digamos, no, más que nada en Frente Amplio, sí. Y de también algunos vecinos, e incluso de copropietarios allí, tenían juicios cruzados. Bastante complicada la situación. Y hoy dicen que en una solicitada que se publica en nuestra página web, que como desarrolladores del complejo De la Mar consideramos esencial que la comunidad de Maldonado en su conjunto disponga de toda la información respecto de nuestro proyecto, de forma de poder evaluar adecuadamente los actos administrativos, inversiones y compromisos asumidos por esta parte durante más de una década de gestiones. Hay que recordar que ahora están haciendo la extensión, ¿no?, de un proyecto que también se debatió en la Junta, que fue realmente polémico para algunos, para otros que ya está. Además, la autorización ya estaba, lo que se fue es una riválida, ¿no? La aprobación del proyecto que hoy se encuentra en discusión no fue el resultado de un trámite aislado ni de una autorización puntual, sino de un complejo proceso administrativo, urbanístico, jurídico y patrimonial que involucró a la Intendencia de Maldonado, a la Junta Departamental y a distintos organismos técnicos de la copropiedad de La Mar y al desarrollador, quien asumió importantes obligaciones económicas y materiales para viabilizar una solución integral para el sector. En ese marco, la resolución 08-984-2009 aprobó una resolución urbanística global que comprendió simultáneamente la desafectación del uso público del pasaje existente en los padrones 17.637 y 15.001, la incorporación del padrón 16.044 al dominio de la Intendencia de Maldonado, el pago de una compensación económica de 105.000 pesos a favor de $105.000, perdón, a favor de la administración, la viabilidad urbanística del proyecto edilicio promovido, la aprobación de un desarrollo de vivienda en propiedad horizontal, la regularización de una situación urbanística largamente discutida y tramitada ante los organismos competentes. Resulta especialmente relevante señalar que la propia resolución expresa que la desafectación del pasaje y las actuaciones aprobadas tenían por finalidad conformar una solución urbanística integral y posibilitar el desarrollo edilicio proyectado. A partir de dicha aprobación, como desarrolladores cumplimos íntegramente con las obligaciones asumidas. Entre otras actuaciones, dice el abogado, se abonó la suma de $105.000 correspondiente a la adquisición del ex pasaje público, se realizaron las cesiones patrimoniales exigidas por la administración, se otorgó la escritura pública correspondiente a la franja costera cedida para uso y beneficio de la comunidad, se realizaron múltiples adecuaciones técnicas y urbanísticas exigidas durante la tramitación, se promovieron y gestionaron las autorizaciones requeridas ante los distintos organismos intervinientes. Asimismo, corresponde destacar que una de las actuaciones comprendidas dentro de la solución urbanística integral aprobada fue la demolición del local 001. Dicha actuación no obedeció a una decisión unilateral del propietario ni a una necesidad exclusiva del emprendimiento, sino que integró el conjunto de medidas, adecuaciones y reordenamientos territoriales considerados por la administración para alcanzar la solución urbanística finalmente aprobada. El propietario del local prestó su conformidad y procedió a la demolición correspondiente en cumplimiento de las actuaciones y requerimientos que surgían del procedimiento administrativo tramitado ante los organismos competentes, contribuyendo de esa forma a la implementación integral de la solución aprobada. Debe recordarse además que la regularización definitiva de la situación edilicia y urbanística del edificio de la Mar, con su correspondiente final de obra, formaba parte de los objetivos perseguidos dentro del conjunto de actuaciones administrativas e impulsado durante años por las distintas partes intervinientes. La propia copropiedad del edificio de la Mar tenía pleno conocimiento de las gestiones que se estaban realizando para culminar dicho proceso de regularización, al punto que diversos copropietarios promovieron activamente esas actuaciones y dirigieron comunicaciones a las autoridades departamentales de la época, solicitando expresamente que se culminaran los trámites pendientes para la obtención de la habilitación final correspondiente. Finalmente, la Intendencia de Maldonado otorgó el correspondiente final de obra, muy buena noticia, de la Mar, como culminación de un proceso administrativo desarrollado durante años y en el marco de las actuaciones, adecuaciones urbanísticas, cesiones patrimoniales y demás medidas que integraron la solución global aprobada por las autoridades competentes. Por lo tanto, resulta imposible analizar el proyecto actual de forma aislada sin considerar que la regularización definitiva de la Mar, la cesión de la franja costera, la compra del espasaje público, la demolición del local 001 y la aprobación del nuevo desarrollo integraban un mismo proceso administrativo y urbanístico. Asimismo, corresponde señalar un aspecto particularmente relevante. Al momento de instrumentarse las sesiones y escrituras que formaron parte de esta solución urbanística, existían antecedentes registrales y judiciales que afectaban la posibilidad de concretar la fusión de determinados padrones involucrados. De hecho, cuando se otorgó la escritura pública mediante la cual se cedió a la Intendencia de Maldonado la franja costera destinada al uso público, los escribanos intervinientes dejaron constancia de observaciones derivadas de la existencia de litis registradas. Se trata de sustancialmente de la misma situación jurídica que también afecta al padrón lindero y que era conocida dentro de las actuaciones relacionadas con el proyecto. Por consiguiente, la existencia de dificultades para instrumentar una función inmediata de padrones no constituía una circunstancia nueva ni sobreviniente, sino una realidad preexistente al momento en que se aprobó la solución urbanística, se celebraron las escrituras correspondientes, se efectuó el pago de $105,000 a favor de la Intendencia, se otorgó la cesión de la franja costera, se aprobó la viabilidad del proyecto y se otorgó posteriormente el final de obra de la Mar. Bueno, es mucho más largo, lo pueden leer en www.fmgente.com.uy. Está solicitada, firmada por el doctor Ricardo Basso por Meltoni Sociedad Anónima. Así que, solución definitiva para el tema de la Mar, ¿no? Después de tantas idas y venidas, después de que se habló, pues esto se viene hablando a señales, ¿no?
4: Desde antes que se iniciara la obra.
0: Desde antes que se iniciara la obra, ¿no? Sí, ahí estaba Enrique Echevarren Bullrich, que fue uno de los emprendedores, me acuerdo, yo tuve algunas reuniones con él sobre este tema, y era uno de los puntales en representación de los inversionistas. Después, indudablemente, se hizo la primera parte de la obra, que esto se votó, me acuerdo, porque hablé con el ingeniero agrimensor Gastón Pereira, era el presidente de la Junta Departamental en aquel momento. Si mal no recuerdo, me puedo equivocar, pues ya la memoria me entra a fallar. Pero bueno, que dio lugar a un intenso debate en la Junta Departamental, ¿no? Sobre la conveniencia o no de aprobar esa obra sobre el
4: la
0: lecho.
4: La famosa pared o muro que decían que iba a tapar la
0: vista. Claro, que uno venía en el puente de la barra y se chocaba.
4: Y tapaba la vista. Además, cuestiones ambientales, cuestiones... Esto fue largamente discutido antes, durante y ahora, mire. ¿Hace cuántos años que está pronto la obra?
0: Sí, ahora están en la segunda etapa de la obra.
4: La primera etapa.
0: Pero ahora le dio ya
4: final de obra.
0: Claro.
4: Por eso la parte que está pronta ya tiene final de obra, por más que vaya una segunda etapa, ¿no?
0: Acá incluso al final de la solicitada hablan de aquellos copropietarios con deudas que además quedaron con deudas y que además habían hecho intervinieron mientras, dice acá, lamentablemente, mientras autoridades y el desarrollador buscaban soluciones y entendimiento, un grupo de prometientes compradores que mantienen deudas de 20 años, ¿te das cuenta? Con la propiedad, y ahí menciona a los señores Lucena, Dick, Kring Carher, Vizcay, Sorovigarat y Krause, y que están asesorados por el abogado Renzo Gatto, se dedica a hacer denuncias, a poner trabas a cualquier acuerdo. Es tiempo que la opinión pública en general y la comunidad de Maldonado en particular conozca toda la verdad, dice el doctor Ricardo Basso en esta solicitada en nombre de Meltoni Sociedad Anónima, ¿no? Pero bueno, la intendencia le dio el final de obra, liquidó el tema, aunque van a seguir esas rencillas por los ámbitos judiciales, ¿no? Pero ahora está consolidada la realización. Lo pueden leer en www.fmgente.com.uy. Estamos llegando a las 10 de la mañana, 57 minutos. Anoche la Junta Departamental votó su presupuesto quinquenal. No hubo discusión, no hubo unanimidad. Y hubo, claro, informes en mayoría, un informe del Frente Amplio. Y bueno, fueron contempladas. Decía esta madrugada en FM Gente el presidente de la Comisión de Presupuesto, Gonzalo Soria, que lo más rescatable de todo esto era justamente la unanimidad de criterios a la hora de votar, pero teniendo en cuenta que también se incorporaron varios de las propuestas que tenía el Frente Amplio, a los efectos de lograr el mayor consenso, y de esa manera se lograron los 31 votos. También el edil Adolfo Varela, nosotros hablamos justamente esta madrugada con el edil Varela, que dijo que el presupuesto presentado por Verónica Robaina buscaba modernizar la estructura interna, crear nuevas figuras que reflejen la realidad funcional del organismo y establecer criterios claros de la carrera funcional, ¿no? El CURUL consideró que la realidad presupuestal exige avanzar hacia una organización más sustentable. Pensamos no solo en el presente, sino en el funcionamiento de la Junta en los próximos años, y acotó que para la próxima instancia presupuestal, que será en un año, queda por terminar de jerarquizar dos departamentos muy importantes como el informático y el financiero contable. Sí lo serán, ¿no? No respondieron hasta el momento, pero creo que los compañeros estaban trabajando en la voz de alguno del frente allí.
4: De los que elaboraron el informe en minoría.
0: Sí, ¿cómo es el edil? Se me escapa el nombre. Que habló allí, del MPP. Cicero.
4: Cicero.
0: Cicero, Pablo. Cicero, Pablo Cicero. Que habló, bueno, y bueno, estuvo la verdad que bastante tranquila en cuanto. Ya habían los acuerdos, se habían logrado los acuerdos. Repercutió, sí, allí, bueno, el ajuste y las regularizaciones, que algunas lenguas dicen, bueno, que la secretaria general, o el secretario general, el cargo de secretaría general, pasaría a ganar más que el intendente municipal.
5: ¿Qué?
0: El intendente municipal siguió muy de cerca la acción desarrollada en la Junta.
4: La sesión.
0: Desde la media hora previa, porque tuvimos oportunidad de conversar brevemente con el intendente Abella, por otros temas, pero bueno, justamente me contaba que estaba siguiendo la transmisión de la Junta Departamental a través de FM Gente. Así que bueno,
4: El intendente a esta hora está viendo cómo es el funcionamiento de un tomógrafo de árboles.
0: De árboles, esto sí. Que... ¿Se acuerda que hicimos una nota?
4: Hicimos una nota hace un tiempito.
5: ¿Qué es esto?
4: Un tomógrafo de árboles es un equipamiento de evaluación no destructiva de árboles que permitirá conocer el estado interno de la madera, facilitando un conocimiento más amplio para la adopción de medidas. La inversión ronda en los $70,000 que realizó la Intendencia Departamental de Maldonado. Este tomógrafo se muestra hoy por primera vez su funcionamiento, allí lo estarán viendo el intendente. Estaba pactado para esta hora, para las 11 de la mañana, en el Parque El Jahuel. Esto tiene que ver con la caída de los árboles, por ejemplo, aquel episodio lamentable que tuvimos que sufrir y que sufrió una familia allí en el ECFA, en Pan de Azúcar, en la estación de cría de fauna autóctona, que la verdad que fue lamentable con la caída de un árbol, con la pérdida de vidas humanas. Y bueno, y a partir de ahí es que se vienen realizando relevamientos de cómo están los árboles. Muchas veces la corteza o la parte exterior del árbol dice una cosa que no es lo que dice la parte interior, a veces árboles que están secos o que tienen peligro de caída. Bueno, con este aparato aparentemente se va a poder detectar cuáles son aquellos que tienen más riesgo para que se tomen diferentes medidas, como puede ser la tala o algún otro procesamiento que se pueda realizar alguno de estos árboles. Bueno, esta tecnología, nueva tecnología adquirida por la Intendencia, es presentada en la jornada de hoy.
0: Muy bien, vamos a hacer la pausa y en el transcurso de mañana tendremos temas para desarrollar. Ahora al regreso vamos a estar también con información del Mundial, porque están surgiendo minuto a minuto, amenazan con sabotear el Mundial, ¿no? Desde México les contaba, ¿no? El amigo Marrapodi, el amigo de Bali, gente que está trabajando con nosotros de distintos lugares, que ya están en México, nos van a contar. Y también tenemos distintos informes sobre esta situación y otras novedades que tienen que ver con la actividad del Mundial que empieza mañana. Y bueno, vamos a ver si crece un poquito la expectativa, porque dice que acá en Uruguay, yo vi ahora pasar un auto con las banderitas de Uruguay, ¿no? Por lo menos es un autito, ¿no? Porque los gringos en Miami, algunos periodistas llegaron a Miami y que mandé y dicen, pero acá no hay clima de mundial para nada. Digo, también les aclaro, ¿no? Andaban algunos que andaban equivocados, no tienen la más pálida idea de dónde están parados. Entonces estaban en la otra punta de Miami, me reía, pues algunos divertidos. Pero que vayan al Ocean Drive entre la calle 12, Vamos de la llamada y después la tienda.
4: Hacemos una pausa.
0: Está importante.
4: Hacemos una pausa, ya venimos.
0: Sí, ya venimos.
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3: Dieciocho minutos pasan de las 11 de la mañana, estamos en la página central de la revista. ¿Le parece un buen momento para conocer cómo estará el tiempo en las próximas horas?
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3: 9 grados, 2 décimas la temperatura a esta hora en el observatorio de Laguna del Sauce de Inumet, donde se señala que los vientos soplan a 7 kilómetros del nor al noreste, 96% la humedad, 10 kilómetros la visibilidad. Para la tarde-noche de la jornada de hoy, la temperatura puede trepar a los 17 grados. La mínima de hoy es de 2, nuboso y cubierto, con baja probabilidad de precipitaciones escasas, nieblas y neblinas. Los vientos del sector norte entre 10 y 20 kilómetros, con periodos de variable entre 0 y 10 kilómetros. Mañana, 7 la mínima, mañana arranca el Mundial. Hoy, 15 la máxima, ya después falta un mes para que termine, pero está, mañana arranca. 7 la mínima, 15 la máxima, esa es la temperatura para la jornada de mañana jueves. El viernes la temperatura rondará entre los 6 y los 16 grados. Y el sábado 7 y 17 grados, no hay mucha probabilidad de lluvias en los próximos días, según Inumet. ¿Qué dice otra vez la misma, otra vez la pelota en la casa de Doña María? ¿Qué dice AccuWeather? Que a esta hora, vecina, vecino, la recomendación de FM Gente es que no respire. Porque según AccuWeather, la calidad del aire es mala. Es mala a esta hora. 9 grados la temperatura, la sensación térmica es de 10 grados, con ráfagas de vientos de 8 kilómetros.

0: Veremos a ver en cuanto a la calidad del aire, porque esto me deja re caliente. Cuando le dicen que la calidad del aire es mala, si es mala acá, mamita querida, ¿dónde se podrá respirar? Digo yo. Bueno, dice que la calidad del aire va a ir mejorando, pero que está poco saludable. A esta hora es mala, y cuando es mala, el aire ha alcanzado un nivel alto de contaminación y es poco saludable para los grupos sensibles. Reduzca el tiempo que pasa afuera. Si siente síntomas como dificultad para respirar o irritación de la garganta, la recomendación de FM Gente, no respire. No respire, aguántese, cierre la boca y aguante como pueda. Y mañana será otro día. El otro día mejoraba como a las 2 de la tarde, mejoraba la calidad del aire. Ahora dice AccuWeather que es mala. Ya no me está gustando el pronóstico de AccuWeather. Lo vamos a seguir leyendo igual. Cerramos por aquí.
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3: Muy bien, amigos. Y bueno, estamos entrando al modo mundial y a toda hora, en todo momento, vamos a tener información referida al mundial. Le damos los buenos días a nuestra compañera Victoria Acosta, que bueno, viene con detalles para refrescarnos un poco la memoria sobre algunos aspectos que hacen la inauguración, al partido de Uruguay, entre otras cosas. Muy buenos días, Victoria.
4: Buenos días, Alexis. Buenos días, Diego, y a todos los oyentes. Así es, mañana comienza el Mundial, por fin.
5: Sí.
4: Con una de las ceremonias de apertura, es una de las tres ceremonias de apertura que habrá en los tres países que organizan el Mundial. Recordemos, en el Estadio Azteca de la Ciudad de México, a las 14:30 horas de Uruguay, y durará aproximadamente 90 minutos. Luego dará paso al partido inaugural entre México y Sudáfrica. Y por primera vez en la historia, bueno, la Copa se disputa en tres países y cada uno de ellos tendrá una ceremonia de apertura. Entre los artistas confirmados destacan J Balvin, Maná, Alejandro Fernández, Belinda y Shakira, que va a interpretar el tema del Mundial como nos tiene acostumbrados.
3: Justamente Shakira va a estar actuando ahora dentro de unos días. Vi el cartel allí ahora cuando estuve en Miami, en el Casilla, lo que era el American Arena, ahora el Stadium Casella, con una marca comercial.
0: La casa de los Heat de Miami.
3: La casa de los Heat de Miami, del equipo de básquetbol de Miami, campeón de la NBA en su momento. Al ganar ahí estuve ese partido con los San Antonio, que ahora están jugando con Nueva York, ¿no? Mm-hmm. San Antonio siempre está mezclado ahí.
0: Quedaron 2-1. Ganó el otro día en Nueva York. Todo el mundo esperaba la victoria de Nueva York y ganó San Antonio Spurs y quedaron 2-1.
3: Ah, es verdad que dicen que el Jetta fue Trump.
0: Que Trump. Se durmió, dicen, parte del partido. Es que los propios jugadores, LeBron James, una de las figuras de la NBA, LeBron James, siempre dice que cuando él deje de jugar al básquetbol no va a mirar partidos de la NBA, o que si los mira los va a mirar en el último cuarto, porque le parecen muy largos y aburridos.
3: Es como que
0: una promoción bárbara.
3: La verdad que uno a veces los partidos de fútbol le gusta, uno se mira los resúmenes. A mí me encanta mirar los resúmenes.
0: Que dijo Bielsa, que mirar el resumen es como analizar una pareja por lo que pasa los sábados a la noche.
3: Está muy bueno. La verdad que esa frase de...
0: Es de Bielsa.
3: Es de Bielsa.
0: Dice, mirar el highlight de un partido es como analizar una pareja por lo que pasa el sábado a la noche.
3: A mí estuvo bien la definición.
6: Qué fuerte lo que dice.
3: Bueno, Victoria, ¿qué más?
4: Bueno, el Mundial es un Mundial diferente, primero porque está organizado por tres países y también porque participarán 48 selecciones, que son 16 más que en los últimos Mundiales. Además, se disputarán 104 partidos, lo que convierte a esta edición en la más extensa de la historia.
7: Desde el Cerro del Unido.
3: ¿Cuánto es? 39 días.
4: 39 días.
3: 39 días de Mundial. Antes decía eran 25 días, más o menos, de promedio, ahora 39 días. Es casi un mes y medio,
0: claro,
3: jugando al fútbol y con la atención centrada justamente en un evento. Ahora, me parece que lo mejor es jugar en un país solo. La verdad, esto de jugar en tres países...
0: Lo vamos a volver. Y bueno, y en el próximo Mundial, que hablan de 5, 6, 7 países...
3: Nah, ahí pierde.
0: Y 60 y pico de 64 selecciones.
3: 64, sí, yo me parece una locura.
0: No, ¿qué le parece? Si está jugándose en Cabo Verde y Nueva Zelanda, en 64, ¿quién juega?
3: Sí. Puede jugar
0: con... No juega la Atena, de casualidad. Si se independiza San Carlos, juega la Atena. Claro, pero de casualidad no, jugar 64 países. No sea malo.
3: Sí.

0: Le decía de las entradas, Irán denuncia que le retiraron su cupo de entrada días del inicio del Mundial. La Federación Iraní de Fútbol afirmó este martes, es decir, ayer, que ya no puede entregar a sus hinchas las entradas que le corresponden por asignación oficial, pese a que muchos ya habían organizado el viaje a Estados Unidos. Por supuesto, Diego hoy comentaba de este tema, ¿no? La reducción de las entradas. El organismo habló de injerencia de consideraciones políticas e instó a la FIFA a respetar sus principios de neutralidad. Vamos a recordar que Iraní debuta ahí en el Sofi de Los Ángeles, ¿no? El estadio donde estaban ayer, estaban concentrados todos, haciendo paro. Me decía el amigo Marrapodi. Claro, ahí va. Tenemos un informe justamente que nos remiten.
1: Nadie en el mundo quisiera ser Emilio Azcárraga en estos momentos. Y es que los dueños de palcos del Estadio Banorte ya le lanzaron un ultimátum. Pues si el dueño de Televisa lo sigue ignorando, van a aceptar el apoyo de grupos como la CENTE y normalistas de Ayotzinapa para sabotear la inauguración del Mundial. Suena exagerado, hasta que entiendes por qué están tan enojados. Y es que imagina comprar algo, pagar millones de pesos y firmar un contrato que te garantiza ciertos derechos. Y justo cuando llega el Mundial, te dicen que las reglas han cambiado. Ellos aseguran que no están peleando por privilegios ni por boletos gratis, están peleando por lo que venía en sus contratos, pues hoy les quieren cobrar $1,000,000 para que puedan comer sándwiches durante los partidos.
0: Bueno, ahí teníamos el reporte sobre lo que está pasando en México, que no les reconocen a los que tienen palco. El palco, además, allá pasa con el autódromo de los hermanos Rodríguez, ¿no? Que tienen que son impresionantes, como también lo vivimos en San Diego, que usted, para comer sándwiches, como dice, porque usted tiene las butacas con el vidrio, toda una serie de butacas, 3, 4, depende el palco que tenga, y atrás tiene los mozos, tiene la gente que le está sirviendo, tiene heladeras para sacar helado, bebida refrescante, permanentemente. Entonces, esta gente que pagó una barbaridad de plata, ahora, este Emilio Azcárraga, hijo. ¿Quiénes son los Azcárraga? ¡Qué personaje! Dijera mi amigo César Lincoln del puerto de Miami, cuando lo llevaba en su barco a los Azcárraga, Cisneros, que fueron los primeros creadores también de la DirecTV, los venezolanos. ¿Quiénes son? Son personajes de la televisión mundial, ¿no? Y se reunían en Island, ¿cómo es? En la isla Fisher Island.
2: Wow, wow.
0: Exactamente, ahí se reunían. Ahí donde tenía casa Susana Jiménez. Ahí va, dice, crucé a tu jefe. Cada vez que llegaba a Miami me decía, acabo de cruzar a tu jefe.
3: Correcto.
0: Y ya desaparecido Hugo Romay. Cruzaban ahí, se juntaban todos. El negro que vivía acá en Manantiales, murió en el vuelo Vigil. En el vuelo que iba a ver a Maradona, Constancio, a Miami, Constancio Vigil también. Se juntaban todos ahí en esa isla para Azcárraga. Este es el hijo de que sigue al frente ahora de Televisa, poderoso, asociado a la cadena Univision de Estados Unidos.
2: Eso sí que tienen poder.
0: Pone y saca a los presidentes.
2: Eso sí que tienen poder. Victoria, Uruguay llegó a Fermón Mayacoa, que es el lugar allí en Playa del Carmen. Hoy escuchaba justo, estamos por todos lados, uno de los gerentes del complejo es uruguayo. Dice, yo soy uruguayo, y era uno de los complejos, uno de los gerentes del complejo allí en Playa del Carmen. Ya le digo que vi bajar a la selección uruguaya, alguien que le lave la campera a Bielsa, está toda amarilla en la espalda de la campera, no sé qué le pasó, si está manchado o qué, o no se preocupa mucho.
0: Yo para mí que fue en el vuelo.
2: ¿Le tiraron un café o algo?
0: Sí, capaz que le cayó café.
2: Está media manchada la campera, bueno, se la van a tener que...
0: Bueno, vio el avión, contrató el amigo Fernando Riva, y no sé si no lo contrató con una amiga que ahora estuvo en Estados Unidos, una veterana que es la que hace los charters de los equipos de fútbol en Argentina, de River, entre otros, porque ella es hincha de River. Aunque creo que la ha hecho a Boca, acá sea Nacional, a Peñarol, es la que tiene los contactos y trabaja en este mundo empresarial del turismo. Y estuvimos comiendo en Los Ángeles con ella. Y bueno, un avión espectacular trajeron de una compañía, fue un vuelo charter, un 777, para ir cómodo, ¿no? Mientras otros se iban en copa, a todos apretados, que los asientos son chiquitos. Dice, copa es una low cost, ¿no? Además, ya la premium de low cost es una cosa media rudimentaria, ¿no? Porque te podés ir durmiendo, sí, eso sí. Pero tampoco, vamos, ya que estamos, varios le fueron a hacer canje, le golpearon la puerta allí en el Montevideo Shopping al amigo, al gerente, y que la trajo fue un recordado amigo que fue gerente general de Pluna, ¿no? A la compañía Uruguay, ahora se ha fortalecido. Ayer tenía como 5 vuelos en la madrugada, con destino a México, a Miami, en definitiva vas a Panamá, de Panamá tomas las conexiones que más te... Yo estuve siguiendo el Fish Radar, Fly Radar, marcaba que el avión más seguido en la madrugada era el 777-200 que viajaba la selección uruguaya. Estaba a la altura de... cuando yo miré la última vez, estaba ya pasando Bolivia, Cochabamba para arriba, estaba entre Cochabamba y venía a ser Santa Cruz de la Sierra, por ahí, salvando la distancia, ¿no? Pero por ahí estaba el avión y decía, además en la pantalla decía el vuelo más seguido. Ya cuando usted abría la aplicación del Fly Radar, ya le aparecía, este es el vuelo más seguido hasta ahora, era el vuelo de la selección uruguaya. Digo, además yo estaba siguiendo también el vuelo de mi hija que estaba viajando, entonces justamente para esos lares, y observé que era muy seguido por la gente a esa hora de la noche, ¿no? Yo creo que eran las 3 de la mañana más o menos. Muy bien, Victoria, ¿qué más tenemos para complementar la información del Mundial?
3: Bueno, lo que nos preguntamos todos, ¿cuándo es el primer partido de la selección? La Celeste juega el 15 de junio contra Arabia Saudita a las 19, hora uruguaya en Miami. Pero sin dudas, el desafío más grande para Uruguay en esta primera instancia será el enfrentamiento contra España, una de las principales candidatas, que será el viernes 26 de junio en un partido que podría definir el liderazgo del grupo.
0: Muy bien. Bueno, más adelante estamos con más información. Gracias.
4: Muchas gracias.
5: Hacemos una pausa. 34 minutos pasan de las 11 de la mañana. Ya venimos.

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0: amigos, seguimos adelante en la página central de la revista. A esta hora, como siempre, venimos con la entrevista central y esta mañana una entrevista con un personaje de Maldonado. Personaje. Yo lo conocí cuando vivía acá cerquita. Nomás es? Y se constituyó en un... Por eso le digo en un personaje. Esa es la palabra, ¿eh? Porque nos referimos a Pedro Caballero, voz y estilo de la publicidad callejera, pero además hizo otras muchas cosas. Yo recuerdo con el megáfono por la playa, entre otras cosas. Luego vino las bocinas clásicas, ¿no? De la publicidad rodante, después de haber dado pedal y pedal mucho tiempo. Y también otras cantidad de actividad, entre ellas diácono de acá de Maldonado, y Diego también tiene para complementar, ¿no? alguna anécdota.
1: Yo me quedo con lo que dijo, primero comentarle a la audiencia que como cada mañana no solamente nos escuchan, sino que nos ven a través de nuestras redes, a través de los canales de YouTube, también a través de Punta Cable, Canal 56, Canal 56 del Cable Carolino y en el canal de Aiguay. Yo me quedo con lo que dijo Lucía recién, ayer cuando en el grupo de producción decían viene Pedro Caballero, hubieron dos o tres compañeros que no se daban cuenta hasta que dijeron Pedrito. ¡Ah, Pedrito!
0: Ah, hubiéramos empezado por ahí, ¿no?
1: Hubiéramos empezado por ahí, dijeron algunos compañeros. Árbitro de fútbol también, sí, ¿no?
0: También, gracias a Dios, sí. Buen día.
2: ¿Cómo están ustedes?
1: Un día me puse a charlar de fútbol con Pedro y me decía, no, lo que pasa es que yo no podía ser injusto. Y cuando quiso acordar, llevaba tres o cuatro expulsados en un partido y ahí se dio cuenta que eso no era para él, ¿no? Pero, ¿cómo anda?
2: Sí, buen día, ¿qué tal? ¿Cómo está? Y vos sabés que el arbitraje fue una cosa notable, ¿no? Porque la experiencia que le da uno de vida, de conocer al ser humano por dentro, como digo yo, ¿no? Porque uno iba a hacer un partido de pronto, y partidos complicados, porque por lo general el juez nuevo siempre te manda a la B, y entonces la gente era veterana, con maña de jugar al fútbol cuando joven, y entonces dice, no, pues son todos amigos, conocidos, la sí. gente de la Torre Miramar, la gente de Cerro. El tipo entró y movió la pelota y se transformó ya. Y tenías que tener, y cómo aprendías psicológicamente a saber lo que era saberte cuidar el físico, ¿no? Pues de pronto ibas a cobrar algo y sabías uno que era medio pendenciero, todo lo que sea. Voy a cobrar más, a este no le saco la tarjeta, me va a matar de una piña.
1: Sí. Mamá había siempre, que sacarla de lejos, sí, ¿no? Sí.
2: Mamá siempre decía, tú, mi hijo, dice, entrénate bien, porque yo siempre hice mucho ejercicio, porque mientras tú corres yo tengo hijo vivo, entonces...
1: Y aparte árbitro en la B, pero duró poco esa experiencia, ¿no?
2: Sí, un año y medio más o menos, nada más por ahí. Sí, porque además yo era fotógrafo, te das cuenta. Entonces, ¿qué pasa? Me pasaba, por ejemplo... O ya estaba haciendo publicidad también, entonces me pasaba, por ejemplo, un día voy al club de pesca, Fernando y William, tenía una discoteca preciosa ahí, y me había tocado hacer una final, y eso no era de liga, era del Liceo Hermanas Capuchinas contra un liceo de Mira. Y cuando íbamos en los dos minutos de descuento, en el estadio Jerez Cairo Medina, cobro un penal a favor de la gente de Mina. En la noche, cuando voy a cobrar al baile, tenía una hinchada tremenda afuera esperándome, querían dar vuelta el fitito. Dije, no, Pedrito, dedícate a sacar fotos, no me hacen publicidad, que vas a estar vivo. Seguro, le
1: gusta. Yo me acuerdo de los bailes de la. Yo me acuerdo siempre, y ya hay un montón de gente que nos empieza a escribir. Esto es tal cual, como dice Alexis, ¿no? Un personaje de Maldonado, porque ¿quién no lo conoce? Yo me acuerdo cuando hacíamos los bailes a beneficio, que les hacían en La Carmela en esa época.
2: En La Carmela.
1: Los bailes a beneficio para el grupo de viaje o para lo que fuera, se calculaba siempre el presupuesto del baile, era bueno, cuánto nos costaba el DJ, cuánto nos cobraba el salón, cuánto las entradas, cuánto Pedrito, claro, porque salía con el parlante a hacernos la publicidad del baile.
2: La Carmela, qué lindo, ¿no?
1: Porque ¿desde qué época también con la publicidad?
2: Yo arranqué con la fotografía en el 72, que arranqué dos empresas, el matrimonio y la publicidad, y la fotografía. Y en el 75 empecé con la publicidad ya, y estuve hasta ahora, casi 48 años de publicidad, gracias a Dios.
1: Publicidad callejera.
2: Sí, precioso, sí, además que...
1: Otro Maldonado, ¿no?
2: Otro Maldonado.
0: Y... Claro, para irnos ordenando y en forma, diríamos, cronológica, ¿no? Digo, tú decías, me instalé dos empresas, sí. Mi señora, que sí. Lamentablemente sí, desaparecida.
2: Sí, pobrecita, se pareció, sí.
0: Y por otro lado la fotografía. Y me acuerdo que estuviste instalado acá en la calle Doctor Ide.
2: Doctor Ide 881.
0: 881.
2: Ahí estuve.
0: Ahí estudié máquina contigo.
2: Seguro, ¿verdad? Sí, seguro, sí. Yo a ti te conozco desde niño.
0: De niño, porque criaste pegado a casa de mi abuela, seguro, ahí en la Avenida La Valleja.
2: Seguro, sí. Precioso, don Cadimar. Y doña Hortensia.
0: Y doña Hortensia, sí, mis abuelos.
2: Conversaban con mamá por el fondo ahí. Doña María, le decía a Hortensia, era, parecía mamá y conversaba con Cantarata, le parecía don Cadimar. Yo andaba buscando a Hortensia, ¿dónde estaba? Y Hortensia por el fondo divina.
0: Bueno, y comenzaste ahí, pero después siempre calificaron a Pedrito como un buscavida, ¿no? Siempre había que...
2: Yo arranqué a los 13 años cuando vine de San Carlos, vivía en San Carlos, acá me donaba, vendía diarios los zapatos. Yo vendía diarios de día, País Debate, Mañana y Día. Y de noche Acción y El Plata. Y,
0: es verdad, yo alcancé a vender Acción y El Plata. Seguro, de mañana,
2: tú fuiste colega mío también.
0: Es verdad, sí.
2: Bueno, tú sabes que
0: entonces... De mañana era el País, el Día, la Mañana y Bepe Color.
2: Después apareció el Bepe Color, pero anteriormente estaba El Debate, que era un diario blanco.
0: Claro.
2: Bueno, y entonces que mi mamá no me dejaba ilustrar zapatos. Porque dice, no, viejo, tanta cosa, ¿no? Porque uno trabajaba en esa época que yo trabajaba y pasabas por una vidriera que había algo rico y te caía la babita, pero no podías comprar, pues era todo para el puchero de casa. Mi viejo era policía, pobrecito, ganaba muy pocos pesos. Entonces un carpintero amigo me hizo el cajón de ilustrar y yo lo dejaba en el Tapichí Gallón en el Bártico Tico, pegado al Plaza, pegado a lo que es ahora Paseo Unión, ahí pegado y dejaba ahí. Qué tarde vino, mi hijo, me decía mamá, el cabo frío, pero no, mamá, pues me costó vender los diarios, porque el diario antes salía, si tenía una visita de 17, sino a pie, por los barrios todo recorriendo, gritando a viva voz el diario que te lo compraba la gente, ¿no?
0: Exacto, exacto, exacto.
2: Yo me di el lujo de vender en aquel tiempo, en verano, en la esquina del sanatorio Cantegril, que estaba el edificio, aquel edificio abandonado que tuvo.
0: Que decían que era el Perón.
2: El edificio Horizonte ese que te
0: después se metió en gente. En aquel momento el Horizonte, ahora no me acuerdo cómo es que se llama. No.
2: La esquina ante el sanatorio.
0: El que está así que...
2: El nuevo Horizonte era antes, no me acuerdo cómo se llama antes, Horizonte.
0: Ahora tiene otro nombre.
2: Bueno, y ahí vendía hasta 100 mañanas los domingos vendía. Porque un turista siempre le gusta conversar con uno. Y yo le dije que era estudiante, en ese tiempo estaba haciendo la preparatoria de medicina, yo di eso, y le mandábamos a comprarle gurises que pedía plata para estudiar, ¿no? Notable, la verdad que. Fue una época muy linda, Maldonado, siempre.
0: Sí, una época preciosa, la verdad, cómo se vendía a diario. Sí. Ahora es increíble, ¿no?
2: La gente no lee ni libro ahora, y el libro es de una... Yo ahora, lamentablemente, tengo una sola vista, no puedo leer mucho, ¿no? Tengo una lupa ahí, parezco Columbo con la lupa mirando mirando las cosas, pero el libro no tiene sustitución. El libro
1: y la voz de Pedro, en la publicidad, ¿fue siempre la misma voz desde que arrancó?
2: Ah, sí, sí.
1: ¿O
2: sí.
1: fue generando una sí, identidad sí. No, con esa voz?
2: No, yo siempre dije
1: que... un churrasquito.
2: Yo siempre dije que...
0: un churrasquito al llegar al semáforo.
2: Que Dios te da talento, ¿verdad? Y a mí me dio el talento ese. Yo compré dos parlantes chiquititos, de esas bocinas reentrantes, para hacer propaganda de mi casa de foto. Porque el tiempo que estaba era Radio Maldonado y eso, y una publicidad que llegaba a todos lados, pero muy costosa. Para lo que yo tenía era muy costosa. Entonces compré un parlantecito y lo puse arriba de un fitito que tenía, que se lo había comprado al sastre Baranzano, al Cacho.
0: Cacho.
2: Hace unos años murió porque ya está en el cielo, el Cachito. Y entonces agarro y pongo los parlantes y salgo. Y a las dos cuadras que salgo, un señor que tiene el almacén me llamó. Ah, va a hacer propaganda, pero me hace propaganda. No, digo, no, había dos monstruos acá. Estaba Heraldo y estaba el Pocho Olivera.
0: Pocho Olivera,
2: el locutor de Radio Carve toda la vida, ¿te acuerdas?
0: Claro, incluso de Radio Ariel.
2: Radio Ariel, años en Radio Ariel.
0: Sí, y después, incluso con Víctor Hugo Morales.
2: Sí, se llamaba una voz
0: espectacular. El locutor comercial, además, de Víctor Hugo Morales.
2: Bueno, y entonces dice, porque yo quiero hacer propaganda, no, digo yo, por ahora no me dedico a eso, digo, no, porque no, eso por la mina además. Pero ¿por qué no, Pedro? Y me da la propaganda. Y salgo y ya empezó con las cositas mías. No me acuerdo cómo llama el almacén, a unos pasitos de 18 de julio. Yo empecé con esas cosas. Después, para eso que tú dices, el churrasquito, tuvo notable, porque lo agarró hasta la televisión para hacerlo todo lo que sea. Aparece un señor Jiménez de Mina y le compra la carnicería Rodríguez.
0: En La Valleja.
2: La Valleja y Carmen Velázquez, que ahora es Valle Ordoña. Ahora, entonces le compra la carnicería y entonces me dice, yo quiero, plazo, pasé, yo, me llamó. yo soy Jiménez, mira, uno sí, ¿qué prensa? Propaganda, hágame un testito. Entonces me dijo, la mejor carne de novillo, seleccionada. Y qué choripisos que tiene Jiménez. ¿Y sabe dónde está? Avenida La Valleja, a un churrasquito de semáforo. Y eso pegó a todo el mundo. Hay gente, yo iba a veces a cumpleaños con mi señora, y bueno, y siempre me tocaba sentarme cerca de la pista, porque nos gustaba mucho bailar, todo eso. Pronto pasaba alguien, me tocaba, a un churrasquito, o exquisito. ¿No? Eso le había quedado a la gente, todo, ¿no? Y eso me dio el trabajo, ¿te das cuenta? Era el monstruo que trabajaba, y yo me entreveré. Además, como yo siempre fui amigo todo, yo cuando empecé a probando, lo primero que hice fue hablar con cada uno de ellos. Mira, yo me quiero ganar el pan. ¿Le molesto usted de esa? Y prácticamente se reían. ¿Qué nos va a hacer con esto? Después llegó un momento que agarré trabajo en Pira, gracias a Dios, ¿no? Y bueno, fui criando la familia, que es lo más importante. Y gané lo que se envió el corazón de la gente.
0: No, queríamos tener el recuerdo, digo, y por eso y contar un poco de anécdota, de personaje y rescatar de alguna manera gente que hizo historia en Maldonado, que de repente pasa desapercibida en este momento en que se ha perdido mucha identidad en Maldonado.
2: Por supuesto, sí, por supuesto.
0: Y que no reconocemos a quienes contribuyeron desde distintos ámbitos a la sociedad fernandina, ¿no? Concretamente a lo que es la ciudad de Maldonado. Entonces, es bueno tenerte aquí y de alguna manera reconocerte y destacarte, porque mucha gente ahora con este Maldonado cambiante de repente no sabe quién
2: no
0: es.
2: No lo identifica, uno no lo identifica.
1: Además, Pedro tiene la particularidad que en determinado momento de su vida te bautizaba, te sacaba las fotos del cumpleaños, te hacía la propuesta
0: y después te casaba.
1: Te casaba y no te divorciaba, casualidad, por eso, pero
2: porque... por eso te digo, mucha gente me decía el curita el parlante, porque yo iba de pronto por un lugar, me paraba alguien, digo, será para una propaganda. Perdón, cura, dice, ¿usted no me bendecería la casa? Allá apagaba el parlante, me bajaba, agarraba el agua bendita y me le bendecía la casa.
0: Otro me decía, ¿Cómo surgió, Pedrito, lo de esto de ser diácono?
2: Eso fue lo más notable que tiene la vida. Yo ni siquiera en casa se sabía realmente que era Dios, por aquello de que mamá siempre decía, vamos a abrir la ventana para que entre la gracia de Dios. Y eso me iba quedando. Un día en la escuela, yo vivía en Aiguá, en la escuela un día la maestra Dera me dice, Pedrito, ¿usted no juega al fútbol? Ah, me encanta. Le digo, ¿por qué no juega si su hermano se saca la túnica y juega? No, porque Dios me ve. No sabía que era Dios, pero yo sabía que había algo, ¿te das cuenta? Bueno, después, ya con 30 y pico de años, muere papá, y entonces Junior Santurio, que era colega mío de ese tiempo de
0: fotografía,
2: fotógrafo y amigo, me va a saludar. Pedro, vengo a saludarte, Pedro, de tu padre, yo no pude ir al velatorio, yo trabajaba con el padre, él en la jefatura, era compañero, yo era policía. Digo, yo me quedo muy contento, vengo a saludarme, digo, papá falleció, digo, pero siempre tengo presente aquello, digo, que la gente que muere va al cielo. No me diga que cree, sí creo, pero no sé nada, digo, realmente, digo, tengo una compañera Lita, que era Lita la de Cabral en la vuelta de acá de la radio. Me regaló un rosario de perlitas blancas, todo rosario, y cómo se hacía rosario. Y yo empecé haciendo eso, rosario. Yo, pues yo te mandé un cursillo de cristiandades. Mira, no te voy a mandar un cursillo de cristiandades, fue notable. Hasta hice la comunión en el cursillo con 30 y pico largo de años. Y bueno, al mes que vine del cursillo, el padre Casaña me dice, Pedro, bueno, iba todos los días a misa, yo, ¿no quería ser ministro de Eucaristía? Dígame, ¿qué es, padre? No tengo ni idea. Como yo siempre me daban para leer en la iglesia, todo lo que sea, digo, bueno, está. Y empecé con mi chocolate, ya que era llevar la comunión a los enfermos, ayudar como monaguillo en la misa, y después pasar unos cuantos años, y hace ya 30 años que soy diácono. Llamaron para el diaconado, primeramente llamaron a Moisés Lazo, que todavía está vivo, trabaja conmigo en la parroquia 33, diácono como yo, y a Luisito Vistiancí. Y tenían que hacer un curso en el instituto laico para estudiar todo lo que era liturgia. Y yo me anoté para ir también con ellos.
1: El diácono, para que la gente entienda que puede celebrar...
2: El diácono, luego, las únicas cosas que no puede hacer distinto al sacerdote, consagrar el pan y el vino, ya tenemos la hostia consagrada, sacamos el sagrario para dar a la gente, y no podemos confesar, además hacemos todas las tareas igual.
1: Todas las
2: casamos,
1: tareas.
2: Bautizamos, llevamos con un enfermo, damos la bendición, todo eso.
0: Sí, Maldonado tuvo, no me acuerdo el nombre, un primer diácono cuando yo trabajaba en Radio Maldonado, se nombró el primer diácono de Maldonado.
2: Y acá los primeros diáconos que yo conozco, por lo menos, era Luisito Vistiancí, el que tenía la...
0: No, Luis.
2: No, capaz que había... Uno antes.
0: El primer diácono fue toda una ceremonia...
2: Sí. El diaconado es más antiguo que el sacerdocio. Porque pasaba lo siguiente, había gente que se ocupaba de la liturgia, ¿verdad? Dar las misas, en aquel tiempo, en el Antiguo, estoy hablando del Antiguo Testamento, dar las misas, y ¿qué pasa? Llegó un momento que había muchos inmigrantes. Entonces, ¿qué pasa? Aparecía gente muerta en las playas, mujeres quedaban viudas y no podían atender todo. Entonces, digo, tenemos que nombrar, empezaron por siete personas que sean buenas personas en la comunidad, entonces, para que atiendan a esa gente. Y se le nombró diácono. Y ahí nació el diaconado. Después se dejó. El diaconado es una cosa que estaba olvidada. Pero no sé la cantidad de años que no hubo sacerdote. Y bueno, y después empezaron a nombrar, pues seguro, la parte sacerdotal.
0: Fue en la época de Monseñor Corso, creo que fue acá, ¿no?
2: Después, ese primer día que tú dices, nosotros
0: era, era Corso.
2: Esto a partir de Birs, Rodolfo Birs. Birs fue el que nos inspiró para eso. Y bueno, gracias a Dios, trabajé en el centro primero, estuve 17 años en el centro, y ya estoy pertenezco a la parroquia de los 33, pero trabajo en el centro pastoral, que es el barrio de la Sonrisa, que se llama el Perpetuo Socorro, ahora por la Virgen del Perpetuo Socorro, que es la que tienen los redentoristas, que los sacerdotes.
1: Hace muchos años ahí la Sonrisa.
2: Sí, yo en la Sonrisa, yo hace 23 años que estoy, ya hace unos años que he empezado. Yo cuando fui, recién estaba el primer piso, ahora hay un segundo piso hecho también. Y estamos trabajando muy lindo ahí, haciendo una tarea muy linda, ¿no? Y es una tarea muy gratificante, porque estás junto a aquel que necesita. Las personas te llaman para un enfermo, llevar la comunión al enfermo, y para la persona es una bendición que tú le lleves la comunión, que le tengas una palabra, que le lleves la palabra. Para la familia, para el consuelo de la familia también, la familia problemática por lo que pase, tú le puedes dar una esperanza, ¿te das cuenta? Siempre digo, cuando uno puede lograr que la persona pueda abrir el corazón y sacar lo que tiene adentro, ya eso vale oro, ¿te das cuenta? La persona que está con problemas, todo eso, y no tiene nadie que le hable, porque una de las cosas que falta en esta humanidad ahora es oreja. Nadie tiempo escucha a nadie.
0: Nadie escucha a nadie.
2: Pero pasa con la familia. Un niño viene de la escuela, y yo siempre se lo digo en la homilía, viene de la escuela, mamá, tal cosa. ¡Oh! Cállate la boca, estoy mirando la comedia. Papá, para que después pase el informativo. O si no, toma el celular. Yo estaba un día cuando la asistencial estaba...
1: El chupete electrónico.
2: Sí, cuando yo estaba en la asistencial, estaba acá en la oficina.
0: ¿Román Guerra?
1: ¿El 5 de mayo?
2: No, acá no. Primero acá en 18 de julio. Estaba en 18 de julio. Había una oficina de frente al supermarket.
0: Ah, sí.
2: Bueno, entonces un día había una niña. Eso era chiquito y así de gente. Y una niña lloraba. Tenía 3 años. Lloraba. Dale el celular, dice. Yo digo, se lo va a romper. Se sentó a los chinitos en el suelo, la niña empezó a jugar. Mamá, dice, ¿cómo es que había que entrar a tal lado y tal cosa? Y yo el celular todavía hasta ahora con mis 80 años, lo único que lo uso es para teléfono, para que me llamen y me contesten, no sé más nada. Claro. Cosa, pero yo voy y le digo a mi hijo, ¿te das cuenta? Entonces se perdió el diálogo. Cuando tú pierdes el diálogo, ¿te das cuenta qué pasa ahora? Por ejemplo, ¿por qué el perro te muerde? ¿Porque no le gustó tu cara o lo que sea? ¿O no te gustó la ropa? Y bueno, el ser humano está acostumbrado a dialogar. Me decía algo que no me gusta, te cago una piña. Claro. ¿Y qué pasa ahora?
0: Es increíble, estaba leyendo el tema del tránsito, la crispación que hay en eso, la crispación que hay en cualquier discusión menor.
1: Y es bueno, Pedro, para consultarlo, porque vivió arriba del auto haciendo publicidad y recorriendo Maldonado.
2: Yo tengo callo en la sentadera de los dedos que me hacían porque no lo dejaba pasar, pero voy despacito, no hay lugar para pasar. Otra gente no tiene noción de lo que es el tránsito, con un auto chiquito tiene lugar, no pasaba, y yo nunca anduve más de 20. Porque la propaganda tiene que andar despacito, además. Me insultaban de todo tipo. Un día me pasa un hombre en un auto precioso, el auto, y cuando pasa el centro español me atraviesa el auto delante. Me pidió lugar, yo no le podía dar. Cuando le di lugar le hice así. Y él pensó que yo lo había ofendido, ¿no? Que yo me estaba riendo de él. Me atravesó el auto, él se bajó. Y yo bajé el vidrio. Y me bajé. Por experiencia tenía que un día no me bajé en un semáforo de que me insultó allá en Santa Teresa un 3 de febrero y me pateó el auto, me voy yo el auto. Entonces me bajé, porque me voy yo a mí, no me voy yo el auto, me va a salir más barato. Tenía sanatorio gratis, te das cuenta, no tengo problema ninguno. Entonces me bajé. Y, buen día, digo, ¿cómo le va? ¿Qué pasó? Y se me tomó el pelo, ¿por qué? Sí, se le vengo pidiendo lugar y no me da lugar para pasar. Y usted cree que pasaba por donde yo le quería lugar. No podía dar lugar. ¿Por qué pasó? Que dice, le hizo así para que viera que yo lo había visto, pero que no. No, pero no lo tome así, hermano. Si va a andar así, va a tener problemas con todo el mundo. Conmigo no, porque soy un viejo. Digo, me va a pegar un viejo, va a quedar con un trauma de haberle pegado a un viejo. Y el tipo me dio la mano y se fue, me pidió disculpas. Con otra señora me pasan 25 de mayo y Sarandí, paro en el semáforo. Y me pongo para el costado para que pasara. Y tuviste que el semáforo arranca como cuando arranca una carrera.
0: Y largan todo.
2: Y una señora me sacó los dedos por arriba de la ventanilla, todo lo que sea. Me dijo de todo, porque a veces las mujeres a veces son más boca larga que los hombres, de teoría de cosas, ¿no? Uno las respeta como mujeres que son. Entonces, esas cosas, yo digo, las cáuceres de Dios. En la noche la mujer va a la misa. Pero yo no sabía la cara de ella, era por el estilo. Pero empezamos a dar la comunión, se arrimó una señora, el cuerpo de Cristo, la señora ni tomaba la comunión y quedó violeta. Digo, ¿le habrá dado algo a esta señora? Después tomó la comunión. Cuando termina la misa, siempre te para alguien para conversar alguna cosa, esa señora me para. Le tengo que pedir disculpas, me dice. Disculpe, señora, no sé por qué, no la conozco. No sé si yo fuera la señora que lo insultó en el semáforo, ese. Y ahora viene usted, cura, y me da la comunión. Entonces yo le paré y le decía, ¿la vio? Digo, ¿vio como hay que tener cuidado con quién se mete uno?
1: ¿Y la historia de la fotografía, Pedro?
2: Y la fotografía, preciosa fotografía. Yo arranqué con una máquina Voigtlander Pistoret, se llamaba la máquina, compré la primera, una máquina alemana.
1: ¿En qué año?
2: En el año 69. Yo trabajaba de mozo y estudié fotografía por el Instituto Latinoamericano, que antes estudiaba por un librito, te mandaban los libritos, tú estudiabas.
0: Es verdad, es verdad.
2: Y aprendí fotografía.
0: ¿Por correspondencia?
2: Por correspondencia, seguro.
0: Es mandaba. Verdad, la escuela...
2: El Instituto Latinoamericano era este, y después estaba otra escuela, no me acuerdo, otra escuela famosa había también. Y entonces estudié fotografía. Me encantaba fotografía. Bueno, y cuando nos casamos con Teresa, digo, empezamos las dos empresas juntas, el casamiento, y abrí la casa de fotos. Y bueno, y me fue muy lindo, porque, por ejemplo, ¿qué pasa? Yo era muy conocido de mucha gente, pero seguro, la gente siempre busca lo famoso. Y en ese tiempo estaba Ricardo, que hace años estaba ya, un fotógrafo muy impuesto.
0: Sí, Ricardo era number one. Claro, estaba Toja.
2: Estaba Toja, pero Toja ya sacaba nada más que en la casa, era muy veterano. Era, pues estaba Ricardo todo, entonces la gente...
0: Ricardo Junior, seguro, venía emergiendo,
2: no, yo,
0: Junior.
2: Yo vino después, recién, después. El que vino primero acá, después que hizo un poco ruido, fue Zamora.
0: Zamora.
2: Que Zamora fue después el suegro de Junior. Y entonces empecé con la fotografía, pero en aquel tiempo era fotografía blanco y negro. Entonces, como uno tenía laboratorio, yo hacía la foto carnet en el instante, le llamaba, pero demoraba 15 o 20 minutos. Pero después empezó el color. Y entonces vi que era Montevideo llevar todo. Entonces tú sacabas foto en la playa, por ejemplo, yo sacaba foto en la playa y el otro día la entregaba cuando era blanco y negro. O estaba el parque Jean Clever en la parada 7. Que todas las excursiones venían ahí, un parque muy lindo que había ahí, todo con cine, todo un poco tenía ahí. Sacábamos la foto ahí, y a las 1:00 de la tarde íbamos a la ballena a vender la foto, pues paraban para que vieran y sacaran foto ahí, y nosotros vendíamos la foto.
1: Foto blanco y negro.
2: Euro. Pero después, cuando vino el color, se complicó y era mucho menos la ganancia. Pero tengo anécdotas preciosas. Yo tengo un hermano que es diácono conmigo ahora, que siempre se ríe porque dice, cuando vine a levantar la foto a Pedro no tenía la foto mía, me la había vendido toda, porque seguro el loco se fue de luna en miel y de moro en pila y la gente venía a comer. Yo le digo, gracias. Después, cuando él vino recién, hice la foto para él. Entonces siempre se ríe. Me vendió la foto,
0: claro, a todos los invitados de la boda.
1: Claro, porque el Instagram de hace 40, 50 años atrás era ir al centro a ver las vidrieras de las fotos sociales. Sí, ya, lo que hoy los chiquilines tienen al alcance de la mano al instante, seguro. En esa época había que esperar a ver el cumpleaños de 15 o el casamiento.
2: Y tenía que ver qué foto.
1: ¿De cuándo se colgaban las fotos? Seguro,
2: ¿Qué fotos ponía? Pues a mí me pasó, por ejemplo, yo fui a bañar, gracias a Dios, y conocí todos los artistas más importantes de América, de Wilson Rivera.
0: Claro.
2: Siempre saqué los bailes de Wilson Rivera, todo.
0: Que hace unos días decía... Que cumplió años.
2: Sí, sí, 7 años de fallecido.
0: De fallecido.
2: Dijo Sergio.
0: Sergio Sánchez Sergio, Moreno hizo un reconocimiento en su programa.
2: Con Sergio trabajamos juntos en la Semana de San Fernando, muchos años.
0: Claro.
2: Y entonces, ¿qué pasa? No se podía poner la foto de los bailes. Porque lo que pasa en los bailes, había mucha gente que se olvidaba que era casada y iba a los bailes. Entonces, un día yo tenía todas las fotos guardadas y vi a una señora. Perdón, dice, yo no estaba, estaba mi señora. Perdón, dice, la foto del baile, ¿la puedo ver? Y yo sé, porque las fotos se muestran ahí, yo la ponía en el sobre de cada uno, no la viera. Y mi mujer pobrecita, inocente de todo, le empieza a mostrar la foto. Mira, le dice a la amiga, este es mi marido. Dice, no. Armón de espiones.
1: Lo dejó pegado.
0: Estaba viendo los saludos acá. Darwin Correa Padre, es un hermoso personaje. Mirá, de Maldonado, muy querido. Saludos del Darwin Correa Viejo. Muchas
1: gracias. Otro nos recuerda.
2: El bigote, el gran guitarrero.
0: El gran guitarrero.
1: Sí. Otro nos recuerda el eslogan de Pedro, que dice: entraba a todos los hogares sin llamar a la puerta.
2: Es esta la voz amiga que entra a todos los hogares sin llamar a la puerta. Publicite con nosotros, Pedro Publicidad. publicitando para usted.
3: Muy bien, muy bien. Después Miguel Castelnoble dice, genial Miguelito. Por ustedes. Ah. Estas entrevistas muestran el Maldonado en el que nacimos, en el que crecimos y mucho añoramos. Abrazo grande a Pedrito, dice Miguel. El Chango Figueredo,
2: el Chango.
3: Gran fotógrafo.
2: Fuimos compañeros liceo con el Chango en San Carlos.
3: San Carlos,
2: en
3: claro. San Carlos,
2: compañero liceo, sí.
3: Linda nota, sí, un abrazo para Pedro y saludo al cabeza.
2: No sabían quedarnos, porque nunca habíamos podido ser abanderados. Hicieron la bandera al liceo número uno y la agarramos los dos.
1: No sé. Que te tengo agarrado la bandera del Papa.
2: Repetimos y seguimos repitiendo. No llegamos nunca a la bandera uruguaya, capaz que la bandera artiga podíamos llegar con ni eso. Éramos tremendos.
1: Porque nací de San Carlos, Pedro.
2: No, yo no tengo pago, soy como Ñandú. Yo nací en Aiguá, a los dos meses nací en Aiguá, me trajeron, papá era policía, para la Coronilla, que es una campaña que está
3: sí, aquí. Allí que estaba.
2: Estaba en la Mazán de Orrego y la escuela 32, yo fui la primera escuela 32, cuando nací ahí. Ahí estuve hasta que cumplí los 6 años y hice el primer año de escuela ahí. Y la primera vez que bailé el pericón, que después bailé como 2000 veces el pericón, hace poco dejé bailar el pericón. Y entonces después lo llevaron a papá para Las Flores. Ahí fui a Las Flores, hice un año de escuela. Después vine a San Carlos y terminamos en San Carlos la escuela. Y después entonces no vino para Maldonado. ¿Sí?
1: O sea, es maldonadense, pero con...
2: No, soy maldonadense toda la
1: en
2: vida.
1: En todos los municipios tiene algo.
2: No, en todos lados. Y en todos lados siempre dejé un recuerdo porque yo siempre conté las perdidas. Entonces, ¿cómo cuentas las perdidas?
3: También el doctor Guillermo Iparraguerre.
2: Oh, Guillermo.
3: Pedro Juglar de Maldonado.
2: Guillermo, así que un saludo grande a toda esa gente linda, ¿no?
1: Esos reconocimientos que debe recibir, pues sale a veces lo vemos, que estamos acá haciendo el programa y lo vemos. Ahí podemos ver, es oyente, Pedro, nos confesó que todas las mañanas nos está escuchando.
2: De la mañana. Pero no, lo malo tal es esto, yo siempre digo que cuando andaba haciendo propaganda era como la reina carnaval, con las dos manos saludando, así te das cuenta, ¿no? Y entonces cuando salgo en el carrito ahora, de pronto la gente me vuelve a reconocer. Pedro, ¿qué característica tengo ahora? Digo, sigo despacito, como en el parlante, porque la silla rueda no camina más de 20, ¿te das cuenta? Entonces...
1: Está bueno, está bueno. Vecino acá, además, cerquita, sí, acá en el centro de Maldonado.
2: Y a este señor lo conozco también de niño, como a ti también, igual. Sí. Seguro, con esta edad cuando tenía 80 años, ¿a quién lo conoció? ¿Te das cuenta?
3: Exacto.
2: Los grises nacían y ya.
1: Tengo los álbumes de mi cumpleaños, sí, fotos sacadas por Pedro. Pero... Estuvo,
3: la foto, ya que estuve el otro día armando, porque estaba armando unos cuadros, antes de irme de viaje, porque estuve viajando. Y encuentro la foto del casamiento de mi hermana.
2: Ah, seguro,
3: acá,
2: sí.
3: Claro, en el círculo policial.
2: Sí, seguro, sí, y que después había recibo bailable el círculo policial.
3: También.
2: Estaba el Yuyo, que hace poquito que partió para el cielo, que tenía los picapiedras, de la orquesta tenía recibo
3: bailable. No, Tolino y las picapiedras.
2: Tolino también estaba con
3: los picapiedras. Tolino y los picapiedras.
1: El otro día hablábamos con Alex, si no tuvo casa de fotos también en Bertura Alegre y San Carlos.
2: San Carlos, ahí era la primera casa que pude comprar, ahí compramos esa casita.
1: Ahora
2: yo vivo acá.
3: Acá alquilaba, al lado de los Fernando Udifrey.
2: Seguro, ahí alquilaba, alquilaba que le alquilaba a Renecito. Renecito Tejera. Bueno, y después me fui a vivir a la familia San Carlos, y estuve viviendo en San Carlos porque le alquilaba acá, era muy caro. En San Carlos conseguí una casa a una cuadra de la plaza. Creo que en aquel tiempo 500 pesos alquiler, acá el alquiler más barato era como 2.000 pesos ya. Y bueno, y después entonces, gracias a Dios, iba juntando siempre todo lo de... Pero viejo, me decía mi mujer, ¿vas a guardar un dólar? ¿Un dólar sirve? Ponemos con otro y sirve. Digo, si las montañas de arena que tuve se formaron de granito y pudimos comprar en la esquina de San Carlos Ventura Alegre. Y ahí tuvimos la casa de fotos por un tiempo.
3: Sí, me acuerdo.
2: Ella tuvo una peluquería, estábamos a una cuadra de los abuelos de Diego, ¿no? Que estaban los abuelos Diego.
1: Sí, ¿sí? Mis padres y yo.
2: Sí, seguro, estaban todos ahí, me acuerdo. Tu abuelo grandote, me acuerdo.
1: Doctor Ida Santiago, el abuelo Gilberto.
2: Sí.
3: Bueno, muy bien.
1: Pedro Rizzo, un abrazo, dice saludos a Pedro, un fenómeno, un personaje de Maldonado, hace tiempo que lo encuentro y le digo, Pedro, fotos y gran persona. Bueno, es un montón de mensajes. Un saludo a Pedrito, lo conozco desde niña, cuando iba a los bailes de Juan Cabrera en el Cerro Pelado. Pregúntale si se acuerda, un gran abrazo.
2: ¿Cómo no?
1: Buenos días, yo tengo fotos de Pedro cuando me casé y de mis hijos, del bautismo, lindos recuerdos, saludos. Nos dice otro oyente, agradecemos por supuesto. Una cantidad de mensajes. Qué recuerdos hermosos. Yo tengo la bendición de haber compartido pericones con Pedrito. Gracias por esta mañana. La verdad que es impresionante la cantidad. Milton Gómez y Valentín Cazaña fueron los primeros diáconos. Milton Gutiérrez fueron los primeros diáconos. Bueno, escuchando FM Gente ahora.
2: Milton Gutiérrez fue la camada que nos ordenaron. ordenar a Valentín Cazaña, Milton Gutiérrez, Wilson Acosta, un muchacho que es diácono, era mandado nuevo, Teodoro Cipitría, que también ya está en el cielo, el de la joyería universal.
0: Ah, claro, seguro, el alto.
2: Seguro. Sí. Y yo, fuimos la segunda camada. Los dos primeros diáconos acá fue Wilson, antes está ese que tú decías. Fueron Luisito Vistiancí, y Moisés Lazo.
1: ¿Creció Maldonado, Pedro?
2: Ay, sí, creció Maldonado entero y más o menos 2 horas cuando empecé con el parlante. Y ahora vas a Maldonado entero, te lleva casi todo el día.
1: Ahora sí, pero capaz que no llega.
2: No, era fabuloso los barrios, como se armaban los barrios, donde armaba todo, ¿no? Y tengo recuerdos preciosos de los barrios, era como lo tengo que andar, no puedo recorrerlos, pero me encantaré un día salir a recorrer todos los barrios, ¿no? Con el carrito mío puedo, porque tiene, creo que, no sé, son 12 kilómetros.

0: en Mario,
1: acá
0: en Doctoría, 18 de julio.
1: Exacto.
0: Y después, para seguir recordando lo de Estefano, se casó con una sobrina de ellos. María, mi cuñada, es de Castillo, es una sobrina de ellos.
1: Lindo también recordar al hermano con quien prácticamente crecimos acá en Maldonado.
2: Saludos a mi padre.
0: Gracias.
2: El padre y mi madre.
1: Bueno, Pedro, muchísimas gracias por estar esta mañana, a recordar un ratito nada más, entre tanta vorágine informativa, recordar nuestra identidad.
0: Le agradezco mucho, y además los quiero mucho, la verdad, porque los recuerdos siempre son los recuerdos lindos de esos gurises que fueron gurises, y ahora para uno en el corazón de uno siguen siendo gurises, ¿te das cuenta? ¿No?
1: Yeah.
0: La verdad que es emoción.
2: Vamos arriba.
0: Gracias, gracias. Gracias por tenerme en cuenta.
2: Un poquito de agua.
0: Gracias.
2: Qué linda nota, Qué linda nota. Mire que a veces nos comemos algunas notas que, ay, mi Dios, hay que remarla, gracias, ¿no? Pero gracias. Esta es una linda nota.
0: Gracias por tenerme en cuenta, ¿no?
2: Vamos a la pausa.
0: Te agradezco mucho.
1: Cerramos.

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1: Muy buenos días, Maldonado. Muy buenos días, oyentes de FM Gente 107.1. Aquí meteorólogo José Serra, saludando a toda la audiencia. 13 grados y medio la temperatura a esta hora. El viento es del este a 7 kilómetros con periodo de calma. La humedad relativa, 79%. La presión atmosférica, 1019 hectopascales. Va a continuar con cielos algo nubosos, parcialmente soleado. La temperatura máxima para hoy, 15 grados. Nieblas a la noche. Mañana jueves, vamos a amanecer en Maldonado con cielos cubiertos, nieblas, neblinas, pero se disipa hacia el mediodía. Y durante la tarde, tímidamente el sol va a estar. Las temperaturas, 14 grados la máxima y 9-10 grados la temperatura mínima. La humedad va a continuar alta. El día viernes, cubierto, nuboso, en la mañana, mejora rápidamente hacia media mañana, al mediodía, en la tarde, parcialmente soleado, 15 grados la temperatura máxima y 8 la mínima, con nieblas y neblinas hacia la noche, pero no tan densas las nieblas como estos días. Y la tendencia para sábado y domingo, sin lluvias, parcialmente soleado a soleado y temperaturas de 15 a 16 grados la máxima y una mínima de 8 grados. Para FM Gente 107.1, meteorólogo José Serra les desea a ustedes y a todo el equipo de la radio una muy buena jornada.
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5: Bueno, hoy se va a tratar.
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5: Muy bien, seguimos adelante, amigos, en la página central, las 12:44 minutos, seguimos avanzando, tenemos una dinámica muy especial, vamos a ir con las policiales, después vamos a ir con el Mundial, seguimos con el Mundial, a ver qué está pasando en las horas previas al Mundial, porque Estados Unidos sigue rechazando gente, no sé para qué van para Estados Unidos, ¿no? Algunos los deja entrar, otros los corre, yo qué sé, pero bueno. Y además tienen los funcionarios, son en definitiva, porque cada oficial de migración tiene la potestad de rechazar, y en un tema más allá del presidente de la República. Pero está Ricardo con nosotros para venir con toda la actualización del panorama policial y judicial.
6: Anda bien, señores, drogados, iba vendiendo cocaína, marihuana, vendo paco, vendo, señores.
7: Vendedor, ¿no?
8: No, esa no es mi voz.
7: Almagro es dealer, máquina.
8: Entre la presentación. Máquina y la inteligencia artificial, puede hacer cualquier cosa.
7: No es dealer.
5: Sí, con la inteligencia artificial.
7: Por ahora el tráfico que encara usted es el de figurita.
8: Por ahora sí. Sigo con problemas con Uruguay, pero está, capítulo.
7: Ah, bueno, y yo no hay más problema que Bielsa usted.
8: Yo voy a tener que ir a una curandera, no sé cómo se le llama ahora. Hablando de plata y de los costos, que además nos tenía al tanto Alexis cuando andaba por allá. Acá les voy a hacer la historia de un fenómeno, un estafador que para mí estaba juntando plata para irse al Mundial. Una estafa telefónica que terminó con... Mire, les voy a contar esto primero. El 8 de mayo, hace ya como un mes, ¿no? Un mes y un par de días, sí. Un hombre se presentó acá en dependencias policiales para denunciar que había sido víctima de una estafa a través de una llamada telefónica. La clásica. Pero igual a mí no me cierra y sé que a ustedes no les va a cerrar. Dice que personas lo llamaron, lo envolvieron, lo enredaron todo, se hicieron pasar por operadores de una entidad bancaria con la que habitualmente operaba, es decir, lo estaban llamando el banco con el que operaba. Mediante engaño, dice la información policial en estos casos, le solicitaron realizar reiteradas transacciones. Vayan anotando, yo igual saqué la cuenta. Lograron sacarle 92 mil pesos en efectivo, ya es buena plata. Y 7.948 dólares. Buena plata. Pero también empezó a constatar a los pocos días que de su cuenta le habían efectuado... El tipo entregó la vida. No lo dejaron desnudo, literal. Constató que desde la cuenta le habían efectuado 25 transacciones por un monto de 19.000 pesos cada una. Yo saqué las cuentas, tuve que sacar las cuentas, ¿no? Las 25 transacciones por 19.000 pesos cada uno totalizan 567.000 pesos. Llevado a dólares son 14.175 dólares.
5: Los 14... Usted hizo lo que hizo también, valga la redundancia, Patricia Madrid cuando sumió y después restó lo de la
9: camioneta a la declaración.
5: La declaración, bueno, de Orsi.
8: Los $14,175 más los $7,948 que le habían llevado totalizan $22,123. Pregunto, aclarando siempre que yo y los incluyo a ustedes, no somos lo más vivo del mundo, podemos caer. Pero ¿cómo a uno lo pueden estafar de esta manera? ¿Cómo se puede dejar embaucar a alguien que lo llaman desde un banco y le sacan toda esa plata, le sacan el PIN?
5: Le sacan la información, ¿no? Y ahí el PIN.
8: Y el PIN para después sacar $22,123. Además, alguien que tiene $22,123...
5: Claro, perdón que te interrumpa, sí. No sé si terminaste el concepto. Alguien que tiene 22.000, ibas a decir.
8: Que no es un desocupado, quiero decir.
5: Sí, sí, que tiene unos ahorros.
8: Que tiene unos ahorros importantes.
5: Bueno, ahí digo, qué habilidad del estafador, porque con qué excusa el funcionario, se supone que es un oficial bancario, un oficial de cuenta, usted le da el PIN. Porque a veces ha pasado que uno en confianza le dice, pará, te digo, mirá, se me trancó esto, lo otro, ¿te quiere que te dé? No, te dice. Sí. El funcionario honesto, sí. Como pasa en los bancos que uno opera, no me di el PIN, no, nada.
7: No me dé un problema.
5: No me dé un problema, claro. Entonces,
7: Pues aparte, a usted después lo estafan y el primero que van a ir a buscar.
8: Claro.
7: ¿Usted le dio el PIN a alguien? Sí, al cajero.
5: Al oficial de cuenta.
8: Es una cosa extrañísima. La verdad que a mí un día me gustaría, pero lo digo en una buena, ¿no? Porque la verdad que es jodido esto, hablar con una víctima de una de estas estafas. A ver cómo te envuelve, porque no hay forma de que...
5: Además esto fue verbal, porque está el phishing, ¿cómo es? Que usted tiene que llenar la... va a llenar, entonces ellos se hacen de toda la...
8: Seguro.
5: Y ahí la clave fundamental, ¿no? El PIN.
8: Exacto, porque acá además de haberlo hecho, de haberle sacado ese dinero, obviamente que accedieron de alguna manera al PIN para hacer 25 transacciones.
5: Claro,
8: porque...
5: después que tenés el PIN entras como a tu cuenta. Como a la cuenta de ellos.
8: Como a tu cuenta.
5: Claro. El hombre se ve que no tenía control porque tampoco se daba cuenta.
8: Y nada.
5: Se fue dando cuenta a poco.
8: Pero además 25 transacciones en un día no las puedes hacer, no te las permiten, por más que es poca plata. Dependiendo de la cuenta que tenga. Esto también nos da la pauta de que no es una persona cualquiera.
5: Yo prácticamente no hago transferencia, mi hija puede hacer transferencia, pero yo no hago, no está en mí, digo, yo te saco la plata, voy y paso.
8: Sí, sí.
5: O dame una letra de cambio, si es mejor, claro. Yo qué sé. Puede otro mecanismo, pero acá, digo, ¿cómo justamente está buena esa idea así de preguntarle a, sí. ¿Cómo hacen para que caigan? ¿Con qué excusa? ¿Cómo le dan la
8: pueden clave? Acceder a... Porque es distinto al que por inocencia, por ignorancia o por accidente cliqueas y abrís un enlace y te entran al... Eso es distinto. Esto sí. No. Acá no le... El tipo no... La víctima no menciona eso. Lo llamaron por teléfono y lo embaucaron.
5: Y
8: lo fueron llevando. ¿Tá? Bueno, esto se lo pasaron obviamente al departamento de estafas que tiene la policía de Maldonado. Tras varias semanas de trabajo, dieron con uno de los presuntos autores, 33 años, carente de antecedentes penales, quedó requerido, por acá no lo encontraron. Estos delitos se cometen a distancia, de pronto, demasiado que estaba acá en Uruguay. Bueno, se libró la orden de captura a nivel nacional y lo detuvieron la mañana de ayer, personal de URPM de Paysandú. Andan volando los policías, ¿no? con la fotito del tipo, lo detuvieron, lo trajeron para acá, compareció en la fiscalía y lo llevaron al juzgado y por ahora está formalizado por la presunta comisión de un delito de estafa en calidad de coautor.
5: Toda esa cabeza, todo este andamiaje de las estafas, ahora dice que quieren cambiarlo, porque seguramente lo mandaron para la casa con
8: domiciliaria. Arresto domiciliario por 90 días, nada más.
5: Por 90 días, claro, no pasa nada con eso.
8: Sigue haciendo lo mismo si quiere.
5: Puede seguir haciendo lo mismo, nada. Pero claro, que es una cosa, están reclamando urgente, ¿no? Así como reclamaron ayer Rodrigo Blas presentó el proyecto. De aumentar las...
8: Las penas para reincidentes por delitos de narcotráfico o estupefacientes.
5: Acá ya es una pavada esto, digo, una burla con la cantidad de estafas que se han generado y que no haya una pena ejemplarizante, ¿no?
8: Porque además no devuelven la plata, le dice, hay tipos como estos que se la juegan sin antecedentes.
5: Claro. Sí, con el verso, yo ya cumplí, Después yo ya cumplí.
8: Con las cárceles.
5: Acá han desfilado varios, dice, no, pero claro. Digo, cuando reclaman que les ponen el nombre en la página, digo, pero hermano, te afanaste esto, te robaste, claro. Estafaste.
8: No, la culpa no aparece.
5: Yo ya cumplí.
8: ¿Ya cumplió?
5: Ya cumplí, yo me mandaron, tuve 6 meses en La Rosa y 6 meses sí. en mi casa y sí, ya cumplí. Sí. Y no aparece la plata, no aparece nada. Ese es el viejo verso.
8: Por esto,
5: digo, sigue siendo un delincuente.
8: Los no los llaman, no los mandan a la cárcel, ¿eh?
5: No los mandan,
8: ya
5: no.
8: Ya te
5: aclaro. Por eso.
8: ¿Está? Y este apenas formalizado 90 días en la casa, por lo cual con el teléfono puede seguir haciendo lo que se le dé la gana. Es el coautor. A propósito, 2 detenidos por tenencia ilegal de estupefacientes en San Carlos, pero antes abro un paréntesis importante, lo estamos compartiendo en nuestra página y en los informativos. Cumplió el senador Rodrigo Blas con lo que había anunciado la semana pasada y parece absolutamente coherente. Hay que ver si se la llevan, porque sí, después los propios legisladores se quejan, pero son ellos los que tienen la herramienta sí, para cambiar las cosas. Exacto. Es muy simple lo de Rodrigo Blas y no es política, por eso vale la pena compartirlo. No es política barata. Él entiende que se debe reformar un artículo para que Ricardo Almada, si tiene 1, 2, 3, 4 antecedentes por tenencia de droga, por venta, por tenencia, por transporte, se le tenga en cuenta eso al momento de llegar a manos de la justicia y que el juicio abreviado sea menos abreviado de lo que es ahora, ¿no? Todo inspirado en lo que ocurrió acá la semana pasada, que no lo vamos a reiterar. Sí,
7: él,
8: ¿no?
7: Incluso menciona el ejemplo de decir, bueno, a veces una novia, una esposa o un familiar.
8: Diego, lo he mencionado como ejemplo 20 veces.
7: Entra
8: acá.
7: un gramo de droga en una cárcel y.
8: Dos años y dos meses.
7: Y se come una comida bárbara, ¿no?
8: Y un tipo como esto, si no, reitero lo que ya dije, nos hicieron el verso a todos, no era un capo nada, no tenía nada que ver con nada. Le pusieron
5: El de las armas que contaste, que le tocó, ¿cuánto fue? 2, casi 3 años.
8: Claro.
5: El que contó con las armas.
8: Exacto. No, pero el caso Montelongo, la operación Jacobo, lo recuerdo, lo conversamos acá el otro día, Alexi, al hombre que tenía la droga detrás de la pantalla de un comercio de venta de comida para animales, 4 años, 3 meses. Y a este que supuestamente Montelongo por ley, que supuestamente era el capo de la banda, así ha sido caratulado, por un juicio abreviado le dieron 3 años y 10 meses. ¿Eh? Bueno, ojalá se la lleven a Rodrigo Blas. A propósito de droga, una investigación llevada adelante por investigadores justamente de la zona operacional 3 que tiene base en San Carlos, con la coordinación de la Fiscalía de Primer Turno, se obtuvo la orden de allanamiento para una finca ubicada sobre Avenida Rocha, en San Carlos. Casi el barrio Rodríguez Barrio. En la mañana de ayer martes se concretó el procedimiento con apoyo de efectivo de varias reparticiones. Fueron detenidos 2 hombres de 29 y 33 años, los 2 poseedores de antecedentes penales. En la casa se incautaron 31 dosis de cocaína, porque con los comunicados policiales dicen 31 envoltorios.
5: Sí, son las dosis.
8: Son las dosis, las lagrimitas ya preparadas, ¿no? Además, una piedra de la misma droga, de cocaína, dinero en efectivo de baja denominación y distintos elementos utilizados para la preparación de las dosis que se ponen a la venta, ¿no? Los pedacitos de papel ya cortaditos, las balancitas de las que hablábamos ayer. Bueno, los detenidos han sido indagados en las últimas horas. Ahora a mediodía comparecen en Fiscalía y por la tarde van a ser llevados ante la justicia. Y lo último tiene que ver con un caso de esos bastante turbios que uno no logra entender hasta que la policía los puede aclarar, ¿no? Que está consignado desde ayer a la tarde en nuestra página web, la salvaje agresión, califico yo, a un hombre en La Capuera por razones móvil que está investigando la policía.
5: En un momento se decía que era rapiña. Yo consulté al jefe de policía, sí, me dijo que
8: no le
5: estaba
8: nada.
5: Investigando, que no era, no claro. Era, que le parecía que no era rapiña, estaban en investigación.
8: Que no era rapiña, sí, la rapiña se configura cuando se ataca con cualquier tipo de arma o elemento o se amenaza a una persona para robarla. Pero a este hombre aparentemente llegaron a su casa, varios lo amenazaron, lo golpearon, le provocaron cortes con un cuchillo. Esto ya casi roza la tortura. La víctima del ataque, reitero que cuyo móvil se desconoce y es motivo de investigación, fue atacado la noche de lunes, esto ocurrió la noche del lunes, el hombre perdió el conocimiento, debió ser derivado a la policlínica de la Capuera. Esto fue pocos minutos antes de la hora 11 del lunes, un llamado al 911 alertó a la policía lo que había ocurrido. La policía, investigadores de zona 1, con base en Piriápolis, están trabajando en este caso bastante confuso para ver qué fue lo que pasó, si fue un intento de robo frustrado, lo que sería, ahí sí calificaría como rapiña, o si hay algo atrás, y por alguna razón a este hombre lo atacaron de esa manera.
5: Muy bien, cerramos por acá, Ricardo, este bloque cuando faltan 2 minutos para la 1 de la tarde.
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13: Dieciocho minutos pasan de las 13 horas, nos vamos a Estados Unidos porque allí está Juan Carlos Celsa. Juan Carlos, buenos días para nosotros, ¿cómo estás?
14: ¿Qué tal? ¿Cómo andan ustedes? ¿Cómo están? ¿Bien?
13: Muy bien, muy bien.
14: plena bahía de Miami, por hacer un recorrido turístico que verán esta noche a través de los noticieros de BTV y también en Fanáticos, un recorrido que tiene que ver con, te imaginas, ¿no?
15: Las casas de los casas famosos, de Marquito.
14: Y sí, casas de famosos, muchos yates, edificios emblemáticos, edificios desde la costa de la bahía hacia el centro. Estamos pegaditos al escenario y al estadio de los Hits, donde tantas veces vemos allá el básquetbol estadounidense. En la tarde iremos a hacer una recorrida por el estadio donde Uruguay debutará en el campeonato del mundo. Y acá, lo que te dije, ¿no? El ambiente mundialista es demasiado sereno para lo que habitualmente son otros mundiales o las costumbres uruguayas. Y además un sentido mundial que todavía el estadounidense en común no tiene o no demuestra. Latinos sí, ya se empiezan a ver muchos colombianos, debuta acá. Colombia tiene un partido muy importante en Miami. Y hoy el tema acá es, más que nada, la victoria de Argentina, porque hay mucho argentino en la vuelta. Y Argentina ganó ayer en su último partido de preparación frente a Islandia. Lo mismo interesa para nosotros el resultado y el partido de Arabia, que terminó empatando 0-0 con Senegal, ¿no?
13: Sí, tal cual. Argentina que corrió peligro el partido, incluso estaban muy preocupados porque si Messi jugaba o no jugaba, que la cancha estaba muy pesada. Un escenario que tiene más de 80 años de historia y en la jornada de ayer fue la primera vez en su historia que recibió un partido de soccer, porque es un escenario de fútbol americano, ¿no?
14: Claro, esas adaptaciones que tiene habitualmente los estadios y los escenarios de acá. Yo recuerdo en el Mundial pasado en Estados Unidos lo que había significado y lo que había sido el armazón de los estadios. En aquel momento se ampliaron nada más, pero se utilizaron los habituales, lo que aprovechabas para el fútbol americano. Y tenían la adaptación que se hizo muy buena forma. Hoy por hoy el crecimiento del fútbol acá ha sido muy grande y ya los propios equipos han marcado cancha poniendo y colocando los escenarios que corresponden y teniéndolo al tanto futbolísticamente. Pero Argentina en definitiva ganó y es, junto con España, junto con Francia, de los candidatos. Uno le queda a aquello de Brasil, que va creciendo con Ancelotti, que se va haciendo más fuerte. Y después lo que puede hacer Portugal, un Portugal que juega hoy, ¿no? Juega hoy y se despide, después de haberle ganado a Chile, juega su último partido, su último compromiso en materia de preparación para la Copa del Mundo. Y en Uruguay, bueno, ustedes tuvieron la despedida, en México el recibimiento, y las lesiones y los rumores son los que más se...

0: se dice que Núñez y Viña podrían ser dos delanteros como una especie de doble punta en un Uruguay que pasaría a jugar 4-2-2-2, no creo. Yo creo que si juegan juntos, capaz que sí, tampoco me parece que los dos lo larguen a la cancha al mismo tiempo. Habrá que ver quién, cómo y de qué manera, ¿no? Porque siempre quedamos cuando aparecen doble punta, o que uno se tiene que tirar muy atrás en Uruguay o en cualquier equipo, o que uno se tiene que abrir a la punta e ir mucho más al sacrificio, ¿no?
1: Sí, tal cual. Veremos, estamos acá poniéndonos ahora sí en modo, parece mentira, pero ya mañana arranca el Mundial y seguramente vamos a tener los contactos sucesivos cada día. Acá nosotros a esta hora, todos los días, ya hace varias jornadas que le venimos anunciando a la gente, estaremos en modo Mundial de 13 a 14 con los contactos. Uruguay ya está en Playa del Carmen, con toda la cobertura contigo y con otros compañeros de Estados Unidos, Juan Carlos. Así que ahora sí, es el momento, es la hora de la verdad. No hay más para esperar ahora, ¿eh?
0: Ahora, hora de la verdad, hora de Mundial. Mañana acá en Miami se abre, se inaugura el FanFest. Queda acá al lado de la bahía. Están ultimando detalles, espectáculos, zona libre. Y se esperan, la verdad, miles de personas, que uno piensa que ahí sí empezarán a darle acá, lejos del comienzo, lejos de México, lejos del Estadio Azteca, pero la visión de lo que es el campeonato del mundo.
1: Hasta mañana, Juan Carlos.
0: Un abrazo grande.
1: Que pase bien, hasta luego. Descansa.
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1: Y si hablamos de modo Mundial, volvemos a conectarnos con nuestra compañera Victoria Costa, que está desde muy temprano trabajando con toda la actualización de noticias que llegan desde Norteamérica. Nunca tan bien dicho Norteamérica, porque ahí está México, Canadá, Estados Unidos. Llegamos desde Norteamérica con toda la información de lo que está pasando, Victoria.
3: Hola, ¿cómo están? Buenas tardes a todos los oyentes. Y así es, en las últimas horas, una mala noticia: el portal español Marca informó que Irán amenaza con abandonar los partidos del Mundial y volverse a Tijuana en caso de protestas o consignas políticas contra el país. Así lo informó a la FIFA el ministro de Deporte de Irán, y también habría pedido que la FIFA se asegure de que los aficionados solo lleven la bandera oficial del país a los estadios y no la antigua bandera persa.
1: Sí, sí, sí, si escucharon a Trump, hoy ya están arrancando para Irán porque dijo que los va a bombardear de vuelta.
3: Sí. Está complicado.
1: No precisa que le ondien la bandera, ya con lo que dijo el presidente, estarán arrancando los iraníes, porque dijo que como se han demorado las negociaciones de paz, está dispuesto a bombardear nuevamente. Así que, qué linda forma de recibir a los invitados.
4: Muy bien. Y después llegó Uruguay, ¿no? El recibimiento.
3: Así es, luego de la despedida, de la gran despedida que le dieron más de 500 personas en el aeropuerto de Carrasco, finalmente la selección uruguaya llegó hoy a la mañana a Playa del Carmen, donde tendrá su concentración durante la primera fase del torneo.
4: Muy bien. Así que ya tenemos ahí algunos detalles de lo que ocurrió, ¿no? Y de lo que va a seguir ocurriendo, porque las novedades fluyen por todos lados.
1: Está bueno ver los reels. Yo no sé si viste, Victoria, alguno de los reels en redes sociales de lo que fue la despedida de Uruguay ayer. Muchos jugadores realmente sorprendidos y emocionados. Algunos hablan de lo que fueron algunas lágrimas que se vieron en la cara de Ugarte, sí. Y de algunos otros jugadores realmente sorprendidos. Iba la familia. Yo vi algunas imágenes de acá del árbitro de fútbol de Liga Mayor, no sé si está todavía dirigiendo en Liga Mayor, creo que sí, Ricardo Leitón, que es su hijo, Leitón, que además es repartidor de gas, me parece, si mal no ando en su actividad, siempre lo vemos en el fútbol aquí a nivel local. Su hijo es parte del cuerpo técnico y estaba anoche, es parte del cuerpo técnico de Bielsa. No sé específicamente cuál es la función que cumple. Cuando hablamos de cuerpo técnico, cuando hablamos de equipo de colaboradores, estamos hablando desde el técnico hasta la equipiera. Hay un montón de variedades en cuanto a actividades que se puedan desarrollar dentro del cuerpo técnico que acompaña a la Celeste. Y bueno, y ayer lo veíamos despidiendo a su hijo, pero realmente era impresionante la cantidad de gente que había en el aeropuerto, ¿no?
3: Exactamente, y muy emotiva la despedida.
4: Exacto. Otro dato no menor, allí lo recibieron en Playa del Carmen con un ritual maya, ya lo comentaba nuestra compañera Laura Docarmo hoy más temprano, y un perro celeste. Un perro lo

0: vistieron de celeste. Este,
1: allí, ¿se acuerda del perro verde?
0: Ahí va, se acuerda del perro verde. Ahí está el perro celeste. Y este, allí dice que, bueno, el avión muy cómodo, un 777, les contaba hoy. Dice que durmieron como unos angelitos en el viaje.
1: Están acostumbrados, están acostumbrados.
0: Claro, claro.
1: Vio que le preguntaron a Ronald Araújo, que fue a hacerse un estudio a España, que demoró un día, fue y vino, prácticamente estuvo menos en España que lo que estuvo de viaje, y dijo, yo dormí de ida y dormí de vuelta, no a mí no me influye en nada lo que fue el viaje, porque dormí todo el viaje, ¿no?
0: Sí, Ignacio Alonso dijo justamente que fue una despedida soñada. En el avión se reflejó esa energía que tiene que tenía la gente que lo fue a despedir. Este, y posteriormente dice, nos dormimos y dormimos muy bien, dormimos muy bien.
2: Sí.
0: Destacó al llegar al aeropuerto Cancún el presidente de la Asociación Uruguaya de Fútbol, que valoró pisar terreno mexicano. Fue todo muy rápido en migración, destacó. No, como diciendo, ahora cuando vayamos a Estados Unidos.
1: El problema es que el lunes jugamos en Estados Unidos, jugamos Miami.
0: Claro. En México más fácil. No, porque si al juez te lo tuvieron 11 horas en el cuartito.
3: ¡Quilombo!
1: Ya declaró el somalí. ¿El somalí era, no?
0: Sí, de Somalia.
1: Sí, de Somalia. Declaró que va a dirigir en el Mundial 2030. Ya le dijeron, búscate tranquilo, no digas nada, acabas a cobrar como si estuvieras en Estados Unidos y en el 2030 estás asegurado. Sí, claro, porque de alguna manera había que bajarle la angustia a ese pobre hombre que estaba preparado para dirigir en el Mundial y lo fletaron.
0: Usted decía hoy que el gerente general del hotel, del complejo donde está la selección celeste, Gonzalo Huelman, quien trabajó 11 años en el Hotel Conrad de Punta del Este, ¿no? A modo de homenaje, la selección estuvo acompañado por su perro, que vestía la camiseta celeste.
1: Acá era el gerente de alimentos y bebidas, Gonzalo Huelman.
0: Huelman, exacto. En el Joy. Exacto.
1: Hace mucho tiempo trabajó aquí.
0: Sí, exactamente. ¿Algo más, Victoria?
4: No, por acá nada más.
0: Muy bien.
4: Sería todo por el momento.
0: Bueno, vamos a la pausa, amigo.
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3: Yeah, 13 minutos faltan para las 14 horas. A un vecino de Argentina le decimos que encontramos, o en realidad un oyente encontró una cartera con documentos a su nombre. Estoy hablando de Miguel Ignacio de Anchorena. Miguel Ignacio de Anchorena, algunos documentos, una cartera, unos lentes
4: de receta. Es una cartera Polo, una cartera Polo.
3: Unos lentes de receta también tienen en la cartera, así que están acá en la radio. A quien se pueda conectar con este vecino acá, seguramente del departamento, hemos encontrado su cartera.
4: Dentro de los argentinos. Dentro de los argentinos que viven acá en la zona.
5: Sí.
4: Por ahí está el tema. Vamos a ir con otros temas, porque.
6: Contame.
4: Esta mañana se hizo una actividad en la cual. Se presentó la empresa que va a hacerse cargo de analizar el estado de los árboles, que adquirió un tomógrafo para árboles, Y bueno, allí participó el intendente municipal, quien comenzó hablando precisamente de este tema, pero también habló de la gente en situación de calle, del presupuesto de la Junta Departamental y de la movilización del Zunca. Lo escuchamos.
0: Creo que es algo importante porque hoy estamos comprobando una maquinaria que se había previsto alquilar en algún momento y se resolvió ir a la compra por un tema de número. El costo de tener esto en 3 años nos significaría a través de un alquiler más de $1,000,000. Y bueno, hoy el equipamiento, que es la primera intendencia que lo tiene en el país, está acá, es nuestro. Ahora es capacitar al personal como corresponde, va a venir la empresa a capacitarlo y empezar un trabajo de identificar y de llevar un registro de cada árbol. Primero comenzar con los parques municipales, todo lo que es el área municipal, el Cahuel, el Arboretum, la Reserva, arrancar con todos los parques, ¿sá? Y tener un registro ya identificado para el día de mañana tener una historia de lo que es cada árbol y tener un registro para poder hacer un seguimiento año a año o cada 2 años de ver cómo va funcionando este sistema. Hablamos de seguridad para las personas, hablamos de tranquilidad a quien viene a disfrutar de estos parques que tiene la intendencia en forma gratuita, porque hay que reconocer que todo lo que hoy disfruta la gente es gratis. Entonces tenemos que acompañar eso, aparte de la limpieza, de la higiene, de los juegos, con seguridad. Se tomó el ejemplo, se estudió un poco, se pensó durante un par de meses de qué manera lo hacíamos. La propuesta que se había presentado era a través de un alquiler, de un arrendamiento. Me parecía que con los números significaba que podíamos hacer la inversión y se decidió por hacer la inversión, o sea, por tener nosotros propiamente nuestro equipamiento. O sea que sí tiene un pienso en esto y bueno, esperar ahora que los técnicos que vienen, este equipamiento es alemán, los técnicos van a venir a Alemania en el mes de fines de julio o agosto para estar durante 20 días capacitando a nuestros técnicos. Hoy firmamos con la ANEP, primero que nada, que creo que es algo muy importante, a las 4 de la tarde. A las 5 es una reunión que pidió la ministra, que está de recorrida en nuestra zona durante el día de hoy y el día de mañana. Una reunión en la cual van a participar también los diputados del departamento, la presidenta de la Junta y los coordinadores de cada bancada. Es la ministra la que pidió la reunión, la agenda la va a fijar ella directamente. Creo que en el comunicado dicen, claro, son temas relacionados a todo lo que es defensa. Bueno, y mañana sí tenemos a la ministra de Transporte, una recorrida en la Ruta 12 y una firma en Piriápolis, que para nosotros es muy importante, porque se va a estar firmando también el puente del Paso Guerrero. Bueno, me he enterado por parte de... Sí, creo que a las 11, 11 y media arranca por un recorrido en la Ruta 12, que está finalizada ya, supuestamente ya está con una cartelería pintada. Bueno, se va a hacer un recorrido sobre esa obra, ¿ah? Y de ahí, digamos, a ver la firma Piriápolis. Bueno, cuando uno tiene la oportunidad de tener al presidente siempre hay temas para abordar, ¿no? Hay temas referentes a otro tipo de trabajos que se están también llevando desde hace una cantidad de meses atrás, como es el tema del saneamiento, la planta desalinizadora y todo ese tipo de cosas que si se da la oportunidad y los podemos tocar, se van a estar tocados directamente. A ver, creo que se buscó una solución positiva con el tema del galpón. Se ha venido trabajando en conjunto con el MIDES, con la gente de salud, con la policía mismo. Creo que es un trabajo que viene dando resultados. Es el inicio. Creo que lo más positivo de todo esto es que acá se hizo una reunión de prevención en cuanto necesitamos a SECOED para trabajar en esto. O sea que tuvimos las antenitas puestas desde antes del tiempo. ¿Hay cosas para mejorar? Sí, sin lugar a duda que sí. Hay que trabajar en eso y bueno, este año nos agarró un poquito antes, tenemos que prever de buscar una solución también para que ese número vaya bajando. La idea directamente es que este trabajo vaya reduciendo la cantidad de gente en la calle. Hay que buscar una solución que no es la de llevarlos todas las noches ni de darlos, sino que buscar una solución en la cual se trabaje de una manera distinta. El MIDE tiene un proyecto ahí de plantación, de semillas. Nosotros vamos a colaborar con todo lo que sea necesario para que esta gente trate de insertarse también a la vida normal de vuelta y vuelva a recuperar. O sea que creo que es un trabajo a largo aliento, no es un trabajo que se pueda resolver de la noche a la mañana, y de esa manera hay que empezar a trabajar todos juntos. O sea que esto no lo resuelve ni el MIDE solo, ni el Ministerio de Minero solo, ni la Intendencia sola. Si no trabajamos todo lo que estamos ocupando hoy un lugar de un cargo de político, de esta manera no vamos a salir. O sea que esa es la idea. Y anoche sí se votó el presupuesto en la Junta, creo que hubo un acuerdo en el cual se planteó un tema que venía discutiéndose hace tiempo, y bueno, en esto siempre digo yo lo mismo, o sea, al año que viene se puede presentar una modificación, si hay que corregir algo, se corregirá, pero hoy tenemos un presupuesto como corresponde, y bueno, ver cómo funciona y lo que haya que corregir, se corregirá a través de una modificación presupuestaria el año que viene. A ver, creo que es un paro nacional. Creo que Maldonado, por lógica, por el número que tiene de trabajadores a través del Zunca, era significativo el número. Es algo que estaba programado, relacionado más que nada al Consejo de Salarios. No es un tema que afecte ni que tenga incumbencia con ninguna de las obras que se están llevando adelante, ninguna de las inversiones que están acá. Creo que es un tema a nivel nacional, a través de los consejos salariales. Bueno, el derecho de paro, como corresponde, hay que respetarlo.
3: Muy bien, ahí teníamos al intendente departamental estrenando el tomógrafo, por lo menos, no sé si estrenándolo, viéndolo trabajar,
4: justamente, ¿no? Vamos a hacer una pausa y vamos a venir también ya sobre el cierre con los últimos detalles del Mundial, y después vamos a seguir durante la tarde. Nuestros compañeros van a seguir informando a cada momento de lo que ocurre con este Mundial, con que empieza mañana, ¿no? Pero con lo que tiene que ver el Mundial en un minuto, noticias cortas, rápidas, para mantenerlos al tanto de lo que sucede. Así que vamos a la pausa.
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6: Qué bárbaro. Usted que es bárbaro, más que cuando te quiere echar. Dice, vos estás recontrapasado de hora, están recontrapasado. Y digo, tengo las cosas del Mundial. No, no. Dice, el Mundial en un minuto hace todo. Qué bárbaro, qué bárbaro.
7: ¿Qué nave, hablando en un minuto, qué naves andaban los jugadores? Sí. Llegaron los jugadores a las concentraciones. Yo lo único que pregunto es, ¿la dejaron en el complejo celeste o los familiares se la llevaron? Si la dejaron un mes ahí, cuando vuelvan la encuentran en cuatro tacos para arrancar.
6: No, eso.
7: Basta, chicos. No, claro, por eso. Los familiares los llevan, los dejan.
8: Pará.
7: Y claro, una nave, mamita querida. Algunas se las da el propio club, mire usted, no compre Porque vio que hay fuertes contratos que marcan que tienen que andar en determinados vehículos. Por ejemplo, en el caso de Valverde, me parece que Real Madrid tiene un contrato con Audi. Creo que es un contrato muy importante que tiene.
6: Sí, yo he visto jugadores algunos.
7: Y los jugadores de Real Madrid tienen que andar en esos vehículos.
8: ¡Ay, qué horrible! ¡Ay, qué espantoso!
7: Tremendo. Me dicen que Araujo fue en la de Orsi. No, pero no la habrá comprado la de Orsi.
6: Ah, había una, era la de Araujo. La Santa Fe. La Santa Fe Hyundai.
7: Pero la habrá comprado con descuento.
6: Y le habrán hecho el descuento. No. Yo dije que si están buenas esa camioneta, quiero un descuento.
7: Insisto que el presidente no le tiene que dar pelota a nadie e ir al mundial, ¿eh? Tiene que ir al primer partido con los árabes.
6: Vamos arriba, Orsi.
7: Insisto yo con
6: no
7: eso.
6: No entregue nada a la camioneta, Orsi.
7: Tiene
6: no,
7: que ir al mundial el presidente.
6: La pagó de su bolsillo la camioneta. 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Pero bueno, así que bueno, Invergroup junto a la marca Kaiki nos van a estar acompañando junto también a una lista extensa de avisadores, de clientes que nos siguen como siempre y a los cuales les agradecemos que estén junto a nosotros. Canal 5, mañana vamos a tener una nota interesante al respecto, pero ahora quería hablar de la programación de Canal 5 que fue presentada sobre el Mundial. No va a transmitir todos los partidos, 25 partidos. Vamos a escuchar allí este informe sobre el tema.
9: No podía estar más feliz en este día de hoy. Esto es como...
10: ¿Puso la celeste?
9: ¿Qué te parece esta, mi camiseta?
10: Hermosa.
9: De cábala, ¿no? Con el corazón ahí. ¿Qué te parece?
10: Qué divino.
9: Me la compré para ver todos los partidos de Uruguay. Si hace frío me pongo una polerita abajo y si no hace...
10: Si no se aguanta.
9: Exactamente. La garra charrúa.
10: Ahí está.
9: Sí. Es la concreción de un sueño. Hace casi un año que estamos trabajando para que esto sea realidad. Esto es mucho más que fútbol. Lo que seguramente les va a importar a ustedes es saber por dónde van a poder ver los partidos del Mundial. Son 32 partidos, hay una curaduría muy bien hecha para seleccionar los 32 que creemos que son los mejores para que vean los uruguayos y las uruguayas, que se van a poder ver por la señal de la televisión abierta, de televisión digital, por la señal de Canal 5 en el cable y por la señal de Canal 5 en Antel TV. Así que ahí completamos todos los dispositivos. Y sepan además que hay 3 departamentos que van a poder tener la señal de Canal 5 en eventos especiales en pantalla gigante. El primero de Uruguay, que es Uruguay Arabia Saudita, va a transmitirse en el Parque Roosevelt, en la carpa que está instalada en ese lugar, así que vayan preparándose con una gran previa. El segundo, que es Uruguay Cabo Verde, se va a poder ver en la ciudad de Minas. Y el tercero, que es Uruguay España, en la ciudad de Paysandú. Así que ahí completamos un 360, si le sumamos a que esto hemos anunciado la semana pasada, que además se van a poder escuchar por Radio Uruguay. Esto habla de una política pública, que es decir, de accesibilidad del evento más importante del mundo, que en el caso de Uruguay además es mucho más que deporte, mucho más que fútbol, porque forma parte de nuestra identidad uruguaya. ¿No? Hace poco se estrenó la película La Primera Estrella, que recomponía lo que es ese momento, que la vamos a tener próximamente también en la pantalla de Canal 5, y espero que hayan visto en nuestra pantalla esa pieza tan simpática que hicimos de La Quinta Estrella, ¿no? Si hay una Quinta Estrella, ¿dónde la vamos a poder ver? En el 5.
7: Bueno, Caimar, y hablando de este minuto,
11: nunca se agota.
7: El expresivo entrenador de la selección uruguaya, después de 27 años, volvió a dar una entrevista mano a mano a un periodista. Fue a la periodista de DirecTV, Soledad Cejas. Soledad, creo que es, sí, Sole Cejas, la periodista de DirecTV.
6: Que vive en España, ¿eh?
7: Que vive en España, pero que claro, que está cubriendo el Mundial para DirecTV, cubriendo todo lo que es Uruguay. Al pie del avión, cuando llegó al aeropuerto en México, lo estaba esperando, lo encaró y habló. Yo no sé si no habrá trampita acá, capaz que los técnicos tienen que hablar por como hablan antes de las conferencias de prensa a veces. Sí. Pero mire que antes de los partidos, normalmente, en representación del cuerpo técnico de Uruguay, habla el ayudante técnico, no habla Bielsa. Si ustedes se acuerdan, en eliminatoria, no habla Bielsa. Él no habla mano a mano con ningún periodista y, sin embargo, hoy habló.
12: Es un milagro. Este
7: es un mensaje, es un milagro. Pero miren qué expresivo ha sido el entrenador uruguayo con Sole Saijas en una entrevista que duró 38 segundos.
13: Daniel Mas, esta vez con Uruguay, ¿qué expectativa?
14: Bueno, mucha ilusión.
13: ¿Cómo ha trabajado en estos últimos días, sobre todo teniendo en cuenta a los futbolistas lesionados?
14: No, sin inconveniente.
13: ¿Cómo está Ronald después de lo que fue el viaje a Madrid?
14: Normal.
13: ¿Pero sirvió ese viaje express, ese tratamiento?
14: Veremos con el tiempo.
13: ¿Cómo ha trabajado también pensando en el debut con Arabia?
14: Bueno, tuvimos tiempo suficiente para preparar el partido.
13: ¿Ya tiene usted el 11 en la cabeza o se va a definir en estos días?
14: Lo voy a definir en estos días.
13: Un mundial más.
6: Bueno, la verdad, tremendamente expresivo. Además con una...
7: Lo quiero para entrevista central, 11 y media. 11 y 31 terminó la entrevista. No va a tener problema con la pausa, máquina.
6: No. Tremendo. Yo estaba pensando, la está tomando el pelo.
7: Y nunca la miró. Nunca la miró. Siempre con la mirada puesta en el piso. Nunca la miró. Quienes puedan observar la nota a través de las redes o mismo a través de DirecTV, que la van a pasar por todo el mundo, nunca la miró a la periodista, por lo menos en gran parte de la entrevista fue mirando al piso con un semblante súper animado.
6: Qué tremendo.
7: Uruguay, que no rico. Somos tristes hasta para eso, no conseguimos. Ancelotti va a los desfiles de samba en el Sambódromo y chupa cerveza y está en el reclame de Brahma y le encantó la joda y le dijeron para que renovara hasta el 2030. Sí,
6: renovó.
7: Renovó hasta el 2050, no me voy nunca a Brasil. Y nosotros no.
6: Esto, trajimos
7: a
6: uno que ni habla. Ahí vale.
7: No, mire que es como el presidente, cada país tiene lo que se merece.
15: Bueno, la nota más boluda del día.
6: No está más boludo, sí, le decimos, amigo, vamos a orientar a algunos que andan sin GPS por Miami, que vayan a la calle 8 frente al Colony, al Hotel Colony, y de la calle, la calle 8, la calle Ocean Drive, desde la 11, la 10 ahí, bueno, ahí está la plaza, la calle 12 ahí es la comunidad gay, ahí está la playa gay, digo, si quieren ir también. Digo, y están los boliches enfrente por la Ocean Drive, están todos los boliches.
7: Ni nadie los va a juzgar.
6: Nadie, no, además están bailando ahí en la calle. Yo le he mostrado video, pasamos con mi señora y estaban los chicos bailando, bueno, las chicas, ¿tá? No sé cómo los definen ahí, pero porque a veces son drag queen también. Ahí, bueno, pero toda esa zona es de fiesta. Esa es la zona de fiesta. Después, si quieren ir de noche a Brickell, en el otro extremo, ya en la ciudad de Miami, esto en la playa. Ahí también pueden ir, que la movida está muy buena ahí, que está el 900, está el 900, ahí tienen varios, los Henry, se come muy bien en los Henry, está el quinto La Huella, es que está en el quinto piso del edificio IT, de la cadena china, ¿no? Pero

0: En la madrugada tomarse el cafecito cubano, ahí porque para que se vayan orientando. Pero el ruido, el poco ruido que hay en Miami, el poco ruido que hay es que mañana, como decía Juan Carlos, se va a inaugurar el Bayfront, en el Bayfront, el Fan Fest, es decir, ahí en el parque, que está sobre el puerto, porque ayer subí una imagen del Bayside, y la verdad que la algarabía de la gente, pero estaban jugando, los niños jugaban al béisbol. Y la pantalla gigante era béisbol. Y había una colombiana que andaba perdida, vestida con la camiseta de Colombia, ¿no? Estaba perdida esa. Ahí se toman los tragos, tan carísimos los tragos, $22. Más o menos promedio los trago ahí, a $22. Porque están a 20, está pero caro. El tax. No te olvides del tax.
1: Es una plata.
0: Y después están a comer a cualquier lado, le tenés que agregar el. Primero, que no es la. Ya me explicaron, no es la. Como que se dice cuando le da la propina, no, ahora querían unificar que fuera un 20%, pero no, ahora tienen un impuesto del turismo que son como el 3-4% más el tax y después la gratification, ¿no? Como dice que te pone abajo gratifique y dice 18%, 20%, 25%, y usted elige. Los uruguayos, pues, los latinos somos muy chicomes y andamos siempre con la justa.
2: Es como cuando usted hace un pedido a Pedido Ya, que le dicen, le dan las opciones y la propina.
0: Exacto.
2: Hablando de Pedido Ya, que van a parar, ¿no?
0: Sí. Ahí andan, ¿no? Ahí están laburando.
2: Van a parar a las 8 y media. Mañana creo que es a las 8 y media de la mañana.
0: Hoy.
2: Concentración en la avenida Iguá.
0: Bueno, viejo.
2: ¿En Aiguá o no en Aiguá? Pero esa es la concentración de mañana.
0: Yo no había agarrado el diálogo de Diego con Jorge y después lo agarré.
2: Nos tenemos que ir, cagón.
0: Nos vamos, recontrapasados. Las 14:25 minutos, hasta aquí llegamos con la página central de la revista. Ahora viene la actualización informativa Gente Informada, segunda edición. Alberto Leguizamón, desde las 3 de la tarde hasta las 18, los acompaña con música y también con algunos comentarios y noticias. Y a las 18 llega Fabián y Susana con la contratapa de la revista.
3: Sí.
0: Queda todo el equipo, minuto a minuto, todo lo del Mundial. Lo van a tener en la tarde de FM Gente, a través de nuestros compañeros Victoria Acosta y también Tomás, me olvido el apellido. ¿No?
2: Abcharian.
0: Muy bien.
2: El Tommy.
0: Que van encargados, aparte del resto de los compañeros que están trabajando.
2: Se lo defino así, el Paredes de Cantera de Marelli.
0: El Paredes
2: de Cantera de Marelli, después le explico.
0: Muy bien. Amigos, la continuidad informativa está en www.fmgente.com.uy y en nuestras redes sociales. Que pasen ustedes muy bien.
2: Hasta mañana.
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1: ¿Qué tal, amigos? Buenas tardes. Bienvenidos a la segunda edición de Gente Informada. El tiempo se presenta con cielo algo nuboso, 16 grados de temperatura hasta ahora y 67% el índice de humedad. Ya comenzamos con el desarrollo de la información.
2: La Junta Departamental de Maldonado aprobó su presupuesto para el quinquenio 2026-2030 por más de 255 millones de pesos.
1: Durante la sesión de este martes se votó por unanimidad, 31 votos, el presupuesto 2026-2030 del propio legislativo, lo que fue destacado por el presidente de la Comisión de Presupuesto, Gonzalo Soria.
2: Soria indicó que es significativo el paso que se dio y resaltó que se contemplaron varias propuestas presentadas por la oposición, con lo que se logró el consenso necesario para alcanzar la unanimidad.
1: Por su parte, el edil Adolfo Varela dijo esta madrugada a FM Gente que el presupuesto presentado busca modernizar su estructura interna, crear nuevas figuras que reflejen la realidad funcional del organismo y establecer criterios claros de carrera funcional.
2: Juan Urdangaray, coordinador de la bancada del Frente Amplio, dijo esta mañana a FM Gente que su partido votó el presupuesto en general y en particular, aunque aclaró que lo hicieron por disciplina partidaria, ya que había algunas diferencias.
1: Una de las particularidades de que los ediles de la Unión de Unión y Cambio del Partido Nacional no votaron el artículo 9 propuesto por la propia presidenta del cuerpo sobre una prima por fallecimiento de los secretarios políticos.
2: Este jueves llegará a Maldonado el presidente de la República, Yamandú Orsi.
1: El primer mandatario participará junto al intendente Miguel Abella y otras autoridades nacionales y departamentales de la firma de varios convenios para obras que se desarrollarán en San Carlos y en Piriápolis.
2: Los acuerdos a suscribirse mañana incluyen la construcción del puente sobre el arroyo San Carlos en Paso del Guerrero y obras de restauración del muelle Estelamaris en El Beril y el paseo náutico de Punta Fría en Piriápolis.
1: Las obras en Piriápolis se concretarán mediante un acuerdo de cooperación entre la Intendencia de Maldonado, la Dirección Nacional de Hidrografía y la Dirección de Arquitectura del Ministerio de Transporte y Obras Públicas.
2: Las autoridades nacionales y departamentales se encontrarán en la intersección de las rutas 9 y 12 para iniciar la gira, que se extenderá entre las 11 y las 14 horas, reiteramos, de mañana jueves.
1: La Intendencia de Maldonado incorporó moderno equipamiento para el diagnóstico del estado del arbolado público.
2: Esta mañana fueron presentados un tomógrafo sónico y un resistógrafo, este último un instrumento de perforación de alta precisión para evaluar el estado interno de la madera sin causar daños, que serán utilizados para evaluar el riesgo del arbolado público de Maldonado.
1: Se trata de herramientas de diagnóstico de origen alemán que tuvieron un costo de aproximadamente 70 mil dólares, explicó el ingeniero agrónomo del Departamento de Gestión Ambiental, Manuel Nogués.
3: Se trata de dos equipos, un tomógrafo sónico y un resistógrafo. Son equipos de origen alemán. La Intendencia ha realizado una inversión de alrededor de los 70 mil dólares. Estos equipos van a ser utilizados dentro de lo que es la evaluación de riesgo del arbolado, tanto en espacios públicos, parques, calles. Son herramientas de diagnóstico. Estas herramientas lo que vienen a hacer es a complementar lo que son las inspecciones y las evaluaciones visuales que se realizan frecuentemente. Entonces, la característica que tienen fundamental estos dos equipos es que son equipos no invasivos. Permiten evaluar el estado interno de la madera en los árboles sin producir ningún tipo de daño en los ejemplares. Entonces, nosotros con estos equipos podemos tener un dato más de cómo se encuentra el árbol internamente. Estos equipos nos permiten detectar madera podrida, madera en descomposición, zonas ahuecadas. Entonces eso nos permite complementar lo que es la evaluación visual y de acuerdo a eso tomar decisiones más adecuadas en lo que tiene que ver con las evaluaciones de riesgo de falla en los árboles. Básicamente es una herramienta que nos va a permitir mejorar mucho en lo que son los diagnósticos y en lo que es la planificación de las tareas de tala y poda que se realizan a lo largo del año en todo el departamento.
2: El senador Rodrigo Blas presentó proyecto para limitar acuerdos abreviados en casos de reincidencia por narcotráfico.
1: Como lo había anunciado la pasada semana, el proyecto de ley modifica el artículo 272 del Código del Proceso Penal, estableciendo limitaciones a los acuerdos abreviados cuando el imputado sea reincidente en delitos vinculados a estupefacientes y narcotráfico.
2: La iniciativa no elimina el proceso abreviado, pero dispone que en los casos de reincidencia por los delitos mencionados, la pena acordada no pueda ser inferior a 2/3 de la que corresponda solicitar según las circunstancias del caso.
1: Según expresó el legislador, el objetivo es fortalecer la respuesta del Estado frente a quienes, habiendo sido condenados por delitos de narcotráfico, vuelven a delinquir y la reincidencia debe tener consecuencias, remarcó.
2: El acuerdo abreviado es una herramienta útil para agilizar la justicia, pero no puede transformarse en un mecanismo que permita reducciones excesivas de pena para quienes han hecho del narcotráfico una actividad reiterada, señaló Rodrigo Blas.
1: Sostuvo que además la propuesta busca respaldar el trabajo de la policía y fortalecer la confianza de la ciudadanía en el sistema de justicia penal.
2: En el ámbito policial atraparon en Paysandú al coautor de una cuantiosa estafa que ya fue formalizado.
1: El 8 de mayo un hombre denunció ante la policía que había sido víctima de una estafa telefónica realizada por personas que se hicieron pasar por operadores de una entidad bancaria con la que habitualmente operaba.
2: Mediante engaños le solicitaron realizar varias transacciones logrando apropiarse de 92 mil pesos y 7.948 dólares al tiempo que constató que desde su cuenta se habían efectuado otras 25 transacciones por un monto de 19 mil pesos cada una.
1: El caso comenzó a ser investigado por el Departamento de Estafas de la Policía de Maldonado, que tras varias semanas de trabajo logró dar con uno de los presuntos autores, un hombre de 33 años, carente de antecedentes penales.
2: La Fiscalía de Tercer Turno tramitó la orden de detención del individuo que se concretó la mañana de ayer en la ciudad de Paysandú. Fue detenido por personal de la URPM de la División Territorial 1 de aquella ciudad y posteriormente trasladado a Maldonado.
1: Ayer, tras declarar en la Fiscalía actuante, compareció en la sede penal de Cuarto Turno, donde terminó formalizado por la presunta comisión de un delito de estafa en calidad de coautor. Como medida cautelar, se dispuso que cumpla arresto domiciliario total por 90 días.
2: Y hay dos detenidos por tenencia ilegal de estupefacientes en San Carlos.
1: Tras una investigación llevada adelante por investigaciones de la zona operacional 3, bajo la dirección de la Fiscalía de Primer Turno, se obtuvo la orden de allanamiento para una finca ubicada sobre Avenida Rocha, en la ciudad de San Carlos.
2: Ayer a la mañana se concretó el procedimiento con el apoyo de efectivos de varias reparticiones, durante el cual fueron detenidos dos hombres de 29 y 33 años, ambos poseedores de antecedentes penales.
1: En la propiedad se incautaron 31 dosis de cocaína, además de una piedra de la misma droga, dinero en efectivo de baja denominación y diversos elementos utilizados para la preparación de las dosis que se ponen a la venta.
2: Los detenidos declaran a esta hora en fiscalía y esta misma tarde serían conducidos ante la justicia.
1: El Zunca realizó hoy un paro nacional parcial.
2: Cumpliendo con la resolución de la Mesa Representativa Nacional de PIT-CNT del 14 de mayo, el Zunca realizó hoy un paro nacional parcial en toda la industria, con movilizaciones a lo largo y ancho del país.
1: En Maldonado, la paralización de actividades se llevó a cabo entre las 9 y las 14 horas, con una concentración en la Rambla Lorenzo Valle Pacheco de Punta del Este, frente a la obra de Cipriani.
2: A todo esto, repartidores de Pedido Ya también se movilizaron esta mañana por la obligatoriedad de repartir durante los partidos de fútbol de Uruguay y el aumento del precio de los combustibles.
1: Alexander García, en representación del grupo de trabajadores de Pedido Ya en Maldonado, explicó a FM Gente el motivo de la movilización.
4: El motivo es que a raíz del Mundial se implementaron, Pedido Ya implementó horas extra para la hora de los partidos. Obligándonos a trabajar, porque el ranking se define por horas trabajadas y horas especiales. Al meternos que son horas especiales a horas de partido, es como obligarnos a trabajar, porque si bajas el ranking no tenés horas de trabajo y no cobrás y la gente se mete en problemas económicos. Entonces, al realizarse eso, nosotros estamos en desacuerdo porque nos están obligando directamente a trabajar, cosa que supuestamente somos independientes y no deberían obligarnos. Entonces, a la raíz de eso hicimos la movilización para parar justo el mismo día del partido, para que no nos afecte a ninguno y que venga Pedido Ya hasta acá a tener con nosotros una reunión, porque también subió la nafta, queremos que mejoren las tarifas y que nos acorten el horario, porque hay mucha gente que está haciendo 70 y pico, 80 horas sin libre, y está ahí, afecta.
5: Para que la audiencia entienda bien cuál es el reclamo, además, obviamente, de el incremento en cuanto a lo que perciben ustedes por el servicio en base al aumento de precio de combustible, pero concretamente es que están obligados hoy a repartir durante la hora de los partidos de Uruguay.
4: Exactamente. Nosotros lo que queremos es que nos suban la tarifa por el aumento de combustible, que nos pongan un límite de hora, limitándolo a 60, y que no sean 80, porque mucha gente está haciendo 80 horas, dándonos la oportunidad a todos de trabajar, y aparte, esos son los dos temas principales, y aparte que no queremos trabajar, o sea que obligados los días de los partidos.
2: La Universidad de la Empresa y Enjoy lanzaron la sexta edición del programa Experto en Turismo y Entretenimiento.
1: El director de Relaciones Institucionales y Ventas de Enjoy Punta del Este, Javier Ascurra, recordó que la propuesta nació en 2019 y que, con esta nueva edición, alcanzará cerca de 250 egresados.
2: También destacó que la formación captó a emprendedores y empresarios locales vinculados a la gastronomía, la hotelería y la organización de eventos.
1: Por su parte, el director de la UDE Punta del Este, Gustavo Abuchalja, expresó que el objetivo del programa es formar empresarios y no solo funcionarios del sector, y que se dicta en solo 4 meses.
6: Nosotros estamos en la sexta temporada del Experto en Turismo y Entretenimiento, una idea que surge para formar profesionales, empresarios en turismo. A diferencia de muchas empresas que se dedican a formar funcionarios en hotelería, nosotros formamos empresarios en turismo. La diferencia con otros institutos o universidades es que la Universidad de la Empresa tiene alianzas estratégicas en América Latina para que los jóvenes, o los empresarios, o los adultos, o la edad que quiera, pueden formarse en 4 meses y lograr tener una empresa de turismo en la meca del turismo que es Punta del Este, Maldonado.
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1: Se necesita vendedor para automotora con experiencia en ventas. Los interesados, entregar currículum vitae a nuestra emisora al código 3060.
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2: Este es el resultado de la quiniela nocturna de ayer, martes 9 de junio. Del primero al décimo, 704, 853, 625, 648, 814, 699, 453, 027, 534 y 531. Del undécimo al vigésimo, 308, 415, 480, 350, 507, 076, 782, 353, 457 y 008.
1: Los 20 diferentes números para la tómbola fueron 04, 07, 08, 14, 15, 25, 27, 31, 34, 44, 48, 50, 53, 57, 64, 76, 80, 82, 84 y 99.
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1: Cielo algo nuboso con 16 grados de temperatura hasta ahora. 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Sigan la sintonía que los seguimos acompañando con música y noticias.
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9: Dale, no olvides lo que vales. Juega como tú sabes. 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
25: 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Pero a nosotros nos pasó. 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Y lo peor es que no fue una vez sola, fueron dos veces, así como me escuchás. Porque está bien que no teníamos mucho, pero tampoco era poco. Así fue el robo en Qatar 2022 contra Ghana, que solo así gana.
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Bueno, arriba, aquí está tu música. Bueno, queridas amigas, queridos amigos, oyente de FM Gente, bueno, ya estamos en vivo aquí para estar compartiendo hasta las 18 horas. Aquí está tu música.

presentando a esta gran comunicadora, gran amiga aparte, como es Nivia. Con mucho gusto. Vamos a hacer lo posible que salga algo medio parecido a lo de ella, ¿verdad? Bueno, les recuerdo que el 093-76-98-18. Repito el número, 093-76-98-18. Está disponible para todos ustedes. Bueno, comienzo con mucho ritmo, por supuesto. ¿Quién no conoce Gladys la Bomba Tucumana? Acá con la banda uruguaya Cumbia Club. Y este clásico tema de La Bomba, La Pollera Amarilla. Bueno, me imagino que están esperando los horóscopos. Ya viene, ya lo tengo ahí, pegadito.

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1: Bueno, queridas y queridos amigos, con la presentación de nuestra querida amiga Nivia, vamos al primer signo, Aries. Hoy mete ficha, se abren puertas laborales. El color rojo. Bueno, atención, el signo de Tauro. Plata que vuelve. No gaste de más, Tauro. El color, el ideal, el verde. Bueno, atención, Géminis. Charla clave te cambia el día. Escucha. El color, el amarillo. Bueno, y atención porque ahora vamos al signo de Cáncer. Familia primero. La familia está primero. Te necesita. Así que atención, Cáncer. El color blanco. Bueno, vamos con el signo de Leo. Brillás solo. Propuesta inesperada. Para ti, Leo, el color, el dorado. Bueno, atención, vamos con el signo de Virgo. Ordena papeles. Después descansa. El color para ti es el gris. Libra. Decisión de amor. Sigue al corazón. El color para ti, rosa. Escorpio, intuición a full, hace caso. El color es el negro. Vamos con Sagitario. Viaje o planes, se mueve todo. El color para ti es el violeta. Vamos con el signo de Capricornio. Esfuerzo es igual premio. Así que aguanta. El color para ti es el marrón. Vamos con Acuario. Idea loca que funciona. Anímate. El color para los acuarianos es el celeste. Bueno, vamos con Piscis. Soñás en grande. Se cumple. Y el color para ti es el azul. Bueno, ustedes saben muy bien que antes de terminar el programa vamos nuevamente repitiendo los signos zodiacales y una presentación de Super Económico. 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
1: Bueno, vamos a la música. ¿Qué te parece?
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1: Es un grosso. El español Django, allí con la participación especial de Lucas Hugo.
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1: Grabación 2026.
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1: Los sueños se cumplen, ¿verdad, Lucas? ¿Cómo no? El tema, hoy he empezado a quererte otra vez. Bueno, mis amigas, mis amigos, es el arranque. Ya día a día me voy a ir acostumbrando, llevar el ritmo inconfundible de este hermoso programa. Aquí está tu música.

0: Bueno, como siempre lo tenemos acostumbrado, por supuesto que vamos a seguir leyendo algunos de los mensajes. Dice, buenas tardes, soy Susana, me gustaría escuchar el tema de Manero. Voy por los premios, deja su número, muchas gracias.
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0: Bienvenido, gracias por acompañarnos, Carmen. No, gracias a ustedes por estar del otro lado, gracias. Bienvenido, buenas tardes, feliz miércoles. Participo por los premios, deja su numerito allí, María.

Qué temazo, ¿no? Qué temazo, mis amigos. Bueno, buenas tardes. Hoy se podrá escuchar el temita de Rubén Blades, Plástico. Pero amigo Ramírez, ¿cómo le va? Bueno, vamos a ver porque venimos medio apretadito, ¿eh? Pero vamos a hacer lo posible para complacer a todos ustedes.

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0: Bueno, vamos a ir llevando la tarde con muchos ritmos, pero también temas, esos lindos que a ustedes les gustan escuchar, bien romanticones. Vamos a hacer una mezcla musical de como ya los tienen acostumbrado en Aquí Está Tu Música.
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0: Bueno, te recuerdo que el número telefónico para que ustedes sean parte del programa es el 093-769818. Lo dije muy rápido. Bueno, repito, 093-769818.

Ay, qué lindo, qué lindo. Cuando se recibís mensajes así, arranqué un poco nervioso, le digo la verdad. No es fácil suplantar a Nivia, gente. Sí. Bueno, hermosa música, dice, voy por los premios, María. Buenas tardes. Recién llegando de trabajar. Fresquito. Está quedando. Dice, voy por los premios. Ella es Mónica. Deja su número.

0: Buenas tardes, Legui. Es un gusto oírte, cubriendo a Nibia. Me anoto para los sorteos. Soy Daniel, un abrazo. Y aquí estaremos haciéndote el aguante. Bien ahí, Dani.
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0: Bueno, Mabel me escribe acá. Dice, buenas tardes, quiero participar por los premios. Soy Mabel y deja su numerito.

0: grabando un programa juntos con Nivia. Dice, voy por los premios, deja su numerito. Abrazos, Piro. Pa, a mí me encantaría, ¿eh? Estaría bueno.
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0: Bueno, mis amigos, yo les comento, vamos a darle mucho ritmo, por supuesto, a la tarde, pero también vamos a ir con algún tema 2x3, para que ustedes escuchen la letra. Y antes de irme a una tanda comercial, voy a ir con este tema, a ver qué les parece. Préstenle mucha atención, ¿eh? No voy a hablar nada para que ustedes lo escuchen tranquilo.

0: Bueno, sé que vivimos en un mundo a lo loco, pero estos temas te hacen pensar un poquitito y bueno. Estos temas tienen mucho que ver en muchas personas, en muchos papis como uno. Aquí está tu música, en la tarde de la 107.1 FM Gente.
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23: Kylian Mbappé abandonó la concentración por asuntos personales. Mbappé quedó hoy envuelto en el centro de la polémica en Francia por abandonar la concentración del seleccionado luego del amistoso ante Irlanda del Norte y recibió críticas por los hinchas por priorizar su vida personal por encima del compromiso con su equipo. El mensaje de unión del Papa. El Papa León XIV reflexionó a horas del inicio del Mundial y entre sus declaraciones se destacó un mensaje de unión. Dijo que el fútbol nos recuerda algo que no debemos olvidar. La vida no es una carrera para lucirse en solitario, sino un camino que aprendemos a recorrer juntos.

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1: Bueno, ¿qué le parece este popurrí de Daniel Lezica? En Aquí Está Tu Música. Bueno, te recuerdo que si querés ser parte de esta tarde, también ya te agendás para el premio del viernes 093-769818. Te repito, 093-769818. Bueno, un saludito grande para Nando allí en Piriápolis, que está compartiendo el programa.

0: bienvenido, es un gusto escucharte. Voy por los premios, Carlos de la Capuera.
1: De paso,
0: muchas gracias,
1: no sé
0: Carlos.
1: ¿Por qué razón?
0: Hola, Legui, ¿cómo estás? ¿Cómo se llama el tema?
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0: El tema se llama Perdóname, hijo mío. Me hizo emocionar esa letra y el tema. Dice, no tengo hijos, pero como si los tuviera. Dice.

0: genial.
1: Bueno, hoy cuando estaba llegando a la radio, bueno, me encontré con una señora que es una gran oyente de FM Gente. Vamos a ver si me acuerdo bien el nombre, pero ya con esos datos ya sabe quién es ella. Creo que es Marita Alonso, puede ser, ¿verdad? Bueno, gracias, gracias por esas lindas palabras en ese ratito que estuvimos charlando allí cuando yo estaba llegando a FM Gente.
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1: Bueno, en instante se viene el tema destacado en una presentación.

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mandando allí desde el balneario de Piriápolis. Buen miércoles, querido amigo Alberto Leguizamón, dice, estamos. Bueno, Karen y Seba, un cariño enorme, están allí en el auto y están compartiendo la 107.1. Bueno, ¿qué nivel, Legui? Acá al firme, Ale, 752/8, voy por los premios.

Bueno, Fernando va por los premios, deja su numerito. Buenas tardes, para participar por los premios. Mi nombre es Magela y también deja su numerito.

0: Buenas tardes, soy Claudia de San Carlos. Voy por los premios. Y deja su numerito. Bueno, soy María de Maldonado. Los escucho todos los días. Voy por los premios y también deja su numerito. Bueno, en un ratito voy a escuchar los audios también, por supuesto. Si es posible, dentro de lo posible, me gustaría que me escribieran mejor. Bueno, Luciano Pereira. Ese gran éxito. Un poco de ruido allí porque aún te amo. Con la participación del maestro Antonio Ríos.
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Bueno, qué linda versión de este vallenato. Hoja en Blanco. Allí con la voz de Soledad y también Lázaro Caballero. Bueno, 16 horas, 49 minutos. Aquí está tu música.

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1: Bueno, les comento que es el segundo mensaje que recibo en el correo de esta tarde. Bueno, espero que el director de la radio esté escuchando y lo tenga presente. Dice, tienen que hacer programas con Nivia. Dice, son genio los dos. Es María Churi. Yo con mucho gusto, pero cómo no.
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1: Hola Adriana. Dice, buenas tardes, voy por los premios. Legui, buenísimo el programa como siempre.
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1: Bueno, quiero saludar también a Raúl Rodríguez, que me dejó un audio por allí. Me comentaba que es un gran oyente de FM Gente y que por muchos años me estuvo acompañando en los diferentes bailes que uno realizaba. Muchísimas gracias. También para Rosa del barrio La Valleja, gran oyente, Rosa.

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3: Bueno, ¿qué les parece este mini recital? La nueva generación de Los Palmeras, mis amigos. Los nuevos integrantes con los nuevos cantantes y también con parte de los músicos.
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3: Así que Los Palmeras en este mini recital.

Bueno, ¿qué les parece si con este mini recital de los Palmeras yo también voy saludando? Porque tengo muchos mensajes, y ya que ustedes se toman la molestia de escribirme, lo ideal que yo también lo lea. Bueno, Sandra va por los premios, deja su numerito.

tardes para usted y la audiencia. Quisiera escuchar un temita de Rodrigo Tapari y mandarle saludos a mi mamá María de San Carlos, también para mis hijas Briana, Luzmila y también para mi esposo Álvaro. Participamos por los premios Claudia y deja su numerito. También participa María, deja su número de cédula. Gracias y muy buena jornada.

¿Cómo estás? Le escribí a Nivia, que había dejado en muy buenas manos. Dice, bueno, ahora te escucho dos veces al día. Presente, besos grande, te quiero mucho. Pero ¿cómo le va, Esther? Bueno, gracias, Esther Macedo.

0: Bueno, allí Adriana me deja el numerito también porque va por los premios y buenísimo el programa.
1: Los Palmeras, nuevas.
0: Para mi querido amigo Robert Núñez, el papá de John, de nuestro amigo y compañero aquí de la radio, le mandamos un abrazo enorme. Robert, en un ratito escucha el audio, ¿te parece?
1: Te invitamos.

0: Bueno, qué rápido que se nos pasa, ¿eh? Ya son las... Sí, faltan 3 minutitos para las 5 de la tarde.
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0: Bueno, ya le estoy agarrando la mano. Mañana, si Dios quiere, voy a estar mejor.
1: Hay que gozar porque al final...
0: No puedo dejar mal a Nivia.

0: Bueno, querida Nivia.
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0: ¿Quién presentó el mini recital en esta tarde?
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4: El calor preocupa a los jugadores. Expertos en fenómenos meteorológicos extremos advierten que cerca de una cuarta parte de los partidos podrían disputarse bajo condiciones de calor extremo y potencialmente peligroso para jugadores y aficionados. Ciudades como Miami, Kansas City y Filadelfia figuran entre las más expuestas a altas temperaturas.
5: La selección uruguaya ya está en México. Llegó esta mañana a Playa del Carmen, donde concentra para el debut del lunes ante Arabia Saudita. Al bajar del avión, Bielsa sorprendió con una entrevista de apenas 38 segundos. 5 preguntas, 26 palabras en total. Le preguntaron cómo estaba Araújo tras el viaje a Madrid por su lesión y respondió una sola: normal. También dijo que no tenía definido el 11 para el debut.
4: Un mundial a puro show. La FIFA estudia incorporar un espectáculo musical durante el descanso de la final al estilo Super Bowl. Una novedad para una final masculina de la Copa del Mundo, donde el entretenimiento se concentraba antes del partido o en las ceremonias de apertura y clausura. Esto ha sido todo por ahora. Volvemos en cualquier momento con más información sobre el Mundial.
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0: del país.
1: Que sea un gran reencuentro entre Alberto y todo su público que lo escucha durante años a través de la radio. Y por supuesto las canciones bonitas.

Bueno, ¿qué les parece? Una hermosa versión. Allí Chacho Ramos con Cecilia Riera, que es justamente una de sus músicos de Chacho, con este Vivir lo Nuestro. Artista que va a estar en esa gran noche de los 26 años de Tropimanía.

0: Pero vaya casualidad, tengo dos maritas juntos. Dice, hola Legui, hoy nos cruzamos afuera de la radio. Bueno, voy por los premios, dejo mi numerito, saludos. Dice, recién llego a casa. Con razón, yo igual te había mandado ya el saludo.
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0: Bueno, y aquí Marita, que no me da mucha información, pero sí me dice, muy lindo el programa.
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0: Bueno, quiero saludar a Miguelito Cabana, que lo tenemos de vecino, y a toda su gente que está trabajando y están compartiendo FM Gente, la 107.1. Abrazos enormes.

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0: Vení aquí.
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0: Sí, que tengo que ir a una tanda. Ay, ay, ay. ¿Cómo paro ahora a los Pimpinela ahora?

0: promesas.
1: Bueno, yo aprovecho la oportunidad, ya que estoy en este horario, invitarlos para esta noche. Esta noche, 21:30, estoy en la conducción en vivo de Tropimanía. Se me pasa.

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0: Bueno, vamos a aprovechar de leer algunos saluditos que todavía tengo por acá. Qué linda la música. Voy por los premios, se llama Cecilia. Deja sus numeritos. Perdón, Celia.
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0: Hola, escuchando el programa. Muy buena la música. Voy por los premios, Graciela.

0: Dice, hola, ¿qué haces ahí? Muy bueno el programa. Allí Beatriz. Bueno, Beatriz, haciéndole la suplencia a nuestra querida amiga Nivia. Así que por unos días me van a tener por acá, en este horario. Bueno, 17 horas 42 minutos. Sé que lo estás esperando. Te lo perdiste hoy. Bueno, Nivia, presente.
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0: 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Bueno, vamos con los signos, ¿sí? ¿Usted es de Aries? Hoy mete ficha, se abre puerta laboral. Su color es el rojo. Vamos con Tauro. Plata que vuelve. No gaste de más. Su color, el verde. Atención a las amigas y a los amigos de Géminis. Charla clave te cambia el día. Escucha. Color amarillo. Vamos con el signo de Cáncer. La familia primero. Te necesita. Atención, Cáncer. Su color, el blanco. Leo, brillás solo. Propuesta inesperada. Tu color es el dorado. Bueno, el signo de Virgo. Ordená papeles. Después descansás. El color es el gris. Vamos con Libra. Decisión de amor. Seguí al corazón. El color rosa. Escorpio. Intuición a full. Hacé caso. El color para Escorpio, el negro. Bueno, el signo de Sagitario, viaje o planes, se mueve todo. Su color, el violeta. Vamos con Capricornio. Esfuerzo es igual a premio. Así que aguanta. Tu color es el marrón. A ver los acuarianos, atente Acuario. Idea loca que te funciona. Animate. El color, el celeste. 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Vamos con Piscis. Soñás en grande. Se cumple. Y tu color es el azul. 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
0: Bueno, ¿y qué les parece si se lo dedicamos a todos los camioneros? Que sabemos bien que están en lucha ahí, y que se puede. Vamos arriba. Para todos los camioneros, desde aquí está tu música.

Bueno, amigos, amigos oyentes, les pido por favor que ahora no me manden más mensajes por un motivo que ya me está quedando muy poquitos minutos, ya me voy a ir despidiendo. Pero no lo voy a dejar tirado a Fabián. Dice, voy por los premios y deja su numerito de cédula. Mucha suerte.

0: Bueno, Marita, que me dice que siempre me escucha, dice, un premio me vendría genial. Pero cómo no, Marita, ¿eh? A mí también me vendría bárbaro, pero yo no puedo participar. Los invito para esta noche, ¿eh? 21:30, Tropimanía en el Corazón Popular. 21:30 en vivo, aquí en los estudios de FM Gente, ¿eh?
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0: Bueno, un clásico de Sonora Borinquen, allí con la voz de Carlos Goberna, Camionero. Es un temazo de Roberto Carlos, llevado a la versión de la movida tropical.

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2: Seguimos palpitando el Mundial con mucha información. El Estadio Azteca hará historia. El Estadio de Ciudad de México se convertirá en el primero en albergar partidos de tres mundiales masculinos distintos tras las ediciones de 1970 y 1986. El Azteca también fue escenario de dos de las finales más recordadas de la historia de los mundiales, ganados por el Brasil de Pelé en 1970 y por la Argentina de Maradona en 1986.
3: Papelón en la práctica de Corea del Sur. Un descuido dejó al descubierto una conversación privada de dos reporteros que seguían el entrenamiento de la selección asiática. Mientras observaban el trabajo físico de Heung Min Son, figura de la selección, uno de ellos lanzó una crítica. ¿Por qué corre como si estuviera liderando un pabellón militar? ¿Se cree que está en el ejército? La respuesta fue aún más polémica. Ni siquiera completó el servicio militar. Estos idiotas no saben nada del ejército. Ambos tenían los micrófonos abiertos y todo quedó registrado en la transmisión.
2: Cuidado con las multas. La FIFA multará ciertas frases y palabras en los estadios, como gritos homofóbicos o discriminatorios, cánticos ofensivos, racistas o xenófobos y expresiones que inciten al odio o la violencia. Volvemos pronto con más información sobre la Copa del Mundo.
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Bueno, les recuerdo de quién les habla, Alberto Leguizamón, haciéndole la suplencia a nuestra querida amiga. Aparte de la conductora oficial de este programa. La invitación para mañana, aproximadamente 15 horas, para continuar con toda esta música y la comunicación junto a los grandes oyentes de FM Gente. A los que les gusta la movida tropical, esta noche FM Gente les ofrece Tropimanía a partir de las 21:30. Así que para todos, muy buenas tardes. Gracias, gracias por estar.

0: aquí cerramos un capítulo más de la banda sonora de tu día. Nivia González te presentó
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0: Aquí está tu música. ¡Mua!

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0: Buenas tardes, Maldonado, muy pero muy buenas tardes. Bienvenidos. Así comienza y de esta manera la contratapa de la revista por FM Gente. Un programa que va a durar, ya voy adelantando, un poquito menos que otros programas. Nunca le hemos dado, le vamos a dar tan en hora como hoy a Son Núñez, incluso para que pase tandas hasta para adelante, si quiere, compensamos para los próximos días. Obvio que después sí se nos complica. Señores, vamos a ir con algunos temas. Este me parece importante mencionarlo. Es volver un poco sobre lo mismo, pero bueno. Ya dije, ¿no?, que John Núñez está en la puesta del aire y Susana Mesa es la productora de este espacio. La justicia dispuso la formalización de un hombre de 33 años por su presunta participación en una estafa telefónica mediante la cual un vecino de Maldonado perdió más de 92 mil pesos y 7.948 dólares. El hecho fue denunciado el 7 de mayo cuando la víctima se presentó en la policía diciendo que había recibido una llamada de personas que se hicieron pasar por operadores de un banco con la cual él habitualmente operaba. Según la denuncia, mediante engaños le pidieron realizar diversas transacciones, logrando apropiarse de 92 mil pesos uruguayos y 7.948 dólares norteamericanos. Además, el damnificado contrató posteriormente que desde su cuenta bancaria, Susana, se habían efectuado otras 25 transferencias por un valor de 19 mil pesos cada una. La gente del Departamento de Estafas asumió la investigación, bueno, y después de algunas actuaciones identificaron a uno de los presuntos responsables, un hombre de 33 años que no registraba antecedentes penales. Bueno, a todo esto, el 9 de junio, los efectivos de URPM, de Paysandú, que realizaban tareas de patrullaje preventivo en la intersección de las calles Joaquín Suárez y Merigi, interceptaron al hombre quien presentaba la requisitoria pendiente. Tras su detención fue trasladado aquí a Maldonado. Bueno, acá la justicia dispuso su formalización por la presunta comisión de un delito de estafa en calidad de coautor. La medida cautelar, mientras se sigue investigando si él tuvo responsabilidad o no, fue arresto domiciliario total por 90 días, mientras continúa la investigación, ¿no? Algunas cosas que me llaman la atención de esto. Qué casualidad que justamente se hicieron pasar por el banco con el cual este señor trabaja, ¿está? Por su banco. Primera casualidad. Sí. Segunda casualidad, ¿cómo le hicieron estos movimientos 25 transferencias por 19 mil pesos cada una? 25 transferencias.
1: ¿Pero 25 extendidas en un tiempo o todas? No explican eso.
0: No dice esto, pero sí que el hombre, posteriormente al engaño que sufrió, le pudo corroborar que le habían hecho estos 25 movimientos. O sea que tienen que tener su clave, me imagino. Si yo voy a hacer un movimiento de tu cuenta, tengo que tener acceso a la cuenta de alguna forma. Bueno, eso por un lado. Por otro lado, en estos precisos momentos, la jefatura de policía está dando cuenta de la operación Greta. Tras una investigación que viene llevando adelante el personal del área de investigaciones de la zona operacional 3, este San Carlos, por la presunta, bueno, venta de drogas, hoy se hicieron 8 allanamientos en San Carlos, Susana. Bueno, fueron varias unidades.
1: Está como todo centralizado en San Carlos, esto, ¿no?
0: Lograron la detención de dos hombres de 36 y 24 años, poseedores de antecedentes penales. Incautaron drogas, entre ellas sustancia vegetal, dos recipientes con cogollos de marihuana y restos de sustancia blanca a espera de reactivo, teléfonos celulares, cámaras de videovigilancia, una camioneta BMW X5, una moto Honda modelo 2026, un visor nocturno, 1.020 pesos y otros elementos de interés para la investigación, dice a esta hora la jefatura de policía de Maldonado. Así está la policía trabajando a muy buen ritmo, así en la ciudad carolina, con todos estos hechos. En las últimas horas también la policía en San Carlos, bueno, también hizo otro procedimiento. Así que vienen trabajando fuertemente en la ciudad de
1: San Carlos.
0: De San Carlos. Bueno, con todo esto veremos cómo avanzan otras investigaciones en otros puntos del departamento después. Supongo que van a ir, bueno, cómo va a ser esto.
1: Se va abriendo el abanico.
0: Sí, veremos a ver qué, cómo sigue todo esto, pero en principio, bueno, esta es la novedad en estos precisos momentos. La ministra de Defensa,
1: Lazo,
0: está acá en Maldonado hoy y mañana. En estos momentos, a esta hora se iba a hacer una a la hora 17:30, sí, exactamente, me acota Susana, la mesa política abierta, así en la casa del Frente Amplio, así que bueno, para que lo tengan en cuenta también. Mañana viene el presidente Orsi, mañana viene también va a estar la ministra de Transporte aquí en nuestro departamento, o sea que en estas próximas horas habrán varias novedades, varios temas de interés, firma de hoy la intendencia firmó un convenio con la ANEP. Esto es otra de las noticias importantes. Mañana entonces a las 13 horas se hace la firma del convenio con el Ministerio de Transporte por el Paso del Guerrero. Hay unas movidas bien interesantes acá para el departamento de Maldonado. Ahí va a estar, bueno, el gobierno nacional y también el gobierno departamental, cada uno desde su lado aportando en beneficio de este departamento. Jorge Rabuñal está en línea con nosotros, un hombre que hoy ha tenido un intenso trabajo en varios lugares. Rabuñal, ¿cómo anda? Buenas noches.
2: Hola, Fabián. Buenas noches. Un gusto saludarte nuevamente después de nuestro encuentro esta mañana,
0: sí,
2: en el Jabuel.
0: Abrazando árboles.
2: Exactamente, abrazando árboles, y donde nos dieron la novedad que hay un tomógrafo para árboles.
0: Sí.
2: Cosa que yo desconocía totalmente, bueno, que se va a utilizar, sí, por parte de la Intendencia Municipal. Pero bueno, sí, estuvimos en varios lados hoy haciendo la cobertura periodística, Fabián.
0: Ahí está. ¿Llegó a ver a la ministra?
2: Sí, exactamente. Estuvimos en la conferencia de prensa anunciada por la ministra de Defensa, a las 15:30 en el cuartel de Dragones. Por razones de agenda se, sí, adelantó, entonces algunos periodistas llegamos no tarde, pero ya con la conferencia iniciada, porque bueno, después tenía una recorrida por los distintos lugares que están, digamos, dentro de su cartera. Y también tenía un encuentro con el intendente municipal de Maldonado, con, bueno, con, en fin, con...

0: Bueno, en primer lugar, sobre su visita a Maldonado, recorriendo varias dependencias, informando, digamos, a las autoridades y efectivos de cada lugar, sobre todo el tema del ejército con la incorporación de nuevo equipamiento para esa rama de la defensa nacional. También mencionaron la posibilidad de ampliar, digamos, el ingreso de más aviones que se van a sumar a los 4 que ingresados últimamente a la Fuerza Aérea Nacional. También le preguntamos sobre la situación de Cardama. Hoy volvió a repetir un poco por qué el gobierno canceló, digamos, el contrato con Cardama, pero que está trabajando su cartera en lo que se refiere a la adquisición de esas patrullas tan necesarias para, bueno, la protección de nuestras aguas marítimas, de nuestras aguas
1: jurisdiccionales.
0: Jurisdiccionales, exactamente, no me salía la palabra, jurisdiccionales, correctamente. También le preguntamos sobre la situación que se ha dado últimamente por el no uso todavía del sistema de aterrizajes en el Aeropuerto Internacional de Carrasco. Bueno, se refirió de que todavía falta un poco habilitar justamente a los controladores de tránsito aéreo con una capacitación justamente relacionada con el uso de esa tecnología, y la ministra calculaba que aproximadamente a fin de mes ya quedaría el personal del control de tránsito aéreo con la capacitación completa y habilitada, y entonces empezaría a funcionar esa ayuda para aterrizajes con muy baja visibilidad o casi nula, como es el ILS instalado por el concesionario del Aeropuerto Internacional de Carrasco, que es una categoría 3. Les comento que es un poco superior la categoría de el de Carrasco al que tiene hoy el Aeropuerto Internacional de Sonza. También le preguntamos si tenían información sobre el proceso de licitación para la adjudicación a un privado del aeropuerto local, del aeropuerto del Jawel concretamente. Bueno, nos indicaron de que en principio la DINASIA estaba trabajando en todo lo que es la parte seguridad, y que el pliego de condiciones que tenían alguna información que estaba redactando la Intendencia Municipal de Maldonado todavía no les ha llegado. También habló la ministra de una iniciativa que seguramente será enviada, digamos, al Parlamento, como es la suspensión de pago de haberes a los militares prófugos del país. Bueno, esto es más o menos el panorama que se trató hoy en la conferencia de prensa, pero después fuimos hasta la Intendencia Municipal.
1: Claro.
0: Muy importante porque, bueno, vino el presidente de ANEP y ahí se firmó junto con el intendente Abella un acuerdo muy importante en lo que tiene que ver con la enseñanza, que bueno, que la Intendencia de Maldonado apoya, ¿verdad?, con técnicos e infraestructura.
1: Ahí está. Bueno, eso, todo eso ha pasado solamente hoy, Rauñal. Queda aún
2: mañana tiene más, Rauñal.
1: Queda el día mañana.
0: Sí, correcto, sí, eso pasó. Y claro, yo lo que le deseo comentar ahora, que se ve que al gobierno nacional le importa mucho Maldonado, ¿verdad? A diferencia de otro gobierno de la misma fuerza política, digamos, que ha pasado por... tenemos visita de ministros, de presidente, en fin, muy seguido, pero creo que también yo esa hacía referencia a eso, a una entrevista que tuvimos con Pablo Cangiani, sobre todo el tema de la buena relación y comunicación que hay entre el gobierno nacional y la Intendencia de Maldonado, liderado un poco esta buena comunicación, digamos, por el intendente Abella.
1: Rauñal.

0: Lo liberamos por ahora y seguramente mañana volvemos a tener otro contacto con usted, si
1: bueno,
0: le parece.
1: Perfecto. Les adelanto que por ahí va a aparecer una nota que hicimos hoy muy interesante con la secretaria. Esto no estaba en la agenda, sino que fue una casualidad de encuentro, sí. Y se aprovechó con la secretaria de la Asociación Civil de Punta Ballena, que siguen, bueno, trabajando por el tema de Punta Ballena y que dentro de muy pocos días van a presentar, digamos, una solicitud en el Ministerio de Medio Ambiente, por la cual están, digamos, trabajando y terminando los últimos detalles. En la nota que seguramente será emitida por nuestros compañeros de prensa, bueno, habrá más detalles al respecto.
0: Reunión, le mando un abrazo, muchas gracias.
1: A ustedes,
0: hasta luego, que pase muy bien.
2: Bueno, era Jorge Raumiñal con mucho trabajo en la calle. Mañana es un día intenso también.
0: Exactamente.
2: Fabián, 320 mil pesos entre joyas y dinero fue estafado a una mujer con el famoso cuento del tío en el pueblito donde yo nací, Florencio Sánchez, en Cardona. Ahora yo me pregunto, ¿cuándo un fiscal o de la fiscalía pueden llamarlo a su casa para decirle que su esposo había atropellado a una mujer embarazada y que la situación judicial era complicada? En el caso, supuesto caso, que eso sucediera, que lo llamara un supuesto fiscal, no es pasa. Un ilícito.
0: Claro,
2: es un ilícito. O sea, el fiscal, no, si llamara un fiscal o mandara a llamar a alguien... Pero, es un ilícito, no puede usted darle dale, plata, claro.
0: ¿Cómo el fiscal va a llamar a coimear?
2: A coimear. Por favor, gente. La mujer le entregó las joyas que había, le entregó dinero, sacó préstamos. Gente, cuando pase esto, y pasa casi todos los días, que alguien lo llame, llámenos a la persona.
0: Habría que hacer una campañita así.
2: Sí.
0: Que dure 30 segundos al menos. Si te llamo,
2: en televisión, sobre todo que la gente mayor le queda. No dice la edad de la persona, o sea, no sé si era una persona muy mayor.
0: Hay que. El Banco República hizo una campaña, ¿verdad? Sí. Las jefaturas de policía hacen los comunicados. De repente habría que crear algo desde
2: pero
0: acá.
2: Pero si a usted lo llama hoy, señora, el jefe de policía, dice ser el jefe de policía, y le pide dinero, está cometiendo un delito. Claro. Usted no puede prestarse a un delito. O sea, nunca va a ser cierto.
0: Claro, es todo mentira. No sé si a alguien le importa esto, son los datos del tiempo para mañana. Nuboso y cubierto, baja probabilidad de precipitaciones y nieblas y neblinas, 14 grados es la temperatura máxima anunciada para la próxima jornada. No ayuda el clima tampoco. Yo vengo a estar en una sala de emergencia ahí en Cantegril.
2: Bueno, ahora vamos a tener novedades de eso.
0: Es impresionante. Es Susana, no entraba más gente. Es imponente. No sé cómo estarán las otras. No sé cómo estará Mautone. Esto a mí me sorprendió. Ahora yo estoy... Vuelvo ahí otra vez. Y la verdad que es impresionante
2: la cantidad de gente
0: que estamos así.
2: Con un tipo de influenza predominante, sí, según me dijeron hoy altas autoridades de la salud, que está atacando con fiebre y con mucha tos.
0: Con mucha tos.
2: Los contagios se pueden estar dando también en colegios, en jardines, en instituciones, y ellos trasladan el virus o bacteria, no sé en realidad qué es, ahora vamos a tener la explicación más certera.
0: Exactamente.
2: A sus padres y así se va esto reproduciendo.
0: Tenemos que hacer una pausa, así cumplimos con los horarios.
2: Vamos y venimos a sumar una voz.
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8: Señores, seguimos avanzando aquí en la contratapa de la revista. Vamos a recibir a José González, el director departamental de Salud. Doctor, ¿cómo le va? Buenas noches.
16: ¿Qué tal? Buenas noches. Saludos para todos ustedes.
8: José, se hace en estas horas un lanzamiento, habíamos adelantado algo, pero era importante también reafirmar un poco lo que en su momento dialogamos, ¿no? Que era esta construcción comunitaria del Plan Departamental de Salud Mental, ahora para la zona oeste del departamento. ¿Qué nos podés contar?
16: Bueno, como ya habíamos participado y se habían generado a partir de los trabajos que tiene que ir liderando la coordinadora del Plan Estratégico de Salud Mental en Maldonado, se fueron haciendo tareas desde San Carlos, pasando después para la ciudad de Maldonado, en Cerro Pelado, se fueron generando espacios de mucha interacción entre diferentes actores de la comunidad, instituciones. Eso va consolidando por lugares, por zonas del departamento, de la ciudad, de las localidades, lo que son nodos de trabajo. Y bueno, en esa trayectoria, en esa construcción, se sigue con la línea, y en este sentido ahora la zona oeste, como de alguna manera se organiza y se plantea allí lo que es todo lo que involucra a Pan de Azúcar, obviamente Piriápolis, lo que es Solís Grande, los tres municipios, y allí va a haber un desarrollo progresivo de actividades que ahora es un encuentro de actores que se van a ir desarrollando, que vuelvo a repetir, la coordinación, la dirección departamental tiene una coordinadora y un equipo de compañeros de trabajo que van desarrollando las convocatorias, las comunicaciones, a efectos de, bueno, ir generando estas instancias, estas reuniones que tienen como primer punto acercar todo el proceso de planteos, conocer lo que son internacionales, cómo es el proceso de los prestadores de salud en territorio, desde sus formas de presentar y desarrollar su oferta de servicios, a cómo coordinan o no coordinan entre ellos, cuáles son los puntos más sensibles que la educación y los actores.

0: que están vinculados a la educación o aspectos culturales plantean, cómo la propia población interacciona entre ellos, si se desarrollan espacios de acción comunitaria en lo que tiene que ver con salud, deporte, actividades lúdicas, cómo esto se ve en diferentes edades, cómo se expresa para diferentes públicos. Todos estos son los elementos que nosotros vamos describiendo, vamos incorporando, vamos participando a los diferentes actores para justamente ir generando un proceso de red, de articulación entre todos estos actores, que son una trama muy protectora, muy de condiciones de cuidado, de escucha para la población, para diferentes actores que están formando parte de una familia o de una persona que tenga alguna temática vinculada con la salud mental. Y esto a su vez después articula mucho con las estructuras propiamente de salud. Nosotros siempre decimos como línea de trabajo que las personas con una problemática de salud mental tienen que tener una respuesta del sistema de salud, pero no es la única respuesta. Tiene que haber una capacidad de la comunidad, del lugar donde esa persona trabaja, donde hace actividad, donde vive, tener espacios que colaboren con esa contención, con esa escucha, con esa capacidad de recuperar a veces de situaciones que son complejas. Entonces este nodo que abarca zona oeste, que se diseña para justamente una primera instancia, porque después se repiten instancias a medida que va transcurriendo la estrategia, para ir consolidando al cierre del año ya lo que nosotros tenemos planteado, la construcción de entre 6 y 8 nodos de trabajo, o sea, puntos de trabajo estratégico en el departamento para ir implementando líneas de acción ya y de concreción con respecto a muchas de las cosas que se están haciendo, pero que todavía están o fragmentadas o que no todas están conectadas y que la población lo siente claramente cuando desde un espacio de una consulta con un profesional de la salud se plantea en su comunidad la posibilidad de cómo integrarse en su ámbito de trabajo o en un ámbito, vuelvo a repetir, recreativo, cultural o de educación, y allí se percibe claramente que las instituciones están, están fragmentadas, no tienen espacios de articulación fuerte, y allí es donde hay mucho para trabajar, ¿no? Que es, repito, uno de los elementos más importantes en lo que es cómo se utilizó y cómo es el nuevo enfoque y modelo de plan con respecto a la salud mental, ¿no? Mucho de territorio, mucho de comunidad, vuelvo a repetir, articulado, interaccionando entre muchas instituciones, ¿no?
1: José, quiero preguntarte si estamos en el pico de la influenza, qué pasa con los contagios en algunos lugares, sobre todo centros educativos, lugares de encuentro común. Aquí a nivel departamental, ¿cómo están siendo las atenciones en las puertas, en las distintas emergencias de hospitales y sanatorios? La situación así en el refugio de la Ruta 39 también, ¿qué tanto se ha disparado, qué tanto se ha podido controlar? ¿Qué nos puedes decir sobre estos temas?
0: Bueno, en primer lugar sí, la influenza, como el virus que ocasiona la gripe, la influenza A predominantemente, que ocasiona la gripe, está en su etapa de ingreso al periodo más fuerte de expresión, pues ustedes saben que es una enfermedad estacional que predomina en los meses fríos. Ya en estas dos últimas semanas se ha percibido claramente en los motivos de consulta en los servicios de emergencia un incremento de la consulta vinculada a cuadros respiratorios. Ese incremento de la consulta tiene que ver mucho con estas semanas que se han generado algunos días de más frío, pero también tiene que ver con la forma de transmisión, lugares donde acude mucha gente o centros de estudio o ámbitos de trabajo, allí la transmisión, que es por vía aérea el factor más determinante por cómo se infecta la población, empieza a ingresar en su mayor número de casos. Si bien era de esperar que vuelvo a repetir, en estas épocas tuviéramos el incremento, no quita que las medidas de prevención o para evitar justamente que se generen brotes o episodios muy importantes, siempre está y debe estar presente el tapaboca, el lavado de manos, el entender que un cuadro respiratorio que para algún tipo de persona joven puede ser de menos complicaciones para algún grupo poblacional, como adultos mayores, puede terminar un cuadro grave. En los centros de emergencia del departamento hemos tenido en algunos horarios lo que se llama un proceso de enlentecimiento de la consulta. Está claro que la población que ha tenido que ir a consultar se ha encontrado con algunos procesos de mayor demora, sobre todo en las puertas en servicios grandes, como puede ser la estructura del hospital de Maldonado, que ha tenido algunos temas con su incremento de tiempo de espera. No hemos tenido todavía procesos de bloqueo de camas por falta de ingreso para CTI, no hemos tenido tiempos o escenarios donde los procesos de volumen de consultas haya determinado que servicios de emergencia prehospitalaria hayan quedado con alteraciones en los tiempos de espera que sean muy prolongados. Sí han aumentado, pero se han subsanado. Y bueno, por supuesto que allí la población debe entender que el personal de la salud tiene una serie de protocolos que cumplir, que tratar de clasificar de alguna manera qué pacientes son prioridad, qué pacientes son los que deben eventualmente estar aislados o debemos cuidar la transmisión del foco de infección de un paciente en un contexto de asistencia. Allí hay una serie de situaciones que tensan mucho a veces el ámbito de consulta o el entorno de trabajo de la consulta. Y después en ámbitos escolares o en ámbitos de educación se ven ya incrementados algunos procesos de certificación o disminución de concurrencia en algunos perfiles por la presencia de cuadros respiratorios que se ha visto, sobre todo en el escenario, vuelvo a repetir, de niños y adolescentes, donde estos cuadros a veces motivan un par de días de reposo en sus domicilios y eso obviamente empieza a afectar y genera un ausentismo a nivel de los ámbitos de educación. Y después tenemos un dato, como tú preguntabas, de lo que es la población de mayor vulnerabilidad y de riesgo, como pueden ser los ámbitos de los residenciales, donde nosotros no hemos tenido ninguna situación de brote o episodios de complejidad en la expresión. Allí tenemos un volumen de población vacunada. Se está insistiendo mucho en medidas de control de visitas y recomendaciones. Y bueno, y después sí, lo que es espacios más complejos, como es el centro de evacuación o los refugios, en el contexto de la población en situación de calle, nosotros tenemos una especial preocupación porque necesitamos desarrollar las mejores estrategias. Hubo correcciones, pero hay que seguir haciendo correcciones en lo que tiene que ver con la estrategia, sobre todo de control y detección precoz de cuadros respiratorios en los centros de evacuación de Ruta 39, el testeo y la evaluación de cuadros respiratorios que puedan ser planteados como sospechosos de infecciones respiratorias como la tuberculosis. Allí se está trabajando, pero se iniciaron también algunas medidas correctivas con la colaboración de los equipos de ASI y de MIDE a efectos de tomar más o hacer más hincapié en justamente la detección y la búsqueda activa de cuadros, sobre todo respiratorios. Y también tenemos escenarios que a veces motivan preocupación o que motivan que los equipos de salud con equipos con el Ministerio de Interior y con el MIRES estemos operativizando lo que es la evaluación, a veces la búsqueda de personas que puedan ser contactos o que puedan requerir algún tratamiento y están en situación de calle, y hay que justamente trabajar al máximo con mucho esfuerzo para que se puedan detectar y los podamos captar para hacer los procesos de tratamiento. En términos generales, yo diría que en la segunda quincena de junio se va a presentar con incremento de consultas. Las respuestas de las estructuras asistenciales, tanto públicas como privadas, han reforzado sus estructuras, pero se va a expresar esto con una demora en algunos tiempos de espera para la consulta, con algún proceso de internación, ya sea domiciliario o internación en los servicios de hospital y sanatorio, algunos cuadros respiratorios, y un especial énfasis en insistir, porque todavía la vacuna y la campaña de vacunación de la gripe está activa, y saber que la inmunidad, o sea, la capacidad de adquirir defensas por parte de la población luego de la vacunación, tiene unos días, o sea que nosotros queremos que en julio alcancemos mayor volumen de población vacunada, excepto justamente de evitar los cuadros graves, ¿no? Que es lo que determina internación y a veces, lamentablemente, hasta la muerte de alguna persona.
2: ¿Se puede llegar a recomendar nuevamente el tapaboca?
0: El tapaboca es una medida de barrera, una medida de indicación de primera línea, porque cuando nosotros decimos cómo se transmite la gripe, cómo se transmite el virus que ocasiona la gripe, se transmite porque la persona que está infectada, al toser, al hablar, al estornudar, las secreciones que emite son microgotas que van cargadas de partículas virales que quienes están en el entorno al inhalarlas se infectan y luego genera el ciclo de infección en esa persona. El mecanismo de transmisión para una memoria que tiene la población es igual que el del COVID. Por lo tanto, el tapaboca tiene una alta eficiencia, es una indicación para los equipos asistenciales cuando ven los pacientes que están con cuadros respiratorios, y por supuesto es recomendable de primera línea que la población que tenga un cuadro respiratorio en curso proteja a los demás usando el tapaboca, o que cuando uno acude a un lugar donde hay un volumen de personas importantes y lo hace,
2: como los centros médicos, por ejemplo, a las emergencias,
0: en los centros médicos o en ámbitos que a veces hay procesos de trámite administrativos en varias oficinas públicas y que haya que estar en tiempo de espera, nosotros decimos alcohol gel para las manos, el tapabocas sigue siendo una primera línea, corta muchísimo la barrera de transmisión, y eso es muy saludable que la población que tal vez perdió un poco el hábito y las instituciones de salud y el propio ministerio a lo mejor no generó en su momento la insistencia de que esta acción es muy importante. Bueno, nosotros la recomendamos como una primera línea y la gente lo va a ver en los centros asistenciales, que muchos profesionales en el proceso de evaluación de los pacientes, quienes están viendo pacientes con cuadros respiratorios, van a tener la mascarilla como mecanismo de protección.
2: A mí me extraña que en los propios centros asistenciales, en las emergencias, no los estén solicitando a los pacientes.
0: Es cierto, hemos observado eso, es una recomendación que desde el Comité de Infección Departamental se le ha hecho a las instituciones de la importancia del mismo. Y allí hay que insistir, sobre todo no solo para el personal de salud, por supuesto, sino
2: para los pacientes mismos. Claro, porque a esa emergencia va a ir un paciente con influenza y va a ir un paciente que va por un dolor de otra cosa.
0: Sí, que va por un dolor lumbar que coincide en el tiempo de espera, a veces en ámbitos, en salas de espera o en lugares donde existe esa convivencia, y eso es un factor. Como también puede ser un ámbito de transporte público, que a veces estos espacios también favorecen la transmisión. Así que es una sugerencia, es una indicación de primera línea, que sobre todo pensando, y pongo un ejemplo para que todos lo entendamos claramente, una persona adulta, una persona que tenga antecedentes de enfermedades o respiratorias o hipertensión o que tenga antecedentes de diabetes o enfermedades cardíacas, son pacientes que por tener ese tipo de antecedentes de salud, los cuadros gripales, las infecciones respiratorias, pueden ocasionar complicaciones que, vuelvo a repetir, son a veces complicaciones graves, severas, y en esa población lo que nosotros, o mejor dicho, para proteger esa población tenemos la mayor cantidad de población posible que se vacune, así bajamos carga viral, y lo otro es medidas que corten la cadena de transmisión, como puede ser el tapaboca o una buena higiene de manos, un buen lavado de manos, la presencia de un alcohol gel que en una cartera, una mochila, es muy recomendable siempre tener a disposición, ¿no?
2: Doctor, usted estaba hablando hace un ratito sobre la tuberculosis y el seguimiento, y sobre todo habló de la población vulnerable, que es la que hoy se encuentra en los refugios. ¿Se han detectado casos aquí en el refugio de tuberculosis?
0: Tenemos este seguimiento de algunas situaciones que se tipifican como sospechosas, sin confirmación todavía. Se va a hacer esta semana que entra un tamizaje, porque vuelvo a repetir, hubo una línea de corrección, que corrección nos referimos a que en la evaluación que se hizo la semana pasada, encontramos que era necesario reafirmar una búsqueda proactiva más intensa de factores que podrían hacer sospechar de una tuberculosis. Por lo tanto, ya no era solo pacientes con eventual sintomatología, sino hacer un tamizaje a todos quienes estén en esa condición de participar del centro de evacuación. Lo mismo en la cárcel, que en el centro penitenciario de Las Rosas, que también allí ustedes saben que es un lugar que es para nosotros, quienes estamos en salud, sabemos que siempre es la presencia de la tuberculosis, la presencia de las infecciones respiratorias, un elemento de evaluación. Y en ese sentido, bueno, con la Comisión de Lucha Antituberculosa, con el INR, con Sanidad Policial, Ministerio y ACE, estamos trabajando porque allí se han evaluado y se han diagnosticado pacientes que si bien fueron trasladados ya, siempre hay que evaluar lo que son los contactos, los casos que pueden ser contactos que tengan criterio de iniciar tratamiento o casos que se tipifican como sospechosos y hay que evaluarlos.
2: Si es difícil controlar el tratamiento en personas de hábitos de vida normales, vamos a llamarle, o más cotidianos, ¿cuánto más difícil es controlar el seguimiento de la enfermedad en este tipo de personas que no tienen un lugar estable para vivir, ¿no?
0: Bueno, exacto. Ustedes fíjense, nosotros ya habíamos en la preparación con el MIDES y con sus equipos, nosotros desde Salud habíamos planteado un escenario que sabíamos que se iba a dar. Nosotros partíamos de la base de que había un volumen de población en situación de calle que no estaba en refugios, que no estaba en ningún centro, y que por lo tanto cuando los captaran, cuando fueran derivados, pues, una vez que se determinó la situación de emergencia y que el Ministerio Interior debía trasladarlos si estaban en situación de calle a un centro de evacuación, nosotros ahí íbamos a tener una primera fase que era evitar lo que son complicaciones por inclemencia de tiempo, por exposición a frío, etcétera. Pero luego íbamos a empezar a tener un vínculo cotidiano con estas personas, que iban a generar la evaluación y, por lo tanto, diagnósticos que pueden ser vinculados a infecciones respiratorias, diagnósticos que pueden ser vinculados a trastornos de salud mental sin tratamiento o adicciones, diagnósticos que tienen que ver con enfermedad de transmisión sexual. Entonces, el abanico y la complejidad ya no solo pasó de una temática que, por supuesto, es muy compleja, como es lo social y la situación social de esta población que está en situación de calle, sino el abordaje desde el punto de vista de la salud, y el abordaje de salud ya no en la situación emergente puntual de un día, una noche, donde la temperatura por sí sola puede ser un elemento de alta complejidad por una hipotermia, sino también empezar a desarrollar evaluaciones médicas que determinan otros diagnósticos. Entonces, en algunos pacientes se hace el diagnóstico de enfermedades que hay que generar un tratamiento inmediato, que hay que evaluar qué contactos tuvo y si esos contactos están cursando una infección. Entonces, para nosotros, el proceso de abordaje en salud y la respuesta que tienen que dar, en este caso, las estructuras de ACE, se complejizaron. Sí. Aparte, Maldonado es un departamento que, después de Montevideo y Canelones, es un departamento que tiene un volumen de población en estas condiciones que es muy importante. Nosotros estamos teniendo en el departamento cifras que en la referencia que tomamos del Ministerio Interior, que están más cercanas a las 360, 400 personas que puedan
2: en situación de calle.
0: Esta situación, exacto, que pueden en cualquier momento generarnos escenarios donde el factor salud y el proceso de atención en salud sea y es altamente complejo.
2: Sí, no nos olvidemos que esas personas están interactuando con toda la población, ¿no?
0: Bueno, aparte de ese factor de riesgo, también tenemos que el penal de Las Rosas tiene mensualmente también población que queda en libertad y que nosotros necesitamos a la salida de o previo a la salida hacer evaluaciones en qué condiciones de salud o si son o no contactos de algún proceso.
2: ¿Y se hacen, doctor, no?
0: Sí, es un proceso que estaba muy carente, por eso ahora se decidió hacer lo que se llama un tamizaje, o sea, toda la población carcelaria hacerle una evaluación, porque una vez que se detectan algunos casos, es un ambiente muy difícil de compartimentar, que un sector u otro no pueda tener vínculos o contacto, entonces hay que garantizar que se hizo una valoración de toda esa población, y eso también demanda, justamente nosotros mañana tenemos con la Comisión de Honor de Antituberculosa para justamente evaluar cómo operativizar el tamizaje, es decir, la evaluación de toda la población. Nosotros ahí vamos seguramente a hacer algunos planteos diagnósticos, y eso implica tratamientos, implica evaluar contactos. También tenemos el SINAE, el Sistema Nacional de Emergencia, hizo incorporó a Maldonado con este centro de evacuación con una serie de recursos que implica que hayan equipos de asistencia médica.
2: Sí, ahí mismo en el lugar.
0: En el lugar, porque la demanda de tener un espacio donde haya más de 100 personas, donde allí se pueden generar procesos de salud complejos a efectos de evitar en la mayor cantidad posible de personas que no tengan que concurrir a las estructuras del hospital, tanto Maldonado, San Carlos, o a las estructuras de centros de policlínica, o sea, tratar de resolver la mayor cantidad de situaciones allí, iniciar los procesos allí y derivar eventualmente, por razones de complejidad, quienes, realmente estén en esa situación, ¿no? Eso se mejoró con respecto al año anterior, pero también abrió otros espacios de demanda que nos va a generar y nos está generando la necesidad, vuelvo a repetir, de todas las semanas hacer evaluaciones y correcciones. Y para el Ministerio es un escenario de primera línea que una vez captado, una vez diagnosticado un paciente en un proceso de salud que puede ser una infección transmisible y que puede ser una infección que pueda generar a otras personas afectación, bueno, eso hay que hacer todo un proceso de abordaje, de seguimiento, que vuelvo a repetir, es un
2: complicado, sí.
0: Proceso que nos ha demandado mucho también, y que seguramente en lo que quede del invierno, nosotros, vuelvo a repetir, como sabemos que los casos de gripe y los casos de consulta por gripe van a irse incrementando hasta que lleguen un número que se estabilice, pero que va a haber ese volumen de consulta, nosotros sabemos que en población que está en situación de vulnerabilidad, en población que está en situación de calle, nosotros vamos a tener una complejidad creciente en cuanto al abordaje de tratamiento y seguimiento. De eso no hay duda.
2: Doctor, director departamental de salud, le agradezco mucho el contacto.
0: No, por favor, muchas gracias a ustedes.
2: Muchísimas gracias. Era el doctor José González, director departamental de salud. Me parece, John, si no estoy equivocada, que estamos para deber una tanda. Nos vamos a la tanda, entonces.
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0: La verdad que me quedé pensando y comentando aquí con John la complejidad que tiene este tema de la tuberculosis, de las enfermedades de transmisión sexual, que no hay una ley que obligue a esta gente a seguir un tratamiento. Las autoridades de la salud pueden intentar y hacer toda la fuerza que quieran y puedan para lograr ese seguimiento, pero si la persona se niega, no hay una ley de protección para la población, para que esa persona siga con el tratamiento médico. La verdad que muy, muy, muy complejo, muy, muy complejo. Sobre todo en las transmisiones sexuales, que esto se está dando y demasiado acá en Maldonado. ¿Tiene alguna opinión, John, al respecto?
1: Bueno, muy buenas tardes, primero que nada. Sí, es alevoso ver los números de las transmisiones de las ETS. Uh-huh. Y cómo no se incentiva mínimamente a decirle: che, fulanito, estuve con vos hace dos noches atrás, mirá que me encontraron esto, capaz que vos lo tenés. Y con el tema de la tuberculosis y todas las infecciones, ¿cómo es que se le dice? ¿Biorrespiratorias?
0: Sí, de vías respiratorias.
1: De vías respiratorias. El uso del tapaboca es maravilloso para prevenir un montón de ellas. No sé por qué la gente después de la pandemia no aprendió, no agarró ese hábito. Yo sé que es incómodo.
0: Como en otras ciudades lo tienen ese hábito.
1: Pero tú vas a Europa, a China sin ir.
0: Sí.
1: Lo usan normalmente porque te ayuda un montón con las gripes de esta época, por ejemplo, con los cambios de clima, de temperatura.
0: Pero lo tendríamos que hacer por protección propia.
1: Claro.
0: Protección propia. Ves gente que está realmente engripada y permaneciendo en lugares donde hay mucha población que tampoco lo hace, tampoco lleva un tapaboca. Pero realmente es una preocupación muy importante, muy importante. Bueno, quiero comunicarles a la audiencia, y ya para despedirnos porque ya estamos en hora, informarles que la página web de FM Gente se encuentra momentáneamente fuera de servicio por tareas de mantenimiento. Por lo tanto, por esa razón no pueden entrar a la web, ni a las ni a la página, ni a escuchar la radio, por supuesto, a través de la página. Nos estamos despidiendo, John, nos encontramos mañana a las 18 horas con más Contratapa.
2: Las opiniones vertidas en el pasado programa son responsabilidad de quien las realiza.

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1: ¿Qué tal, amigos? El saludo cordial, deseando que en las familias haya siempre suerte y bendiciones, que lluevan bendiciones a pesar de las complicaciones que usted pueda llegar a tener. Entender lo que realmente deberíamos hacer ante un conflicto es fundamental. Por lo general, hay muchas personas que sí, evitamos el problema, nos alejamos de dicha situación y pensamos que de esa manera es la mejor resolución, pero no sabemos realmente si la respuesta es esa o enfrentar el conflicto y solucionarlo de una vez por todas. Como existen unas bases sociológicas que realmente evitamos conflictos, que tratamos de hacer que el mundo gira y gira de una manera noble y fluya la energía, evitamos esas situaciones, pero hay situaciones que no pueden ser evitadas. Conozco personas con una enfermedad grave que no la pueden evitar y tienen que resolver, con una enfermedad que se los está comiendo por dentro y ya hay que buscar una solución, con una pierna casi podrida que si no la cortan, esa necrosis inmediatamente ya le va a dañar otra pierna. Evidentemente hay situaciones que se escapan de nuestra comprensión lógica y no sabemos cómo resolverlas, pero siempre tiene que haber una fe, un momento de calma, un pensamiento positivo, una guía espiritual, una ayuda, una orientación personal, una mano amiga que nos levanta en el momento en el que estamos caídos para no caer en el conflicto. Si usted realmente duda ante ciertas situaciones, llámenos, consúltenos, para eso estamos, para orientar su vida, para mejorar. Salir del conflicto es fundamental y hay veces no sabemos cómo resolverlo. Por eso somos guías, coach holístico, técnicas de alternativa y consejos y orientaciones tanto espirituales, físicos y mentales para guiar su vida a una senda mucho mejor. Gracias a la fe y a expulsar todas las cosas negativas, tenemos un señor que le han hecho trabajo a través de espíritus negros, espíritus que lo han visitado en la noche, espíritus que lo han hasta revolcado, aparece en la cama, dado vuelta, la ropa por todas partes, ni siquiera filmándose se alcanzaba a visualizar, hasta que un día con una filmación se dio cuenta que todas esas energías prácticamente eran las que lo desbordaban y aparecía la ropa por un lado, otra por el otro. ¿Así se acuerda, mijo, que se le presentaba a través de sueños y maldades esas cosas o no?
2: Sí, yo he notado, he visto cosas diferentes, yo a veces ni podía ni dormir en la noche.
1: Porque lo alborotaban, eran demonios, maldades, brujerías, pero gracias a Dios está liberando. Usted vio lo que largó acá, usted largó unas cosas desagradables del cuerpo.
2: Sí.
1: Dígame, ¿se siente mejor?
2: Yo me siento más aliviado.
1: Gracias a mi Dios, usted sabe.
2: Descargado el cuerpo.
1: Exacto, porque libera todas las ataduras, pero dele gracias a Dios que con la fe y la voluntad usted sí, se ha ayudado aquí con Brian. Hermano, ¿cuántos años tiene usted?
2: Ya voy a cumplir 70 años.
1: Bueno, vamos a seguir adelante, vamos a fortalecer no solo la mente, el cuerpo y el espíritu, sino que todo le va a seguir saliendo bien. Dios lo bendiga por sus palabras. Muchas gracias.
2: Muchas gracias a usted, hermano. Yo tengo fe y gracias a Dios, sí.
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1: Tenemos un mensaje, el señor Angelito de 69 años, problemas de cadera y para caminar, ¿habrá posibilidad de mejorar? Por supuesto, señor Ángel. ¿cómo no se va a poder mejorar? Su edad tiene un deterioro, hay un desgaste físico. Usted, si no le pifio, realmente usted trabajaba lo que es obras, construcción, todo eso. Muchas personas como usted están molidas después de los 50 años y no tienen fuerzas. La fuerza poca ya es una persona que camina torcido, que está mal, que se levanta quejándose, hasta vistiéndose, colocándose ropa, usted se está como quejando. Eso no es normal. Analice su cuerpo y su respiración. Analice ciertos gemidos o ruidos que usted hace en la mañana cuando está organizando sus cosas. Analice que cada día es como que más cansado, más agotado, más enfermo. Y estas dolencias, que se han manifestado ya de una forma más pronunciada, requieren de tratamiento, pero no solo para fortalecer los huesos, también la parte física, la parte muscular, la parte mental. Ayudar en la columna es fundamental. Hay tratamientos que poseemos a través de plantas, tallos, raíces y cortezas que le van a servir para mejorar. Pero consúltenos, sobre todo usted que ha tenido esfuerzos físicos en demasía, ya el cuerpo no le dan las fuerzas, se necesita un tratamiento mucho más avanzado, pero hay curación y tenemos técnicas para poderle ayudar. A muchas personas que están intentando llamarnos, comunicarse, recuerden, no nos da el tiempo para ingresarlos a todos, pero siempre le daremos espacio a una que otra llamadita de ingresar dentro del programa. Dios les bendiga, tenemos una comunicación. ¿Cuál es su fecha de nacimiento?
5: 15 de 11 de 63.
1: Bueno, primero que todo, aquí prácticamente lo que le marca es un rompimiento en el aspecto sentimental. Mala suerte, se han cortado la parte del amor, usted ha sufrido un alejamiento y eso está cortando y perturbando su mente porque la tiene muy pensativa en eso. ¿Es así o no es así? Claro, madre, es un tema de amor.
5: Nunca pude tener pareja.
1: Pero usted me dice que nunca pudo tener pareja, pero aquí sí me sale que ha tenido pareja, pero que se le cortó una pareja reciente.
5: Sí.
1: Y bueno, pero es que, ojo, aquí lo que me sale es que alguien hizo un corte sobre la parte sentimental y le viene bloqueando. Esto que bloquea no la hace, primero, no la hace ser feliz, y segundo, no deja que cualquier otra persona que llegue a su vida se vaya a acercar. Es como que todo lo que llegue a su vida se corta, ¿me entiende?
5: Sí, se corta todo, todo.
1: Bueno,
5: trabajo,
1: es porque hay una influencia negativa. Ya aquí algo pasa, pero gracias a Dios yo ya di con su problema, yo ya sé lo que tiene, yo sé lo que le pasa, y lo mejor...
5: ¿Va a volver?
1: Bueno, lo mejor es que tiene solución. Permítame terminarle lo que le quería decir. Él va a volver, su pregunta. Primero, no va a regresar por cuenta propia, no va a querer hacerlo por voluntad. A él hay que prácticamente, a través de la ayuda que se le haga a usted, es como que prácticamente hacemos que nuevamente vuelva en la parte sentimental y de esa manera se unifiquen. Pero si no, téngalo por seguro que ustedes no se acercan nunca más.
5: Nunca más,
1: ella lo creció. Claro, exactamente. Pero ojo, tiene solución. Yo veo que hay forma de ser feliz, ¿me entiende?
5: Ahí va.
1: ¿Está? Yo lo que voy a hacer es dejarla incluida en una ayuda que se llama cadena de oración para apaciguar toda energía, toda traba, toda influencia. Pero honestamente, le vuelvo y le repito, hay que retirar...
5: La oración que ustedes hacen por la radio la hago todas las noches. Todas las noches que ustedes...
1: La del vasito con agua. ¿La del vasito con agua?
5: Sí, sí.
1: Ah, bueno, me parece perfecto, pero me gustaría que no solo viviera de oraciones, me gustaría que viviera de soluciones, y eso es personalmente para poder atraer la suerte y abrirle los caminos a la felicidad, ¿ok?
5: Ok.
1: Del trabajo sí veo expectaciones positivas, el problema es que conforme va avanzando una negatividad, eso mismo impide que las cosas se le den a su favor. Quiere decir, hay que aprovechar ya antes de que más adelante sea peor. ¿De acuerdo?
5: Ahí va.
1: Yo le voy a ayudar, tranquila. Dios la bendiga.
5: Ay, póngame en la oración, Señor.
1: Madre, ya queda incluida. Desde que me dio la fecha de nacimiento, ya queda incluida.
5: Muchísimas gracias, muy amable. Me hace muy bien escuchar su programa.
1: Dios la bendiga.
5: Mucha suerte.
1: ante la presencia de una liberación. A Dios gracias por sanar y sacar todos los males del cuerpo. Madre, dígame una cosa de todo corazón. ¿Cuántos años tiene usted?
6: 70.
1: A sus 70 años hubo una liberación, una sanación que nosotros hicimos a larga distancia, que después de que usted estuvo aquí personalmente, se le dijo que se iban a abrir esos canales energéticos para expulsar. No estábamos presentes, pero cuénteme, en su casita, ¿qué fue lo que largó usted?
6: Cosas marrones.
1: Cosas marrones, que eran coágulos, sedimentos, pudriciones, ¿qué largó?
6: Pudriciones fue.
1: Un olor fuerte. Ahora, ¿eso lo alargó usted alguna vez en sus 70 años?
6: No, la primera vez.
1: Y después de haber venido acá. Bueno, esa es la ventaja de las curaciones, que el cuerpo también va liberando, y para eso son las liberaciones. Pero hay algo más que largó. ¿De qué color era eso?
6: Verde.
1: ¿Y la cantidad de lo que largó?
6: Ay, fue imponente. Era agua, era algo. Tenía agua, yo decía, ¿cómo me sale agua por ahí? Agua y algo de materia como blanda.
1: Claro, pura descomposición. Bueno, lo importante es que esas liberaciones permiten que su cuerpo libere esas influencias negativas. Pero gracias a Dios, porque es los días que más trabajamos, y los trabajos no solamente es acá, es a larga distancia, porque hay alumbrados, velaciones, ayudas, pero lo importante es que liberó. Démosle gracias a Dios.
6: Gracias.
1: Muy amable, muy gentil.
0: Un café, un té, un mate en la mañana. Iniciar el día con buena actitud. Despertar, abrir los ojos, darse un momento para activar, comenzar y no parar hasta llegar la noche, consta de una rutina que debe incluso ser agradable. Si empezamos mal nuestro día por simple mala energía, ya muchas cosas no nos van a salir bien. Como iniciar con el pie izquierdo o no dormir bien, ya iniciar desgastados. Es importante una buena salud, una buena energía y tener una actitud más que positiva.
1: Nos consulta la señora Luna de 32 años. Me han sido infiel varias veces, he puesto todo el amor del mundo, pero no me va bien. Estoy cansada de confiar en las personas y siempre me pagan mal. Señora Luna, efectivamente, usted ha sido muy golpeada por la vida. No has tenido suerte en el amor, pero ojo, usted se considera, y creo también, es una mujer atractiva, pero lo que atraes no sirve. Son personas que pasan por tu vida por un lapso y se van, se retiran las personas de su lado. Si lo asimila a tema de amistades, también se le han retirado amistades de su lado. Y usted no ha podido superar un antiguo amor que lamentablemente te dejó marcada. Aparte de eso, usted tiene otras consideraciones. Por lo mismo, bonita, cree que nunca le va a pasar, pero siempre le termina pasando, que terminas sola, que terminas confiando en gente, que terminas abandonada, que terminas mal. Lamentablemente, esto se ha vuelto una rutina en su vida y ha sido una cantidad de conocer gente y no has logrado prosperar, ni sentimentalmente, ni en forma de amistad. Porque las personas siempre van y vienen, pero nadie se queda. Algo sucede allí, hay un corte, sí, un corte de algo negativo que bloquea para que usted no sea feliz, para que nadie se le acerque. Existen estas cosas. Las personas, por lo general, cuando las perciben, es como cuando yo conozco a alguien, pero me desagrada, no me llama la atención, o me cae mal en el instante, cuando puede ser una persona buena, positiva. Algo siempre complica este tipo de problemas. Entonces es fundamental descargar esas malas energías que hacen que todo sea negativo en su vida. Madre, consúlteme, tiene solución.
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1: No podemos tener dependencia hacia las cosas o hacia las personas, hacia cualquier situación. Todo lo que dependa de alguien más me afecta. Y si yo dependo en sí para encontrar una solución, es el momento en el que busco la solución, logré salir de él y no me volví dependiente. Muchas personas realmente dependen de un familiar para un dinero, para salir de un negocio y poder hacer alguna inversión. Muchas personas dependen de una persona para poder hacer sus cosas. Realmente tener dependencias o apegos es fundamental, liberarse, soltar, como yo digo, de todo lo emocional y lo que le genera una dependencia. Si usted realmente depende de todas las cosas para hacerlas, ya está complicado, ya tiene conflictos, ya tiene problemas, ya tiene trabas en su vida y no va a poder fluir como verdaderamente quisiera. Consúltenos que le podemos guiar para que su vida vaya por una senda positiva, en la suerte, en el dinero, en el amor, en el trabajo, en los negocios, en todo lo que en este momento le está golpeando la vida a través de mala suerte, a través de malas energías, dietas. Recuerde, campos que no producen, personas que están enfermas y no saben lo que tienen, personas que sí están en un tratamiento, se han ayudado, pero no logran salir de esa enfermedad por años, personas que tienen enfermedades extrañas, psicosomáticas u ocultas. Todo esto tiene solución. Amigos, ten compasión, enamórate de la vida, no te quedes en el karma, porque generarías más tristeza. Que lo bueno, lo bonito y lo mejor del universo siempre les suceda. Y bueno, a toda la gran audiencia le estamos avisando que ya está finalizando nuestro espacio. Siempre hemos de pedir que aliste un vasito con agua para hacer la oración bendita. Con esta oración, al terminar, tómese el vasito con agua y el residuo que quede en el final de agua, páseselo por donde sienta un dolor, una molestia física o en la frente para aclarar sus pensamientos en forma positiva. Escuchemos la oración de fe.
7: Te purifico, criatura de agua, en el nombre de Dios Padre Omnipotente, en el nombre de Jesucristo, su Hijo, Señor nuestro, y por virtud del Espíritu Santo, a fin de que te conviertas en agua bendecida, para ahuyentar, expulsar a el mismo enemigo por sus ángeles apóstoles. Por virtud del mismo Señor nuestro Jesucristo, que ha de venir a juzgar a los vivos y a los muertos. Dios, que para salud del género humano pusiste la mayor parte de tu sacramento en las sustancias de las aguas, atiende propicios nuestras invocaciones y a este elemento preparado con diversas purificaciones infunda la virtud de su bendición, al fin de que tu criatura, sirviendo a tus misterios, reciba el afecto de tu divina gracia para arrojar los demonios y quitar las enfermedades, para que en cuanto a las cosas o los lugares de los fieles esta agua rociase, perezca toda inmundicia y se libre de todo mal. No resida allí el espíritu de la peste ni el alma corrupta. Se aparten todas las acechanzas del enemigo oculto, y si nada hubiese que amenazase la voluntad o el sosiego de sus moradores, huya y se aleje por la absorción de esta agua, para que la salubridad pedida por medio de la invocación tu santo nombre se vea libre de toda impugnación. Amén.
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1: Bueno, ¿qué tal? Muy buenas noches a toda la audiencia de FM Gente. Esto es un programa más de Tiempo Presente aquí en la 107.1. Bueno, buenas noches, le damos a Pablo. Buenas noches, Pablo.
2: Buenas noches, Darío. Buenas noches, John. ¿Cómo están? La verdad que es un verdadero placer, como todos los miércoles, estar acá junto con este gran equipo. Johncito, ¿cómo estamos?
3: Pero muy buenas noches. Este muchacho Pablo cada día me cae mejor, es de los míos. Como siempre, un placer y un gusto poder acompañarlos. Y nada, un programa más de Tiempo Presente acá en FM Gente, en 107.1.
1: Bueno, los invitamos a sincronizar la radio. Ahí 107.1, no se pierdan este programa que se las trae. Mucha info, mucha buena palabra de parte de Dios, testimonio. Noticias de las que están sonando hoy por hoy. Así que nada, vamos a ir con el tema que nos trajimos para hoy.

0: Bueno, muy bien, aquí estamos con tremendo tema, ¿eh? Empezar de nuevo, ¿eh? Cada día hice Quique Pavón junto a Funky. ¿A usted le gusta Funky? Bienvenida a la radio Belén.
1: ¿Qué tal? Buenas noches, ¿cómo están? Gracias. Gracias por la invitación. Sí, me gusta, me gusta.
0: La verdad que es un temazo, ¿no?
1: Sí, muy lindo tema.
0: Y dice la palabra de Dios que el Señor son nuevas sus misericordias cada mañana. Entonces es una nueva oportunidad. Dije, ¿qué temas vamos a poner hoy? Dije, bueno, si estamos acá es porque hay una nueva oportunidad que el Señor nos dio para que estemos acá, ¿verdad?
1: Claro que sí.
0: Así que le damos gracias a Dios por este tiempo aquí en la radio, valga la redundancia, en tiempo presente. Y ya que estamos hablando de tiempo presente, Pablo nos va a contar un poco de cómo va a venir el tiempo, cómo vino el tiempo hoy, Pablo.
2: Impecable. El tiempo de hoy, el pronóstico de hoy, la máxima, tenemos una máxima de 16 grados y la mínima de 4. Va a estar el cielo nuboso y cubierto, va a haber una poquita probabilidad de precipitación, poquito, ¿viste? Cuando decís poquito y nada, bueno, así estamos.
3: Como para cubrirse.
2: Como, así exactamente,
3: como para cubrirse. Como la vez que dijeron, va a haber vientos entre 10 y 35 kilómetros por hora, ¿viste?
2: Pero viste que hoy baja, hoy solamente 10 kilómetros, si nos vamos a 35...
3: Inumete es una cosa maravillosa.
2: Es una cosa de loco. Y bueno, para el día de mañana, bueno, la sensación térmica va a ser de 16 grados y la mínima va a ser de 8. Así que, bueno, no va a haber lluvia, ¿no? Está habiendo lluvia. Imagínate que llego yo a una casa y después de las 4 de la tarde reíta en la quinta para fortalecer la plantita.
3: Ya, pero usted anda en auto, no anda en moto caminando.
2: Sí, sí. Pero bueno, pero bueno, el tiempo es lo que nos dice el pronóstico para el día de hoy. Todo lo que es el área metropolitana. Y para mañana lo que va a ser una máxima de 14 grados, la mínima de 8, acá del lado del este. Y para el jueves, para la tarde, va a haber una máxima de 14 y una mínima de 12.
0: Bueno, va a estar medio fresco, ¿no? Igualmente yo todos los días salgo bien preparado, salgo con piló, con bota, con abrigo, con estufa, con guante.
3: Y claro, de la manera.
0: Pero también salgo con la chancleta y con toallita, porque
3: nunca se sabe.
0: Si está el día soleado, no me voy a por.
3: No vio que ahora venden esas camperas que vienen con calentadores, que tienen una batería. Y viene también con un ventilador. Entonces, de pronto te viene el frío, prendés el ventilador, te refresca todo el cuerpo, te viene el calor.
0: Está. Bueno, o sea que no salgo con el bolsito, con las varias prendas.
3: Claro, ahí me mezclé, disculpen. Te viene el frío, calentás con el calentador y si te viene el calor, refrescás con el ventilador.
0: No, qué genial.
2: No puedo creer. Viste que ahora en la mañana, si salís con esa campera, que hay mucha nieblina, te prende los pica-pica.
3: Una cosa de loco.
0: Bueno, ya que viene el Día del Padre, gracias por el pique, John. Ya tengo otro regalito, así que si mi esposa me está escuchando ahí...
3: Te generó una nueva necesidad.
0: Tengo como... estoy en modo pedigüeño, ¿vio? Se está acercando el Día del Padre.
3: ¿Cómo se llama su esposa?
0: Lorena.
3: Lorena, te pido mil disculpas desde acá. John, no me hago cargo de esta necesidad que le acabo de generar, pero bueno.
0: Esposa mía, John, NFM gente, están los controles, así que es el culpable de la lista que te voy a pasar antes que venga el Día del Padre, ¿está?
3: Es más, le puedo decir dónde conseguirla y todo.
0: Pero muchas gracias por los piques. Pero bueno, tengo un par de picas ya que estamos en los piques, ¿eh? Mi iPhone ahí en 25 de mayo y Sarandí. Si usted tiene iPhone, yo por ahora no tengo iPhone.
1: Yo por ahora no tengo iPhone, pero lo declaro que lo voy a tener.
0: Pero bueno, le cuento que no solo arreglan iPhone, sino que usted mencionando el programa Tiempo Presente, va a tener un pequeño descuento ahí con la gente de mi iPhone, 25 de mayo y Sarandí. Pueden arreglar pantalla, pueden display, toda la las refacciones. No conozco mucho la tecnología de los celulares, no sé qué cosas le pueden hacer a los celulares, más allá que de las pantallas, porque tengo experiencia propia, con mis tres pequeños me han roto alguna que otra pantalla. El celular que tengo acá, yo le muestro que también está rota la pantalla.
3: Igual está precioso, no se nota.
0: No se nota, así que... Pero en cualquier momento voy a pasar a visitar a nuestros amigos de mi iPhone para que me puedan hacer un buen descuento y arreglarme definitivamente el celular.
1: Muy bien, qué bueno, muy interesante.
0: Así que vamos, ¿qué le parece, John, a las noticias? ¿Qué le parece si vamos a las noticias policiales? Porque hace un tiempito aquí en Maldonado vino el ministro del Interior, Carlos Negro, para dar las felicitaciones. Dicho sea de paso, nuestras felicitaciones a nuestro jefe de policía aquí en Maldonado, Víctor Treza, que amablemente nos estuvo informando y poniendo un poco de cómo se maneja y cómo está operando la policía acá en el departamento, ¿no? Que él nos hablaba de que le está pegando duro al narcotráfico porque le pegan en la parte que más le duele, la economía. Donde vaya mis grandes saludos a Víctor Treza, que ya lo considero, no sé si un gran amigo, pero...
2: Un amigo de la casa.
0: Una buena relación, digamos, ¿no? Pero bueno, hay otra noticia que está pasando a lo que es la inseguridad, ¿no? La inseguridad, porque está complicado, ¿no? ¿Usted se imagina que en Montevideo, en menos de 24 horas, tres graves asaltos a funcionarios policiales? O sea, no cualquiera.
3: Sí, en Montevideo mucho tiempo se perseguía al funcionario policial por el chaleco y el arma. Una cosa bastante interesante y muchos delincuentes habían encontrado la manera de penetrar el chaleco antibala por una pequeña... por un pequeño punto débil que tenía en ese momento. Y bueno, y se había hecho moda y se había hecho estatus dentro de las calles agarrar y sacar a un policía de servicio, sacarle el arma, sacarle el chaleco y muchas veces hasta quitarle la vida. La verdad que es tristísimo en Montevideo con esas modas tan nefastas que tienen a veces.
0: La verdad que sí. Pero mire, hubo tres ataques. Dice, hay uno que fue el lunes 8 de junio, que un policía uniformado, del Instituto Nacional de Rehabilitación INR fue abordado en la intersección de Galeano y Senda 1. Dos delincuentes en moto le dispararon tres veces para robarle su arma de reglamento. Dos impactos dieron en su chaleco antibalas y el tercero en el hombro. Se encuentra fuera de peligro y dice que el arma fue recuperada y detuvieron a los sospechosos. El otro fue La Unión, el mismo lunes, un efectivo que estaba de particular fue interceptado, Dice, por los delincuentes armados le sustrajeron sus documentos, dinero en efectivo y el teléfono celular. El policía repelió la agresión efectuando disparos. El robo de vehículos fue en el buceo el lunes, el 8 de junio, el mismo día. Los mismos delincuentes del caso de La Unión habían asaltado horas antes a otro policía en las inmediaciones del cementerio del buceo, ¿no? Dice, en esa oportunidad lo encañonaron y le robaron el automóvil y el vehículo, utilizaron para el siguiente golpe y luego prendieron fuego. Dice que los tres principales sindicatos del sector de gremio emitieron duros comunicados, denunciaron que estos episodios no son casos aislados, señalan la existencia de una problemática estructural y un incremento en el mercado negro de las armas de reglamento de policía.
1: Qué tremendo.
0: Dice que las armas robadas exigiendo mayores garantías y respaldo para los efectivos en la vía pública. Pero enlazado con esto, yo quiero dar una noticia y usted me va a decir, ¿qué tiene que ver, Darío? Y yo te voy a decir, ¿qué tiene que ver? Y tiene mucho que ver. Porque nuestro presidente, Yamandú Orsi, Oh, hoy estaba, yo soy mucho de mirar el informativo y trato a la gente que está conmigo, le digo, hay que mirar el informativo, hay que informarse.
1: Informarse.
0: Hay que leer los diarios, hay que leer las noticias, hay que saber qué está pasando en el país donde nosotros vivimos, ¿verdad? Entonces dice que el presidente fue a inaugurar una cancha de fútbol ahí en Minas, una cancha de baby fútbol.
3: Mirá qué bueno.
0: Y eso, y dice que el Estado piensa iluminar 60 canchas de niños, ¿no? De baby fútbol. La verdad que me alegró mucho el corazón. Y yo dije, wow, qué genial. Pero me puse medio, puedo decir, malhumorado.
3: Claro.
0: Y molesto.
1: Claro.
0: Bueno, me puse bien malhumorado y molesto. Porque parece que la presidenta de UTE ahí dijo que eso le da mayor seguridad a los niños. Y Orsi dice, sí, le da mayor seguridad, iluminación. Y esto. Entonces yo decía, es una controversia, ¿no? Porque estamos viendo que la inseguridad está cada día peor. ¿Y qué te hace pensar de tener iluminada una cancha de niño te va a dar más seguridad? ¿En qué?
3: Miremoslo por el lado de la prevención. El deporte creo que es la mayor prevención para que no se metan en el delito el día de mañana.
0: Exacto.
3: Un muchacho que está haciendo deporte es un muchacho menos en la calle pidiendo monedas o robando.
0: Exacto.
3: Viéndolo por ahí lo puedo agarrar con... Pero hasta por ahí nomás.
0: Por ahí, ¿no? Porque yo decía, ¿y qué pasó con el niño, por ejemplo, que la semana pasada fue baleado en un tiroteo ahí en el Capra? 9 años. Que el niño ahora está en rehabilitación y quién sabe cuánto tiempo más va a tardar el niño en recuperarse. Y yo pensaba, qué controversia, ¿no? Hablando de que los niños van a estar seguros que por una luz. Y yo pensaba, ¿y el niño ese que balearon ahí en el Capra? También estaba la luz, pero estaba en el medio de un tiroteo.
1: Un tiroteo.
0: Y eso habla de la inseguridad que hay en el Uruguay, ¿no?
1: Totalmente.
0: Hay una inseguridad bárbara en Uruguay. Y la Biblia dice que el Señor es nuestra roca y nuestro refugio. ¿Verdad? Yo oro mucho y le pido mucho a Dios porque yo tengo niños chicos, ¿verdad? Y veo niños... Nosotros que trabajamos en merendero, trabajamos en los barrios, ¿verdad?
1: Sí. A mí, perdón, hechos que realmente traen mucha preocupación, ¿no? Yo también pienso todos los días, también tengo niños, tengo mis nietos, ¿no? Y siempre digo lo mismo, ¿no? Qué bueno que en este tiempo pueda formar parte, haber conocido a Jesús y que yo pueda dejar un legado para ellos, ¿no? De que puedan encaminarse en los caminos y que su vida pueda ser diferente, porque uno de repente cuando chico no vivió esa oportunidad, ¿verdad? Y viendo la situación, ¿verdad? Lo que preocupa, que está bastante complicado todo, qué lindo es que nosotros podamos verlo de otro lado y velar por esos niños, ¿verdad? Y por nuestros hijos y nuestros nietos.
0: Exacto. La verdad que son noticias muy tristes la que traemos y lamentablemente, nos gustaría decir que va a ir mejor, pero... Está escrito en la Biblia que por haberse multiplicado la maldad, el amor de muchos se enfriará. Y eso va en aumento.
1: Cada vez más.
0: Así que a la vuelta de la pausa vamos a tener el testimonio de Belén. Vamos a una pausa y enseguida volvemos.
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